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¿Cómo están, queridos? Muy, pero muy buenas noches. Especial, sí, hoy día es un día especial. Hablemos de O'Higgins en un gran turno. Tendremos turno largo hoy día porque queremos hablar de O'Higgins, lo que se viene. Mañana, ¿qué se viene? Partido repechaje Copa Sudamericana, un partido muy importante, no solo por ser un partido por Sudamericana, sino que lo que significa jugar con Boca. Acá vamos a estar, tenemos también muchos mensajes que nos han estado mandando en vivo desde Buenos Aires. También muchos hinchas, saludamos a Facebook, estamos en Facebook también. Muchos hinchas que nos dicen, nos escriben, que están sin entrada, que por favor demos sus datos. Ya, pues durante estas 3 horas, eso haremos. Trataremos de hacer un programa lo más entretenido posible, entendiendo que también hay... Yo soy hincha O'Higgins, todos ustedes lo saben, y por lo mismo hay un poquito de ansiedad, como que la guatita... Bueno, yo tengo harta guata, así que la guatita está distinta. Mira, vamos a empezar inmediatamente leyendo a los amigos. Vamos viendo. Hola, Oso, ¿cómo estás? Un gran abrazo. ¿Cómo estás, Guille? ¿Todo bien, compadre? Gracias a Dios. Y escuchando, no voy a hacer menos... Cerati, que representa un poco el... La gran música argentina, hay muchos, pero siento que marcó una época muy importante en Chile. César Duarte, ¿cómo está, amigo? Dice, hola, desde San Fernando. Qué rico no estés escuchando en San Fernando por Facebook, pero también estamos en nuestras frecuencias. En 93.3 Rancagua, como ya todos ustedes saben. 105.1 en San Fernando, donde nos está escuchando nuestro amigo César Duarte. 109.5 Santa Cruz. Y 97.1 Pichilemu, nuestro gran y hermoso balneario de la región, Pichilemu. Dicho eso, vamos inmediatamente con un tema musical y luego volvemos con todo lo que es la información. Esperamos sus mensajes, tendremos contacto en vivo con nuestros enviados especiales. Nuestros enviados bien especiales son en realidad el María, el Peña. Mañana se va Rodrigo, mañana se va el Pepe. Todo nuestro equipo va a estar mañana en La Bombonera. Acreditado en gran parte del equipo, tendremos al fotógrafo, tendremos en el sector prensa, hay mucha queja hacia la gente de O'Higgins, perdón, hacia la gente de Boca, prensa Boca. Un maltrato despectivo, por decirlo de alguna forma. Don Eduardo Castro, carita de oso, estás más solo que cabro chico con sarampión. ¿Sabe qué pasa, Eduardito? Que mañana viajan todos a Buenos Aires y tienen que... Están arreglando sus maletas. Usted entenderá que... Siempre el arco ya... ¿Veis que me humilláis, Eduardo, por la mismísima? Ya, pero mientras... Seguimos nuestro programa 20 horas con 12 minutos exactamente en Rancagua. Pero en Buenos Aires, donde se juega mañana, son las 21 horas con 12 minutos. Porque hay una hora más. Nos vamos con un tema musical y de ahí seguimos con más programas. Esto recién comienza, así que de ahí estaremos leyendo, como les dije, todos los mensajes que nos están mandando nuestros amigos desde Buenos Aires. Tendremos contacto desde Buenos Aires, tendremos la conferencia que hoy día fue muy importante también. Y lo más importante, la ansiedad que se vive al estar a horas. Casi a 24, exactamente 24 horas con 18 minutos del partido. Así que vamos con un tema musical y volvemos en unos minutitos más, cabros. Así que nos escuchamos.

0: Seguimos al ritmo de Soda Stereo, en vivo y en directo, como ya lo hemos dicho. Se viene mañana. Gran partido por Copa Sudamericana. Repechaje. No, me borracho, así que les pido disculpas. Al son de Soda Stereo, tenemos, como les dije, vamos a empezar inmediatamente a leer la información que hemos recabado. Muchas cosas que nos han mandado también desde Buenos Aires. Como por ejemplo, Vicente Cuevas. Vicente Cuevas no tiene entrada, dice. Mira, acá nos siguen llegando mensajes. A ver, ¿qué dice aquí el amigo? Turco, el amigo Turco nos manda un mensaje, pero tiene su Instagram privado, así que no lo podemos compartir. Dice, vamos viendo, aquí está. Nos está mandando Rojas Norambuena. Nos manda una foto en la... Ay, no la puedo ver bien. Ahí está. Desde Buenos Aires también, una foto en el obelisco, como muchos ojillanos, con su bandera de O'Higgins, que dice Graneros. Hay tres personas, dos hombres, una niña, así que también nos están mandando mensajes en vivo por nuestro Instagram. No todas las ponen para compartir, por lo mismo en nuestras redes sociales no aparecen todas, pero sí hay muchas que usted podría... ya empezar a ver de hinchas que están viajando. Hay hinchas que ahora hace unos minutos atrás nos mandó también el amigo, mira, no está escuchando, así que Vicente Cuevas nos mandó una historia, me imagino que tiene que ver con entrada, me imagino, ¿por qué? Porque le escribimos que si nos mandan historias con su Instagram, con su perfil privado, no podemos compartir. Así que se hace difícil. Aquí también nos vuelven a mandar otro mensaje, mucha gente sin entrada. Vamos también con información importante. La primera, escuchen cómo se escucha, todos nuestros amigos que están en Argentina. Atención a nuestros hinchas en Buenos Aires. Por disposición de la Policía de Buenos Aires, lamentamos informarles que no permitirán ningún tipo de encuentro en el exterior del hotel de concentración. No queremos que se expongan a ser detenidos y sancionados con el no ingreso al estadio el día de mañana. Esta información la compartió, bueno, ya lo he dicho mil veces, pero vuelvo a decir, nosotros somos un medio de prensa autorizado, por lo mismo nos llega esta información primero. Esta es una información que entrega la Policía de Buenos Aires, creo que son, ellos hacen llamar la gobernación, no lo tengo muy claro, pero... para que sí lo entienda, es la Policía de Buenos Aires evitando aglomeraciones de barra. Mira, la información que nosotros manejamos es que no se permite que ningún club extranjero haga algún tipo de manifestación, más que nada por lo que significan los desórdenes. La última vez que se hizo fue con Colo Colo y creo que la U también, y hubieron muchos desmanes. La Universidad de Chile, si no me equivoco, se agarraron con la barra de Boca, fue algo terrible. Y el tema que todos saben que la barra de O'Higgins es mucho más familiar, pero eso no significa que allá piensen lo mismo. O sea, para ellos son todos barras nomás, como allá en Argentina hasta los equipos de cuarta división tienen barras bravas. Quieren evitar todo ese tipo de problemas o de manes que hubiesen, y para eso simplemente cortan por lo sano. Ahora, ¿cuáles son los castigos? Para que vayan entendiendo, porque esto trae un castigo. Vamos a leer otro comunicado también que mandó la barra. A la barra se le autorizó, a la barra de O'Higgins, se le autorizó en este caso a la TC o Trinchera Celeste, se les autorizó ingresar con elementos de animación. Eso es lo que tenemos entendido. Y a ver, ahí estamos. Y como se le autorizó, para evitar todo esto se les dijo, oye, ustedes cumplen y no evitamos problemas. ¿Cuál es la obligación de ustedes? No hagan nada que tenga que ver con fiesta de fútbol en cualquier otro lugar que no sea en el estadio. O sea, no sé si queda claro. O sea, usted se va a presentar a cualquier lugar, al Obelisco, por ejemplo, a la Plaza de Mayo, no sé, a Puerto Madero, donde cualquier lugar de Buenos Aires, y se pueden hacer al entrar a su equipo como si fuera una galería, usted inmediatamente les quitamos toda la entrada que tienen, no sé, por lienzo, bombo, todo lo que ya fue autorizado. Y por lo mismo, como ya se dijo eso, ¿Qué hace la Trinchera Celeste? Coloca un comunicado oficial que es comunicado hotelazo, se llama. Muchachos, muchachas, esperamos que se encuentren todos bien. Les queremos comunicar que recibimos información de la delegación argentina y nos autorizaron ingresar elementos de animación. ¿Ven lo que yo acabo de explicar? Esto siempre y cuando nuestro comportamiento sea bueno y no armemos desorden público. Exactamente lo que yo le estoy explicando. Esto incluye pirotecnia. Cualquier tipo de pirotecnia que sea activada durante la previa y camino al estadio, se procederá a anular el ingreso de elementos de animación. Así de corta. Aquí nada, aquí no va a haber término medio. Aparte que ya lo dije empezando el programa, ya la prensa de Boca no ha tenido mucha deferencia frente a los medios rancagüinos, desgraciadamente. Aquí están todos los medios que están yendo a cubrir. Aquí hay mucha gente que fue a cubrir de Rancagua. A ver, vamos a dar nombres. Aquí todos van cubriendo. Están todas las radios de Rancagua que tienen programas deportivos. Los medios como Cancha Libre, que es un medio digital. O'Higgins Total, que es un medio digital. Capo de Provincia. Nosotros, que somos oyoy.cl también. Se me quedan afuera Soy Celeste, que también van. O sea, es mucha la gente que va a cubrir. Yo creo que ellos no esperaban tanto, pero hay que tener... Yo sigo creyendo. Este es un invento mío. Puede ser que con todo lo que pasó en el Mundial este día domingo, a lo mejor está un poquito más sensible. No debería ser, pero me imagino que puede ser esto, porque no entiendo a qué se debe tanto maltrato. Aquí no hay golpe, pero el tipo de trato ha sido no muy bueno, en palabras de nuestros amigos, todos los periodistas que en sus respectivos programas están diciendo lo mismo. Continuamos con el comunicado. La coordinación hace el llamado a respetar lo que nos imponen las autoridades y así nos aseguramos de poder contar con elementos de animación en el partido. Agradecemos a todas y todos los barras que dejaron todo por estar presentes en Argentina. No hay banderazo por disposición de la autoridad. Eso también lo manda la Trinchera Celeste. Es el comunicado oficial de la Trinchera Celeste. Así que no insistí, por favor, portémonos bien. Nos guste o no, aquí hay dos cosas. Nos gusta o no nos gusta. Pero la ley es una, estamos en otro país, evitemos cualquier problema y dejemos que la gente vaya alentando. Oye, vamos leyendo. El mayor del éxito al cabo, dice el Eduardo. ¿Para qué te das color si no nos invitaste? Dice el Pepe. Oye, Pepe, ayer te dije en vivo. Ayer mismito en vivo te dije. No venir los días que hay programa tuyo, vaya a venir hoy día. William Castro, saludos. Se escucha con, a ver, un sonido chicharreo, dice William. Ya, déjame ver y de ahí lo mejoramos, amigo. Carlitos Pérez. No voy a decir dónde anda Carlitos Pérez. Este sí que se da buena vida. Penilei, el amigo que está en Penilei con Eduardo Castro. Saludos, querida de Oso. Mañana alentando al cabo desde Colombia. No lo quería decir, pero aquí ya él lo dice. Vamos, que se puede. Colombia, ¿cómo lo haces, Carlitos? Aquí me manda un saludo. Ya, pero no nada en vivo. No, pues cómo está dando. Ahí ponte, se ponen al... Ponte ahí, ahí nos deja un mensaje, pero no... Ay. Acérquese. Y aquí viene también, ahora sí. ¿Cómo está, Cecilia? Buenas tardes.
1: Apoyándote
0: a ti. Acérquese, ahí sí.
1: Apoyándote a ti primero.
0: Ay, mira, que aprendan, cobardes.
1: Por supuesto. Estamos confiados, estamos con las expectativas muy altas de que nos va a ir bien, de que vamos a ganar, que vamos a volver felices y desearle primero que nada felicitar y darle las gracias a todos los hinchas que pudieron asistir, que van a poder asistir mañana al estadio, que se cuiden mucho también, que para que puedan llegar bien a sus casas y primero que todo puedan disfrutar de un buen partido y de que vamos a ganar. Eso es lo más importante.
0: Y que no se manden con doro, que también es lo más importante.
1: Sí, que no se porten mal, chiquillos. Están en un país que no es el nuestro, así es que siempre las exigencias son distintas. Así es que a dejar a la barra del OI bien en alto y a Chile también en este momento. Pues, así es que eso, con todo el ánimo. Mierda, mierda, mierda, para que nos vaya súper.
0: No está de más decir que desgraciadamente en Brasil todavía está detenido el amigo Rancagüino, porque muchos mensajes decían que él no era muy fanático del fútbol, pero sí acompañó a familiares. Él estaba de vacaciones y desgraciadamente realizó unos gestos racistas y está detenido. Así que por eso insistir tanto con el pórtense bien, porque no está en tu país. Oye, mire, ahí está. Vamos a escuchar. Estamos escuchando, están hablando de Boca O'Higgins mañana, mientras tanto.
2: El equipo de Buenos Aires. Juli, Nacho, compañeros, ¿cómo están? ¿Cómo andan? Aquí desde donde mañana Boca intentará imponer condiciones ante O'Higgins, con una práctica en la mañana de la jornada de hoy que fue muy importante para terminar de confirmar y definir.
0: Eso es en vivo. El programa es presencia finalmente. 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
2: En el equipo titular, después de lo que
0: están hablando de
2: Corrabarrena, de decirle que él estaba para jugar a cuatro días
0: de Paredes,
2: de haber formado parte de la final de la Copa del Mundo. El 11 en definitiva: Álvaro Montero, Dylan Gorosito, un chico jovencito de la reserva de las inferiores, porque Lozano es uno de los hombres que se pierde el partido por lesión. Ahora les cuento y profundizo sobre el tema de Carlos Palacios. Completando la saga, Nicolás Figal, Ayrton Costa, Lautaro Blanco. En el medio, Paredes con Milton Delgado, Aranda de enlace. Por un costado, Leonel Flores, otro chico producto de las inferiores que el Vasco está siguiendo muy de cerca, categoría 2007. Del otro costado, Sebastián Villa. Habrá que ver, y les cuento que será todo un tema, cómo recibe la Bombonera a Sebastián Villa. Y el 9 será Miguel Ángel Merentiel. ¿Qué le ha pasado a Carlos Palacios y por qué no forma parte de la lista de concentrados con 23 futbolistas que sí integra, mientras suena Patricio Rey, por supuesto, que sí integra William Alarcón? Bueno, una sobrecarga muscular, en definitiva, no llega a lesión. Boca ha comunicado hace algunas horas el parte médico, que habla de explicaciones sobre Lozano, sobre Milton Jiménez, sobre Carlos Palacios, sobre Belmonte y sobre Vareiro, que son los 5 lesionados. Pero obviamente entiendo que en Chile se preguntan cómo está y cuál es la situación de Carlos Palacios. Está considerado por el Vasco, de hecho jugó el otro día, lo han visto bien, creen que tiene técnica para aportar. Va a pasar a usar la número 7, Carlos Palacios, que deja Ceballos en el medio de su negociación y su próxima salida a Italia, al Napoli, pero no puede estar para este partido. Veremos si lo recupera para el partido del próximo jueves. Boca ya ha definido su logística para viajar a Santiago. Se quedará en un hotel muy cerca de la zona de Rancagua y pasará allí la noche para entrenar el viernes por la mañana y viajar el viernes a la tarde-noche hacia Rosario, directo desde Chile, directo desde Santiago, para jugar contra Newell's. Logística y decisión 100% del cuerpo técnico del Vasco Rabaurrena, que mañana se reencontrará después de varios años con el público de Boca aquí en la Bombonera. 2.500 entradas y 2.500 localidades es lo que Boca le brindó y le puso a disposición a O'Higgins, que es lo mismo, lo correlativo que tendrá cuando vaya a Chile a jugar en condición de visitante. Todo aclarado, todo dicho para el encuentro de mañana aquí en la Bombonera de Buenos Aires.
3: 10 partidos ha jugado Higgins Rancagua en materia internacional.
0: Ya, hemos volvido, dijo alguien por ahí. Primero que todo, aclarar lo último que dice el periodista desde Argentina, que es... No está mintiendo, porque a lo mejor no hizo mal la pega, ¿no? Pero son 2.000 entradas. Y por eso hay tanta problemática de hinchas que quedaron sin entrada. Se hablaba de 3.000 hasta 3.500 personas que iban a ir al estadio, de los cuales solamente 2.000 tienen su ticket. Ahora, si es que Boca entregó 2.500 entradas, como dice este periodista, puede que mañana liberen. No me atrevo a decir eso, pero él es un periodista que cubre en Argentina y sabe la información. Por lo mismo, me parece un poquito raro la información que entrega él, sabiendo que acá nosotros, el club O'Higgins, nuestro club, nos entrega la información que a ellos le entregó también Oficial Boca, que son 2.000 entradas, y por lo mismo acá en Rancagua se entregan el mínimo que pide la Conmebol para torneo sudamericana, que en este caso, o sea, torneos internacionales de la Conmebol, que son 2.000 entradas. Me encantaría que alguien, si tuviese esa información, porque de verdad no tiene un poquito... nos deja un poco marcando ocupado, pero yo creo que se equivocó nomás y se mantiene la información de las 2.000 entradas. Y si fuera que realmente faltan 500 entradas, sería importantísimo que avisen cómo las van a liberar mañana, pero yo me voy a quedar con las 2.000 entradas, lo que tenemos nosotros oficial, para evitar también confusiones, ya que desgraciadamente en Argentina también saben que anda mucho rancagüino buscando una entrada y hay una cantidad de estafa que es importante que lo puedan... Pucha, ¿cómo decirlo? Que también va en uno. Pues si te están diciendo que oficialmente no hay más entradas, ¿para qué insistir? Viaje pagado, hotel pagado, triste porque quería ir al estadio, pero no hay más entradas, no hay más entradas. Se lo hemos dicho, lo hemos publicado en todos lados con el único ánimo de que no lo estafen. Y la gente después te escribe, obviamente te piden que no den su nombre, oye, pucha, me estafaron. ¿Qué hay a decir frente a eso? Si nos hemos cansado un poco, no solo nosotros, sino que en general los medios rancagüinos que cubren O'Higgins en informar que ya no hay más entradas. Así que... entiendan, por favor, entiendan. Oye, pasa, ya está pasando rápido el tiempo. Vamos inmediatamente. Dice, saludos al Potro Bustamante. Aquí saludo a Alberto Volkswagen Combi. Llamamos a una pausa comercial, chiquillo, y volvemos inmediatamente con... Nos queda harto rato todavía, pero ya pasó la primera media hora volando. Volandation. A ver, ¿qué es aquí, José Navarro? ¿A alguien le suena a este amigo? Está más solo que Eduardo Castro haciendo Noche de Blues. Mira, para eso tenéis tiempo, Navarro. Ya, queridos, vamos a una pausa comercial y volvemos inmediatamente. Venga para acá, usted antes que nos vea cómo se... Venga a saludar, póngase en el micrófono. Aquí estamos, familia, póngase en el micrófono, salude. ¿Cómo está?
4: Hola,
0: más
4: amigos.
0: Hola, amigo, ¿cómo está? ¿Cuál es su nombre? Cuéntenle.
4: Lucas Molina.
0: No, acérquese.
4: Soy Lucas Molina.
0: ¿Y qué, soy mío tú?
4: Su hijo.
0: Ah, eres mi hijo, chuta, ya. Yo soy tu padre, ya, Luquita. Aquí estamos, estoy en familia trabajando, así que ya, Lucas, nos vemos, cuídate.
4: Chao, amigos de la radio.
0: Para, ¿qué faltó? ¿Qué le faltó?
4: Que gane los O'Higgins.
0: Eso, ya, vamos a una pausa comercial y volvemos inmediatamente con más Hablemos de O'Higgins, todo lo que tiene que ver con el partido mañana, y por eso estamos aquí para dar una... para que los nervios empiecen a bajar un poquito, pero cada vez peor. Ya, niños, nos vemos, nos escuchamos un ratito más.
5: Por él.
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0: 20 horas 38 minutos, 8 de la noche con 38 minutos, como usted quiera. Vamos, ahí le bajo un poquito el guataje. Aquí nos escriben, miren, escuchen cómo se escucha. Hola amigo, por acá familia Méndez desde Orlando, Florida. Siempre alentando a la celeste con la ayuda de Dios y el aliento de nuestra hinchada. Mañana traeremos un buen resultado. Saludos desde la USA, bendiciones. Saludos de Pedro Méndez. Mira, me quiero detener un poco aquí en nuestro amigo Pedro Méndez. Qué alegría saber que hay gente, todos sabemos que hay gente repartida en el mundo escuchando o tratando de informarse de O'Higgins y que ahora en estos precisos momentos nos escriban desde Orlando, tan lejos. Pucha, nos manda una foto envidiable, sí. Ahora cuéntame de quién es esa casa. Si me decís que es tu casa, ahí me matáis. Una, mira, aquí tengo, estamos en vivo también en Facebook. Me encantaría mostrarle la foto. Una foto de una casa tremenda de Florida, así que te damos las gracias, amigo. Usted parece que siempre está con nosotros. Mañana espero tenga la posibilidad de ver el partido, como lo dijimos en nuestro programa de estudio ayer también, nuestro día oficial ayer, que era todo lo de mañana es ganancia. Esperemos que sea realmente así. Estamos todos muy ansiosos con jugar mañana. Muchos dicen, oye, no, pucha, ojalá no pasar un mal rato, no más. Nadie quiere pasar una vergüenza. Fue un poco lo que pasó con Bahía, que también insistíamos en... Hoy necesito que Cecilia me esté escuchando, que me diga cómo se escucha, por favor, en la radio. Que a veces, no sé si el retorno el mío no suena bien porque escucho muy fuerte el audio. Ya, dicho eso, pero ¿qué pasó con Bahía? Y después empezamos a darnos cuenta que realmente podíamos. El primer partido se ganó, costó mucho. Después el segundo también fue muy difícil. Terminaste ganando por penales y te diste cuenta que podías. Mañana, ¿por qué no pensar también que se puede? Que es difícil, dificilísimo. Es un partido con uno... A lo mejor el Boca que está ahora no es el mejor de todos los tiempos, pero sí... No deja de ser importante que es Boca. No nos olvidemos que Boca... La historia dice que es uno de los equipos más importantes del mundo, así que no lo miremos tan por encima del hombro, tampoco pensemos que llegar, porque tenemos en su mejor momento a Panchito, vamos a llegar y hacer muchos goles, no. Con pausa, con calma, con tranquilidad, pero acá lo más importante ahora es que sea un gran partido. Y antes de eso, la previa también es muy importante por todo lo que leímos ahora. Primero, evitar banderazos, que no tenemos todavía nuestro contacto desde Buenos Aires, estamos tratando de despertarlo. Y saber qué está pasando, los hinchas andan paseando, se les pidió, pero encarecidamente, que no se metan a generar mucho, no boche, sino que mucho bulto, mucha gente afuera del hotel, porque eso es lo que no quiere la autoridad de Argentina. Y esto... Los pillaste en caos, te van a quitar todo lo que te están dando para mañana. Así que, por favor, evitemos los malos ratos. Ya lo pidió la trinchera, ya lo pidió también O'Higgins oficial. Así que tratemos de disfrutar y armar una fiesta donde corresponde, que en este caso es en la bandeja que se le entregó a la gente de O'Higgins en la Bombonera. Para la gente que está recién incorporándose a la radio en estos momentos, al Facebook o a www.radiobienvenida.cl, No olvidemos que este partido son dos partidos. Primero mañana, el primero que manda los puntos. Si gana O'Higgins mañana y empata aquí en Rancagua, hace 4 puntos, Boca haría 1, pasa O'Higgins. Si empatan y gana Boca, por un ejemplo, pasa Boca, y así. Estos son dos partidos, después viene diferencia de goles. Hasta si ya no hay otra forma de separar, si ya la diferencia de goles más los partidos está todo empatado, se van a penales. Así que eso, seguimos leyendo. ¿Quién tenemos por acá? Colombiano, ¿qué hace el colombiano? Saludos, carita de Osolito Pérez por acá. Mañana alentando al capo desde Colombia, vamos, que se puede. Oye, ¿cómo la hacís vos? Es que a mí me tení. Me hay raya, me hay raya. Buenas tardes a todos. Ya, este no es mío. Listo. Oye, vámonos ahora al Facebook. ¿Qué dice el Facebook? Estamos en Facebook también, se escucha súper bien, ya. Rafael Román, ¿cómo estás, Rafita? Dice, desde Caleta de Tango, apoyando, Caleta de Tango. Muy bien, Rafa, que bueno, mañana me imagino que estén nerviosos para el partido mañana. Desde Caleta de Tango también nos saludan, Eso, ya, sigan participando nomás. Nos vamos a ir también con la conferencia que fue hoy día, la conferencia antes del partido de mañana, pero también no nos olvidemos que en esta fase de Copa Sudamericana, dar las gracias a Cecilia que ya me aclara que se escucha bien, en la 93.3 y todos sus diales, 105.1 San Fernando, 100.9 Santa Cruz, 97.1 Pichilemo, a mi Javierita que viene en viaje, que lo hace ñiñiñi para que después se ría de mí. Felipe, ¿qué dice Felipe? Vamos O'Higgins, carajo, vamos O'Higgins, carajo, muy bien. Saludos Panchito, saludos Felipe Zúñiga. Felipe, mira. Oye, puros amigos, ¿no? Me están escuchando. Como les dije, esta llave de Copa Sudamericana, que son, llámele playoff, llámele como quiera, que son dos partidos, también se jugó hace un ratito atrás, ganó, creo que era Liga Deportiva, le ganó a Vasco y ahora está jugando Sporting Cristal con Red Bull, no sé cuál es el nombre completo, de ahí lo voy a buscar. ¿Y qué dicen? Que ahí no sé si escuchan. Ahí está.
1: Sporting Cristal, evidentemente está subiendo allí el favoritismo por localía y por lo menos por intención ofensiva en estos primeros casi 15 minutos.
2: Está jugando esa pelota lenta y paulatinamente Nacimiento. Un cambio de Giroto. Desde la punta saldrá.
0: Ahí está la Copa Sudamericana también en su fase de. En su fase de repechaje, que vienen siendo los terceros de Copa Libertadores y los segundos de Copa Sudamericana, en la que estamos jugando nosotros, o empezaremos a jugar mañana. Este partido van recién 14 minutos y 0-0 los peruanos Sporting Cristal.
2: Una nueva página del partido.
1: De todo, Brad, ¿no? Se disculpa allí con Isidro Pinta y compañía.
0: Se acaba el Mundial y comenzó todo ya rapidito, ya todo.
1: Por eso yo marcaba hace un rato que Cristiano da Silva, el lateral izquierdo.
0: Comenzó todo a tomar un poquito de normalidad, por lo mismo nosotros mañana estamos. Por eso estamos aquí hoy día. Estamos por eso, para alentar, para tratar de sacarnos un poco la ansiedad de mañana. Estamos todos contentos, todos con ganas. Ah, Felipe, me equivoqué. Felipe, mira, me acordé de Felipe, pensé que era otro Felipe. Conozco tantos Felipe. Aquí nos escriben también, vamos a seguir leyendo. Yo creo que O'Higgins debería exigir y revisar dónde están las 2.000 entradas, nos comenta aquí Paula. Sí, porque generó un poquito de duda lo que comentó el periodista argentino, que son 2.500 entradas. Yo sigo creyendo, no es que no sepa, yo creo, o sea, no es que inventó, yo creo que no sabe nomás, pero las 2.000 entradas son 2.000 entradas, no son más, para que la gente mañana no entre en pánico y venga a comprar o se meta alguna página que quizá algún tipo de estafa, así que no entremos en esa desesperación. Ya dijimos que mañana a partir de las 20 horas con 30 minutos, o sea, mañana a esta hora ya vamos a tener 15 minutos con unos nervios de punta. Oye, ya, vamos con parte de la conferencia, muy buena conferencia, donde están todos los medios rancagüinos a los cuales quiero seguir insistiendo, no han sido muy bien tratados por parte de la de prensa de Boca. Oye, está buena la música. Hoy día puro Soda, porque sigo insistiendo que para mí Soda es uno de los grandes que representa muy bien a Buenos Aires, particularmente Buenos Aires, y por lo mismo tenemos a Soda de fondo. Qué recuerdo cuando me tomaba esas cajas de vino. Ay, ay, ay. Ya, a la gente no quiere saber de mi borrachera, así que nuevamente saludar a todos los amigos que están en vivo. Si quiere escribir, si quiere llamar, si tiene algún comentario, estoy tratando de buscarlo. Todos los mensajes que nos están mandando de Buenos Aires también, que hay gente que sigue teniendo fe, esperanza, que mañana podrá acceder a alguna entrada. O sea, sería ideal, pero evitemos las malas prácticas de parte de algunas personas en Argentina y tratemos lo posible de buscar los lugares oficiales, y desgraciadamente lo oficial dice que ya no hay. Yo entiendo la desesperación, porque todos los que fueron a Buenos Aires fueron al partido, pero si no se puede, pucha, triste, pero nada que hacer. Vamos, mira, ¿quién apareció? Salud, Panchito, mañana hacemos historia. El Fernando Aurel Riquelme Abello, mi gran amigo Fernandito. Sí, pues hay que hacer historia mañana, Feña, es lo que esperamos. Ya, cabro, vamos inmediatamente con la parte la primera parte de la... Uy, está buena la música. De la conferencia de prensa de lo, de nuestro DT Lucas Bobaglio. Le vamos a poner un poquito de... Vamos a parar un poquito la música porque ahora se viene la conferencia de Lucas. Y vamos a ver que... Escuchen bien lo que le preguntan para que más o menos tengan claro la respuesta. Así que vámonos con Lucas Bobaglio.
3: Queremos preguntarle cómo está la sensación de usted, cuerpo técnico, de los jugadores. Y además, algo más en lo personal, ¿cómo está usted volver a su tierra natal, enfrentar un poderosísimo equipo con estos O'Higgins que ya ha afrontado y ha pasado muchas de las adversidades que ha tenido? ¿Cómo están todos? ¿Cómo está usted? ¿Y qué espera para el día de mañana?
4: Buenas tardes. Bueno, el equipo está bien. Está bien, venimos en los últimos partidos de mostrar una franca mejoría en cuanto al funcionamiento, a la producción de resultados también, con todos los jugadores a disposición, que eso no es un detalle menor, y siento que nos agarra en un buen momento. Nos hubiese en algún punto el sábado pasado jugar la final de Copa de la Liga, creo que era el momento ideal para nosotros y para Coquimbo también, para jugar ese compromiso. Obviamente por circunstancias que todos conocen no se pudo jugar. Pero por otro lado es un guiño hacia nosotros en un semestre totalmente desgastante no haber competido ese fin de semana y llegar en buenas condiciones al partido de mañana. Así que ojalá que en ese aspecto haya servido el descanso, entre comillas, que hemos tenido este fin de semana. Y personalmente bien, la verdad que desde... El primero de enero que ingresé a Chile, no había regresado a Argentina y bueno, siempre está bueno venir a la capital, reencontrarse con algunos amigos y en vísperas de un partido trascendental, probablemente el o uno de los partidos más importantes de la historia de la institución. Así que con todo lo que eso conlleva estamos muy ilusionados, ansiosos también y con el deseo de que arranque el partido. Hay una expectativa muy linda y una ilusión muy grande en toda la ciudad y en todo el país también, porque yo siento que es de esos partidos que el país se encolumna atrás de un equipo y que parte de nuestra misión es dejar el nombre del fútbol chileno lo mejor representado posible. Y el rival de envergadura que nos vamos a topar mañana es de esos rivales que invitan a tener una cita con la historia. Así que ojalá que sea con un resultado positivo.
0: Lo que dice Luca es completamente lo que todos los hinchas pensamos. Que probablemente a lo mejor no es el partido más importante de la historia, pero sí pegar el palo es muy importante.
5: Más palmarés que ha enfrentado O'Higgins en toda su historia. ¿Cuáles van a ser estos puntos claves para enfrentar a este rival, tanto acá en Argentina como en Rancagua?
4: Yo creo que la concentración de cada pelota, de cada minuto de juego va a ser trascendental, porque el mínimo detalle puede inclinar la balanza para un lado o para otro. Abstraernos de las cosas que no podemos modificar. Nosotros... el marco de público mañana es algo que no podemos modificar, o sea que ahí es un lugar donde no tenemos que gastar energía, no tenemos que gastar energía en el arbitraje porque es otra de las cosas que no podemos modificar, y tenemos que gastar la energía en las cosas que sí dependen de nosotros. Entonces es un partido donde los detalles empiezan a tener un valor tan significativo que cada situación del juego es preponderante. Entonces, mientras más compenetrado estemos, mientras más concentrado estemos, yo creo que mejor vamos a poder llevar la tarea adelante, que de por sí es una tarea compleja.
0: La tiene clara, no hay mucho que discutir, tiene clarito, no sobre exagera las cosas. Tampoco se disminuye. Llevamos recién escuchando una parte que son 5 minutos y todo tranquilo, y para su buena noticia todo sigue siendo tranquilo la conferencia. Diana Trujillo, vamos la celeste, vamos la celeste, Diana. Estamos todos ansiosos, expectantes de lo que se viene mañana. Seguimos escuchando a Lucas Bobaglio en su conferencia de prensa hoy desde el Estadio 9, perdón, desde el Hotel 9 de Julio, al frente del Obelisco en Buenos Aires, donde está instalado nuestro plantel celeste. Seguimos con Lucas Bobaglio.
6: Lo hablo para todos ustedes también. Igual. Hemos hablado todo el año de estos Higgins, el rendimiento, cómo juega el sistema. ¿Cómo le va a jugar a Boca mañana? ¿De la misma forma? ¿Va a haber modificaciones?
4: De igual a igual, de la misma forma. Es la forma que los jugadores se sienten más cómodos y nosotros tenemos que tratar como conductores de este grupo de que estos chicos se sientan lo más cómodos posibles. Y nosotros ya hemos tenido fases, ya sea en Copa Libertadores, en Copa de la Liga, que teníamos que jugar llaves de 180 minutos, y lo que nos ha resultado mejor ha sido jugar de igual a igual. Siento que es también la forma más digna que tenemos de encarar este partido, la forma donde mejor nos sentimos representados como cuerpo técnico, y seguramente va a ser la forma que vamos a encarar esta serie. Lógicamente que respetamos al rival, lógicamente que vamos a tomar nuestras precauciones, nuestros recaudos, porque tienen jugadores de un alto nivel, pero en la postura del equipo vamos a tratar de hacer lo que normalmente solemos hacer. En algún partido cambiamos y fallamos, entonces vamos a tratar de hacer lo que solemos hacer y es jugar de igual a igual.
0: Ahí lo dijo, clarito, clarito, clarito.
7: ¿Cómo está, Lucas? Un gusto saludarlo.
0: Igual.
7: Le quiero hacer una pregunta que tiene que ver con un nombre propio, que es el de Francisco González, que le ha quedado un poco en la memoria de esta institución de O'Higgins desde el año pasado, ese penal que corona la clasificación a la Copa Libertadores y con usted como técnico ha explotado su mejor versión. Ya está confirmado que se va, entonces le quería preguntar como líder de grupo, ¿cómo se administra a un jugador como Francisco González cuando ya se sabe que estos son sus últimos dos partidos, partidos muy importantes además para O'Higgins, pero que su futuro no está en Rancagua, sino que va a estar en el Cholos de Tijuana?
4: Bueno, Pancho es un jugador que le ha dado muchísimo a la institución, a nosotros también, a sus compañeros también, y es un jugador que quiere jugar siempre, inclusive en los partidos que por el calendario apretado que teníamos que graduar cargas y darle descanso a algunos jugadores. Había un jugador que nos pedía jugar todos los partidos y era él, y que cuando iba al banco te pedía ingresar. Es un chico con una energía fuera de lo normal, una energía que contagia a todos, y estos partidos que son los últimos de él en la institución los quiere jugar y seguramente va a tratar de hacer el mejor papel posible. Él, sabiendo que tenía muchas chances de irse, porque la salida de Pancho daba la sensación que era una cuestión de tiempo, en ningún momento vimos que él haya modificado nada en su conducta. Jamás sacó la pierna, jamás se bajó de un entrenamiento, jamás se cuidó en hacer un esfuerzo menos. Siempre dio el máximo, y eso es digno de valorar, y lo tenemos dos partidos más. Ojalá que pueda brindarnos su mejor versión, ojalá que sea con un resultado positivo por el equipo, por sobre todas las cosas, y lo vamos a extrañar porque es un pibazo y un gran jugador, pero como se ha ganado el corazón de todos, lo mínimo que le podemos desear es un gran futuro y se lo merece. Así que bueno, son 180 minutos con la camiseta de O'Higgins y ojalá que sean los mejores que pueda tener con este escudo.
0: Estamos escuchando lo que fue la conferencia de prensa de Lucas Bobaglio. Lucas Bobaglio. Y dijo ahora algo que nadie quería escuchar, pero ya está más que confirmado, y con esto ya se acaba, para quien aún dudaba lo de Panchito González, ya con esto queda claro que sus dos partidos son los dos con Boca, y se va Panchito González, así que demostrando también, él deja claro que Panchito González jamás bajó su ritmo ni su nivel pensando en que se tenía que ir. Solo pensó en O'Higgins y por lo mismo se va, por lo profesional que ha sido, y yo creo que lo va a extrañar demasiado por lo importante que ha sido. El año pasado cuando llegó con Romero, Romero marcó un poquito más la diferencia porque era más, estaba más delantero, más centralizado, lo que obligaba a O'Higgins, o sea, perdón, lo obligaba a estar más metido en el arco, hizo goles. Panchito a lo mejor le costó un poquito más, pero también se dejó buena imagen al principio. Pero ahora ya se nos va, así que a disfrutar lo que queda Panchito, ¿no? Por, así que seguimos escuchando a... Ya, sí, ya leía. Seguimos escuchando a Lucas Bobaglio en la conferencia de prensa. Mire, ya estamos a un paso. Después de esta respuesta nos vamos a una pausa porque... Desgraciadamente el tiempo es oro, sigue 0-0 el partido de Copa Sudamericana, fase playoff. Así que vamos con Lucas y seguimos inmediatamente de ahí con una pausa y volvemos inmediatamente, queridos.
8: Hola Lucas, buenas tardes.
4: Buenas tardes.
8: Lucas, quería preguntarle por Tomás Avilés, que ya está entrenando con ustedes y viajó con el plantel. Sabemos de su polifuncionalidad, pero no sabemos cómo lo ve usted, y ahí apunta mi pregunta, y complementar lo de Francisco González, si espera algún refuerzo cuando Francisco ya parta, en reemplazo a él.
4: Sí, bueno, a Tomás lo vemos principalmente como volante, como usted lo dijo, es un jugador polifuncional, en sus últimos equipos lo ha hecho de central, hasta lo ha hecho de lateral izquierdo y lo ha hecho de volante, pero nosotros principalmente lo vemos como volante y fue uno de los nombres que empezamos a analizar ante la salida de Benjamín Eschamine. Concretada su llegada, lo hemos utilizado en los entrenamientos, en los pocos que ha estado con nosotros exclusivamente de volante. Si en algún momento las circunstancias nos llevan a que lo tengamos que utilizar en otro puesto, lo podríamos utilizar, pero principalmente lo tenemos visto como un hipotético volante por las necesidades que podamos llegar a tener. Y ante la salida inminente de Pancho, lógicamente que estamos buscando un reemplazo. Es compleja la situación porque no es un jugador cualquiera el que se va. Encontrar uno que iguale la vara de Pancho es muy difícil, pero el jugador que venga, queremos que venga a aportar lo suyo. No le vamos a pedir que sea Panchito González. El jugador que venga tiene que ser el jugador que vamos a buscar y que venga a brindarnos su mejor versión. Ojalá que encontremos a alguien que haga que lo extrañemos poco a Pancho, pero ya estamos buscando un reemplazante hace por lo menos un par de semanas y ojalá que lo podamos cerrar pronto.
0: Ya, queridos, vamos a una pausa comercial y volvemos inmediatamente con la siguiente parte del programa Hablemos de O'Higgins, edición especial. Agradeciéndole, por supuesto, nos sigue mandando muchos videos desde Buenos Aires, así que... todo bien, todo bien. Vamos a una pausa comercial y volvemos inmediatamente para seguir hablando y tratar. Estamos haciendo los contactos para poder hablar con nuestros enviados especiales a Buenos Aires. Así que vamos a una pausa nuevamente y nos escuchamos luego.
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11: Nueve de la noche, 3 minutos.
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13: El GOPE rescató en helicóptero a 3 personas aisladas en Cajón del Maipo. Las autoridades investigan el origen del vehículo en que viajaban, que quedó sepultado.
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13: El GOPE rescató en helicóptero a 3 personas aisladas en Cajón del Maipo.

0: El alza responde a la escalada de ataques y amenazas entre Estados Unidos e Irán.
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7: Seguimos en vivo en su Radio Bienvenida. 21 horas 7 minutos en vivo y en directo en su Radio Bienvenida. Aquí haciendo la previa, lo que se viene mañana en el partido tan importante para la sexta región, para los hinchas celestes del Cabo Provincia, lo que significa mañana jugar contra Boca, un partido yo creo que muchos soñamos, pero también si nos vamos a lo más ya futbolístico, siempre hay un poquito de duda porque queremos seguir avanzando. Muchos dicen Boca viene mal, Boca le cuesta, Boca cambió de entrenador, pero lo dijo Bobaglio. Boca es Boca, no nos confiemos tampoco. Estamos escuchando también la conferencia de prensa de hoy, la última conferencia antes del partido de O'Higgins, no, Boca O'Higgins en ese orden. Y ahí hemos sacado algunos puntos importantes de lo que está diciendo, así que vamos con todo nomás. Vamos a seguir escuchando la segunda parte de la conferencia de prensa. No nos olvidemos que O'Higgins tiene dos chances, tiene que sacar cuatro puntos o empatar y ganar en penales como lo hicimos con Bahía. Así que vamos a soñar nomás que se viene todo lo mejor del mundo. Así que vamos a escuchar la segunda parte, la gente sigue participando. La gente sigue compartiendo videos. Hay mucha prensa también, no solamente regional, hay prensa nacional, estoy hablando de la chilena, cubriendo el partido de mañana. Y seamos bien justos, más que nada porque por lo que significa Boca. Y en Argentina Boca es importantísimo, así que tiene mucha prensa también cubriéndolo. Y por lo mismo nos mandan muchos videos que están en nuestras redes, en Instagram. Hoy.cl

0: Tele, también en Facebook, que ahora estamos en vivo y en directo en oyoyi.cl. Estamos en TikTok también, todos somos oyoyi.cl. Y ahí van a ver la historia de muchos hinchas que se meten entre medio mientras están transmitiendo, sale por atrás saludando, como típico de al ver una cámara, así que todo ha sido muy entretenido, muy respetuoso, hay mucha euforia, pero mucho respeto, y eso es lo más importante del hincha rancagüino, el chileno. No, hablemos de rancagüino porque han quedado en barras muy grandes con otras barras, así que hablemos de O'Higgins nomás y sigamos escuchando la segunda parte de la conferencia de Lucas Bobaglio y atento que la calma que le entrega es súper importante también para toda la ansiedad. Imagínense, nosotros estamos ansiosos como hinchas, imagínense jugadores que probablemente hay muchos que puede que nunca más puedan tener una posibilidad de jugar en un estadio tan importante, con un equipo tan importante como Boca. Muchos dirán, pero oye, no le pongáis que sí, pues hay muchos que sigan en el camino y es una realidad, así que bueno, sigamos escuchando a Lucas Bobaglio y a ver qué nos dice de tanta duda y tanto que queremos escuchar de lo que se viene mañana, queridos. Vamos con Lucas Bobaglio.
1: Hola Lucas, ¿cómo le va?
2: Bien.
1: Hoy día Boca hizo fútbol, paró al menos un equipo y el nombre que más llama la atención, obviamente, independiente de si juegue o no, es Leandro Paredes, por lo que hizo en el Mundial, porque es el capitán de Boca. Yo y más o menos el equipo rival ya tiene una oncena. ¿Cuánto puede influir la presencia de un jugador así que viene bajándose del avión, que tuvo todo un tema con el Mundial, termina siendo subcampeón? Hay un tema físico también en él. No sé si se le va a ir a buscar o no. ¿Cómo se trabaja eso pensando en la importancia de este jugador en particular?
2: Bueno, es un jugador muy importante, con una jerarquía fuera de lo que uno normalmente suele ver a menudo. Subcampeón del mundo hace horas, pero antes de eso era campeón del mundo. Muy importante dentro de la estructura de Boca. Yo creo que si el jugador juega libre, corremos un alto riesgo de que ellos nos manejen el partido. Entonces veremos de qué forma podemos neutralizar esa parte del juego y por otro lado ver de qué forma nosotros también podemos imponer lo nuestro. Con respecto a esa molestia física, yo creo que es un condicionante, pero mínimo, porque el jugador terminó jugando varios minutos de la final, llegó y automáticamente empezó a entrenar y uno ve los videos de los entrenamientos, se los ve normal, o sea que nosotros tomaremos las precauciones del caso porque es un jugador organizador del juego y muy importante dentro de la estructura del equipo rival. Pero, insisto, después está la parte que nosotros podamos ofrecer y nosotros sinceramente queremos ser un equipo que no venga acá a visitar a Boca a ser el partener. Queremos ser un equipo que venga a competir, que venga a tratar de mostrar sus armas y ojalá que nos llevemos a casa un resultado positivo que nos invite a soñar con una revancha que nos permita dar un paso más en esta Copa, pero para eso hay que ser un muy buen partido mañana.
1: Continuamos con Rol.
0: Muy claro, Bobaglio. Así que seguimos escuchando a Lucas Bobaglio.
3: Gusto saludarlo, desearle el mayor de los éxitos el día de mañana. Par de preguntas. Primero, ¿qué experiencia, aunque ya gozó algo, pero qué experiencia toma de lo que vimos en el Campeonato Mundial? De cómo enfrentar los rivales. Y lo segundo, ¿qué le diría a la gente de O'Higgins, a los hinchas, aquellos que la sufren y que han acompañado al plantel, sobre todo este año, en este periplo por Sudamérica, gracias a los buenos resultados?
2: Bueno, con respecto a lo que pasó en el último Mundial, y si yo lo traslado a lo que puede llegar a pasar mañana, es difícil, porque el análisis del Mundial es muy complejo. A priori lo que te puedo decir es que ganó el mejor. A mí me encantó España y soy argentino y hubiese deseado fervientemente que Argentina levante la cuarta Copa del Mundo, pero ganó el mejor en la final y ganó un equipo que tiene posesión, que es ofensivo, que gusta verlo. A mí me gustan esos equipos, así que te puedo dejar eso como un breve análisis de lo que vi en la Copa del Mundo. Y la otra parte de la pregunta era de los hinchas. Bueno, hemos percibido en los últimos días esa enorme ilusión que se respira en Rancagua. Mañana vamos a tener un acompañamiento masivo. Lamentablemente, tal vez haya gente que no puede ingresar al estadio. Y es una pena porque mañana va a ser una fiesta y seguramente para los que estén presentes va a ser una experiencia única y que difícilmente se olviden. La verdad que es de esas citas, como lo dije anteriormente, que quedan en la historia, que el día del partido lo disfrutás desde el momento que te levantás y desayunás y ya no ves la hora de que llegue el partido y empezás a disfrutar cada situación, cuando te encontrás con los otros hinchas, cuando ingresás al estadio, cuando te sentás en la tribuna y ves el verde césped, cuando empieza a entrar la masa de público. Es todo muy especial, es todo muy particular. Yo hoy soy entrenador, pero también he sido futbolista y he sido hincha y he vivido todo lo que viven los hinchas y sé que es muy especial y particularmente el partido de mañana reúne todos los condimentos para que sea un día histórico y bueno, si es con una alegría, muchísimo mejor, pero hay una enorme expectativa. Los hinchas que nos acompañaron en el avión, los que te cruzabas en la ciudad, los que iban transmitiendo sus sensaciones cuando ya estaban de este lado de la frontera. Bueno, es muy lindo. Todo lo que nos toca vivir es muy lindo. Debería tener un cierre de película con O'Higgins en la próxima fase, pero ¿por qué no intentarlo?
4: Continuamos con Pablo Ramos de ESPN Chile.
5: Lucas, ¿qué tal? Dentro del último periodo de tiempo, desde la última semana de mayo, Boca ha jugado solamente dos partidos, que han sido en la última semana, un amistoso y Copa Argentina. En el mismo periodo de tiempo, Higgins ha jugado 11 partidos. Entonces, evidentemente, van a llegar con más ritmo competitivo. ¿Cuánto cree que puede influir este aspecto en el duelo de mañana?
2: Bueno, hay una parte de tu análisis que es verdad. Es probable que llegue.
0: Ahora sí. Esperemos un poquito. Seguimos en vivo. Paramos un poquito la conferencia de Lucas Bobaglio, que ya tenemos en vivo a nuestros enviados especiales. Ustedes dirán, ¿por qué especiales? Porque parecen completos, están más flaquitos que yo. Pero bueno, es parte de eso. Así que saludamos inmediatamente a... En el orden, esto es jerárquico. Primero a Rafael Elías Peña Espinosa y a Matías Nicolás Pizarro Moneda. ¿Cómo están, muchachos?
6: Todo bien, Panchito, por acá. Francisco,
0: El Rafa se escucha un poquito más lejos. El Peña... ¿Cómo estás, Peña? A ver, de nuevo. Salúdame, Peña.
6: Hola, Jerita Dioso, ¿cómo estás?
0: Ahora. Mira, aquí, en vivo y en directo, hoy día nos pidieron hacer un programa especial... Porque como tú sabes, nuestro programa es martes y jueves y hicimos programa de estudio. Pero nos pidieron hacer un programa especial con lo que se viene mañana y quiero que nos cuenten pues, cómo está la cosa. Mucho rancagüino, creo. Mucha calma. Bueno, vamos de a poco para no enredar a la gente. ¿Cómo están ustedes? Y cuéntenos el que quiera que se lance a la piscina y qué ha vivido en estos días en Buenos Aires.
6: Bueno, por acá estamos súper bien, los días han estado muy bonitos en el sentido de clima, porque nublado, con frío, pero como estamos entusiasmados, está todo bien. Rancagüino hay bastante, hemos visto en todos los lugares de acá, bastante hincha rancagüino. Y de Boca, bueno, con el sistema que pasó con la Copa del Mundo, andan los argentinos medio con capa caída, no andan muy contentos, andan medio enojados. Con lo otro que hablaste tú de la, ¿cómo se llama?, de las acreditaciones, creo que está el escoba nomás, está la gente media enredada porque no llegan pases, cuestiones, está como al lote la cosa. ¿Será por la cuestión del mundial? No tengo idea, pero los argentinos andan como de capa caída. Y esa parte yo creo que O'Higgins tiene que aprovecharla porque a los de Boca también le afecta esa parte de que hayan perdido una Copa Mundial. Así que yo creo que... Y mucho entusiasmo tampoco hay, no hay mucho vitoreo por parte de ellos, pero de parte de Rancagüino, chilenos, se han visto bastante hinchas con su camiseta, todo. Así que esperamos que mañana sea algo bueno a favor de O'Higgins y todos quedemos contentos.
0: Oye, Rafa, mira, se te escucha súper bien, aquí empiezan a llegar los mensajes de tus fans y contarte que también hemos contado y hemos publicado la forma... A ver, ¿cómo ordeno la idea? Hay muchos hinchas que van a estar sin entradas. Aproximadamente se habla más de 1,000 hinchas sin entradas. De esos 1,000 hinchas han intentado comprar, incluso supongamos hay familias Rancagüinas que iban 5 y lograron 2 entradas. Dijeron, ya nos vamos y vendemos la entrada. Hay un tema con la entrada, para que ustedes sepan y se encuentran de aquí a mañana antes del partido, porque el partido es tarde, a las 9:30 de la noche de Argentina. Contarle que las entradas vienen con un código QR de eliminación de 30 segundos. De 30 segundos. Y lo comprobamos ayer, porque Rorrito Navarro va con entrada. Tú, él te pasa la entrada, la revisáis, pasan 30 segundos y cambia el código QR. ¿Qué significa? Que si tú la compráis, sí, y no te puede mandar el pantallazo porque se va a cambiar y vaya a perder la plata. Así que tengan ojo.
6: Sí.
0: Dale.
6: Sí, sí, de hecho, Mancho, de hecho, es muy, muy oportuno lo que tú señalás respecto al hincha O'Higgins que anda acá en Buenos Aires, porque, de hecho, en las conversaciones que hemos tenido con algunos hinchas que andan por aquí y por allá recorriendo la ciudad, ocurre que muchas familias, claro, tienen, no sé, el papá, la mamá, el hijo y la hija, y a nosotros en particular, en el mismo hotel, nos tomamos con una familia que venía al partido de O'Higgins, solamente la hija menor consiguió entrada. Pero claro, existe este tema del código QR, porque te hacen descargar una aplicación que dura 30 segundos, lo que tú señalabas, y por tanto, si no existe cero posibilidad de reventa, porque viene una entrada nominativa, es decir, con tu nombre, con tu apellido, con tu RUT, y por tanto, comprar una entrada de ese tipo, claro, uno podría eventualmente hacerlo, no es el llamado que uno hace, por supuesto, pero claro, es un alto riesgo. Toda vez que uno entendería que estando en el extranjero tenéis pocos datos móviles, no te pueden mandar el WhatsApp a tiempo, y eso significaría derechamente quedar fuera del estadio y haber pagado la plata. Y ahí uno tiene que tener cuidado, porque, pucha, me imagino que el hincha O'Higgins igual se ha dado la vuelta completa para poder estar acá en Buenos Aires y ver el partido. Entonces son lucas, que es preferible, y de hecho también he visto en varias redes sociales, grupos de WhatsApp, grupos de Facebook, cosas por el estilo, que es preferible que el hincha O'Higgins, que no tiene entrada, antes de aventurar y gastar plata de manera gratuita, que se junten en un bar y disfruten el partido por último, desde un pub, un bar, cierto, viendo el partido todos juntos, pero más no arriesgarse, digamos, a comprar una entrada que dudosamente te va a dar la posibilidad de poder entrar de manera fiel al estadio.
0: Sí, pues mira, tú dijiste algo también que es muy poco popular decirlo ahora. También es muy facilista decir, oye, no vaya al estadio, porque por más que uno le diga, oye, eso, hay 1,000 personas que fueron a Buenos Aires, muchos, simplemente al partido, y están sin entrada. Sí. Pero esto también significa, imagínate, oye, en Buenos Aires, la forma de tratar a la gente a las barras es como tratan a las barras de ellos. Ellos creen que son todos delincuentes, sí. Nos guste o no, es así. Y para eso, ¿qué pasa si te pillan con una entrada que es falsa? Y no importa, ya, te van a meter preso a lo mejor, no sé, pues 24 horas, pero puta, tú no vayas a eso, ¿cachai? Tú no vas a que te metan preso.
6: Imagínate estar en un calabozo argentino 24 horas. No sabés lo que te puede esperar.
0: Sí, pues sí, es complicado, imagínate. Yo a ti creo que te mandé también, están vendiendo entradas, porque aparte, esto lo digo con alto respeto, para nadie es misterio que los argentinos son bien grupientos y te emboban la perdiz, ¿cachai? Y termináis creyéndole. Te venden una entrada, la están vendiendo creo que en como un 40-30 dólares, los que son más estafadores rápido y quieren plata rápido, y te pasan una entrada de papel, po. O sea, hasta aquí sabemos que la entrada de papel no existe, por eso hay que tener ojo, tengan cuidado, está compleja la cosa.
6: Sí, no, hay que tener mucho cuidado con el tema de la reventa, tal como tú señalabas, mira, lamentablemente para el hincha Rancagüino, para el hincha O'Higgins, las entradas que vendió el club a través de su plataforma esas son las originales, esas son las que valen. La reventa que viene, además de ser de dudosa procedencia, existe la posibilidad de que te ubiquen, y de hecho he escuchado de muchas personas que se van a ubicar digamos, sectores no visitantes, pero claro, más escondidos, sin la camiseta, no hablando tanto, probablemente para el acento, para que no te pillen, pero igual de todas maneras es peligroso. Entonces el llamado es, con la finalidad de que todos lleguemos bien de vuelta a Rancagua, y ojalá con la fe, con un buen resultado, es que nos cuidemos de esas prácticas, y más allá del fanatismo también tengamos un poquito de responsabilidad con nuestros seres queridos, que para que exponerlo a situaciones gratuitas.
0: Sí, hay otro tema. Mira, más allá de querer... Sí, sí, es cierto que se usa mucho que te podés sentar en otro sector, pero también, como te digo, a nosotros, al ser medio de prensa oficial, nos llegan la... nos llegan, ¿cómo llamarlo? Los tipos de control que va a existir. Para entrar al Estadio de la Bombonera tienes distintos tipos de... ¿cómo llamarlo? Perímetro.
6: De cordones. Claro.
0: Creo que en el segundo te piden el carnet. Te van a pedir el carnet. Sí. Si no tenés carnet, automáticamente no puedes entrar. Y si tenés, voy a demostrar que soy chileno y te van a sacar porque no es un lugar que está habilitado para ti. Por eso está...
6: Justamente.
0: Sigo insistiendo. Yo sé que no quiero que sea una mala onda, pero evite ir. Evite ese mal rato, ¿cachai? Porque no vaya eso, pues no vaya eso.
6: No, claro, es como decís tú, Pancho, es como ponerse al arco solo, ¿sí? Y además que mira, digamos las cosas como son, el policía argentino, me atrevería a decir que el policía, digamos, brasileño, uruguayo y el chileno también, ve al hincha del fútbol, y me imagino también por la idiosincrasia del fútbol argentino, más desde el ámbito delictual que desde el ámbito del hincha familiar, por lo tanto el trato no es tan afable, ¿eh? Y en ese sentido, entendiendo que, si bien es cierto, Hinch tiene una barra fuerte, tiene una gran cantidad de seguidores, nosotros no estamos acostumbrados al trato de la U, de Colo Colo, de la Católica, que son barras más complicadas, que históricamente, digamos, han generado problemas. Y imagínate la Argentina, para ponerlo como del punto de vista de la perspectiva, ¿no? Porque la barra de Boca, la 12, ¿cierto? La barra Ríos, la barra de los clubes grandes argentinos, son mucho más complejas. Y el hincha rancagüino, estoy seguro que no está tan acostumbrado a eso.
0: Sí, pues totalmente. Otra de las cosas que pasaron ahora durante el día, hoy día en la conferencia de prensa, termina la conferencia y empiezan inmediatamente lo que hizo Higgins en los distintos hoteles que ha estado hospedado Higgins aquí en la Sudamericana. Aquí en Argentina, la Trinchera Celeste tuvo conversación con la policía de Buenos Aires. Sí, y le permitió entrar bombo y cualquier tipo de animación que se usa generalmente en Rancagua también le permitieron allá. Pero le advirtieron, el primer tumulto, el primer, llamemos a los chilenos, el primer choclón de chileno que se junta fuera del hotel hoy día, inmediatamente le quitan todas esas ventajas a la barra. Está estrictamente prohibido hacer banderazo. Y obviamente mandaron comunicado, O'Higgins oficial, mandó comunicado a la Trinchera Celeste, y todos estos comunicados se han estado compartiendo porque la idea es mañana alentar en el estadio y evitar, porque ¿qué pasa? Si se genera tumulto, fue el comunicado que mandó la policía bonaerense, te pueden llevar inmediatamente preso. Si allá es otro cuento, nada de que oye, muévanse, no, te llevan preso. Así que está bien compleja la cosa en ese sentido. ¿Cómo se ha visto en general Buenos Aires, Matías, Rafa?
7: Pancho, nosotros estábamos hablando recién, bueno, delante salimos a hablar con Matías y nos juntamos, nos topamos con bastantes hinchas rancagüinos, andan con su camiseta puesta, que se yo, pero andan tranquilos, pero a la vez están preocupados porque no hay entrada, anda la cuestión como al lote, lo que tú acabas de decir ahora, que no se junten ahí en hacer un banderazo porque en realidad se pueden hacer desmanes y más de alguno puede caer preso, y acá distinta la justicia que la chilena, así que tienen que tener bastante cuidado los hinchas, pero así todos están tranquilos, y algunos nos comentaban que prefieren irlo a ver a un restaurante tranquilamente, compartiendo una cervecita, algo para comer y disfrutar el partido, pero no van a dejar porque en realidad no estamos en casa, es diferente, mucho, no sé, porque es un equipo bastante grande, Boca, y bastante hincha, y hay que tener cuidado, hay que preocuparse de no caer en la parte delictual para que no quede preso. Acuérdate que en Brasil un hincha ojiguiniano quedó preso y creo que hasta el día de hoy está preso, nadie lo ha podido ayudar, y lo queremos lo mismo con lo que está pasando acá en Argentina, está el ambiente tranquilo con Boca, pero están de a la caída por la cuestión que pasó en el Mundial con Argentina, con la selección. Entonces también es delicado para ellos, si les dice algo, se espanta, entonces hay que tener bastante cuidado.
0: Exactamente, hoy se te escucha súper bien, Peña, estamos recordando a la gente, espera, me están saludando aquí, está pelado, está pelado el estudio, dice, me está saludando el Rodrigo Padilla, está pelado el estudio, como estoy solo. Oye, contarte, Peña, Rafael, que ya se generaron las acreditaciones también para Rancagua, contarles que hace que hace poquito también dieron, lo que no es común, el Rafa debe saber, bueno, el Matías también, que los medios de deporte nacional de Chile hablan siempre de Colo Colo y la Bula Católica, pero ahora como es Boca, mandaron incluso corresponsales para Argentina, y se hizo un contacto con un periodista argentino que yo de verdad creo que se equivocó, no sacó bien la información. Él habla que se entregaron 2.500 entradas a la gente de O'Higgins, y si fuera así, faltan 500 entradas por vender, pero yo me atrevo, de verdad, no, me voy a ir a la piscina, yo creo que está equivocado en su información. Él estaba en la Bombonera, pero si siempre se dijo que eran 2.000 entradas, sería raro que aparecieran 500 más, ¿o no, muchachos?
8: Sí, la verdad es que, mira, yo he estado investigando también, el último club chileno que visitó la Bombonera fue la Católica.
0: Sí, señor.
8: ¿Se acuerdan que la Católica le ganó a 1-0 acá a Boca? Bueno, como dato freak, es el primer equipo chileno que le gana a Boca en Argentina. Y a la barra de Católica, entiendo, le dieron alrededor de 3.000
0: no, tickets. No, fueron también 2.000. No, fueron también 2.000. No, fueron 2.000.
8: Ya,
0: sí, señor, confirmado.
8: Y entiendo que la capacidad del bandejón son 5.000, ahí corrígeme, Pancho.
0: 3.500, cuchillo. 3.500. Claro, y O'Higgins hizo la gestión para completar el bandejón. Pero Boca dijo: no, nosotros vamos a cumplir con lo que nos pide la Confederación.
8: Ah, vale. Bueno, si es así, mira, nosotros te vamos a hablar un poco más del dato duro, dado que ya no le achuntamos a ninguno de los números que dejamos de dar. Del sentir, digamos, ciudadano, y del sentir, digamos, derecha rancagüina acá en Buenos Aires, uno se da cuenta que existe un montón de gente que está sin entrar. Y por lo tanto, que dicho periodista señale que existen 500 entradas de más, yo creo que está en un equívoco importante, y por lo tanto, quizás también con la característica del argentino, quizás está un poco en el tono burlesco, entendiendo que hay mucha gente afuera.
0: Sí, puede ser, pero yo quiero seguir insistiendo. A nosotros, en nuestras redes sociales, también lo hemos estado publicando mucho. Imagínate, hablamos de 1.000 personas y ¿cuánto? Unos 200 ya nos están escribiendo desesperados que necesitan comprar entradas, a los cuales nosotros hemos tratado de responderle a todos. Primero, que ni siquiera le compré a los Gillanos o Rancagüinos, que no fue. No por mala onda, sí, sino por lo que contábamos recién, pues, Matías, que está el tema del código QR. Sé que a mí de verdad me sorprendió que cambie cada 30 segundos.
8: Sí, igual que la entrada de los conciertos actualmente. Hay muchos conciertos en Chile que tú hay, tenés que descargar una aplicación que se llama Quetro. No sé si será la misma para la entrada de fútbol.
0: ¿Ya?
8: Y cada 30 segundos, cada 45 segundos va cambiando el código. Y si no tiene el código que corresponde en el minuto, para afuera.
0: Claro. Mira, si a mí lo que más me complica, porque te voy a ser bien sincero, yo creo que hay gente que incluso está dispuesta a perder la plata, pero el problema es si te pasan como fraude y te meten preso, ¿qué hay que hacer? Ya, aunque sean 24 horas.
8: Sí.
0: No es la idea, po.
8: No, sí, está complicado.
9: Para los jugadores chilenos, los hinchas chilenos, lo hacen tan complicado, y cuando ellos van para allá, siempre es normal para ellos pasarle entradas, unas 1.000 entradas.
8: Sí.
9: Lo que sea, y no pasa nada, o sea. La gente va, las compra, participa en el partido, disfruta, y a nosotros nos ponen tanto problema, a los hinchas.
0: Es complejo, Peña, pero desgraciadamente, ¿sabes qué pasa? Voy a usar una palabra bien chilena. Los argentinos, dale, aprovechan y se creen la última chupa del mate, porque también saben que son importantes para la Conmebol y hacen de alguna forma. Mira, ¿qué hacen? Cumplen con lo que le pide la ley, lo que dijeron ustedes. Bandejón, que tenéis capacidad, ya listo, así, ya 1.000 personas más. Que puede ser, pero no. Nosotros nos vamos con eso nomás. Aquí en Rancagua es distinto. El estadio son 12.500 personas y les van a pasar 2.000 entradas. Creo que son 2.250, porque se les va a entregar una parte de la marquesina. Pero se cumple con crece el 10%. Allá el 10% del estadio de ellos, como 60.000, 55.000 personas. Debiesen ser 5.500 personas, pero no. Se le dijeron 2.000 entradas y son 2.000 entradas.
8: No, sí, el 10% al menos son las 5 lucas del bandejón completo.
0: Más o menos.
8: Por último, 4.000.
0: Claro. Imagínate, bueno, ahora.
10: Y con eso más o menos compensáis un poco, digamos, al hinche que anda dando la vuelta acá y dando botes y no entramos.
0: Sí, pues imagínate, Matías, en el caso tuyo que vas acreditado, el trato que ha tenido la prensa rancagüina frente a la prensa. Hacia el jefe de prensa de Boca ha sido pero malísima. Adelante, bueno, todos conocemos a Juan Andrade y a Rolly Arangui de la Radio Bonita. Contaban, sí, ellos no lo dijeron despectivamente, para que la gente entienda que mi comentario no va despectivo, pero acá en Rancagua te atiende directamente la gente de prensa. Allá la prensa de Boca mandó al niño que hace el aseo, que saca la basura, mandó a entregar las credenciales. Les vuelvo a repetir, esto no tiene nada de malo, sí, pero yo te digo, ¿qué les costaba hacerlo de entrada a la oficina? Oye, pasen, ¿cómo están? Qué bueno que están acá. Listo, ser un poquito educado, ahí está su credencial, gracias. Lo hicieron esperar afuera. Tuvieron discusiones con gente, oye, pero fue un trato malísimo, así que mañana yo te conozco, así que trata de bajar el moño, no vas a recibir la credencial, ponte audífono y métete al estadio, porque...
10: Sí, yo creo que ese es el camino. De hecho, bueno, es un poco también la idiosincrasia y la cultura del argentino, que siempre miran menos todo lo que no sea, lo que no existe en esta tierra. Entonces, claro, chilenito además, te miran como claro, cualquier cosa, pero como bicho raro. Pero sí, no, aquí con la tranquilidad, el temple necesario, con la finalidad de poder cubrir al club de la mejor manera posible y no tener ningún inconveniente con alguna autoridad o con la misma gente del club.
0: Sí, totalmente. El club organizador, digamos. Sí, totalmente. Oye, ya no les quiero quitar mucho tiempo. Cuéntenme, ¿qué comieron de rico hoy día y qué van a comer ahora? Me imagino que van a llegar a comer ahora.
10: Mira, nosotros llegamos un ratito al hotel. Anduvimos caminando un montón de días. De hecho, nos tomamos con harto hincha O'Higgins por Puerto Madero, harta camiseta celeste, harta bufanda.
0: Hermoso lugar.
10: Y la verdad es que, bueno, almorzamos un menú ejecutivo en Puerto Madero, bastante rico. El clima, como decía el Rafa, estaba bien fresquito. Tendía a rato a salir el sol, pero sigue mayormente nublado, hasta un poco de llovizna. Y el día de ayer fuimos al sector de Caminito, La Boca, y también, irónicamente, tenía yo mucho hincha de O'Higgins en La Boca, con camiseta puesta y todo lo demás. No sé, yo me imagino que no con la ganas de provocar, pero me llamó la atención, entendiendo que es un barrio complicado, más allá de lo turístico. Ir con la camiseta de O'Higgins estar acá en La Boca se siente diferente, es un gustito, digamos, particular que nos estamos dando.
0: No, maravilloso, maravilloso. Dime.
11: Como dice Matías, bastante hincha rancagüino, con su camiseta puesta, su gordito, pero también hay que dar gracias que hay bastante policía acá, que yo creo que pasó, se arma algún desmadre, algo, porque nosotros, yo primera vez que llegamos acá y he visto bastante policía, entonces yo creo que esa parte es la que te da seguridad, por eso los hinchas andan con su camiseta, pero tampoco andan haciendo desmadre ni nada, disfrutando de la vida, ¿no? y tratando de conseguir esa entrada, porque es bastante complicado, y en realidad la gente de acá de Buenos Aires es bien, no sé, se puede decir bien ubicada, bien selectiva, bien amable, así que no creo que pase a mayores, pero así no, hay que cuidarse bastante.
10: Sí, un dato no menor. Mira, me van a perdonar los auditores, pero el argentino, después de perder el mundial, está bastante menos mal agestado del usual, y yo creo que eso también ayuda, que es lo que decía el Rafa hace un rato.
0: Sí, pues totalmente, yo creo que
10: anda de capa y caída, pero ahí se nota mucho. De hecho, decían hace un rato, yo me reía, que Bolivia ahora tiene que salir al mar, porque Argentina es un mar de lágrimas.
0: Sí, se lo vi. Oye, pero no hay que ni atreverse a decir eso frente a los argentinos, capaz que se junten, te agarran a manga.
10: No, sí, nosotros ahora estamos acá en el hotel, en la habitación, conversando contigo, y claro, este comentario solamente para que salgan allá, no acá.
0: Sí, no, totalmente. Oye, entonces ya mañana preparado, todo listo para ir al estadio, ¿Ya estáis coordinado con el Pepe? ¿A qué hora pretenden irse, Matías, o aún no llegan a esa conversación?
10: Bien, la verdad es que no, todavía no tenemos esa conversación, pero esperamos estar de temprano en el estadio con la finalidad de poder darle los registros gráficos a ustedes para que estemos informando a través de las redes sociales.
0: Claro.
10: Y eventualmente también hacer una nota directa desde el estadio.
0: Maravilloso. Oye, ¿cómo están los precios? ¿Cómo está la luca? ¿Cómo está la moneda, el cambio?
10: Ah, el tipo de cambio.
0: Sí, porque mucha gente está viajando hoy día.
10: La verdad es que está, yo diría que está un poquito más barato que Chile. Pero mira, para guardar un poco las promociones, un menú ejecutivo estaba costando alrededor de 19.000, 20.000 pesos argentinos, que serían casi 14 lucas chilenas, más o menos.
0: Ya, pero aquí un ejecutivo vale 8 lucas, ¿no?
10: Es que por eso le digo, pero claro, te estoy hablando, por ejemplo, el ejecutivo de hoy día que nos jugamos fue en Puerto Madero.
0: Ah, ya.
10: Y a mí, el mío me costó 24 lucas argentinas, que son como 16 lucas chilenas.
0: Ya.
10: Pero igual estaba bueno, porque me cogen una proboleta, un pollito rico, papita frita, que aquí, que allá, heladito. Igual está bien. Igual es como ir a un restaurante. Mira,
0: oye,
10: el menú está en calidad como un restaurante, y pagáis más o menos las 25 lucas chilenas que te comí en un restaurante más o menos bueno en Chile. Y se anda parando por ahí. No es una locura.
0: En Puerto Madero está el famoso La Vaca Loca, no fue un tenedor libre muy famoso.
10: No
0: es muy barato.
10: No fuimos a La Vaca Loca, pero particularmente caro, porque ahí los pesos se disparan un poco.
0: Claro, un tenedor libre, pero es bien carito en realidad.
10: Sí, no, y mira, de hecho nos pasó la talla en caminito, fuimos con una parrilla, y ahí, caro. De hecho, no sé si lo puedo decir al aire, pero nos sacaron la cresta. La carne estaba buena, sí. Hay una parrilla bien buena, con lomo, vacío y todo lo demás. Pero claro, había otra que tenía riñones, chinchulines, que son los chunchules nuestros, sí. Las prietas, etcétera. Pero caro, no, caro. Estamos hablando de las dos parrilladas, nos salió como 70 lucas, 80 lucas, está caro.
0: Buenos Aires.
10: Andábamos en un tour, nos llegaron para allá y
0: a almorzar
10: acá, lo típico, ¿sí?
0: Yo cuando hice el tour allá en Buenos Aires, nosotros comíamos harto sanguchito, porque igual, eso sí, venden harto sanguchito, sí. Milanesa, más que nada por de tiempo, pero es caminitos carísimos, incluso cambiar no, plata ya no es recomendable, porque te castigan demasiado también.
10: Sí. Sí, de hecho nosotros igual en Puerto Madero, por ejemplo, como dato para hincha Bajés, hay una casa de cambio que está atrás de la embajada de Bélgica y están pagando a 1.600 el dólar, que está bueno.
0: Ya, yo cambiaba ahí en el...
10: Lo están pagando a 1.450, 1.500, 1.430, pero ahí atrás de la embajada en Puerto Madero, claro, la lata de Arcelpique, pero en Puerto Madero, acá de la embajada de Bélgica, están dando a 1.600, está bueno.
0: Mira, donde está usted ubicado, ves que ahí está el obelisco y tienes un lado que es una calle y el otro lado que es un paseo. Ahí yo comía y ahí también cambiaba, ahí también es bueno. Ese es como el paseo Humada.
10: Sí, justamente. Es la calle Corrientes que la cierran de noche.
0: Exacto.
10: Y como es peatonal, van a estar los teatros, las pizzerías. Y lo otro que también, como dato, al hincha que todavía anda ahora acá, el billete de 100 dólares lo premian más. Por ejemplo, si tú cambiáis 150 dólares con un billete de 100 o 250, o billetes más chicos, digamos, de menor denominación, que no sean de 100, te lo castigan un 3%, un 4%. Entonces, si vais a cambiar y te andáis con 200 dólares, no cambies 150, cambia los 200 de una y te van a medir un poco más.
0: Sí, pues, mira, yo te digo, yo también tuve la posibilidad de estar donde mío, están ustedes, y feo lo que voy a decir, pero los argentinos en general son medio pillines, todos porque tienen el cambio con un extranjero o con un mismo de su país es distinto. Acá en Chile hay leyes que te prohíben el cambio, si vaya a una casa de cambio autorizada por el Estado, tiene que ser todo igual allá. No, yo se los dije con ustedes fuera de la radio, porque uno también tiene la posibilidad y son pillines para decir una cosita, así que a cuidarse, ¿no? Pues, y a prepararse ahora, emborráchense que mañana se viene un gran día.
10: Eso. Esperamos que tengamos un buen resultado. No sé, Bellita, usted, ¿qué ficha le echa aquí? Yo sé. ¡Sálame!
12: Quiero ser silencio, que si nos daño colombiano.
0: Se escucha mal, Rafa. Se escucha mal, Matías. El Rafa se escucha mal.
10: De nuevo.
12: ¿Me escucháis ahora, Mancho?
0: Ahora sí.
12: No, lo que te digo es que independiente de nuestro equipo, le hicimos daño a los colombianos, a los brasileños, ahora le vamos a hacer daño a los argentinos que andan de a la caída. Y pasar a otro tema, antes de escribirme. Conocer Buenos Aires me encantó, lindo, precioso, hay una avenida impresionante, edificio, lo tienen todo. Por algo yo creo que son un poquito agrandados, pero es porque lo tienen. Así que no, contento y ojalá que la Celeste haga su trabajo nomás. Y por último, el empate. Sonía anoche que le empatábamos a uno, así que yo creo que vamos por el camino. Ya está, Pachito, me despido y... Suerte, no. Ahora estamos viendo el Rancagua cuando volvamos.
0: Vale, ya pues ahí estamos en contacto mañana, Rafa, Matías, para pa todo lo que se viene, a cuidarse nomás y espero mi alfajor aquí el día sábado.
10: Eso. No hay problema, Manchito. Ya, pues. Mandamos un abrazo grande y mañana seguimos en contacto para. Esperemos. Yo tengo la confianza que O'Higgins va a hacer un buen partido mañana y vamos a sacar un muy buen resultado acá. En la bombonera.
0: Esperemos que sí. Y gracias por el trabajo. Rafa, le tocará trabajar a él el próximo jueves. Y va a tener que trabajar alto. Así que no se preocupe porque ya está todo en sintonía. Así que Rafa, nos vemos. Y el próximo jueves, como ya te dije, prepárate que te vamos a sacar el jugo.
12: Ya, eso estamos viendo.
0: Saludos a todos por allá, a mis tías, a mi sobrina, a todos.
12: Salimos a tomar y estamos solos.
0: Vale.
10: Haciendo el llamado aquí en el hotel.
0: Qué bueno. Ya, chiquillos, cuídense, nos va a éxito y estamos en contacto mañana.
10: Que estén bien, saludos a todos por allá. Grande O'Higgins.
0: Grande O'Higgins, eso. Chao, nos vemos, muchas gracias.
10: Chao, nos vemos.
0: Aquí estuvimos, pues, en vivo y en directo desde Buenos Aires. Oye, aquí yo tengo mi amigazo. Santis, Manolo Santi, que ya me está retando, así que vamos a poner la música que él quiere. Tenemos que seguir con la conferencia con rock chileno. Me dijo, basta, a ver, mira, voy a leer lo que colocó. Pongo un tema chileno, basta de Tatán, Argentina, dice. Saludos, Margarita Barra, mi amigaza, la señora de Rafita. Muchos saludos, amigaza, guachita mía. Besos, una familia celeste. Vamos, mira, ¿qué les parece si vamos con este tema comercial? Perdón, con esta canción. Y luego seguimos con Hablemos de O'Higgins, haciendo la previa de todo lo que se viene mañana. Así que vamos con un tema comercial, una pausa, y luego seguimos escuchando Bobaglio y todo lo que se viene para mañana. Ya tuvimos contacto en vivo desde Buenos Aires, así que... Ay, ay, ay, que se viene lindo. Ya, muchachos, vamos a una pausa musical y seguimos luego.

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seguimos en su programa Hablemos de O'Higgins, en vivo y en directo en Radio Bienvenida. Sí, señor, vivo y en directo. Grande O'Higgins, dice Jorge Labrín. Muchos saludos. Hola, con todo respeto. La cagada con la entrada, sí, Jorge, se pasó. En Argentina, no quiero justificar lo de Argentina, pero en Argentina se dijeron que eran 2.000 entradas. Se le pidió a Boca lo mismo que hizo Católica, que era mandar la entrada acá, y O'Higgins las vendía en base a su registro, que eran los socios, abonados, después los hinchas que tenían distintas entradas durante el año, y después se quedaban para el resto. No pasó, pero aquí en Rancá, lo mismo que hizo Católica, que era mandar la entrada acá, y O'Higgins las vendía en base a su registro, que eran los socios, abonados, después los hinchas que tenían distintas

situación estás tú? Cuéntanos en qué situación quedaste tú con la entrada. Si es que estás en Argentina, si es que tienes entradas también. Y complicado, pues, complicado. Aquí saludé, dije, vamos, Higgins, el grande de la celeste. Grande de la celeste, dice la Margarita. Ya estamos a una hora que se nos acabe el programa. Estamos muy contentos de tener la posibilidad. Ya hablamos con gente de Argentina. Hoy déjame ver mi teléfono. Porque también nos mandan a nuestras redes sociales mucha información. Hay amigos que están en viaje en bus, que se tuvieron que ir por el sur de Osorno, tomaron paso habilitado y ahí pasaron hacia Argentina y van en camino. Complejo, ¿cachai? Complejo, difícil, pero bueno, es parte de esto. Vamos a un tema musical y seguimos nuevamente con Lucas Bobaglio para ya ir cerrando. 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No fire, así que, ojos, vamos con un temita más y empezamos a cerrar el tema Bobaglio. Si quiere usted escribir, llamar, dele nomás. Este programa hecho para el hincha celeste y todo el rancagüino o todos los amigos de la sexta región que quieran opinar lo que se viene. Y vamos con el resultado para mañana, pues. Así que, ojo, y como ya les vuelvo a repetir, ya nos llamó el Matías con el Rafa, que van a estar en vivo mañana desde la Bombonera. El Pepe que viaja allá mañana también para las fotos. Así que todo ok. Vamos, sigamos con música y volvemos inmediatamente con Hablemos de Higgins Nocturno.

0: música chilena, no le gustó al Manolo la música, así que tuve que cambiarla al ritmo de la música chilena. Seguimos en vivo y en directo por Radio Bienvenida 93.3 Rancagua, 105.1 San Fernando, 100.9 Santa Cruz y 97.1 en el balneario de la sexta región, Pichilemu, queridos amigos. Si seguimos con los mensajes, nos siguen escribiendo, a ver qué dice acá. A ver, dice, yo no pude comprar entradas, se cayó la página una y otra vez. Dice, hice vigilia toda la noche para comprar las entradas para Rancagua, el Jorge Labrín. Sí, pues Jorge, si es el problema, ¿cachai? Que yo entiendo totalmente tu malestar porque puede. Espérenme, déjeme bajar un poquito redondo. Ay, sí. Puede que él vaya a todos los partidos, no es socio. Pero la nueva política del club es, si usted quiere asegurar su entrada, sea socio, sea abonado. Pero no, ¿qué hacemos frente a eso? Porque ¿cómo nosotros exigimos, peleamos frente a eso si es una política institucional? O sea, no es que Omar dijo, ya, ahora porque quiero, no, es su forma de manejar el club. ¿Y qué pasa que nuestro amigo como Jorge Labrín, como nuestra amiga Andrea, que probablemente, la Andrea, yo ella la conozco, por eso doy su nombre, la Andrea va a todos los partidos, no hay partido que no va, pero no es socia, ¿cachai? Y yo fuera para el partido, me atrevo a decir uno de los más importantes del año. A lo mejor si O'Higgins llega a la final y la ganamos ya es distinto, pero hasta el momento pienso que es el partido más importante del año porque es Boca, porque es el Grande de América y todo lo que genera la historia. Y no hay mucho que decir. Oye, déjenme, síganos contando si es que tiene entrada para. Si tiene entrada para Buenos Aires o para Rancagua, si tuvo la posibilidad de comprar. Y vamos a leer un probable. Mira, vamos, deme un minutito. Vamos aquí. Aquí lo tengo, a ver. No, lo tenía, se me fue. Espérenme un poquito, queridos. Tenía probable de Boca. Lo tenía. Aguántenme un poquito, que aquí se hace medio difícil. Acá parece que está, ¿no? No, se me perdió. Ya, no importa. No encuentro el problema de Boca, pero sí vamos con el parte médico de Boca. ¿Eso sí les parece? ¿Qué dice el parte médico de Boca? Dice lo siguiente, que Leandro Lozano, distensión del músculo semiembranoso izquierdo. No dice si está fuera o no, pero no jugaría mañana. Milton Jiménez, lesión grado 2 del músculo aductor derecho. Carlitos Palacio, el que nos puso nervioso. Sobrecarga del músculo pectíneo, dice derecho. Adam Breiro, discopatía lumbar. Tomás Belmonte, esguince leve de tobillo derecho. Ese es el parte médico del Departamento Médico de Fútbol Profesional Boca Juniors. Nos dicen, a ver, yo soy abonada o socia, voy a algunos partidos, no voy a todos, pero hincha de toda la vida y logré entrar para la Rancagua, dice la Paula Bonina. Sí, pues eso es, porque ¿cachai? Al final es compleja la cosa. Da mucha lata porque hay mucha gente que también siente que este partido van a aparecer los hinchas de papel, como dicen, los hinchas de un puro partido, porque también, seamos justos, hay muchos hinchas del fútbol que van a querer ir a ver solamente el partido y ni siquiera O'Higgins va a querer ver a Boca. Y probablemente encontraron entradas para el día próximo jueves ya frente a Boca, siendo Gil local, ¿y qué hacía ahí, po? ¿Le vaya a quitar la entrada a Combo? No, porque se dijo Higgins, abonados, socios, se puso las entradas en una fecha X, exclusivamente para ellos. Este lunes, a partir del mediodía, se pusieron las entradas general, y ahí el acceso era para el que quisiera. Se terminó comprando, o sea, llenando la página, colapsó. Llevaban 20 minutos y ya no habían entradas. Y quedaron fuera los que van a todos los partidos. Da lata, porque te vuelvo a repetir, yo no voy a entrar en el juego porque no sería súper injusto decir, oye, ¿sabes qué? Hazte eso vos, si uno no sabe, pues uno diría, oye, pero es más barato, probablemente, pero hay gente que no tiene la costumbre o no puede a lo mejor se le hace más fácil juntar luquita tras luquita para su entrada, aunque le salga más caro. Y ahí no podemos entrar nosotros en ese juego, así que es complicado. A ver, aquí no hubo caso, dice el Jorge Labrín. Sí, po. Y Jorgito quedó sin entrar, po. Y como varios. Oye, seguimos viendo el partido de Sporting Cristal contra Red Bull de Brasil. También por Copa Sudamericana, fase, la misma fase está jugando aquí.
1: Leandro Sosa para el ingreso con la número 18.
0: Hay cambio. Minuto 85.
1: Porque perdió con River, por ejemplo.
0: Sporting Cristal 0. Los brasileros de Red Bull 0. A 5 minutos del término de este partido. Mañana nosotros vamos a estar parecidos. Hasta ahora.
2: Fernando lo quiere ganar Bragantino. Fernando tocó en la corta, puede ser el gol.
0: Ahí está.
2: Herrera toca un costado. Irresolutos estuvieron. Desde atrás llega y le pega Mateu. ¡Palo! Tony le hizo el caño a espaldas.
0: Los brasileños casi en el final anotan para llevarse el triunfo.
2: Sporting Cristal casi lo gana Bragantino en el último rato.
0: Bragantino, no sé dónde saqué Red Bull. Bragantino. Lo que pasa es que el auspiciador de Red Bull, me equivoqué, cabrón. Ya, pero tranquilo. Bragantino, los brasileños de Bragantino. Casi se llevan el triunfo al final en el minuto 85, un travesaño. Pero fuertísimo al palo izquierdo del arquero y casi abre el marcador. Y yo creo que lo hubiese cerrado. 0-0 Sporting Cristal con Bragantino. Uy, ahora me puse muy muy melancólico. Traigan la caja de vino, papito, traigan la caja de vino. Mañana 20 horas con 30 minutos O'Higgins recibe el... No recibe, me equivoqué. Boca recibe al capo de provincia. Mucha gente en Argentina. No solo 2.000 personas. Deben haber entre 3.500, cercano a los 4.000 rancagüinos que con toda la fe fueron a Argentina para tratar de lograr una entrada. Muchos fueron sin entrada. Tenemos a nuestro equipo de adelanto que ya está allá, ya tuvimos contacto con ellos. Rafael Peña, Matías Pizarro, ya están allá esperando el inicio del partido para ir a trabajar. Va en viaje, no, mañana salen en viaje los Navarros, los Freddy, los Rorro, los Pepe, mañana rumbo también a las Buenos Aires, a la ciudad de la Furia, así que estamos ansiosos, estamos contentos. Oye, ya está pasando el tiempo, vamos a seguir con la conferencia, que justo tuvimos contacto desde Buenos Aires, así que ¿les parece si continuamos con la conferencia de hoy de Lucas Bobaglio para ya ir cerrando y insistir con el llamado, aunque sea muy poco popular, por favor, no, a todos los amigos que están en Argentina sin entrada, no intenten comprar entrada, va a ser complejo. Puede que algunos entren, sí, pero o te van a estafar, o puede que no te dejen entrar. Bueno, espera que no. Seguimos. Ahí está Rafita Silva, dice Rafita. Por otro lado, por Sudamericana, Lanús va ganando 1-0 a Cienciano. Mira, vamos a ver si es que lo puedo ganar. Gracias, Rafita. Oye, los Silva, yo siempre digo lo mismo. Son mis grandes amigos de infancia. Estos son más viejos, así. Yo con el Polo no éramos como la misma. Estos son más viejos, así que igual los quiero a todos. Así que harto saludo a los Silva, Rafita, el Nelson, el Polo, el Tito. Los quiero a todos, así que maravilloso. Ya, sigamos con la conferencia de prensa. 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Y continuemos con la conferencia de Lucas Bobaglio, que dijo, ya cerrando el tema.
3: Con más ritmo, pero también hay otra gran parte, que es el desgaste que tiene este grupo de jugadores. Nosotros, cuando se confirmó la suspensión de la final contra Coquimbo, le dimos 2 días de libertad a los jugadores. Por primera vez en todo el año le dimos 2 días de descanso, que se levanten un día y que se queden con su esposa, con sus hijos, que no tengan que ir al monasterio, que no nos vean a nosotros, que liberen su cabeza, porque vivimos un semestre donde jugamos 38 partidos, jugamos durante mucho tiempo, cada 3 o 4 días, donde estuvimos mucho tiempo concentrados. Y en algún momento estos jugadores necesitaban por lo menos liberarse 48 horas. Que no haber jugado el fin de semana sea garantía de que estemos frescos mañana, lo vamos a saber cuando suene el pitazo de Matonte. Sí, lo que te puedo decir es que que este grupo, cuando se queda sin benzina, entrega el corazón y no deja de empujar y no deja de correr y no deja de luchar. Y si en algún momento de eso mañana llega a suceder, este equipo no va a dejar de competir. Eso yo lo tengo claro. Pero después está la parte que vos dijiste. Boca jugó solo dos partidos y en ese lapso hizo unas vacaciones, pretemporada, refuerzos, recuperó jugadores lesionados, nuevo entrenador. Bueno, ahí hay una sumatoria de cosas que pueden ser favorables a ellos, pero el hecho de venir con continuidad, de que haya un equipo que tiene cierto funcionamiento, de que hay sociedades que se conocen, eso es algo que es terreno ganado para nosotros y ojalá que en esta llave sea algo que nos ayude a superar al rival.
4: Continuamos con Sebastián.
0: Sigue la conferencia de Lucas Bopaglio.
5: Buenas tardes. Hace un año me tocaba realizar otra misma pregunta en conferencia en el otro equipo. Tocaba ir a jugar a La Paz con el Bolívar y la llave lamentablemente no fue para el equipo chileno. ¿Sacas alguna experiencia en esta oportunidad de cómo se abordó la llave en esa oportunidad, considerando que también estaba un poco en similar situación y colgándome también de la pregunta del colega Pablo? ¿El cambio de entrenador tú crees que le puede favorecer a O'Higgins, teniendo en cuenta que tiene una presión inmediata de ganar y que la gente mañana en la Bombonera, o sea, el jueves, perdón, le va a exigir sí o sí el resultado de los tres puntos?
3: Bueno, arranco de atrás para adelante. Al contrario, yo creo que el cambio de entrenador a ellos lo favorece. Es un entrenador que tiene espalda, que tiene consenso en el hincha, que es muy querido y le van a tener paciencia. Yo creo que mañana la Bombonera va a explotar. El hincha está esperando nuevamente ir al estadio y alentar a su equipo y yo creo que no va a haber un mal ambiente en contra de ellos como podría haber sido otro momento del año. Y sí, esa llave que vos marcaste con Bolívar, los primeros 90 condicionaron los otros 90. Lamentablemente volvimos con un 0-3 de La Paz. Hasta el minuto 94 perdíamos 1-0, partido totalmente parejo. Con ese 1-0 la llave hubiese sido totalmente distinto, pero lamentablemente en dos minutos nos hicieron dos goles. Si mañana nos llevamos un resultado de esa índole a Rancagua, revertirlo va a ser complejo. Entonces, mañana hay que hacer un partido inteligente, un partido muy intenso. Y como lo digo yo siempre, los primeros 90 condicionan los segundos 90. Entonces, hay que tratar de salir mañana con vida de la Bombonera y tratar de soñar con un cierre de llave en casa con nuestra gente, en un lugar donde hemos construido una localía muy fuerte. Pero para eso hay que primero rescatar un resultado positivo mañana.
4: Última pregunta, Leonel Camacho, Pasión Deportiva.
6: Lucas, ¿qué tal? Vale, todo, muy buenas tardes.
3: Buenas tardes.
6: Sí, consultarte respectivamente sobre O'Higgins. Como usted mencionaba, nunca se enfrentó ante Boca Juniors, donde el conjunto Xeneize es uno de los que conoce más que esta mística, es uno de los más ganadores de la competencia internacional, tanto como Libertadores y Sudamericana. ¿De qué forma se puede enfrentar ante este rival, donde el conjunto lleva una hinchada más que acompaña, ¿no?, al equipo?
3: Bueno, yo lo dije anteriormente, nosotros podemos elegir 3-4 caminos para encarar el partido de mañana. El que no vamos a encarar va a ser colgarnos del travesaño, refugiarnos atrás, jugar en bloque bajo, no lo vamos a hacer. Lo que yo dije anteriormente, y no tengo problemas en blanquearlo porque el equipo habla por nosotros. Nosotros lo vamos a salir a buscar al partido y vamos a jugar de igual a igual. Yo como técnico tengo una única experiencia en esta cancha y fue con un resultado positivo. Pero toda la semana previa a ese grupo de jugadores, nosotros vinimos con Instituto de Córdoba a jugar acá contra Boca. Toda la semana le estuvimos haciendo entender que los equipos que vienen a defenderse a la Bombonera terminan perdiendo y si vamos a intentar un resultado distinto tiene que ser atacando. Entonces, a este grupo de jugadores el mensaje fue el mismo desde que nos reencontramos de esos dos días libres. No vamos a especular, vamos a salir a jugar de igual a igual. Si la suerte quiere que no nos toque pasar, va a ser encarando el partido de esta forma. Si nos toca perder, va a ser perdiendo con nuestra forma, con nuestra esencia, con nuestro ADN. No va a ser siendo mezquino, siendo un equipo pijotero. Lo vamos a intentar. Yo sé que el otro camino, el de especular, tomar excesivas precauciones, jugar cerca de Omar, defendiéndonos con 10 hombres, es inconducente. No nos va a permitir estar en la próxima instancia. Si queremos llegar a jugar con Recoleta en la otra instancia, va a ser atacando acá y atacando en Rancagua. Entonces mañana vamos a jugar de igual a igual. Ojalá los chicos tengan una buena noche, ojalá si en algún momento dependemos de la fortuna, que la moneda caiga de nuestro lado, pero mañana vamos a jugar de igual a igual. Es la forma que estos jugadores se sienten más cómodos, como lo dije anteriormente, y es la forma en la que vamos a salir a jugar mañana.
0: ¡Ya! Ay, perdón, perdón, perdón, se me fue el guataje. Oye, quedó claro lo que dijo Lucas Bobaglio. Lo más importante, obviamente, disfrutarlo, pero con mucha responsabilidad, entendiendo que se juega mucho en este partido también. Se juega mucho en este partido. Tienes la posibilidad de avanzar, y si avanzas ya te estarías topando con los paraguayos de Recoleta. Así que muy claro, a mí me gusta escuchar a Lucas Bobaglio. Siento que cuando ve un partido, ve lo mismo que vimos todos, incluso terminando el partido, aunque he perdido mal, aunque esté en caliente, ve el mismo partido. Yo siento que ir a la Bombonera, por muy difícil que es, no podía entrar a meterte atrás, es muy difícil. 90 minutos donde te ataquen tanto, puede salir un gol en algún momento, pero eso tiene que ser bastante. Si te meten atrás, es distinto a meterte atrás. Si ya cachai que es tan fuerte la presión que estás obligado a meterte atrás, tenés que hacerlo, pero tenés que salir a buscarlo. Y lo que dice el profe del DT, Lucas Bobaglio, es súper importante. Sigamos leyendo aquí a. Espérenme, justo ahí. Liliana Valencia, mi amiga personal, saludos Lili, cuando puedas me llama, me dice el Rafa, pero no sé si me dice amigo al. Ahí no me quedó claro porque ahí le responde a Jorge. Ya buena y grande el capo, vamos Higgins, dice Jorge Labrín. Mente ganadora para que sea un resultado satisfactorio, dice la Liliana. Sí, comparto totalmente. Jorge Labrín dice, muy buen programa, gracias. No, gracias a ti, pues flaco. Gracias a ti por escucharnos. Hoy día no es un programa largo. Nuestros programas son de una hora los días martes a las 8, los días jueves a las 21 horas. Y desde el estadio, obviamente, en vivo, en directo, por nuestras redes sociales, ahora estamos por YouTube también, así que ojo ahí. Ya está la mesa servida, como se dice. Está O'Higgins, ya debe estar descansando, todo acostadito. No olvidemos que en Buenos Aires es una hora más. O sea, ya son las 11 de la noche con 30 minutos. ¿Qué dice acá? Ya. Y por lo mismo, solamente les queda descansar. Hoy día tuvieron su entrenamiento en el estadio de Defensa y Justicia. Así que se veía muy buena. Bueno, ustedes saben que es muy difícil entrar a cualquier lado ahora del fútbol chileno, entrenamiento, práctica, lo que sea, así que están las redes sociales de O'Higgins, las redes sociales oficiales, donde muestran cuando van llegando, que se escuchan, o sea, se ven muy, muy contentos, con muy buen ánimo, así que hay que quedarse con eso. Y ya mañana esperemos, ¿no?, a que salga todo bien. Y a mí lo que más me tiene preocupado, he sido muy majadero hoy día, pero lo que más me preocupa es el tema de la entrada, el tema que va a haber mucha gente sin entrada, y ojalá no se acerque tampoco a las inmediaciones, evitemos problemas. La gente que ha tenido la posibilidad de ir a Buenos Aires, específicamente a la Boca, y donde está el estadio de Boca Juniors, en ese sector, no es muy bueno. Ir a meterte allá sin entrada, con una barra que es compleja, de verdad los invito a que no se expongan de más. Júntense, ya lo dijo el Rafa, lo dijo el Matías, júntense en algún bar, llenen los bares de Argentina, coman rico, tómense sus cervecitas, vean fútbol, pero no se vayan a meter allá porque al final puede traerte más problemas que alegría. Así que bueno, eso, ya estamos a poco para empezar a cerrar el programa, contarles que mañana a la hora del partido dice que va a estar cubierto con 12 grados. No hay lluvia para mañana, la lluvia aparecería el día viernes en Argentina, igual que, a diferencia de Chile, que creo que hay lluvia para mañana. Ahí lo vamos a ir comprobando. Mira, tengo una noticia que no es oficial, para que no la comparta como una noticia oficial, pero no nos olvidemos, a ver quién nos están escribiendo. Dice Eduardo Castro. Dice, bueno, el programa siempre ha sido solo, más solo que Carita de Oso, dice Eduardo. Le respondió al Pepe. Jorge Larín dice, o alguna parte, a ver qué dice. Ya, pues, lo importante igual, lo apoyaremos los rancagüinos en alguna parte. Sí, pues. Abracitos para ti, gracias Liliana, gracias amiga. Oye, ¿cuándo va a venir a mi casa para que hablemos de O'Higgins? Lo que más nos gusta aquí hablar de O'Higgins. Contarles también que... lo que le estaba contando ahora. Hay una información que no es oficial, pero sí salió que... Mira, voy a buscar acá primero la programación para este fin de semana, porque no olvidemos que este fin de semana parte el torneo nacional, la segunda rueda, y miren. Campeonato chileno, vamos a ir con la... programación y les voy a contar algo. Liga de Primera, Mercado Libre. Vamos con la fecha que dice que todo parte el día 24 con Colo Colo y Deportes Limache. No nos olvidemos que Coquimbo jugaba, pero fue suspendido. Indicación de la autoridad, está de más decir por qué fue suspendido. Con todo lo que ha pasado, es más que obvio que está suspendido. Así que los fuegos de esta segunda rueda la abre a las 8:30 de la noche Colo-Colo con Deportes Limache en el Monumental. Luego, Huachipato con Cobresal el 25, que sería sábado 25 a las 5:30. Luego juega Universidad Católica con Deportes La Serena el mismo 25 a las 8 de la noche. Después estaría jugando Ñublense Palestino el 26 a las 3 de la tarde. Domingo 26, Ñublense con Palestino a las 3 de la tarde. Después estaría jugando Audax Italiano el mismo domingo con Universidad de Chile a las 5:30. Cerraría todo el día domingo Deportes Concepción con O'Higgins a las 8:30 de la tarde. Y el día 27 jugaría Unión La Calera con Everton para cerrar la primera fecha de la segunda rueda. Ya, ¿qué les quería comentar yo? El día sábado juega Ñublense con Palestino y se habla de que el estadio voy a partir de atrás para adelante. Lo que pasa es que el Deporte Concepción con O'Higgins juegan en el estadio de en el estadio de Concepción, se me olvidó el nombre. Y no lo estarían pasando para este partido el domingo a las 8:30. Al no pasarlo, Concepción tiene inscrito el de Huachipato, que juega el día 25, que es un día anterior, y el día anterior, que es el sábado, y jugaría, y también el de Ñublense, que se juega el mismo día. ¿Qué pasa? En el caso de si Deportes Concepción quisiera cambiar de estadio, no podría jugar en el estadio de Ñublense, porque se jugaría el mismo día, a distinta hora, pero el mismo día, Ñublense con Palestino, y obviamente no estaría en condiciones, no estaría la capacidad, no habría carabineros, no se puede. Tendría que jugar en el de Huachipato, y Huachipato también hay un problema con ese estadio. No lo tengo muy claro, por eso les digo que no es una información oficial. ¿Qué significa? Que habría un problema para cumplir con eso. Y si llegase a pasar eso, automáticamente se suspendería el partido. Les vuelvo a repetir, no es oficial, pero sería una gran noticia para O'Higgins, pero desgraciadamente no se jugaría, y al no jugarse no es problema de O'Higgins que en... me acordé, espérenme un poquito. Ya, ahora me acordé por qué no podía ser en Talcahuano. Porque Talcahuano, si que presta el estadio... A ver, espérame, es que tengo una duda ahí. O'Higgins tiene que jugar sí o sí a las 8:30 de la noche porque no cumple... A las 8:30 cumpliría con las 72 horas que te exige el campeonato, si que está en torneo internacional. Lo de Ñublense ya dijimos que no se podría. El tema... me acordé. Es el estadio de Ñublense y el estadio de Coronel. Ese es el tema, ahora sí. En el caso de Ñublense... no podría por lo que le acabo de decir. En el caso de Coronel, el estadio no tiene luz natural. Ahí está. Ya, voy a ordenar la idea para que no se enreden ustedes. O'Higgins jugaría con Concepción, el cual el estadio está en alguna incertidumbre porque no lo pasarían. Y al no pasarlo, tendría que jugar en el segundo estadio que tiene anotado Deportes Concepción, que sería el de Ñublense. Ñublense juega el mismo domingo, así que es imposible que pueda jugar. El otro estadio que tiene inscrito, el tercero, es de Coronel. Y no podría, tendría que jugar a la misma 8:30 p.m. para poder cumplir con el horario de 72 horas. ¿Y qué pasa? Que el estadio Coronel no tiene luz artificial. O sea, no hay caso. Y Ñublense, no sé si va a estar dispuesto a jugar un... Tendrían que mover algo. Así que si a Deportes Concepción le dicen que no le van a prestar el estadio, no contaría ni con el estadio de Ñublense y tampoco podría jugar en Coronel, que son los tres estadios que están inscritos. Es una información oficial, pero no confirmada. O sea, esperemos a que pase, pero yo de verdad, siendo bien sincero, sería maravilloso que pasara esto y que le puedan postergar el partido y no pedido por O'Higgins. Sería muy bueno. Ahora, O'Higgins termina de jugar mañana, ¿verdad? Va a jugar mañana, termina toda la comida, luego sus baños, su salir del estadio y se van inmediatamente al aeropuerto y viajan en la madrugada a Rancagua. Estarían llegando a Rancagua 1 o 2 de la tarde. Lo más probable, como decía el Pepe ayer, que queden concentrados para a lo mejor en la tarde realizar un entrenamiento muy suave. El día sábado un entrenamiento también tiene que ser suave porque van a estar un día, preparar un poco las piezas y ya viajar ese mismo día a Concepción. Para después viajar, después del partido de Concepción, como a las 12 estarían de vuelta a Rancagua para llegar en la madrugada y ya a lo mejor les darían el día lunes para el martes entrenar y prepararse para el partido de O'Higgins con Boca aquí en Rancagua. Está muy apretado todo el tiempo que tiene O'Higgins, así que esperemos. Excelente programa, gracias Rafita. Hoy el Rafa lo hemos invitado al Tito, más que se han hecho rogar. Ideal sería que suspendieran el partido con Concepción, sí, pues. Lo dice el Rafa, sería ideal, pero lo único claro ahora es que todo es especulación, pero si no les pasan el estadio de Concepción, está claro que no podrían jugar en Chillán, porque el partido estaba el día domingo, y en Coronel no podrían utilizarlo porque no cuenta con la luz artificial, y para que O'Higgins pueda contar con las 72 horas, tiene que ser a las 8:30 p.m. Así que complejo, difícil. Nada que hacer. Pues vamos a una pausa, la última pausa comercial antes de irnos antes de cerrar el programa, ¿les parece? Vamos con la última pausa comercial y volvemos en unos minutitos más y estaríamos cerrando, hablemos de O'Higgins especial, esperando a Boca. Así que maravilloso, gracias por acompañarnos. Vamos a una pequeña pausa y volvemos inmediatamente.
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10: El Parlamento francés aprobó la ley que prohíbe el acceso a redes sociales a menores de 15 años. De esta forma, se convirtió en el primer país de la Unión Europea en aplicar esta restricción, una iniciativa que también impulsan Chile, Australia y Reino Unido. El DEMRE extendió el plazo de inscripción para la PAES regular 2026 debido al sistema frontal que afecta al país. De la nueva fecha límite para realizar el trámite en la plataforma oficial del Mineduc es el lunes 27 de julio hasta las 13 horas. El Club Deportivo Universidad Católica abrió las inscripciones para el Ironman 70.3 Pucón 2027, programado para el 10 de enero. La competencia incluirá natación en el lago Villarrica, ciclismo hacia Curarrehue y trote por la península.
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Ya, estamos de vuelta. 22 horas 43 minutos. A poco de terminar, pasaron volando 3 horas. Mucha participación de ustedes, muchas gracias. Harto mensaje en las redes sociales. Harta gente escuchando también en nuestro dial 93.3, 105.1 San Fernando, 100.9 Santa Cruz, 97.1 Pichilero, Pichileiro. Así que no, maravilloso. Contarles que las entradas para este día domingo ya están a la venta. 8 luquitas la entrada para alentar al Capo en Concepción. Obviamente, como les dije recién, hay una pequeña opción de que no se juegue, pero es todo informal, para que no den la información como algo cerrado. Puede pasar, sí puede pasar, pero están las dos opciones, está 50-50. Hasta el momento se juega y todo depende de lo que entregue. No sé quién maneja el estadio de Concepción, me imagino que no sé si es la Muni, no sé quién es encargado, acá por lo menos Codelco, no sé allá. Porque también está esa duda, recuerden que empieza otro sistema frontal, ahí sí. Oye, quiero saludar primero al jefe, que creo que está en vivo ahora, a mi jefe, don Arturo Vázquez, que gracias a él estamos aquí, por si no, vamos a hablar bajito, porque capaz que se enoje también porque lo saludo. Así que harto saludo al gran jefe, don Arturo Vázquez, que nos dejó, bueno, no nos dejó, nos obligó a hacer esta previa, porque si no la hacemos nos quita el espacio. O sea, así funciona el equipo, así son los choros. Oye, escuchamos Bobaglio, les contamos el partido que se estaba jugando por Sudamericana también, tuvimos nuestro contacto desde Buenos Aires, mucha gente sin entrada, lo comentábamos también, dimos a conocer mucha gente quejándose que no alcanzaron a entrar aquí en Rancagua. Oye, pero hay mucho, hemos hablado mucho, hemos comentado mucho, ya estamos, como le digo, un buen momento para empezar a cerrar el programa, darle las gracias primero que todo. Está de más decir que mañana a las 8 de la noche van a estar todos ya sentaditos en sus casas preparados para ver el partido, que también va solamente por DirecTV Go y DirecTV. Está clarísimo que No hay otra plataforma. A ver, mire, me están escribiendo. Saludos a don El. Ya, gracias. Ahí me mandó un mensaje el jefe que no lo voy a leer porque no, ya lo leo, ¿no? Elton, no, dice Elton Tito. Dice Elton espacio Tito, pero significa Elton Tito. Gracias, jefe. Así es, eres el jefe, po. Un cuarto para las 11 de la noche, ya estamos a un paso de empezar a cerrar. Darle las gracias nuevamente por participar. Podríamos estar toda la noche si quisiéramos, pero también entendemos que la luz está cara, así que mejor vamos a cortar aquí. No. Gracias nuevamente a todos por participar. Súper grato hacer radio cuando mucha gente está dispuesta a participar. Nos ha llamado, más que nada la gente nos ha escrito, la gente muy desesperada. Nos manda muchos mensajes, un poquito de. Son mensajes de ayuda, de desesperación de estar en Argentina y no poder entrar más encima. Nosotros les damos la información, primero la oficial, que ya no hay entradas, y recién lo dijimos en un contacto que tuvo un periodista argentino de La Bombonera con todos somos técnicos de TNT Sport. Dijo que eran 2.500 entradas, lo cual yo digo que es mentira, que siempre fueron 2.000, y al final generó la duda de dónde están esas 500 entradas. Y ahí está, ahí más armó el problema. Pero volvemos a insistir, la información oficial dicen que son 2.000 entradas, fueron vendidas, están agotadas, no compré reventa. Ayer estuvo en nuestro programa Hablemos de O'Higgins, horario normal a las 20 horas, donde los navarros mostraron cómo es la entrada. Usted se mete a la entrada, pasan 30 segundos y el código QR cambia. O sea, si usted compra una entrada, lo que hemos dicho todo el programa, tiene la opción de perderla, así que si va a ir, bueno, bajo su responsabilidad, pero después no digan que no le dijimos. Ya, niños, a ver, vamos a ir leyendo, siguen llegando mensajes. Me equivoqué acá. Siguen llegando mensajes. Este es de Argentina, ¿no? Gracias a ti por tenernos informado. No, de nada, amiga. La Lili, mi amiga personal, son amigos de infancia, así que alto saludo a mi amiga, nos queremos, Lili. Oye, ya, cabrón, ya es buena hora porque
mañana si el jefe me dice venga a las 7 de la mañana dando noticias, van a esquinar las noticias, es que Washington dando la hora, no, perdón, está de vacaciones. Merecía vacaciones, pero cómo gritan mentira ya. Mire, mentira dicen. Va la pantalla en la Plaza de los Héroes para que los hinchas que no pueden ir al estadio el próximo jueves, mira, mira que, cuál te mandaste, Rafa. Ya, pues vamos a tratar de contactarnos. Bueno, nosotros ya tenemos programa el día martes con... Mira, si sigue esto el tema de la lluvia, no creo, pero... Pero para los que no tienen opción de ir al estadio o a lo mejor un lugar cerradito, poner una pantalla... Oye, buena idea de mandarte, Rafa. Bueno, hay que ir conversando, hay que ir viendo. Hay que ir viendo, uno nunca sabe. Repetimos, va a la pantalla de la Plaza de los Héroes para que los hinchas que no pueden ir al estadio el próximo jueves... Ya, pues le vamos a poner la tarea al alcalde, ¿va? ¿Qué dice, po? Ojalá no siga lloviendo, si así, algún gimnasio, que la gente se porte bien, ¿no? Ya, creo que ahora sí es todo. Nuevamente leemos 10 de la noche, 49 minutos. No se olviden, hablemos de O'Higgins en su radio. Bienvenida en vivo y en directo, como a usted le gusta. A ver, espérenme, seguimos leyendo. Aquí dice que Don Washington se quedó en la aduana. Lo más probable es ser delincuente, lo más probable. Oye, cuando sepa que estoy hablando de él, me va a ir a buscar a la casa para pegarme. Ya, buenas noches, muchas gracias. Hablemos de O'Higgins en su radio, bienvenida como todos los martes y jueves, pero hoy especial de O'Higgins de Rancagua frente a Boca, así que esperemos que salga todo bien mañana nomás. Y gracias nuevamente a todos por escucharnos y por estar todos tan conectados. Pues, mira, siguen llegando los mensajes. O si no, que han todos invitado a mi casa, es el Rafa Calla. Eso sí que salía lloro. Ya, cabros, chao, buenas noches, los quiero a todos. El que se quiera casar conmigo me avisa, así que muchas gracias. Hombre, mujer, da lo mismo. Chao, no los quiero, chao, no. ¿Eh?

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3: Congresistas demócratas acusaron a la administración de Donald Trump de ocultar la cifra real de heridos en la guerra con Irán. Exigen transparencia al Pentágono tras revelarse cerca de 100 bajas no informadas, mientras solicitan 87 mil millones de dólares adicionales. Un trabajador agrícola del Fundo Viña María falleció en el río Copiapó en medio de la emergencia por el sistema frontal en Atacama. Las autoridades investigan las causas del deceso tras decretarse zona de catástrofe en la región. La investigadora Gloria Montenegro lidera un proyecto para transformar la miel chilena en un antibiótico natural. Mediante la fortificación con extractos bioactivos de flores del desierto, busca combatir bacterias y posicionarla internacionalmente.
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0: 3 de la mañana. Un minuto.
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Muy buenos días a toda mi gente maravillosa de la sexta región. ¿Cómo amanecieron en este penúltimo jueves del mes de julio? En este día nubladito, con harto frío en esta mañana, cuando ya son exactamente las 8:02, quiero darle la bienvenida a esta nueva edición de Bienvenida a tu Mañana, el único matinal que te acompaña día a día, que despierta junto a ustedes y que se escucha con harto cariño en nuestras 33 comunas de toda la región de O'Higgins. Partiendo, por ejemplo, acá en Rancagua, donde tú, que estás en algún taco hasta ahora de la mañana, estás escuchando a través de la 93.3, llegando hasta San Fernando, a través de la 105.1. También estamos ahí al ladito de San Fernando, en Santa Cruz, a través de la 100.9. Y, por supuesto, como Radio Bienvenida es una radio que llega a todos los rincones de la sexta región, también nos escuchamos allá, en Pichilemu, a través de la 97.1 y en todos los rinconcitos también de esta hermosa región. Hoy día ya jueves 23 de julio, el penúltimo jueves, como ya les había dicho, de este mes. ¿Se dieron cuenta cómo pasó de rápido julio? Literal. Parecía que recién estábamos comenzando el invierno y ya nos estamos acercando al último tramo de este mes. Así que hay que aprovechar cada día, cada oportunidad, chiquillos, chiquillas, y por supuesto recibir esta jornada con la mejor energía y por supuesto con mi compañía, pues yo lo voy a acompañar para que usted lo pase increíble. Oiga, y recuerde que hoy día, todos los jueves, nosotros nos trasladamos desde el estudio de la radio hasta el Mall Plaza América. Vamos a estar en un ratito más, a eso de las 10 de la mañana vamos a estar transmitiendo nuevamente desde Mall Plaza América, pero esta vez vamos a... Dentro del mall está el Hotel Terrado. Vamos a estar desde Hotel Terrado, Mall Plaza América, haciendo Bienvenida a tu Mañana, junto también a la Actualízate del Carito, para que usted también pueda escucharnos y pueda seguir, por supuesto, todas las noticias que tiene Mall Plaza América para ustedes. Oye, ya, 8:04. Quiero saludar muy especial y con harto cariño en su santoral a todas las Brígidas. Yo me debía haber llamado Brígida. Hoy están celebrando su onomástico. Yo te voy a contar que si tú te llamas Brígida, tu nombre proviene del antiguo origen celta y significa la fuerte, la poderosa o la exaltada. Un hermoso nombre que representa fortaleza y también harta nobleza. Así que mucha felicidades ahí para todas las Brígidas que están de santo. Oye, y mucho ánimo también para todos los que a esta hora van camino al trabajo, están en algún taquito, están enfrentando ahí alguna pelea mañanera con algún automovilista. Yo siempre le he dicho lo que tiene que hacer. Cuando alguien le tire la choría, literal, usted va, lo mira y le hace así, mire. Rico. Listo, fin. Y ya, se acabó el conflicto. Vamos a tener hoy día muy buen programa, así que póngase cómodo, diviértase, caliente ahí su cafecito. Ponga el mejor oído porque hoy día lo vamos a pasar chancho en Bienvenida a tu Mañana. Oiga, y le voy a contar que tengo un datito en un ratito más. Tengo un dato de unos emprendedores que me mandaron un mensajito que lo vamos a estar dando a conocer ahora en unos minutitos. Por mientras, yo me voy con esta canción. Estamos con música chilena los jueves, pues usted sabe. Esto es Zúmbale Primo, Tattoo.

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1: Ocho ya con 9 minutos, continuamos con más matinal. Quiero saludar con harto cariño a toda la gente que ya comenzó a enviarnos su mensajito mañanero y su pedido musical, ¿ah? ¿Están conectados ya? Empezaron ya a conectarse a poquito. Y les mando desde acá del estudio un tremendo besote. Con harto calor, miren. Sobre todo en esta mañana tan fría. Vamos a revisar rápidamente cómo va a estar el clima. Ya, miren, a esta hora tenemos 8 grados en nuestra capital regional para la máxima de 14 graditos que vamos a tener el día de hoy. Así que, nada, pues, parece, miren, por lo que me dice acá, pudiese que caigan algunos chubascos, alguna pequeña lluvia débil en el transcurso de la mañana. A ver, aquí era como a eso de las 12 del día, pudiese que cayera uno que otro chubasquito. Así que, de todas maneras, guarda el paraguas, por si las moscas, uno nunca sabe. De repente que...

están mandando ya los memes de jueves. Hoy se pasa. ¿Qué onda son memes? Ya. Oiga, ya. También quiero comenzar esta mañana para contarles noticias importantes porque O'Higgins es declarada zona de zona afectada por catástrofe. ¿Qué significa y qué se diferencia de un estado de catástrofe? Se lo voy a contar rápidamente para que usted también lo tenga como dato a esta hora de la mañana. La región de O'Higgins fue declarada zona afectada por catástrofe, luego de la publicación en el diario oficial del Decreto Supremo número 113. Todo esto del Ministerio del Interior, medida que comenzó a regir el día martes y que abarca también a las regiones comprendidas entre Atacama y también Los Ríos. Desde la Delegación Presidencial Regional enfatizaron que esta disposición reemplaza al Decreto de Emergencia Preventiva que se encontraba vigente y que tiene como principal objetivo facilitar la recuperación de las zonas afectadas por el sistema frontal que impacta a la zona centro-sur de nuestro país. Asimismo, también le cuento que precisaron que es muy importante distinguir esta declaración en una eventual medida de mayor alcance, pues en esta oportunidad se trata de una declaración de zona afectada por catástrofe, no de un estado de excepción constitucional por catástrofe. Ya esa es la diferencia, señalaron, subrayando que ambas figuras tienen alcances totalmente distintos. Afectada por catástrofe, no de un estado de excepción constitucional por catástrofe. Ya esa es la diferencia. Señalaron, subrayando que ambas figuras tienen

esto facilitando la ejecución de obras, la asignación también de recursos y la implementación de programas de recuperación y, lo más importante, la atención de las personas afectadas, que para mí eso es lo primordial, lo más importante. En cambio, el estado de catástrofe corresponde a un estado de excepción constitucional que solo puede ser decretado por el presidente de la República ante una calamidad pública, ¿ya? Esta medida contempla facultades extraordinarias para enfrentar la emergencia, como por ejemplo la designación de un jefe de la Defensa Nacional para coordinar las acciones en el territorio afectado y también la posibilidad de restringir determinados derechos, como por ejemplo la libertad de desplazamiento o de reunión en los términos que establece la Constitución y también la legislación vigente. Perfecto. A mí ya me quedó clarísimo, espero que usted también, ¿ah? Oiga, saludito al Raulito que está conectado, me están viendo ahí memes. ¿Cómo le va? Buenos días, Raulito. Está la Dani, también está Soleo. ¿Dónde anda el Alexito? ¿Dónde anda el Ronald? ¿Dónde anda el Elvis? ¿Dónde anda el Carita? ¿Dónde están cuando son las 8:14? Yo me voy a escuchar buena música. Está el Raulito, estaba dedicado por usted, amigo, que me pidió Anoche de Brujas. Esto es Que Nadie Se Entere de Más. ¿Han tenido alguna vez algún secreto? Me lo cuentan, ¿eh?

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1: Ocho ya con 17 minutos. Continuamos con más Bienvenida a tu Mañana. En esta mañana...

cumbiera, ¿eh? Vamos a poner esta cumbia. Para comenzar el día jueves rico. Sí, porque ya usted sabe que mañana es viernes y hay que ponerse a tono. Hay muchos que comienzan ya desde el jueves a mover la cuerpa. Yo empiezo el lunes, al tiro. Oiga, tengo un cagüín bueno. Bueno, bueno, bueno. Esto solo pasa en Chile, de verdad que sí. Esto, este tipo de cagüines solo pasa en Chile. ¿Usted vio esta, este rescate que hicieron a dos parvularias, dos educadoras de párvulo y también un hombre en el cajón del Maipo? Bueno, todo este rescate terminó teniendo un vuelco increíble, pero yo cada vez que leo más me sorprendo. Hay nuevos antecedentes que contradicen una de las principales teorías que marcó los primeros días de la búsqueda. Por eso uno tiene que tener mucho cuidado cuando miente. Mucho cuidado, porque se pilla más rápido un mentiroso que un ladrón, dicen. Sí, le cuento que durante casi una semana el caso estuvo rodeado de preguntas. ¿Dónde estaba el chino? ¿Cómo dos educadoras de párvulo terminaron viajando hacia la cordillera en medio de un sistema frontal con un hombre, dos mujeres y un hombre? Claro, ¿no? Bueno, pues le voy a contar, pues. Las respuestas parecían apuntar en una sola dirección. Según los primeros antecedentes, Martina Núñez, de 22 años, Magdalena Retamal, de 31 años, habían salido de la discoteca Terra Cielo en Peñalolén durante la madrugada del día 16 de julio. Allí se habrían encontrado con Manuel Orellana, más conocido como El Chino. ¡Oh, El Chino! Y los tres, después de ese encuentro en la discoteca, decidieron extender el carrete rumbo a las termas del Valle de Colina en el cajón del Maipo. Mira, mira, ahí está tonto el otro. ¿Ah? No era un paseo corto. Desde la discoteca hasta ese sector hay más o menos 115 kilómetros y también un trayecto que puede superar las 2 horas y media en automóvil. Yo creo que estos tres iban súper arriba de la pelota, ¿eh? No, pero para pegarse ese pique de 2 horas y media después de la disco, no, qué pasaste. O estaba muy prendido o el otro andaba muy hot. Además, la ruta G25 ya tenía restricciones debido al sistema frontal que se aproximaba a la zona cordillerana. El vehículo tampoco era el más adecuado para enfrentar las condiciones en donde el temporal terminó aislando completamente al grupo, a este trío, sí, porque era un trío, en la alta montaña por alrededor de 6 días, imagínate. Mientras familiares denunciaban la desaparición de las dos mujeres y la PDI desplegaba un amplio operativo también para la búsqueda, comenzó a instalarse otra interrogante, que como con el pasar de los días todos empezaron a decir cuál era esta relación del hombre que las acompañaba, porque claro, se perdieron las chiquillas, pero ¿qué tenía que ver el hombre ahí? ¿Sí o no? Raro, po. Bueno, las dudas siguieron creciendo cuando trascendió que el automóvil en el que iba viajando este trío mantenía un encargo por robo debido a un conflicto derivado de su compra y que el chino registraba antecedentes también por conducción en estado de ebriedad y un robo en bien nacional de uso público. Con este tremendo escenario, las sospechas comenzaron a multiplicarse. Imagínense. Incluso llegaron a circular versiones que apuntaban a que las jóvenes apenas conocían al chino y que él podía haber tenido algún grado de responsabilidad en su desaparición. O sea, literal, que él las había secuestrado. Eso es lo que pensaban de un principio. Pero les voy a contar a todos ustedes que este rescate cambió por completo el panorama. Porque durante la mañana del día de ayer, miércoles, un helicóptero de carabineros logró ubicar a estos tres ocupantes en un refugio en el sector de Baños Morales. Estaban con vida y pudieron ser evacuados antes de que el sistema frontal volviera a impedir las operaciones aéreas. Porque ellos recuerden que andaban en helicóptero buscándolos. ¡Uy, qué vergüenza! Yo me muero. ¿Ve? Si uno tiene que tener mucho cuidado lo que hace. Por eso yo cuando me invitan a los carretes después de la disco digo ¡no!
uno no sabe dónde va a terminar, Dios mío. Ya, y por último, para finalizar, después de ese hallazgo, cuando apareció este antecedente que modificó una de las principales teorías del caso, que era que estas cabras estaban secuestradas, Génesis, la pareja de Manuel Orellana, del Chino, aseguró que las dos mujeres, más encima, estaban casadas. Sí será. Bueno, ella aseguró que las dos mujeres no eran desconocidas para él. Según su versión, ambas trabajaban como parvularias en el jardín infantil al que asistía el hijo que tienen en común, por lo que existía una relación de varios años entre ellos. Primero, dijeron que no lo conocían, pero sí lo conocían. Desde hace más de 6 años conocían las parvularias a este chino travieso. Incluso sostuvo que habían fotografías juntos y que donde parecen compartiendo y haciendo una vida ahí de padre e hijo en el jardín. Según su relato, las educadoras incluso le proponían salir a compartir fuera del trabajo. Le decían, buena chinito, ¿cuándo vamos a salir? ¿Cuándo vamos a carretear? Le decían las chiquillas. Hoy se pasaron las cabras. Aguante las cabras. Bueno, cuento corto, chiquillo. Más rápido se pilla un mentiroso que a un ladrón. Así que usted se tiene que portar bien, haga las cosas bien, para que no lo pillen, para que no le pase lo del chino. Se las quiera dar de ahí, de mayomero, llevarse a 2 cabras. No se la pudo el chino, lo pillaron. Se quedó sin señora. Se llevó unos coscachos de los maridos de la señora, porque las señoras también se las traían, ¿eh? No, sin nada. Oh, si ¿sí ve? Dios mío, ¿eh? Son las 8 ya con 25 minutos. ¿Qué me dicen por acá? Oli, oli. Saludos, mi Connie. Quisiera pedir un temita de Alanis Lagos e Ignacio Ormazábal. Yo te cuidaré. Saluditos a todos. Gracias. ¿Cómo está mi bella? Mire. Linda la villa. Que tenga lindo día, mi amor. ¿Quién está por acá? Buenos días. Yo siempre con mi problema del audio. Espérenme.

0: A ver ahí si está. Buenos días.
1: Buenos días.
0: Hola.
1: Por fin es jueves, un viernes chico, así que genial.
0: Maravilloso,
1: ya poquito,
0: ¿cierto?
1: Ya para descansar de esta semana que ha sido horrible, agotadora. Y quiero pedir un tema de Julio Piña, Cumbia entre tus brazos. Me encanta y se la quiero dedicar a mi amorcito, Tomás, que voy en camino a buscarlo. Así que eso, un besito, adiós.
0: Oiga, qué enamorada, qué jugada. Tremenda dedicatoria de amor, amiga, me encanta. Ya. Tengo entonces pedidos musicales de Ignacio Hermazábal, Alanis Lagos y Julio Piña. Nos vamos a ir a una breve pausa cuando son las 8 ya con 26 minutos. A la vuelta continuamos con más. Bienvenida a tu mañana en este día de música chilena. Acuérdese, más 569 5029 1592.

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0: 8 ya con 38 minutos. Continuamos con más Bienvenida a tu Mañana, el matinal de la Sexta Región. Con esta canción, Juana María de los Vázquez. Les quiero recordar que hoy día estamos con música chilena. Toda la mañana vamos a estar con artistas chilenos, como todos los jueves, como corresponde, dándole honra a nuestros artistas, como se lo merecen. Oiga, vamos a llamar rápidamente a uno de nuestros auspiciadores, que es José Butrón, que nos va a contar cuál va a ser el panorama para este fin de semana, para que usted vaya a disfrutar y a comer rico y a tomar, por supuesto, rico en Viña Butrón. Lo vamos a llamar ahora en vivo y en directo, a ver si nos contesta por ahí el José. Y para que usted también esté atento y escuche y se motive también para ir, pues sí o no. Buenos días, José, ¿cómo le va?
1: Hola, Constanza, ¿cómo estás?
0: Bien, ¿y usted cómo le va, José?
1: Muy bien, buenos días.
0: ¿Todo bien? ¿Con frío?
1: Aquí, más o menos, esperando la lluvia.
0: Oh, de nuevo. Oiga, ¿cómo enfrentó Viña Butrón el sistema frontal de la semana pasada?
1: Mira, gracias a Dios, todo bien. Alguna gotera por ahí, pero poco. La verdad que no fue nada grave.
0: Ya.
1: Los accesos también algo complicados porque ahí en la avenida de la compañía se genera algunas pozas y quedaron varios hoyos en la calle, pero no, en general nosotros funcionamos bien, no tuvimos ningún problema, así que estamos ahí mirando para adelante.
0: Me imagino también que esta época de lluvia también igual es como para ustedes como viña favorable, ¿no? En comparación a otros años que llueva más, igual para una viña, ¿es bueno o malo?
1: Sí, malo. No, para el campo es súper bueno. Las plantas que botan las hojas necesitan lluvia, necesitan agua, necesitan frío.
0: Perfecto.
1: Las que no botan las hojas los puede aceptar un poco, pero sobre todas las plantas, como las vides o las parras en este caso, necesitan frío, necesitan lluvia, necesitan humedad y sobre todo en el campo súper bien, bienvenida la nieve.
0: Ah.
1: La cordillera nos hace súper bien porque nos asegura que vamos a tener agua durante todo el año para poder regar las plantas.
0: Maravilloso, qué buen dato ese, porque uno de repente no sabe esas cosas que son súper importantes, que en el fondo como viña igual a ustedes les favorece también que llueva y que en el fondo estén siempre regaditos los parrales.
1: Las vides, las plantitas. Y así, la verdad que es como todo en la vida, siempre las cosas para unas personas son buenas y para otras son malas. La verdad que obviamente a muchas personas que la lluvia la afecta, perjudica, pero por otro lado el campo está favorecido. Igual cuando hace mucho calor, que la gente está feliz, por ejemplo, en verano con calor, muchas veces eso para nosotros en el campo no es tan favorable.
0: Claro, pero pues, bueno, de todas maneras.
1: Hay que aprender a convivir con lo que uno tiene nomás.
0: Así es, usted lo ha dicho, José. Oiga, nosotros estamos ansiosos por saber cuáles son los panoramas para esta semana en la viña. Bueno, yo lo había anunciado la semanita que se viene el día viernes, la noche croata, que es algo novedoso para nosotros. Y bueno, los sábados, como de costumbre, que son las noches premium.
1: Sí. Mira, este ya un poco más tranquilo, con menos lluvia, menos temporal. Volvemos con las noches temáticas de los viernes. Este caso es noche croata, y la verdad que la comida croata no se conoce mucho. En Chile y en Rancagua hay una colonia croata que no es menor, es importante, muchas personas que tienen ascendencia croata. Y la comida croata, la gracia que tiene es que es una comida, una mixtura entre distintas cosas. Tiene mucha influencia italiana en el lado europeo, en el lado, ¿cómo se llama?, occidental. Y en el lado oriental también tiene influencia turca, influencia griega. Por lo tanto, la comida es súper interesante, y estar bañado con mar también, la parte mediterránea también es importante, con algo de pesca, tiene montaña, por lo tanto es súper diversa y muy parecida a los gustos que tenemos nosotros.
0: Sí, podríamos dar así como un adelanto de cuáles van a ser, por ejemplo, algunos de los platos que van a estar el día de mañana presentes ahí en la noche croata en la viña.
1: Sí, mira, a ver, un poco siguiendo esta misma lógica, nosotros preparamos un menú que tiene de todo un poquitito. Entonces, uno de los platos son unos rollitos de repollo rellenos con carne. Son muy parecidos a las hojitas de parra o lo que se venden, que es de la comida árabe.
0: Ya.
1: Pero el relleno tiene algunas particularidades, sobre todo con los aliños, las especias. Esa es una de las cosas. Después, otro plato es una carne una carne asada también en cocción lenta, en horno durante 8 horas, lo que hace que la necesita súper blanda, y eso la acompañó con una preparación de verduras, un poco ratatouille, así unas cosas que son preparación de verduras, que también es algo súper como de la cultura mediterránea. Y de postre también hay un hojaldre que ya es más europeo, también, o bien árabe, por lo que sea árabe, también tiene estos hojaldres, pero tiene un hojaldre relleno con crema, mermelada. Y
0: perfecto.
1: Así que la verdad que, aunque suene medio raro la comida croata, es una comida que está súper cercana a lo que nosotros conocemos y a lo que nos gusta.
0: Y por supuesto todo esto acompañado de los maravillosos vinos premiados que tiene la viña, obvio que esa es la gracia, aprender comer ahí, esta comida con los vinos, ¿no?
1: Sí, ahí nuestro sommelier hace una elección de vino para cada plato, por lo tanto al ir van a probar 4 vinos distintos el día viernes, que también ayuda a apreciar la comida mejor, a disfrutarla más y también a probar vinos distintos, que es algo que uno no puede hacer cuando va a un restaurante o un lugar común. Es raro que uno pida 4 vinos diferentes para acompañar los platos, así que otra de las gracias de esto es eso.
0: Claro, y aparte que también la otra ventaja, que no lo hemos mencionado mucho, pero que lo vamos a mencionar ahora, es que al ir a cenar a Viña Butrón, tú también adquieres un descuento en la compra de los vinos también.
1: Así es.
0: Eso es súper importante. Sí. Lo dije, lo arruiné.
1: No.
0: Que como dijo que era un secreto.
1: No, pero un secreto que se lo damos a todas las personas que van, pero todas las personas tienen un descuento especial, que la verdad es el máximo descuento que hacemos, pues un poco para facilitar y para que la gente aproveche de ir a comer y llevarse los vinitos para la semana, para el mes. Y hay mucha gente que lo hace, aprovecha de ir a comer, hace su pedido de vino y se lleva un descuento especial. Y gana por todos lados.
0: De todas maneras, es que conviene por todos lados ir a cenar rico a la Viña Butrón. Entonces, eso es para el día de mañana, viernes. ¿Y el día sábado?
1: Viernes. El sábado seguimos con estas cenas premium, que la verdad que han sido súper exitosas, a la gente le encanta, porque es una instancia para celebrar, hacemos un ambiente como más íntimo, con velitas, flores en la mesa, una atención más personalizada, tenemos música en vivo. Siempre la persona que va a tocar música, puede ser un saxofonista, un violinista u otro instrumentista, tiene alguna sorpresa especial para las personas que van. La persona que está de cumpleaños celebrando algo, siempre le hacemos un cariñito especial. Entonces, la verdad que a la gente le está gustando mucho y lo está usando como para ir a celebrar cumpleaños, aniversarios, pedidos de matrimonio. Entonces, la verdad que un momento súper especial, y creo que no hay otro lugar en Rancagua donde se repita.
0: No hay, solamente en Viña Butrón pasa esto, y me imagino que vamos a seguir sorprendiéndonos porque ya está pronto de acabarse el invierno, entonces después viene el rico clima, después se vienen los sunsets. No, se viene de todo ahí la viña, ¿no?
1: Hoy tenemos fiestas patrias. No la hemos dicho, pero estamos con un convenio con Suel, por lo tanto ya lo vamos a hacer como rutinario, por el mal tiempo no hemos podido practicarlo, pero sí, desde la semana que viene hay un paquete donde uno puede ir a Suel, después puede venir la viña, almorzar, comer, recorrer un día completo así en Rancagua.
0: En Rancagua.
1: Súper entretenido. Vamos a tener un par de conciertos de música. La verdad que se tiene ahora en la primavera, vamos a celebrar el Día del Vino también a todo trapo, estamos preparando una exposición de
0: a arte, todo trago, ¿no? Hay que decir ya, a todo trago.
1: Sí, pues, exactamente, sí, pues, hay que celebrar tomando un poquitito.
0: De todas maneras, José, yo le quiero mandar un tremendo abrazo de parte de acá de Bienvenida a tu Mañana, de Radio Bienvenida. Muchas gracias por darnos estos tremendos panoramas también para que la gente se motive, para que pueda hacer algo diferente, para que vaya a comer rico y, por supuesto, también probar los maravillosos vinos que tienen la viña. Nos vemos prontito, pues.
1: ¿Te sí, parece? Pues, igualmente, un abrazo para todos por allá. Oye, y la próxima semana podríamos hacer un concurso.
0: ¿Ya? A ver.
1: Para todas las personas podríamos generar un tema, por contestar una pregunta, y a la mejor pregunta le podemos dar un regalito de parte de la viña.
0: Bueno, pues, feliz, no ya. Hay ningún problema. Usted nos dice, eso, usted dice upa, julio, nosotros chalupa. Perfecto, eso. No hay ningún problema. Le mandamos un abrazo acá del estudio y
1: igualmente, un abrazo.
0: Nos vemos pronto. Que le vaya bien, José. Chao.
1: Muy bien, gracias, chao.
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0: No, si yo le he dicho a usted, los mejores panoramas entretenidos están en la Viña Butrón Budenich, sobre todo para ir a sorprender a esa persona especial, para ir a comer rico y disfrutar, por ejemplo, de un panorama diferente acá en nuestro Rancagüita querido. Nos vamos con más buena música. Esto es Santa Feria, Sácate Uno. En Bienvenida a Tu Mañana.

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1: Ya con 52 minutos continuamos con más Bienvenida a tu Mañana. 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

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Ya, me voy a la pausa, muy breve, son las 8:58. No me voy a ir todavía, voy a irme a la pausa muy breve y a la vuelta seguimos con sus saluditos radiales y de ahí parto, pero rápidamente, a Mall Plaza América, porque vamos a estar haciendo desde ya Bienvenida a tu Mañana junto al Actualízate con el Carito. Así que no se vayan, no se despeguen, porque continuamos con más matinal.

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1: La empresa estadounidense Mountain Capital Partners retiró su oferta para comprar la chilena Andacor, operadora de El Colorado y Farellones, debido a reparos de la Fiscalía Nacional Económica por riesgos de monopolización y alta concentración en el mercado. El Parlamento francés aprobó la ley que prohíbe el acceso a redes sociales a menores de 15 años. De esta forma, se convirtió en el primer país en prohibir el acceso a menores de edad en la Unión Europea, una iniciativa que también impulsan Chile, Australia y Reino Unido. La Cámara de Diputadas y Diputados aprobó la conformación de la Comisión Mixta de la Mega Reforma con 69 votos a favor y 62 en contra para resolver la compensación municipal por contribuciones.
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12: El Club Deportivo Social y Cultural Integración Rancagua, junto al Gobierno Regional de O'Higgins, informan sobre el exitoso desarrollo del proyecto Teatro Creativo, el cual estuvo dirigido a niños, jóvenes y adolescentes con discapacidad y sus cuidadores. 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
1: Ya, 9:09, estamos de regreso. Recuerde que nos vamos en un ratito, ya en unos minutitos nos vamos a Mall Plaza América, específicamente al Hotel Terrado, a hacer los programas desde allá, los programas de la mañana. Así que atentos, atentos, porque vamos a estar con harto invitado, vamos a estar entrevistando a varios locales que están ahí en el Mall Plaza América y, por supuesto, vamos a estar contándole a todos ustedes los panoramas increíbles que tiene el mall para ustedes terminando ya julio. Se vienen inauguraciones, se vienen panoramas y va a estar también Carabineros junto a nosotros a las 12, van a estar, ¿no? Carabineros de O'Higgins van a estar contándonos hartos panoramas. ¿Perdón? ¿Tiene escalera? Sí, tiene escalera, ¿no? Que le da miedo. Oiga, está en el cuarto piso, hombre. No tenga miedo, hágase hombre. No pasa nada. Oiga, estamos con la cámara prendida. Uy, si son. Escúcheme. Así que atentos, ya. Atentos porque vamos a estar pasando lo increíble ya del Mall Plaza América. Bueno, a mí me encanta ir para allá. Porque aparte que siempre nos reciben bien, nos tratan súper bien. Lo pasamos súper bien. En general, todo 10 de 10. Oye, nos vamos con mensajitos. Vamos a escuchar su mensajito, los tenía pendientes, chiquillos, disculpen, pero es que estaba ahí con los auspiciadores, pero sabe que me toma su tiempito. ¡Buenos días!
2: Hola, Connie, buenos días.
1: ¿Cómo le va, bella?
2: Bien. Hoy un saludo a todos, ya queda poquito para que sea viernes.
1: Eso.
2: Me gustaría pedir una canción romántica de Ricky Martin que se llama Disparo al Corazón. Me encanta
1: no,
2: esa canción.
1: No, pues amiga.
2: Ya, un besito, saludos a todos.
1: Amiga hermosa, estamos con... Estamos con artistas chilenos. Ricky Martin, oh, ojalá fuera chileno, pero estamos con artistas chilenos. Pero cámbiame el tema, mándame lo escrito y lo programamos inmediatamente. No se preocupe, ¿ya? El Elvis, ¿cómo está mi Elvis bello?
3: Hola, mi bella Connie, buenos días.
1: ¿Cómo le va?
3: Esperando que empiece a caer la agüita.
1: Sí,
3: no,
1: de nuevo.
3: Estamos esperando. Andamos trabajando.
1: Vamos. Muy bien.
3: De Uber. Saludarle a decirle que tengo un muy feliz día jueves.
1: Eso.
3: Fin de semana.
1: Vamos a ver la cuerpa.
3: Un día nos lanzamos.
1: ¿A dónde? Avíseme.
3: A un artista chileno, María José Quintanilla.
1: Eso.
3: No sé si se podrá pedir tiro de gracia, pero ahí la dejo. La quiero poner en problema. Pedirle cualquier temita, ahí se lo dejo a su entero gusto. Besitos y abrazos, como dice mi bella pasión.
1: Que nos sacan pedazo, dice la la bella. Oiga, obvio que puede pedir lo que usted quiera. Aquí no hay nada imposible para mí. A lo menos que me pida un tema ahí medio extraño, que no lo conozca y me cueste escribirlo en inglés y cosas así, ¿por cierto? Oye, mira, ya viene DJ Flower, ¿ve? Mire qué rapidez. Este es el juego verdadero, tiro.

0: Ay, son las 9:15, estamos de regreso. Estamos ya con los últimos mensajitos porque me voy volando hasta Mall Plaza América, porque vamos a estar allá haciendo inmediatamente los programas desde allá. Buenos días, ¿cómo está?
1: Buenos días, Connie, buenos días a todos. Espero que tengan un lindo día. Hace harto frío, ¿sí? ¿Eh?
0: Sí, está
1: mucho frío.
0: Está la Juana.
1: Así que abrigarse bien. Bueno, hoy día con música chilena, quisiera pedir un tema de Alanis, Alanis Lagua. Si supieras, eso. Un besito, que estén bien, chao.
0: Oiga, qué buen tema, me encanta. Ya, la vamos a programar acá. Lista la Alanis. Muchas gracias, que tenga lindo día. Recuerden abrigarse porque va a estar la mañana muy heladita. El día en general va a estar muy heladito. Estamos esperando que caiga la lluvia, pero todavía no pasa nada. Por lo menos acá en el centro de Rancagua todavía no se ve nada. Ningún chubasquito, nada de nada. Muy buenos días, ¿cómo está?
2: Hola, buenos y grandes días. Y Tacón, ¿cómo está usted en esta mañana?
0: Muy bien, ¿y usted cómo está? Ah, ¿eso fue el mensaje? Rápido. Rápido y conciso. Estoy muy bien, gracias. Ya, chicos, me voy rápidamente. Nos vamos con esta canción entonces de Alanis Lagos. Luego nos vamos con más música, obvio, a cargo de DJ Flowers. Y a la vuelta, cuando usted oiga mi maravillosa voz, nuevamente vamos a estar desde Mall Plaza América. Ella es Alanis Lagos, si supieras. En Bienvenida a tu Mañana.

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1: La Municipalidad de Antuco, en la región del Biobío, aseguró que el centro de esquí tiene suficiente nieve para esta temporada, destacando que el volcán tiene abundante nieve, ideal para el deporte blanco. El DEM reextendió el plazo de inscripción para la PAES Regular 2026 debido al sistema frontal que afecta al país. La nueva fecha límite para realizar el trámite en la plataforma oficial del Mineduc es el lunes 27 de julio hasta las 13 horas. El dólar en Chile se encuentra bordeando los 939 pesos, acercándose a sus máximos del año. Este aumento responde a las tasas de interés en Estados Unidos, las tensiones geopolíticas en Medio Oriente y el alza del petróleo.
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11: En tu sección Consejo del Día en Radio Bienvenida, masticar bien y despacio los alimentos estará mejor, fíjate. Se debe masticar entre 25 y 30 veces la comida, aunque no estemos comiendo pedazos demasiado grandes. Si realizamos este proceso con éxito, ayudaremos a nuestro sistema digestivo a ponerse en marcha y además se absorberán más y mejor los nutrientes de esos alimentos. Pocos lo saben inclusive, pero masticar bien los alimentos ayuda en tanto a adelgazar. 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

Ahí sí, estamos ya de regreso desde Hotel Terrado acá en Mall Plaza América. Yo les dije, cuando ustedes volvieran a escuchar mi voz, íbamos a estar desde este maravilloso lugar que nos ha recibido el día de hoy, como todos los días jueves, desde Mall Plaza América. Hoy día en Hotel Terrado, este maravilloso hotel que está ubicado acá en Rancagua, para que usted sepa todas las novedades que tiene el hotel, las vamos a conocer el día de hoy. Son exactamente ya las 10:06 de este día jueves, ya penúltimo jueves de este mes de julio, donde hemos tenido un mes bastante novedoso, con hartas cosas, con harta lluvia. Supuestamente hoy día íbamos a esperar la lluvia nuevamente, pero vamos a ver qué pasa en el transcurso de los días. Oye, tengo hartas novedades para ustedes, porque vamos a estar con hartos invitados, vamos a estar con hartas personas que van a estar visitándonos acá en el Hotel Terrado, que nos van a estar contando cuáles son las novedades del Mall Plaza América con sus locales, cuáles van a ser los panoramas del Mall Plaza América en sus diferentes días que restan de julio. Y les tengo una sorpresa. ¿Puedo decir la sorpresa? ¿Se puede decir o no? Ya, la puedo decir. Vamos a estar en el día de hoy, durante todo el transcurso del programa. Recuerde que vamos a estar haciendo el Actualízate y el Bienvenida a tu Mañana desde acá. 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Este día sábado, ¿cuánto estamos el sábado? Ah, 25. Ya, 25. Sábado 25 va a estar Kudai, este grupazo chileno, haciéndole honra hoy día a la música chilena, por supuesto. 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El programa lo vamos a terminar hoy día más o menos como a la una, ¿no? Un cuarto para la una. 2:30. Hasta las 2:30 usted va a tener para poder participar. 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Maravilloso. Oiga, ya estamos listos con la camarita, ¿no? Estamos listos. Maravilloso. Mientras van llegando los invitados, vamos a seguir con buena música. 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Vamos con más música chilena en Bienvenida a tu Mañana.

0: Estamos ya de regreso cuando son las 10:13 desde Hotel Terrado acá en Mall Plaza América. ¿Con quién me encuentro yo en estos momentos? Para que usted también pueda vernos a través de nuestro streaming en www.radiobienvenida.cl. Es con su gerente de Terrado Hotel, Iván Herbosilla. ¿Lo dije bien?
1: Muy bien dicho.
0: Muy bien dicho. Buenos días.
1: Bienvenido, buenos días.
0: Muchas gracias por recibirnos. Muchas gracias por esperarnos ahí con un rico desayuno. Iván, cuéntenos un poquito. Es con su gerente de Terrado Hotel, Iván Herbosilla. ¿Lo dije bien?
1: Muy bien dicho.
0: Muy bien dicho. Buenos días.
1: Bienvenido, buenos días.
0: Muchas gracias por recibirnos. Muchas gracias por...

0: comprometernos con la comunidad, de alguna manera integrarnos en la ciudad, claro, en la que estamos participando. Y eso es un poco lo que hacemos. En este minuto, por ejemplo, se escucha el ruido, tenemos eventos, tenemos reuniones, tenemos distintos panoramas los fines de semana, incluso tenemos tarifas especiales para los residentes de la ciudad. Así que es un poco nuestra idea, ¿sí?
1: ¿Cuánto tiempo llevan Hotel Terrado acá en Rancagua aproximadamente?
0: 4 años.
1: 4 años.
0: Así es.
1: En los cuales me imagino que también han crecido, han ido evolucionando, han hecho hartos eventos, hemos visto también noches temáticas, noches de mujeres también he visto también que han hecho cosas bastante entretenidas. ¿Qué se le pudiese ofrecer en el fondo? También hablamos que de una noche romántica para las parejas, por ejemplo, que nos están escuchando y que quieran salir de lo habitual, de la rutina habitual, y que puedan venir a disfrutar acá en Hotel Terrado.
0: Bueno, del inicio, como decías tú, un hotel es como una unidad viva, ya, porque aquí trabaja gente, somos como una familia. Entonces, a la medida que llegamos a un lugar, nos vamos integrando y efectivamente vamos evolucionando con el lugar. Producto de eso, y debiendo las necesidades que tiene esta región, y como nosotros también podemos participar, tenemos ahora fines de semana románticos, tenemos distintas actividades, tenemos desayunos para mujeres, tenemos escapadas para residentes. A veces la gente que vive en la ciudad, que quiere un poco arrancarse en un plan romántico, dejar los niños ahí,
1: claro,
0: con la familia, y poder
1: descansar más que nada también,
0: tal cual, venir
1: salir de la rutina.
0: Esa es la idea, poder venir al hotel, tener una rica cena, descansar, tener un momento de intimidad quizás con tu pareja, tener un escape. Entonces, es un poco lo que estamos haciendo ahora. Vamos, como dije, integrándonos aquí a la ciudad y ofreciendo alternativas.
1: ¿Cuál es la ventaja de que Hotel Terrado esté dentro de Mall Plaza América, de un mall? ¿Cuál es la ventaja de eso? Porque bueno, muchas veces uno dice, claro, un hotel siempre, por lo general, siempre están apartados, pero que un hotel está integrado a un mall, ¿cuál es la ventaja de eso para ustedes también? Y para el mall también, me imagino.
0: Bueno, se da una sincronicidad. Nosotros somos un hotel corporativo, más que un hotel turístico, y mucha de la gente que viene a alojar con nosotros es porque viene por un tema laboral.
1: Claro.
0: Trabajan en las minas, trabajan en distintas empresas. Estar integrados dentro de un centro comercial le ofrece una serie de alternativas que pueden necesitar la gente.
1: Perfecto.
0: O sea, vienen con nosotros, se alojan con nosotros, pero también en el primer piso, en el segundo piso, hay tiendas de ropa, distintas tiendas, distintas actividades que les ayudan a lo que vienen a realizar a la ciudad.
1: Es que esa yo encuentro que es una tremenda ventaja, porque tú vas a un lugar, por ejemplo, a trabajar y, no sé, quieres pegarte una escapadita, tienes el mall ahí mismo, puedes vitrinear, de repente puedes ir a almorzar, puedes descansar, tienes como todas las alternativas dentro de un solo lugar. Lo encuentro fabuloso.
0: Yo lo encuentro total.
1: Sí, maravilloso.
0: Nuestros trabajadores y nosotros mismos, tener una opción a veces. O sea, como dices tú, desde algo tan básico como, no sé, me apetece arrancarme 10 minutos y comerme un completo,
1: sí,
0: necesito, no sé, un huésped, por ejemplo, necesito un traje, necesito una camisa, necesito algo raro, que tengo una reunión, lo pueden solucionar.
1: ¿Qué se viene en ofertas, en panoramas para Hotel Terrado, para que podamos contarle a la gente? Porque muchos deben estar buscando alternativas. De repente uno no sabe, mucha gente dice, no, es que en Rancagua no se puede hacer nada, Rancagua no tiene panorama. No los conoce y nosotros se lo vamos a dar a conocer, ¿sí o no, Iván?
0: Así es. Bueno, ahora en pleno invierno, básicamente estamos promocionando lo que son los fines de semana, que son fines de semana con cena. Arrancarte aquí al costadito de la capital, poder venir a cenar, descansar, desconectar un poco de la vorágine que tiene durante la semana. Estamos empezando a preparar además una actividad para el Día del Niño que se viene.
1: Ah, es verdad, pues.
0: Pero eso ya,
1: ahora en agosto.
0: Exactamente.
1: Sí.
0: Eso ya es algo más local, incluso ya, para la gente de acá de Rancagua. Pero también hacemos distintas actividades conectadas aquí con el casino, que está muy cerca. Mira, en nuestra página web y en los medios digitales vamos constantemente colocando nuestras promociones para que lo puedan ver y lo puedan seguir.
1: Y también puedan poder venir a disfrutar de esta maravillosa experiencia acá en Hotel Terrado, dentro del Mall Plaza América. Iván, ¿algo más que quieras resaltar, algo más que quieras contarle a la gente que está muy atenta? Y por supuesto también algún panorama así extra que nos quieras decir también para fin de año también. Mucha gente se organiza para poder, no sé, de repente en Año Nuevo, hacer algo diferente, en Navidad también hacer una cena diferente, algo que se aproxime.
0: Mira, lo primero es que la gente que se acerquen a conocernos. Todavía en Chile a veces hay cierto temor a ir a los hoteles. Y los hoteles somos espacios abiertos. Que se acerquen a conocernos, tenemos desayuno que es abierto a cualquier persona.

0: desayuno buffet.
1: ¿Es un buffet?
0: Sí, muy variado.
1: Y puede venir cualquier persona, ¿sí? No es algo exclusivo para los huéspedes.
0: ¿En serio?
1: Así es.
0: Mira, qué bueno resaltar eso. Cualquier persona, entonces, oye, vamos a desayunar al Hotel Terrado, vienen, pagan su ticket. ¿Cuánto sale el ticket aprox?
1: 15.000 pesos.
0: Ya.
1: Vienen, los van a atender, los van a recibir, les van a explicar cómo funciona. Es un buffet donde pueden comer todo lo que quieran, estar todo el tiempo aquí. Pagando una cifra. Pueden venir a cenar también, nuestro restaurante también es abierto. Para final de año, obviamente, vamos a hacer una cena de gala que ya vamos a informar. Esperamos que vengan a visitarnos para esa fecha.
0: Vamos a venir. Esperemos que ustedes también nos reciban acá como Radio Bienvenida. Cuando tengan cualquier evento, usted nos llama y nosotros estamos acá. Somos los primeros en llegar.
1: Ya esta es su casa. Pueden venir cuando gusten, serán bienvenidos.
0: Bienvenidos.
1: Tal cual.
0: Bienvenidos a Hotel Terrado. Maravilloso. Iván, muchas gracias por contarnos todos estos panoramas increíbles en Hotel Terrado. Muchas gracias por contarle a la gente también que dentro de Rancagua hay alternativas bonitas, hay alternativas hoteleras muy buenas y están acá en pleno, literalmente casi en pleno centro de Rancagua, ¿no?
1: Así es. Bueno, muchas gracias a ustedes. Muchas gracias por venir. Espero que se hayan sentido como en casa, que ya lo sientan que esta es su casa. Y a toda la gente de Rancagua, tal como dijiste, que vengan a conocernos.
0: Y alrededores. Porque nosotros como Radio Bienvenida llegamos a las 33 comunas. Entonces, a lo mejor hay personas en diferentes comunas, San Fernando, por ejemplo, que quiera venir a darse una vueltecita a Rancagua, se le hizo tarde, Hotel Terrado, o sea, lo dejan Hotel Terrado. ¿Sí o
1: que
0: no?
1: Se den un gustito.
0: Que se den un gustito.
1: Tal cual.
0: Sí, no. Es tremendo, tremendo panorama. Iván, muchas gracias y nos vemos muy prontito.
1: Muchas gracias a ustedes, que esté muy bien.
0: Igual, esté muy bien. Son ya las 10:20, vamos a continuar acá desde Hotel Terrado junto a Bienvenida a tu Mañana, junto al Actualízate también que se viene en un ratito más. No se vaya, no se despegue, vamos a seguir con más buena música, vamos a seguir con más invitados acá en el programa que vienen a contarnos cuáles son las novedades que tiene Mall Plaza América para que usted venga a disfrutar. Vamos a una pausa comercial y ya volvemos.

0: y por ahí su coreo para no aburrirse de tanto. 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

0: Estamos ya de regreso de esa breve pausa comercial cuando ya son exactamente las 10:32 de este día jueves, ya penúltimo jueves de este mes de julio. Y seguimos desde Hotel Terrado, este maravilloso hotel que nos ha recibido el día de hoy con un rico desayuno, con una rica estadía, para poder darles a conocer todos los panoramas increíbles que tiene Mall Plaza América. Ojo, porque Hotel Terrado está dentro de Mall Plaza América. ¿Quién está junto a mí en estos momentos y quién puede conocer usted también a través de www.radiobienvenida.cl? Es su nombre, por favor.
1: Oscar Yáñez. Sí.
0: Oscar Yáñez de la tienda Surprise, que está también acá en Mall Plaza América. Correcto. Y que tiene muchas novedades que contarle a todos ustedes, ¿no, Oscar?
1: Sí, nosotros, bueno, estamos acá en el Mall Plaza América y la verdad las cosas, somos una tienda que acá tenemos una gran cantidad de marcas y de ropa que puede servir, sobre todo ahora en días como hoy, por ejemplo, que son súper fríos. Nosotros trabajamos todo lo que es, y vamos a destacar mucho lo que es la ropa outdoor, principalmente chaquetas de pluma, chaquetas sintéticas, impermeables, ¿cierto? Nos visita mucha gente y viene acá también al mall mucha gente que realiza actividades también outdoor, actividades de aventura, y ahí, por ejemplo, si quieren ir a conocer, si quieren a visitar alguna reserva, algún parque también, nosotros tenemos el equipo que les puede ayudar a un precio económico, porque nosotros manejamos muy buenos descuentos con respecto a esa ropa.
0: Ya, hablemos entonces. Surprise es una tienda que trabaja con marcas exclusivas. ¿Qué marcas pueden encontrar nuestros auditores, la gente que nos está viendo en Surprise?
1: 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Perfecto. Y después ropa ya que es más conocida también por la gente y que la busca mucho, por ejemplo, marcas como Gap. 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Trabajamos también modelos. Hoy día nos están llegando productos de Guess y otras marcas más que son un poco más urbanas, pero que también a la gente le está gustando.
0: Mira, es que esas son marcas que en el fondo tiendas acá en Rancagua, por lo menos yo no he visto. Entonces, qué bueno que en el fondo ustedes también como marca, como Surprise, puedan traer estas marcas exclusivas que de repente muchas personas tienen que ir de repente a otras regiones a buscar, tienen que ir a Santiago, a la región metropolitana, a buscarlas, porque o de repente hasta encargarlas fuera, porque no están acá. Entonces, qué bueno que ustedes tengan esta alternativa para las personas y que tengan hartas opciones también en lo que es marcas, porque ¿cuántas marcas manejan ustedes aprox?
1: 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En este caso la empresa nosotros nos está mandando nuevos modelos, nuevas marcas, entonces, pero estamos arriba de las 5 o 6 marcas más o menos, deberíamos estar.
0: Ya, nosotros estábamos hablando fuera ahí en sí. Pausa de que Surprise tiene una particularidad muy especial porque ustedes ponen descuento a la marca.
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0: Y eso es la ventaja en el fondo de que tienen ustedes, porque por ejemplo si van a la tienda tradicional, por ejemplo, de la marca, uh-huh, no van a encontrar este descuento que pueden encontrar acá, ¿no?
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0: Guess
1: Gap, ¿cierto? Gap, claro. 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
0: 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Claro. O sea, de verdad que es una oportunidad que la gente tiene que aprovechar. y en el fondo que también se da por temporada, porque sí, me imagino que también trabajan con marcas exclusivas, que trabajan con prendas exclusivas que solamente son por temporada, después se van y no vuelven a aparecer, pues.
1: De hecho, sí, algo que nosotros tenemos y siempre le decimos a los clientes, que si vienen a la tienda y ven algo, una talla, un producto que les gusta, lo ideal es que se lo lleven al tiro. Y no lo, claro, digo, no lo digo pues como vendedor, no lo digo para vender. 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Entonces, un producto que nosotros tenemos, una chaqueta, probablemente ya después, en 2 meses, no la van a encontrar porque nos van a mandar otro producto.
0: Claro.
1: 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Hay productos, obviamente, que están fijos, que siempre los van a ver, pero hay otros que están en rotación. Entonces, acá, algo que van a tener es que lo van a encontrar barato y, en este caso, ya después van a poder encontrar otro modelo. Ahora ya estamos llegando próximamente a agosto, empieza a terminar la temporada de invierno y ya ahí empezamos con todos los modelos de polera, de camisa y todo lo
0: que viene en temporada.
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0: Oiga, Oscar, yo le tengo que decir algo. Si yo fuera a comprar a Surprise y usted me vende, yo le compraría el tiro.
1: Muy bien. Sí, esa es la idea.
0: Usted es buen vendedor. Usted es buen vendedor porque sabe, en el fondo, promocionar bien los productos, y qué mejor que productos de calidad buena, de marca, que uno no los va a poder encontrar en cualquier parte. ¿Cierto?
1: Correcto, sí, nosotros ahí le aprovechamos a dar los tips de cuidado también para que las chaquetas duren harto tiempo, así que no hay de todo. Ya,
0: a ver, pero denme un tip. ¿Cómo una persona, por ejemplo, que tenga una chaqueta de marca, en este caso North Face,
1: yo creo,
0: cómo puede una persona, porque por lo general uno se la saca, la cuelga y ahí se van deteriorando con el tiempo, algún truquito, algún tip que le pueda dar a los auditores?
1: Un tip que yo les puedo dar, aprovechando ahora con el tema de la tormenta y todo lo que está pasando,
0: ya, a ver.
1: Lo impermeable. Todos vienen con una capa que es la membrana que le da la impermeabilidad. Que es lo que yo recomiendo siempre cuando las personas, sobre todo que la usan en la parte urbana, en la ciudad, idealmente traten de lavarla, no todos los días, pero obviamente, por ejemplo, lavarla cada 15 días, dependiendo del uso, si la usan todos los días, cada 15 días. Y
0: hay
1: lavarla
0: gente que
1: con...
0: no la lava porque cree que se lava con la lluvia, literal.
1: Claro, ¿cierto? Pero el problema de eso, cuando no la lavan y la dejan ahí, dicen que le damos una protección extra con la suciedad, el problema es que los poros de la chaqueta empiezan a fallar y la impermeabilidad empieza a reducir.
0: Mira.
1: Y no lo podemos lavar con cualquier cosa.
0: ¿Con Entonces, qué hay que lavarlo?
1: Ahí lo podemos lavar. Mira, nosotros tenemos en la marca Nandeyer, tenemos Niwax, que son champú y acondicionadores para chaquetas, que lo que hacen es mantener la impermeabilidad dentro del mismo producto.
0: ¿Y ustedes lo venden ese producto?
1: Nosotros en tienda no lo tenemos, pero lo podemos pedir, lo podemos conseguir con la marca. Y la ventaja de esto, ¿qué es? Súper simple. Se echa el impermeable, una tapita del producto, que se deje lavando. Después se deja secando a la sombra, obviamente al sol no, porque se quema.
0: ¿Ya?
1: Y ya con eso uno mantiene la impermeabilidad.
0: Oígalo.
1: Y con eso ya por lo menos extendemos un año más la chaqueta de vida. O sea, si la chaqueta dura 3 años, ya tenemos 4. Y así se vuelve una inversión.
0: Y así sucesivamente.
1: Claro.
0: Hasta que
1: ya
0: sea eterna.
1: Sí, pues y así nosotros podemos ir. Y obviamente ya, si necesitamos hacer algo más apurado, para limpiarla solamente, no ocupar los detergentes de casa. No usar ni rinso ni homo.
0: Sí, porque igual uno tiene su chaqueta regalona y siempre la cuida. Entonces, con este dato que tú nos estás dando, en el fondo también podemos conservarla y hacerla durar por hartos años.
1: No, imagínate que yo no solamente trabajo acá, yo soy del área de turismo, Turismo Aventura. Imagínate que yo la uso en el cerro, llego todo embarrado, de repente llego lleno de tierra. Tengo que cuidar la chaqueta, si no me estaría comprando chaqueta 2 veces al año.
0: Oye, nosotros somos una zona turística, Rancagua es la sexta región en general, es una zona que tiene harto turismo, harto turismo aventura. 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
0: 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Oscar, quiero darte las gracias por acompañarnos el día de hoy.
1: Muchas gracias a ustedes también.
0: Y bueno, vamos a ir a dar una vueltecita a ver qué
1: por
0: cochamos.
1: Por supuesto, ahí los esperamos entonces. Todo el equipo y yo vamos a estar atentos.
0: Muchas gracias, Oscar.
1: De nada, gracias
0: Tenga
1: a ustedes.
0: Tenga lindo día.
1: Igual.
0: Oiga, nosotros ya son las 10:42. 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Nos vamos con música a esta hora de la mañana. Ya son las 10:43.

0: 47 minutos desde Hotel Terrado. Estamos con Bienvenida a tu Mañana, junto a nuestro Calito también, que está acá en los comandos, nuestro compañero también Arturo Vázquez, que le tengo que contar algo. Me hizo subir la escalera porque le tiene pánico a los ascensores. ¿Usted sabe dónde está el Hotel Terrado acá en el Mall Plaza América? Está en el cuarto piso, imagínese. Cuatro niveles tuve que subir por la escalera para poder hacer el programa como corresponde. Oiga, yo quiero contarle a todos ustedes que estamos en vivo y en directo a través de www.radiobienvenida.cl. 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Ese es nuestro WhatsApp. Ya tengo mensajitos, ¿ah? Está participando la Caro, el Felipe, la Alexis, está... ¿Quién más está por acá? Estoy viendo acá, el Andrés está participando, está el Carita participando, está la Sole, hay varios ya participando. Siga participando porque eso es las 2:30 del día de hoy, vamos a estar dando a la ganadora o a el ganador. ¿Con quién estoy ahora? Estoy con una de mis marcas favoritas. Sí, una de mis marcas favoritas, porque qué importante es siempre oler rico, ¿cierto? 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Muy buenos días, Patricio, ¿cómo está?
1: ¿Cómo estás tú? Bien, súper bien. Bien acá, gracias por la invitación, les agradece mucho igual para promover que las personas vengan al mall. Hay varias tiendas entretenidas y bonitas.
0: De todas maneras, hemos estado haciendo esta dinámica, Patricio, te cuento, todos los jueves, entonces hemos estado entrevistando a diferentes locales dentro del mall que traen hartas cosas novedosas, y entre ellas, por supuesto, está Huele Rico.
1: Huele Rico, sin
0: con
1: duda.
0: Con todos sus perfumes. No habíamos entrevistado perfumería, así que para mí es un tremendo honor tenerte acá y que le puedas contar también a todos nuestros auditores, a la gente también que nos está viendo en la casa, la marca Huele Rico trae perfumes. ¿Qué más trae aparte de perfumes?
1: Bueno, nosotros nos dedicamos 100% a la perfumería árabe. Yeah. Nuestro fuerte es árabe, yo creo que un 80% de nuestros perfumes son árabes, y 20% un perfume de diseñador, y un 2% de perfumes de nicho, que son marcas ya que son un poco más, con algunos ingredientes un poco más sofisticados, más escasos, y lógicamente un poco un valor un poquito más elevado. Pero el fuerte nuestro es árabe.
0: Árabe. En el fondo, hablabas tú de perfumería de autor, ¿no?
1: De diseñador, sí.
0: De diseñador. Hablemos un poquito de eso. Bueno, el fuerte de la perfumería árabe, que es una, ha causado boom estos últimos años, porque ¿se puede decir réplica a la perfumería?
1: No.
0: ¿Qué es entonces específicamente?
1: No, porque la perfumería...
0: Porque hay algunos que huelen muy igual, en el fondo, también en las marcas originales, ¿no?
1: Claro, siempre las marcas de diseñadores de nicho, ellos van a mantener su secreto de cómo realizan sus perfumes. Entonces, si bien es cierto, los árabes se inspiran en esos perfumes, pero también tienen su ADN propio.
0: Ya.
1: No es una réplica, no pretende ser réplica.
0: Ya. Hay algunos, es que sí, eso que se parecen mucho. Es importante aclararlo, porque muchas veces dicen, no, es que voy a comprar con una réplica. No, pues, no se llama así, pues no es réplica. No,
1: hay unos que son réplicas que se llaman los perfumes G5.
0: Ya.
1: Ya, esos son perfumes réplicas. Vienen hasta con el nombre igual casi.
0: Mira.
1: Sí.
0: Ya, pero no es el caso de los perfumes
1: árabes. No, la perfumería árabe no. No,
0: ellos, estos traen su propia esencia.
1: Tienen ADN propio, sí.
0: Hay marcas árabes que ya se han ganado un puesto importante en el reconocimiento de todos los chilenos, porque
1: y a nivel mundial,
0: y a nivel mundial, sí. Y hay muchas, bueno, me refiero a los chilenos porque nosotros no conocíamos estas marcas, pues.
1: Claro,
0: a nivel internacional esto ya, me imagino que ya lleva muchos años, pero en Chile últimamente ha tenido como más boom el tema de los perfumes árabes.
1: Sí,
0: hemos visto a los adolescentes, no, sobre todo, que son los que más
1: lo buscan
0: y les gusta. Lo hablo también por mis hijos y por lo que veo también. Harto en redes sociales, se promocionan un montón.
1: Claro.
0: Cuéntenos, sí, un poquito.
1: Sí, sin eso. Duda alguna ha traído bastante atracción, más allá de su muy buena fijación, porque la perfumería árabe trabaja solamente con esencias Eau de Parfum. Algunos extractos de perfume, no existe el Eau de Toilette en esa gama.
0: Ya.
1: Entonces, por lo
0: ¿cuál
1: mismo,
0: es la diferencia de Eau de Toilette con Eau de Parfum?
1: Eau de Toilette es agua de baño.
0: Ya.
1: Y Eau de Parfum es agua de perfume. Después viene el parfum, después viene el extracto de perfume y después viene el elixir, que es como lo más concentrado.
0: Eso es como ya así que el olor no se te va con nada. podríamos decir, ¿o no?
1: No te lo aseguro, pero sí te va a fijar más y te va a proyectar más.
0: En el fondo, esos son los que son un poco más caros, ¿no? En precio.
1: Claro, sí. Por ejemplo, Sauvage Dior Elixir, un perfume de 50 ml vale 250 mil pesos.
0: Ah.
1: Nosotros tenemos en árabe. Quizás no te va a durar tanto las 12 horas que asegura Sauvage.
0: Ya.
1: Pero te puede durar una 8 y vale 20 mil pesos el Salvo Elixir. 20 mil pesos, imagínate, 250 mil pesos.
0: De todas maneras, pero es que de todas maneras no hay dónde perderse. 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
1: 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Y cantar como a pasaditos chocolate o galletas, igual es entretenido. Y algunos adultos lo compran igual.
0: Mira.
1: Por ejemplo, Caridad Fursan, que es un perfume que está inspirado en.
0: El Carito, dice acá que lo compra.
1: Lo conoce.
0: Le gusta. Le gusta estar. A cabrita, sí, sabor a cabrita. Le gusta estar con sabor a chocolate, sí. Me lo imagino, el Carito, ¿sí o no?
1: Claro. Y también tenemos, por ejemplo, el Caridad Fursan, que es un perfume que está inspirado en Black XS de Paco Rabanne, pero tiene una leve nota que lo diferencia, que es de piña, que a los jóvenes también les gusta, a los chicos de 11, 12 años, de 14 hacia abajo, son muy atractivos. 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
1: Sí, mira, han llegado a la tienda chicos de 8, 6 años buscando perfume árabe. Están en tendencia.
0: Es que lo que pasa es que está súper en tendencia, sí. Están virales, uno ve TikTok y todos también salen recomendándote tal perfume, de repente hasta las mismas estrellas de otros países internacionales también tienen sus perfumes árabes favoritos, entonces sí. Ya esto ha sido un boom, ha sido una tendencia, como lo dices tú, que cada día va creciendo.
1: Claro, estos chicos, como están en tendencia, ellos pasan metidos en redes sociales, se está haciendo viral, los van conociendo, quieren conocerlo, y se están poniendo pretenciosos también los chicos,
0: No, está bien que se echen perfume, sí, está bien, ¿sí o no? Sí, sí, porque antes costaba que se echaban perfume, sí, los niños, po.
1: Sí,
0: ahora
1: sí.
0: Está bien, desde chiquitito tienen la cultura, huelen rico.
1: Huelen rico los chicos, sí, sí, bien.
0: Tienen una sucursal que está acá dentro del Mall Plaza América y está la otra que la inauguraron hace un año, que ya va a cumplir un año o ya cumplió.
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0: Pero la de Astorga.
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0: El año.
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0: Ya, ¿cómo ha estado en la tienda de Astorga? ¿Cómo ha ido?
1: Es la tienda más grande a nivel regional.
0: Sí, ya, es que es muy bonita.
1: Varios
0: tienda,
1: 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Y otros 12 metros al frente de perfumes de diseñador. Entonces, todas las marcas, Carolina Herrera, Paco Rabanne, Polo Red, todas esas marcas que conocemos. 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
0: Eso, ¿cuál es el sello distintivo de Hueles Rico? Porque perfumerías hay, y perfumerías también árabes hay varias, pero Hueles Rico se caracteriza por algo especial. ¿Nos puedes contar cuál es el secreto de Hueles,
1: sí,
0: Rico?
1: Mira, aprendimos de que nuestros clientes no te compran un perfume a la segunda o tercera muestra. Ya, siempre están buscando más alternativas para poder sentir aroma, indistintamente que se fatiguen tan de tanto oler. Nosotros como tienda no tenemos límite para muestras de perfume. O sea, vamos a destajo. Ahora, si el cliente se satura, ya es propio de la fatiga o alfadiga que puede producir. Sumado a eso, nuestros vendedores los hacemos estudiar las notas, los perfumes, los acordes y todo lo relacionado con el perfume. O sea, para mí como dueño y para mi socio, que también es mi dueño, Hugo Acuña, es dueño también.
0: Ahora le mandamos un besito a Hugo.
1: Un saludo a Hugo.
0: Sí, un saludo a Hugo. ¿Está escuchándonos?
1: Yo creo que sí, está en sucursal.
0: Le mandamos un saludo a Hugo.
1: Somos los dos dueños, nos preocupamos mucho de que nuestros colaboradores atiendan muy bien al cliente, que hagan sentir una experiencia.
0: Qué importante eso, porque de repente uno va a una perfumería y uno quiere probar, porque uno, ¿a qué va? A probar aromas. Exacto. Eso es lo que uno quiere conocer, aromas nuevos, quiere saber dónde puede encontrar un perfume parecido a uno a lo mejor que es inalcanzable económicamente. Exacto. Que ustedes le pueden dar quizás el servicio de encontrar uno parecido. 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Así que
1: así es, pues.
0: Me encanta, Patricio, y vamos a dejar invitada a toda la gente entonces que venga a conocer a Hueles Rico acá a Mall Plaza América y por supuesto a su sucursal que está en Astorga.
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0: Bonita, hermosa, vaya a conocerla porque esa sucursal es muy linda. Bueno, la del Mall Plaza América es muy bonita también, es muy completa, pero la que está en Astorga también es muy grande y también sí. Se la recomendamos a la gente que vaya.
1: También que nos sigan en redes sociales.
0: Hueles Rico.
1: Hueles Rico Chile, con H, Hueles y Rico con KX, luego Hueles Rico Chile. No me meto mucho en redes sociales, pero deben ser más de 15.000 seguidores, 16.000 seguidores.
0: Sí.
1: Y son todos locales.
0: Exactamente, y de real, no son nada allá de la Arabia, ¿no?
1: No son de acá.
0: Son de acá.
1: Es orgánico así,
0: de Chile,
1: ha ido creciendo de a poquito.
0: De Chile, de Rancagua, no son nada allá de la India, ni allá ni en los Pakistán, ni un lado de allá, son de acá.
1: Los perfumes son del Medio Oriente, sí.
0: De todas maneras, eso sí, pues, los perfumes sí, pero los seguidores son reales.
1: Los seguidores son de acá.
0: Patricio, muchas gracias por habernos acompañado el día de hoy. Nos vamos a una pausa comercial y a la vuelta seguimos con más. Bienvenida a tu mañana desde gracias. Hotel Terrao. Gracias, Patricio, que tenga lindo día.
1: Chao, chao.
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3: El Ministerio de Salud desplegó más de 66.000 vacunas y equipos especializados para reforzar la respuesta sanitaria en las zonas afectadas por el sistema frontal. Las acciones incluyen apoyo en albergues, recuperación de recintos asistenciales y atención a funcionarios damnificados. Según la encuesta Plaza Pública de CADEM, un 66% de los consultados rechaza el denominado Proyecto Latidos, el cual busca obligar a los médicos a mostrar la actividad cardíaca fetal antes de un aborto. La Corte de Apelaciones de Concepción confirmó la expulsión de un estudiante de enfermería de la UNAB. El alumno publicó en Instagram una foto alterada con inteligencia artificial vistiendo casco y chaleco antibalas, aumentando el pánico tras amenazas de tiroteo.
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0: Ya, son exactamente las 11:08. Continuamos desde Hotel Terrado junto a todo el equipo de Radio Bienvenida. Agradecer, por supuesto, a Mall Plaza América por darnos la oportunidad de venir a hacer el programa todos los días jueves en diferentes localidades acá del Mall. Hoy día nos tocó en el Hotel Terrado, que nos han recibido maravilloso, exquisito. Oye, nos puedes ver a través de www.radiobienvenida.cl y también puedes enviarnos un WhatsApp a Radio Bienvenida para participar, porque estamos regalando 2 entradas para Kudai este sábado 25 de julio a las 9 de la noche. Y a las 12 vamos a entregar las entradas. Había dicho a las 12:30, no. Me están corrigiendo acá por interno que es a las 12 la entrega de estas entradas dobles para Kudai el día sábado en el Gran Arena Monticello. Así que participe, mándenos su WhatsApp. Ya tengo mensajitos, sí, ya están enviando sus mensajitos. Así que participe, siga participando porque queda una horita más. Estoy junto a SB Cueros, lo dije bien, Lorena, una de sus dueñas, que hoy día nos va a contar este maravilloso emprendimiento que tiene un módulo en el Mall Plaza América. Lorena, muy buenos días, ¿cómo está?
14: Hola, muy bien, gracias. Gracias por la invitación también.
0: No, nosotros de verdad muy contentos de que también todas las personas puedan conocer las opciones que tiene Mall Plaza América, sí, para que puedan venir a conocer. Y SB Cueros tiene una particularidad muy especial porque trae 100% cuero natural. Cuero. Eso es buenísimo.
14: Sí, cuero natural y trabajo de emprendedores, artesanos del cuero.
0: ¿Artesanos que son de acá, de la localidad?
14: Son de la localidad, tenemos de Parral, tenemos de Santiago, de varias partes de Chile en realidad.
0: Ah, de Chile. Sí. Maravilloso. Sí. Lorena, cuéntanos un poquito. ¿Qué es lo que trae SB Cueros? Porque hablamos de cuero en general, pero ¿cuál es su sello, lo que más recalcan ustedes de la marca SB Cueros?
14: Mira, nosotros partimos ya más de 4 años acá en el mall con nuestro foco, que eran los cinturones de cuero. Cinturones de cuero, cinturones de guaso de cuero. Y después empezamos a ampliar ya el rubro y ahora vendemos accesorios, billeteras, porta cuchillos, todo lo que sea elaborado con cuero, diferentes tipos de cuero también y de diferentes partes también.
0: Bueno, la región de O'Higgins es una tierra guasa, sí. Se caracteriza por valorizar mucho más el cuero en comparación, sí, a otras regiones. No digo que las otras no lo valoricen, pero nosotros le damos un sentido más especial al cuero. ¿Qué es lo que más pide la gente acá en la zona en relación al cuero? 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
0: No, hubiéramos traído algunos para haber mostrado, sí, ahí a la cámara, se nos olvidó. Ya, pero no importa, porque vamos a dejar invitada también a la gente que pueda ver estas opciones. ¿Tienen alguna página, algún lugar donde puedan ver en redes sociales?
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0: Ya, vamos a seguir al tiro acá para seguir las redes sociales. Entonces,
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0: 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Aquí yo estoy aquí peleando con la cosa. Ah, lo encontré. Lo encontré. Ah, y acá lo seguí. Ya los comencé a seguir. No, pues tienen de todo.
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0: Entonces lo conoce a la perfección.
14: 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Yo he aprendido con ella a trabajar lo que es el cuero y a conocerlo también, que es un mundo súper lindo.
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0: ya
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0: Maravilloso.
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1: Sandra, quiero darte las gracias por habernos acompañado. Perdón, Lorena, quiero darte las gracias por habernos acompañado el día de hoy. 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Y nada, pues vamos a ir a dar una vueltecita aquí terminando el programa por allá. ¿Te parece?
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1: Perfecto. Sandra, o sea, Lorena, me da con Sandra, que como la Sandra, le mandamos un besito a la Sandra, sí, que también es una de las socias. Lorena, muchas gracias por acompañarnos.
0: No. A ustedes, muchas gracias.
1: Nosotros continuamos con más matinal, son las 11 ya con 16 minutos, vamos con música y recuerden que estamos haciendo el concurso por estas entradas dobles para Kudai este sábado 25 de julio en el Gran Arena Monticello. Vamos a la música y continuamos.

0: sección musical que tenemos hasta ahora de la mañana, cuando ya son las 11:22 de este día jueves, ya despidiéndonos literalmente de julio acá en Bienvenida a tu Mañana. Estamos desde Hotel Terrado. Muchas gracias por recibirnos el día de hoy. Por supuesto, también agradecer a nuestros anfitriones, que son Mall Plaza América. Hoy día usted pudo escuchar a varios emprendedores, a varios locales que vinieron a dar a conocer sus locales, sus emprendimientos. Y, por supuesto, usted tiene que venir mejor presencialmente a conocerlos para que pueda ver la tremenda gama de productos que tienen. Voy a pasar de locales a un tema bastante, bastante interesante, porque tengo el honor, el placer de estar junto al teniente Pedro Rebolledo, el subcomisario administrativo de Comisaría Virtual. ¿Lo dije bien, teniente?
1: Sí, lo dijo. Excelente.
0: Ya, muy bien. Para, muchas gracias. Para no tupirme nada. Hoy día vamos a hablar sobre la Comisaría Virtual. Que muchas personas de repente se imaginaban que solamente existía en pandemia, pero no, ya no está solamente en pandemia, sino que uno puede hacer una denuncia virtualmente ya todo el año si quiere, ¿no?
1: Así es. Bueno, la gente se quedó con esa imagen de comisaría virtual, que solo funcionábamos en tiempos de pandemia, o que funcionamos también cuando hay los procesos eleccionarios.
0: Claro. ¿Verdad?
1: Pero nosotros nacimos en el año 2017, para ahí se conforma el primer equipo de trabajo de comisaría virtual, el año 2017. En la región metropolitana hicimos el testeo, la recepción fue súper buena. Luego nos ampliamos en 2023 a la zona norte del país, 2024 abarcamos la totalidad del territorio nacional.
0: ¿Ya?
1: Solo con la salvedad que la persona tiene que tener acceso a datos móviles para ingresar a la plataforma de comisaría virtual.
0: ¿Y clave única necesita? ¿O no?
1: Sí,
0: necesariamente.
1: Son ciertos trámites que requieren de la clave única.
0: Ya.
1: Sí.
0: ¿Cómo entonces? Ya. Entonces, ¿cómo una persona pudiese realizar una denuncia en comisaría virtual, para que vayamos orientando a toda la gente que nos está escuchando?
1: Sí, es bastante fácil. La plataforma es muy amigable. Usted ingresa al navegador o al buscador, www.comisariavirtual.cl, busca el trámite que desea realizar. Antes, cuando ingresa en realidad a la plataforma, le arroja un mensaje para descargar la aplicación de comisaría virtual.
0: Ya.
1: Que se va a alojar de forma inmediata al inicio de la pantalla de su dispositivo móvil. Busca el trámite que desea realizar y ingresa con la clave única. La clave única rellena los campos de forma automática.
0: Automática, sí.
1: Los datos, obviamente. Y la persona empieza a llenar lo que el delito que está denunciando solicita.
0: Teniente, ¿cuáles son en el fondo las denuncias que uno puede hacer a través de comisaría virtual? Porque me imagino que hay algunas que son que sí o sí tienen que hacerse presenciales, y hay otras que se pueden hacer en el fondo de manera mucho más fácil a través de comisaría virtual.
1: Sí, hasta el año 2024 teníamos tres trámites tipo de denuncia disponibles. El año 2025 nos ampliamos a 7. De esas denuncias son el hurto, el daño a la propiedad,
0: ¿ya?,
1: el maltrato animal, robo accesorio de vehículos, robo por sorpresa, estafa y apropiación indebida. Todas esas denuncias se pueden realizar en comisaría virtual. Estamos trabajando para ahora el segundo semestre, ampliarnos a la ley 21.009, que es el uso fraudulento de tarjeta de crédito y débito, que muchas veces se confunde con la estafa.
0: Ya. Ese pudiese ser un octavo.
1: Exacto.
0: Una octava denuncia.
1: Va a ser el octavo.
0: Ah, va a ser la octava denuncia, maravilloso. ¿Qué pasa, por ejemplo, si necesito hacer una denuncia en comisaría virtual y el sistema está fallando? Porque, como por eso muchas veces en tema de elecciones, colapsó el sistema. ¿Qué tiene que hacer una persona cuando nota que la página de comisaría virtual está fallando?
1: Bueno, como información, qué buena su pregunta, porque la verdad es que nos fallamos. Lo que falló fue la configuración de la página. Estábamos trabajando en básico para que la gente se haga una idea, y pasamos a business, a lo más premium que hay en nuestro sistema.
0: Yeah.
1: Nosotros somos únicos, somos los únicos en Carabineros que trabajamos con nube. Estamos al mismo nivel del FBI, al mismo nivel de organismos gubernamentales que están migrando sus datos a trabajar con nube.
0: Ya, entonces ahora no debería pasar eso, esa falla de la página.
1: No va a pasar nunca más.
0: Ah, muy bien, me parece perfecto así. También le damos la seguridad a la gente porque de repente muchas veces uno no sabe, se mete y no sé, le da miedo, no sé, porque está haciendo todo el trámite y se cae el sistema. O el único error que pudiese cometer en el fondo la persona, o sea, que pudiese haber es que se caiga el internet en su casa, pero la página no debiese presentar problemas, ¿no? No,
1: la verdad, nosotros en esa instancia tuvimos una indisponibilidad temporal, que se llama, que las personas que trabajan en el área TI saben de inmediato lo que uno le está diciendo, pero fue una ralentización del sistema en sí.
0: ¿Ya? ¿Cuáles son las denuncias, teniente, más recurrentes que tiene Comisaría Virtual acá en la región de O'Higgins?
1: El hurto simple, con 357 casos a la fecha, y las estafas.
0: Ya, entonces, por ejemplo, si a mí alguien me roba en la calle, yo tengo que poner una constancia. ¿Cómo es el trámite en sí para que la gente también se vaya aprendiendo? Porque es difícil, igual de repente uno dice, pero ¿cómo voy a decirlo, lo voy a describir? ¿Piden algo en particular al meterse a la página?
1: Bueno, como le decía anteriormente,
0: ¿tiene que
1: la
0: dar alguna foto?
1: Es muy amigable, todo es automatizado. La descripción de los hechos que le ocurrieron tiene una breve reseña que guía a la persona a lo que necesitamos saber, pero también ahí va el trabajo del equipo de Comisaría Virtual, que cada denuncia que se realiza, la persona recibe un llamado telefónico de Comisaría Virtual, donde se busca armonizar quizás la denuncia para mandarla al Ministerio Público.
0: Qué bueno lo que dice teniente, porque muchas veces ese es el miedo de las personas, dejar la denuncia y dejarla nomás, pues. Usted está diciendo que recibe en el fondo un llamado de vuelta, que en el fondo corrobora que ya la denuncia está, y darle en el fondo también la tranquilidad a la persona de que ustedes están trabajando para ello, ¿no?
1: Sí, nosotros como Comisaría Virtual, una vez que se recepciona la denuncia, la persona recibe de forma automática un código alfanumérico que le manifiesta su trámite está siendo revisado o fue recepcionado exitosamente. Ya luego, cuando ya la denuncia es validada, se llamó a la persona, se rellenaron todos los campos, esta se valida y se envía al Ministerio Público, y la persona también recibe su denuncia a su dispositivo móvil, a su correo electrónico, y eso tiene la misma validez legal que una denuncia que usted realice en una unidad territorial.
0: Perfecto. Hablamos de que se va a incorporar una octava, ¿no?
1: Así es.
0: Ya, y hablamos que era, usted la mencionó recién.
1: La ley 21.009, que es el uso fraudulento de tarjeta de crédito y débito, esa vamos a tener una gran cantidad de...
0: Sí, porque ahí me imagino que iban a tener un montón de
1: denuncias.
0: Es
1: como el delito de moda, decimos nosotros.
0: El delito de moda, exacto, que está en el fondo como viral.
1: Exacto.
0: En todas partes.
1: Sí, nosotros estamos recibiendo actualmente 1.200 denuncias diarias. De esas 1.200 denuncias, el equipo tiene 24 horas para darle una respuesta a la persona. O sea, 24 horas desde que usted inició su trámite, va a recibir el parte policial.
0: Ya.
1: Esto es importante, ¿por qué? Porque cuando usted va a la comisaría territorial, cuando realiza su trámite, usted para pedir la copia del parte tiene que ir a la fiscalía.
0: Claro.
1: En cambio, nosotros como comisaría virtual, este le llega automático a su correo electrónico. Los trámites que están en la comisaría virtual disponibles, las constancias, nosotros tenemos todo medido. En un minuto va a tener su constancia lista, y mientras que una denuncia se va a demorar 4 o 5 minutos en que realice todo el trámite.
0: Claro, y es mucho más práctico en el fondo también que lo hagan virtual en vez que tengan que ir y hacer
1: es
0: todo
1: práctico,
0: este trámite.
1: Es cómodo, le mejoramos la calidad de vida a las personas, hacemos que ahorren dinero quizás en transporte público, bencina, etcétera. En esta semana que estuvimos con el Frente de Mal Tiempo, fue ideal Comisaría Virtual.
0: De todas maneras, ¿cómo pudiesen quizás más adelante combinar esta ayuda virtual con las personas que son adultas mayores? Porque ellos son los que más les cuesta de repente usar el teléfono, ver el tema también de las redes sociales, de meterse a una página web. ¿Cómo Carabineros ayuda a los adultos mayores a subsanar esto que les cuesta en el fondo poder realizar?
1: Bueno, nosotros como comisaría virtual tenemos un plan de difusión. Este plan de difusión abarca la totalidad del territorio nacional. Habitualmente, yo salgo a dar charlas con las juntas de vecinos y enfocadas también al adulto mayor que le cuesta un poco más el tema de la tecnología. Ya. Pero después de que finaliza la charla que hago, quedan bastante contentos porque es muy fácil de
0: usar. Como que le enseña.
1: Exacto.
0: Usted. Sí. Y así como usted, me imagino que muchos otros más carabineros también se dan este tiempo de poder enseñarle a los adultos mayores, que son los que más les cuesta.
1: Sí.
0: Yo de repente hablo con adultos mayores y me dicen, pero ¿cómo me hace participar en un concurso? Y yo no sé, meterme en las redes sociales es difícil. Les cuesta,
1: sí,
0: pero
1: les
0: no es posible.
1: Les cuesta, pero nosotros lo llegamos a ellos haciendo alfabetización digital.
0: Así es. Teniente, quiero darle las gracias por habernos acompañado el día de hoy. ¿Le quiere mandar algún mensajito a toda la gente que nos está escuchando, que se siga motivando a participar a través de comisaría virtual?
1: Sí, la idea es que nos sigan en nuestro canal de difusión de WhatsApp, nuestra plataforma X. Estamos actualizando todos los días información que resulte necesaria hacia la comunidad. Hoy día hablábamos en la mañana de un mensaje que anda dando vuelta, que dice Carabineros de Chile te informa que tienen una multa impaga si no regularizas ese tema. Vamos a quitarte el auto, algo así.
0: Mentira.
1: Y es mentira.
0: Es
1: no
0: farso,
1: caiga, por favor,
0: farso,
1: no caiga.
0: Farso.
1: Sí.
0: No caigan
1: no
0: esas
1: ingresas
0: cosas.
1: El link.
0: Oiga, ¿ya? Eso debería ser también próximamente una de las denuncias en comisaría virtual. Estas estafas también a través de los mensajes.
1: Todas las sugerencias las tomamos, las analizamos, sí, y las ponemos en producción.
0: Porque eso también está bien viral, las estafas estas que te están mandando por WhatsApp, por mensaje texto,
1: es que,
0: por
1: claro,
0: mail.
1: En este caso la estafa está disponible. O sea, ese delito entra dentro del campo de acción de comisaría virtual y lo puede denunciar.
0: ¿Entra entonces? Sí, a mí me están estafando como por mail.
1: Ese es un ejemplo de una estafa.
0: Ah, sí. Mira, qué bueno. Qué buen dato, teniente. Quiero darle las gracias por acompañarnos el día de hoy. Y bueno, pues nos vemos prontito para que sigamos informándonos y usted también siga dando a conocer todas las informaciones que tiene comisaría virtual.
1: Muchas gracias a ustedes por el espacio.
0: De nada. Nosotros, cuando ya son las 11:34, recién cambiando nuestro reloj, nos vamos a una pausa musical muy entretenida y seguimos con más. Bienvenida a tu mañana junto al Carito de los Comandos. ¿Comercial? No, nos vamos a una pausa comercial y después nos vamos con más música, obvio, en Bienvenida a tu Mañana junto a Actualízate.
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0: 11 con 38 minutos desde Hotel Terrado. Continuamos junto ahora. Ya me cansé de hablar.
1: Sí.
0: Me cansé de entrevistar. ¿Cómo está usted?
1: Estresado ya porque.
0: Bienvenido.
1: Estresado porque estoy pensando en cómo voy a bajar de.
0: Oiga, me hizo subir 4 pisos.
1: 2 nomás.
0: 4 pisos.
1: Porque el otro lo subimos con la escalera mecánica.
0: No, pero era como 4 pisos y era una escalera eterna.
1: Dos escalones y está jadeando ahí.
0: Sí, es que está complicada la escalera acá, pero ¿por qué le tiene miedo a los ascensores? Y hablando en serio, así
1: yo le tengo miedo a la. Yo soy claustrofóbico.
0: ¿En serio? Pero los
1: a
0: ascensores.
1: Los sectores, a los.
0: ¿Y a la altura? ¿Le da miedo la altura?
1: También me da miedo la altura.
0: O sea, ¿no pudiese estar mirando ahora el panorama hermoso que tenemos?
1: El caballero ahí me dijo, voy a sacar la foto a la terraza, casi me...
0: No, casi le da un patatuno.
1: Me mareé como 4
0: veces. Un patatuno.
1: No, pero bien. Oiga, entretenida la entrevista.
0: Buenas.
1: Bien, usted... La voy a postular a los RG Award,
0: ¿no? No me tiraría una cuestión. Yo ya gané lo que tenía que ganar. Gracias.
1: Ya.
0: Todavía no le pasa. Es que eso pasa por no ir, po.
1: Exactamente.
0: Eso pasa por no ir, po.
1: No, y la vez que fue, no fue eterno, papá.
0: Estaba trabajando.
1: La vez que fue, no fue eterno.
0: ¿Ah?
1: No fue eterno la vez que fue. La primera.
0: No, pues tenía que haber ido, no fue.
1: No, la primera fue. A la segunda que ganó, no fue.
0: Ah, pero la primera ganaste.
1: No, no ganó.
0: Ah,
1: y fue.
0: Claro, y fuiste.
1: Y fue sin.
0: Y ahora ganó, no fue, pero era porque estaba trabajando, dijo el caballero.
1: Claro, en la cábala.
0: Es que no hay que ir entonces, po.
1: Sí, pues.
0: No, pero eso es un tremendo premio.
1: Oye, qué bonito esto, ¿eh? Qué bonito este
0: hotel Terrado. ¿Usted nunca había venido?
1: Sí. Una vez estuve en el piso arriba al fondo, con el AYEP, venimos para acá, ya que lo puedo nombrar porque aviso de nosotros. Y fíjate tú que en esa oportunidad, era en el piso 12, en la terraza arriba, hice lo mismo. Llegué hasta aquí y después tuve que irme por otra escala arriba. Pero después salí por otro lado, ya como a las 3 de la mañana y medio. Salí para otro lado y no sé para dónde salir.
0: Pero Arturo, por
1: Pero Dios. Si le tengo miedo, ¿qué quiere que haga?
0: No, sí, ya. Si no tengo nada que hacer ahí. Pues,
1: y de ahí usted me va a acompañar a bajar.
0: No, yo no voy a bajar. Si el Carlos dijo que iba a bajar con usted.
1: No, si él no puede.
0: Y la Joy también dijo
1: tampoco
0: que iba a bajar.
1: Tampoco puede.
0: Los dos.
1: No, si usted me trajo, usted me lleva.
0: No.
1: Es así la cosa.
0: Oiga, así como.
1: Sí, pues, tiene que ir a hacer
0: oiga.
1: Oiga, ¿y la Fran dónde está la Fran?
0: La Fran viene en camino.
1: ¿Dónde está la Fran?
0: Viene ahí en camino. Oiga, agradecer a la gente que está participando.
1: Ah, sí. Po.
0: Sí.
1: La entrada de Cuda.
0: Pero mire qué iba a hacer. Mire lo que iba a decir y estábamos al aire, ¿ves?
1: De la que estamos con cámara también.
0: Estamos en vivo y en directo. Bueno, por. Sí. Bienvenida
1: Marcelo, a Marcelo, saludo a Marcelo que está ahí.
0: Marcelito,
1: muy pendiente.
0: Gracias por su compañía. Oiga, no le Marcelito, yo no le podía decir lo que usted me estaba diciendo ahí a Carabineros.
1: Oiga, Carolina Fuensalida participa, hay varios, Alexi, varios participando, Elvis Pollo. Hoy anoche hubo transmisión, usted supo, en la radio de O'Higgins, hoy, se hizo una previa del partido del día de hoy.
0: Lo escuché.
1: Y fíjate tú que hubo mucha participación de ¿Pero por qué se ríe usted? No se ríe, o sea, estamos hablando de una cosa seria.
0: Sí, lo escuché.
1: Sí, pues sí, sepo. Y habló mucha gente desde Argentina.
0: Mira, ¿qué dijo, che? Andate
1: no,
0: tu país.
1: Los que andan acá de Chile, de Rancagua, se fueron para allá, algunos con y sin entrada, así que estaban hablando. Hoy a las 3:30 de la tarde de allá, o sea, a las 2:30 de acá, se juntan ahí en Puerto Madero, para posteriormente las policías llevarlos en buses para la Bombonera y desde ahí van a estar en la Bombonera hasta las 9:30.
0: Oiga, va a ser un partidazo el día de hoy, lo vamos a transmitir por supuesto a través de Radio Bienvenida. Ya tenemos a nuestros corresponsales y hasta Washington.
1: Enviados especiales.
0: Corresponsales,
1: no, enviados
0: especiales hasta Washington.
1: Está Oscar Garrido, está Mauro. El Mauro, no me recuerdo el apellido en este momento.
0: Washington
1: está de asueto. Él va a otra cosa. Lo mandamos a hablar con Juan Román Riquelme.
0: Ah, perfecto.
1: El presidente Boca.
0: Ya.
1: Se fue a casar allá.
0: Se fue a casar, mira.
1: Entonces.
0: Yo lo estaba presentando todo el rato a Washington.
1: No. Está Oscar y está el Mauro.
0: Perfecto.
1: Mauro García, ahí me acordé. Mauro García.
0: Ah,
1: hola,
0: Mauro,
1: ¿cómo está?
0: Mauro García.
1: Mauro García. Así que. No, pero no se ríe, ¿por qué se ríe usted? Si esto es un programa serio. Estamos en el Actualiza, ¿te acuerdas?
0: Sí,
1: Actualiza
0: tu mañana.
1: 7:30 empezamos nosotros con la transmisión de hoy día con Fuera de Juego.
0: ¿Usted va a estar ahí en la transmisión?
1: No. No, pues si no, no voy a estar. Pues si no,
0: ya.
1: Yo voy a ir a Play and Drinks el día de hoy. a ver el partido.
0: Mira.
1: Porque nos conseguimos una cuenta pirata para transmitir el partido.
0: Pero no diga eso.
1: Ah, no, perdón.
0: En Super TV.
1: Estamos con una cuenta que la compramos para gente de Digo.
0: Y vamos a estar aprovechando eso porque drinks. Me imagino que como yo, muchos más, yo tenía Superpo. Super TV. Tenía. Y me falló la cajita, como el pendrive que tiene. ¿Qué hago? ¿Qué se hace en ese? ¿Murió?
1: Sí.
0: Pero lo pagué, pues, porque después, antes lo tenía gratis, pero después empecé a pagar.
1: Bueno,
0: ¿qué hago?
1: Pero
0: lo que murió fue el pendrive. No la. ¿Murió tú? Oh, y se marchó. Voy a extrañar a Super.
1: ¿Y la
0: voy a extrañar a Super. Y la caja también la voy a extrañar.
1: Estoy mirando dónde está la escalera, que no sé por dónde.
0: Ahí, aquí, ¿cierto? Aquí se sale. Oye, la Fran que se demora, no, ya vamos a terminar el programa, ya, vamos, ya. Todavía no viene la Fran.
1: Sí, porque tenemos que llevar el WhatsApp para la radio.
0: Sí, porque si no,
1: ¿qué me va a llevar Pepe usted? ¿Me lleva usted o Cristian? ¿Qué me lleva?
0: Cualquiera, el que usted quiera.
1: ¿Qué es más seguro?
0: Cristian.
1: ¿Con la estacionada que se puso abajo?
0: No chocó con la muralla, se me chocaron a mí.
2: Me chocó.
0: Si me está escuchando el que me chocó, lo voy a mandar que pague.
1: Oiga, ¿va a regalar la entrada o no?
0: Usted tiene que regalarla.
1: ¿Pero por qué yo si es su programa?
0: Porque no, entonces que el carito elija quién
1: quiere
0: que
1: se la haga. Mire cómo llegan los mensajes. Usted que tiene buena vista, yo no veo, yo no alcanzo.
0: Están llegando hartos mensajes.
1: Pero yo no alcanzo a
0: leer. Ya, ¿cuánto nos queda? Vamos, en 10 minutitos más. Mire, le voy a dar 10 minutitos más a usted, amigo auditor, que está escuchándonos, a que participe por esta entrada doble para ir a ver a Kudai. Y para que llegue la Fran, para que vaya a ver a Kudai.
1: Bueno, si no viene
0: este delito. Sábado. No, pues si la Fran ya venía subiendo.
1: Bueno, pero se jodió nomás.
0: Este sábado 25 de julio en el Gran Arena Monticello, para que usted pueda ir a ver esta tremenda banda nacional.
1: ¿Sabe que a lo mejor?
0: Que se rejuntó.
1: Dependiendo cómo amanezca mañana, capaz que regale dos entradas para ir a bailar sola.
0: No, pues yo.
1: ¿No? Usted no puede participar. ¿Cómo va a participar?
0: ¿Yo quiero participar?
1: Son mañana.
0: ¿Son mañana?
1: Ella baila sola, pero tiene que ir sola.
0: No, pues.
1: Ella baila sola.
0: ¿No puede ir a acompañar?
1: No. Aquí hay un. Mira.
0: Aquí está.
1: Elton Héctor Araya.
0: Héctor.
1: Elton Héctor Araya se llama
0: Elton,
1: el auditor.
0: Okay.
1: Le dicen Elton Tito.
0: Elton Tito Araya.
1: Claro, así que está participando ahora.
0: Ya. Y vamos a seguir motivando a la gente que participe. Ya nos quedan 10. ¿Cuánto? 10 minutitos vamos a dar para que puedan participar. Me está leseando con los nombres porque yo de repente yo no sé. Soy como la que
1: se llama
0: loco.
1: Se llama Elton Héctor. ¿Cómo le dicen a los Héctor?
0: Tito.
1: Elton Tito.
0: Oh,
1: Elton coma Tito. Araya se llama.
0: Oh,
1: vamos a la pausa musical.
0: Oh, te pasaste.

0: Continuamos en Actualiza tu Mañana. Hola.
1: Actualízamelo. No, lo dije. Actualízame, así, pues.
0: Sí, pues, actualízame.
1: Sí, pues, de broma lo decía el Carito siempre, pues.
0: Claro. 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
1: De todas maneras. Oiga, llegó la Fran. Siéntese, Fran.
0: ¿Qué quiere que
1: haga? Sí, usted va a entrevistar a la Fran. Siéntese, Fran, amigo.
0: ¿Por qué no entrevistar yo?
1: Ahí.
0: ¿Lo está dando la espalda a la cámara? Hola.
2: ¿Qué hora es? Ah, muy buenos días.
0: Buen día. ¿Cómo está, Fran?
2: Bienvenidas a su gran mañana. ¿Todo bien? Muchas gracias por la invitación.
0: Cambia tu mañana, como que no hubiera dicho.
2: Ah, ya.
0: Bienvenida a tu mañana, señora. Oiga, ¿cómo estás? Primero que todo
2: bien,
0: gracias
2: todo
0: por,
2: bien.
0: Como siempre, atendernos de maravilla por acá.
2: Lo han atendido muy bien aquí en Hotel Terrado.
0: Nos sentimos durante este mes que hemos estado junto a usted todo el mes de julio, pues. Nos queda
2: así
0: la
2: es.
0: Última, la próxima semana.
2: Sí, y van a volver ahora en agosto, ¿no?
0: Vamos a analizarlo fríamente.
2: A mí me encantaría. Aquí en Plaza América también estarían muy encantados.
0: No, me imagino. Un grupo muy encantador.
2: Desayuno de Hotel Terrado, ¿les gustó?
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0: 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No de usted,
2: ¿sí?
0: No de usted, en rigor de Mall Plaza, en donde usted estaba inaugurando una de las tiendas que se van inaugurando aquí, que me parece que fue el Guayarauco.
2: Ah, sí, efectivamente, porque eso fue hace como unas dos semanitas,
0: sí,
2: más o menos.
0: Dos sábados atrás.
2: Sí, Guayarauco.
0: Estaba completamente negro usted, ¿eh?
2: Sí, estábamos ahí animando. ¿Ves? Guayarauco estaba con un módulo en el primer piso, pero se cambió de ubicación al segundo piso. Así que ahí tuvimos una activación muy bonita. 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
0: claro.
2: Muchísimos panoramas, Arturo, y ahora estamos muy contentos de, bueno, ya habíamos informado esta gran inauguración que vamos a tener, pero ya la fecha está concreta y es que el 8 de agosto se va a inaugurar Under Armour.
0: Eso le iba a preguntar porque habíamos quedado con esa duda la semana pasada, pues.
2: Sí, la fecha ya está concreta, nos costó ahí un poquito más o menos de poder definir el día de esta activación porque, claro, igual es un proceso bastante largo el tema de la modificación de los locales, porque este local va a ser muy grande.
0: Uh-huh.
2: Entonces, el área de mantención tuvo que abrir las paredes, están trabajando en eso y va a quedar muy, muy bonito el local. Y en ese día de la inauguración vamos a tener muchas sorpresas. va a haber DJ, va a haber música en vivo, vamos a regalar donas de Dino Donuts, que es una operadora que tenemos acá en el patio de comida.
0: Ya, perfecto.
2: ¿Le gustan las donas?
0: Sí, me encantan.
2: Ya, entonces lo vamos a esperar ese día para que venga.
0: Ese es el 9, me dijiste, ¿no?
2: El 8 de agosto.
0: Es día
2: sábado.
0: Sábado.
2: Y ya. El 9 de agosto también vamos a seguir con DJ y música en vivo, pero el 8 es el día clave de la activación de Under Armour. También van a estar de invitados muchos influencers de aquí de Rancagua. Van a regalar cupones, van a tener descuentos, van a regalar algunos regalitos de Under Armour, de ropa deportiva, ajá, calcetines, cintillos de deporte, muchas, muchas cosas. Así que los vamos a esperar a todos y la información las vamos a subir en las redes sociales.
0: Qué bueno, me alegro. Y Cruz Verde estaba, ¿no? Esa todavía no tienen tiempo todavía.
2: Cruz Verde estaba en el edificio 2. Poniente.
0: Claro.
2: Pero ahora se va a cambiar al edificio Oriente en el nivel 2. Ya. Sí, ahí con un gran espacio,
0: pero le falta local todavía para que se vaya a inaugurar.
2: Sí, todavía no tenemos fecha de inauguración de ese nuevo local, pero ya están trabajando. 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Porque también dentro de las estrategias del área de marketing que tenemos en Plaza América es mejorar la experiencia del cliente. Así que estamos muy contentos. 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
0: Le falta una radio a usted.
2: Mejorando. ¿Cómo?
0: Le falta una radio por acá.
2: Pero por supuesto, pues si tenemos el espacio aquí para la radio, bienvenida. Lo estamos esperando hace rato, desde el año pasado ya.
0: Estamos analizándolo fríamente. Prontamente vamos a estar por acá.
2: Esperamos que sí.
0: Qué bueno, pues Fran. Bueno, nosotros como radio siempre le agradecemos a usted, a Denise, que siempre nos colocan todo para poder trabajar de la mejor forma. Y esta no fue la excepción, pues. Así que muy agradecidos de siempre su acogida que nos entregan por acá.
2: Ay, nosotros igual muy agradecidos porque ustedes están aquí siempre acompañándonos y espero que podamos coordinar para el mes de agosto.
0: Tenemos que tener una conversación ahí fríamente. A lo mejor estamos para Under. La inauguración.
2: Vengan, el 8 de agosto.
0: El 8 de agosto, el día sábado, así que es. Oiga, le voy a pedir, para que todo sea transparente, necesito que me dé un número de las personas que participaron por las entradas dobles para la entrada doble para ir a Kudai, que es este día sábado en Monticello.
2: Kudai.
0: Tengo 23 números, así que usted me diga del 1 al 23 cuál es el ganador.
2: Ya, a ver.
0: Y aquí nosotros lo abrimos al tiro, estamos en vivo y en directo con nuestra cámara, por supuesto, por Radio Bienvenida.
2: Un numerito, ya.
0: Vamos a decir el 24, porque no. Dije del 1 al 23.
2: Arturo, por favor. Ya, vamos. A la cuenta de 3.
0: Ahí están sonando los dobles de tambores. Ya. Tenemos el número.
2: A la cuenta de 3, 2, 1. El número 8.
0: Pero eso,
2: ese es mi número de la suerte.
0: ¿Sí? Ya, bueno, se lo dio a un hombre. Se la dio a Daniel Tapia.
2: Daniel Tapia
0: ganó la entrada doble para este día sábado en Gran Arena Monticello. Participaron muchas personas dentro de nuestro WhatsApp, así que un abrazo para cada uno de ellos. Sigan en sintonía de Radio Bienvenida, porque probablemente durante el transcurso de la tarde o mañana viernes vamos a tener nuevas sorpresas. Así que Daniel Tapia se acaba de ganar la entrada doble para este fin de semana sábado para ir a ver a Kudai. Mañana está Ella Baila Sola. ¿Le gusta a usted?
2: ¿A quién?
0: Ella Baila Sola.
2: La verdad es que desconozco a Arturo. No se me vengan a enojar.
0: Y es que yo le iba a regalar una entrada doble, pero entonces no la regaló nada.
2: El día de mañana.
0: Mañana, a las 9.
2: Ya, pero voy, pues sí.
0: No,
2: a ver.
0: No lo conoce, por hombre.
2: La vida se trata de descubrir de todo, así que puedo ir. Si usted me regala la entrada, yo voy.
0: Voy a analizarlo también fríamente.
2: Hay con una polera de Radio Bienvenida.
0: No, queremos que no desperfile, pues.
2: Pero por favor, que va a estar re.
0: Oiga, le damos las gracias.
2: Muchas gracias.
0: Por haber estado otra vez con nosotros y recibiéndonos acá hoy en Hotel Terrado. Oiga, este es el cuarto piso, el sector donde la gente viene a tomar desayuno, ¿no? Puede tomar desayunito, porque
2: tienen
0: hay mesita,
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2: del,
0: claro,
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2: 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Ah, ya, ¿y tiene un costo de?
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2: Oye, Connie y Arturo, ¿les parece que si tratamos de coordinar quizás algún concurso para la próxima vez que vengan ustedes acá?
3: Sí.
2: Un desayuno de buffet.
3: Ya, lo coordinamos. Ahí estamos hablando con
2: Camilo.
3: Camilo,
2: hagamos un concurso de desayuno.
3: Camilo se ha portado un 7, así que le damos las gracias.
0: De 7 a 11.
2: La semana de lunes a viernes de 6 a 10 el desayuno buffet. ¿Y el fin de semana?
0: De 7 a 11. Nos vamos, Connie. 7 gracias.
3: A 10:59.
0: Connie, nos vamos.
3: Un besito. Fran, muchas gracias como siempre gracias por atendernos acá en Mall Plaza América y por supuesto agradecer a Hotel Terrado por recibirnos también hoy día con rico desayuno y por esta hospitalidad tan bonita. Nos vemos nosotros mañana, yo continúo con Bienvenida a tu Mañana Mañana.
2: Y a mi muchas amor. Gracias a ustedes, Radio Bienvenida. Siempre, siempre van a estar invitadísimos aquí a Mall Plaza América.
0: Muchas gracias. A saludar también a Cristian que nos estuvo ayudando en los mandos técnicos y a José Vera también en los estudios centrales. A Washington, que está en Argentina, le enviamos un saludo para que esté extraditado allá. Un abrazo para todos, que les vaya bien. Gracias.
2: Chao, chao.

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2: Científicos de la Universidad Católica de la Santísima Concepción investigan la disminución de pulgas de mar en playas chilenas. Estos crustáceos, claves para reciclar nutrientes y alimentar aves, están amenazados por la menor disponibilidad de macroalgas y la infección de un parásito nemátodo. Agricultores de Yanqui, Güey y Osorno denuncian que grupos ingresan ilegalmente a sus predios con perros galgos para cazar liebres, afectando la propiedad privada, la ganadería y el manejo productivo de la zona. La huertera mapuche Claudia Mellado Ñancupil recibió el Alfredo Sirkis Green Ring Award, entregado por Al Gore en Santiago. El premio internacional reconoce su destacada labor en la preservación de semillas tradicionales y del patrimonio agroalimentario de Chile.
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1: La empresa estadounidense Mountain Capital Partners retiró su oferta para comprar la chilena Andacor, operadora de El Colorado y Farellones, debido a reparos de la Fiscalía Nacional Económica por riesgos de monopolización y alta concentración en el mercado. El Parlamento francés aprobó la ley que prohíbe el acceso a redes sociales a menores de 15 años. Así se suma a otros países como Australia, quienes ya concretaron esta iniciativa. La Cámara de Diputadas y Diputados aprobó la conformación de la Comisión Mixta de la Megarreforma con 69 votos a favor y 62 en contra para resolver la compensación municipal por contribuciones.
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15: En tu sección Consejo del Día en Radio Bienvenida, masticar bien y despacio los alimentos estará mejor, fíjate. Se debe masticar entre 25 y 30 veces la comida, aunque no estemos comiendo pedazos demasiado grandes. Si realizamos este proceso con éxito, ayudaremos a nuestro sistema digestivo a ponerse en marcha y además se absorberán más y mejor los nutrientes de esos alimentos. Pocos lo saben inclusive, pero masticar bien los alimentos ayuda en tanto a adelgazar. 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
18: ¿Cómo les va? ¿Cómo están? Un gusto grande saludarlos y saludarla. Jueves 23 de julio. Esta es la pauta de Fuera de Juego. En el tenis, escándalo en el deporte blanco chileno. Anulan elección del presidente de la federación y se espera nuevo proceso. Esto pone en riesgo el duelo ante España. En el fútbol, en los partidos de ida de la Copa Sudamericana, ya hay algunos resultados sorpresivos. Hoy continúan los encuentros. El más importante, por cierto, el Boca ante O'Higgins en la Bombonera. En lo local, Liga de Primera, vuelve el fútbol. O'Higgins viaja a la región de Bío Bío para enfrentar a Deportes Concepción. El alcalde de la ciudad habilitó el Esterro Arrebolledo para jugar. Luego la fecha con árbitros incluidos. Y en la Liga Caichún se reanuda el fútbol de la B. Santa Cruz viaja a Calama buscando puntos para salir de los últimos lugares. Luego también toda la fecha, también con árbitros incluidos. Y en O'Higgins, luego con... Ah, mira, otra vez. Y en O'Higgins... Luego contacto en directo desde Buenos Aires con nuestro equipo viajero y todas las novedades del capo de provincia. En la pauta para este jueves, jueves distinto, importante, trascendente para el fútbol rancagüino de la región, para el Celeste. Pauta de Fuera de Juego, bienvenida.

0: José Orlando Vera en los mandos técnicos de esta hora. Así es.
1: ¿Está con depre, oiga?
2: Ah. Se nota.
0: La verdad que...
1: Hoy día era festivo.
0: A ver, dale volumen, Pepe. Oh, ¿a dónde nos llevó este cabro?
1: Romántica.
0: No, Pudahuel.
2: No tan solo en primavera.
1: No, más antigua, Aurora.
0: Aurora, claro. Sí. Ahí ya, le puso grunge.
1: Ahí está, con los Red Hot, muy bien.
0: Sí, pero... claro, que un día para tener el ánimo arriba, pues, Cáceres. Sí, ¿no? Porque tenemos que desde Rancagua mandar todas las buenas vibras y energías al Hotel NH, ahí está O'Higgins, allá en Buenos Aires, ¿no? En el pleno centro de la capital argentina. ¿Cómo está, Luis?
2: Muy bien, gracias. ¿Sí? Día nublado en Rancagua.
0: Día nublado. Sí. Se presume lluvia, Ricardo, ¿no?
1: Tiene cara de lluvia.
0: Sí, ¿usted viene de San Fernando o no?
1: No, acá.
0: Allá, y...
1: Tiene carita de lluvia ahora.
0: Allá.
1: Y prontito caer.
0: Sí, según los termómetros y los celulares, ¿no? Que hoy día todo el mundo tiene celular donde aparece el tiempo, dice 13 grados a esta hora... y con un 86% de posibilidad de lluvia. Bien. 14 grados la máxima, 7 la mínima. Para mañana algo parecido y así todo el fin de semana. Hasta el miércoles de la próxima semana, al menos mi dispositivo, Ricardo, augura lluvia.
1: Espera el jueves.
0: ¿El próximo jueves? Sí. Ah, chuta.
1: Ah. ¿Podría caerse el cielo a la hora del partido?
0: Acá en Rancagua tienes razón. Ay. Yo el sábado, si Dios quiere, voy a Curicó, que a esta hora llueve con balde la tirán en Curicó. 12 grados, 140% de lluvia. No, con balde. Me lo informaron algunos colegas. Y el sábado lo mismo. Porcentaje de lluvia altísimo. Así que hay que ir preparado para... el Estadio La Granja de Curicó. Bonito partido con Chupete Suazo en Curicó. Eso con la B. La noticia, lamentable, porque yo siento que el tenis nacional está bien encaminado a nivel de selección, a nivel de Copa Davis, ¿no? Está peleando ahí para estar en fase grande, en fase de los mejores para la Davis, y juega con España en el mes de septiembre. Y lamentablemente hay una noticia, Ricardo, que golpea fuerte porque se realizó la elección de la directiva de la Federación de Tenis de Chile. Y fue impugnada. Y fue impugnada por un tema muy... A ver, es grave, ¿no? Pero es como bien doméstico.
1: Asociaciones que no existen, eso, ¿no?
0: No, y lo otro, que el que fue electo presidente de la Federación de Tenis presentó documentación educacional falsa. O sea, no es el profesional que dice ser, y con eso bastó para que se impugnara de inmediato por parte de... los dirigentes de la otra lista y el resto de los directivos de la Federación de Tenis, que hasta cierto momento lo estaba haciendo muy bien, pero perdió la lista que estaba activa y se queda con esta que lamentablemente no está bien.
1: Claro, había inclusive, si no mal recuerdo, de la tercera denuncia respecto a que votaron clubes que es,
0: claro,
1: hoy día son de pádel y no son de tenis. Entonces, que no le correspondría haber aparecido ahí en el...
0: Claro.
1: En la votación propiamente tal.
2: Así es. Un fuerte remesón afecta a estas horas al tenis chileno. Esto luego que se diera por anulada la elección de Milovan Kejvik como presidente de la federación. Fue la comisión electoral la que decidió no validar a Kejvik como principal autoridad de la disciplina, luego de revisar una impugnación ingresada a sus filas que indicaba que no cumplía con todos los requisitos habilitantes.
0: Claro. Se habla de títulos falsos. Se comprobó que Milovan Kejevic y Valentina Marín, que estaba aparte como su brazo derecho en la nueva directiva, presentaron títulos universitarios falsos de la Universidad Bolivariana al inscribir sus candidaturas. Con esto está la inhabilitación. La Casa de Estudios confirmó que ninguno de los dos figura como estudiante en los registros académicos, aplicándoles una inhabilidad sobreviniente de inmediato. Cargos vacantes, entonces. La resolución dejó sin efecto la proclamación que fue confirmada en su principio el 6 de junio para la presidencia y la secretaría general de la Federación de Tenis de Chile, Ricardo. O sea, esta chica también, Valentina Marín, al igual que Milovan Kejevic, presentaron documentación falsa de estudios.
1: ¿Grave la cosa?
0: Gravísima, gravísima. Ayer escuchaba a alguien que, y lo voy a nombrar, comentarista argentino radicado en Chile hace mucho tiempo.
1: Benjamín Benzaquen.
0: Dijo que esta impugnación y esta demora y esta no habilitación a Kejevic y también a su secretaria, la señorita Marín, retrasa todo el tema. Al mismo tiempo van a chequear lo que tú decías, que votaron federaciones que no correspondían y unas bien irregulares. Retrasa de tal manera que podría llegar hasta la fecha de jugar el partido con España, acéfalo. Y la ITF Internacional señala que no puede haber ninguna federación de tenis en el mundo que vaya a enfrentar partidos, cualquiera sea la fase, por la Copa Davis, de esa característica, céfalo, sin directiva, sin dirigencia.
1: O sea, corremos riesgo de ser eliminado antes de jugar.
0: Corremos el riesgo, claramente. En un principio, este experto comentarista tenístico, dice Benzaquen, dijo que se podría suspender en un principio, hasta que Chile regulase, digamos, esta situación, esta condición anómala. Pero también se arriesga de que la ITF diga finalmente, ya sabes qué,
1: para afuera.
0: No podemos demorar esto y para afuera nomás, pues gana España. ¿Ah? Así que es muy grave. No han salido a hablar los tenistas, evidentemente un tema completamente administrativo, pero sería bueno escuchar la voz de Nicolás Massú. Sobre la misma, esta semana, Milovan Kejevic impugnó la medida y acusó una campaña de desprestigio en su contra por parte de ex dirigentes del tenis. Los antecedentes son que la crisis se agudizó tras las denuncias periodísticas sobre su gestión. Hubo un reportaje televisivo, ¿te acuerdas?
1: Sí.
0: A principio de junio, donde devela muchas situaciones irregulares. Y es por eso que su abogado, que ya voy a encontrar su nombre, sobre su gestión. Hubo un reportaje televisivo, ¿te acuerdas?
1: Sí.
0: A principio de junio, donde devela muchas situaciones irregulares.

0: ha pasado por ida y vuelta. Recordamos que un tiempo llegó a tener un complejo ahí en Salesianos con la carretera, en claro. Santiago, donde se jugó inclusive una serie de la Copa Davis, un gimnasio bastante llamativo y grande, que aún existe, pero que lo perdió. La federación. Claro. Entonces, tuvo momentos buenos donde pudo invertir en un complejo, después vino la caída donde lo pierde, claro. Y ahora esto.
1: Y todos los medios que estoy leyendo, AS, Cooperativa, Biobío, La Tercera, todos lo catalogan como un remesón y un escándalo, Lucho.
2: Sí.
1: Porque de verdad el tenis chileno pocas veces había tenido una situación como esta, digamos. En los tiempos gloriosos de esta generación dorada, como le llaman, también claro. En el tenis a González, Massú y Ríos. Y hoy día con bastante empuje, los tenistas que están haciendo la fuerza. No se había visto una cosa como esta, ¿no?
2: Sí, tienes razón en eso, porque años atrás, ¿no es cierto?, era el privilegio de ser dirigente del tenis nacional, y también esto ha traído, ¿verdad?, por la cantidad de títulos o logros o casi definiciones, campeonato, en fin, siempre el tenis chileno, ¿no es cierto?, marcando una pauta a nivel mundial.
1: Claro. El 13 de julio se interpuso esta situación, por lo tanto está fresquita, ¿no? Así que va a pasar bastante tiempo para que finalmente se ordene todo y se haga una nueva elección, ¿ah? Si el mismo Kejevic logra, ¿podrá él acusar que hay un sicariato, como dijo su abogado, de su imagen pública? Ya, está bien. Pero es inapelable que los títulos universitarios que presentó junto a Valentina Marín como secretaria general son falsos.
2: Habría una falla también por parte de él.
1: O sea, no una falla, sino que una acción totalmente alevosa, Lucho.
2: Claro, o sea,
1: alevosa con la intención de ganar. Y cuando le dicen, señor, usted tiene título universitario, por favor, preséntelo. Y lo presenta y son falsos. Claro. Acabo de leer que la propia Universidad Bolivariana niega a estas dos personas como estudiantes de su universidad. Entonces,
0: ¿para qué va a pasar? Ministerio de Justicia es el que tiene que intervenir.
1: Claro.
0: Por el tema legal. Y el Comité Olímpico también tiene que decir algo. Porque uno de sus integrantes está con problemas.
1: Por supuesto. Además que la palabra clave de esto es probidad, Lucho. Sí. Porque de hecho dice el texto que ambas personas no cumplen con las exigencias de la idoneidad, legalidad y probidad establecidas en el artículo 40F de la ley 19.712 y el artículo 27º de los estatutos federativos del tenis.
2: Sí, y la Universidad Bolivariana, el cual certifica de manera categórica que ambas personas no figuran en los registros académicos e históricos de esta Universidad Bolivariana.
1: Mira. Bueno.
0: Escándalo.
1: No, escándalo total. Escándalo. Lamentablemente. Para el tenis nacional, como insisto, que a nivel de selección, a nivel de lo que Massú ha hecho, es positivo. O sea, desde el momento que lo toma, cómo ha ido creciendo. En un momento nos hizo ver entre los grandes del mundo. Luego bajó de categoría, volvió a subir. O sea, ha tenido siempre números más azules que rojos. Por lo tanto, es complicado lo del tenis con esta elección que no se sabe todavía, a nivel de federación de tenis, digo. ¿Qué pasos vienen? Lo que sí hay que hacer la elección.
0: ¿Todo no?
1: De cero. Y evidentemente la contraparte de todo esto que acusa a Kejevic y a la señorita Marín es que él quiere comprobar cosas porque querrá en algún momento estar. Pero, insisto, él no cumple uno de los requisitos fundamentales. Así que no podrá estar seguramente. 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Oiga, ¿están buenas las apuestas para
0: la noche?
1: Boca O'Higgins, ¿ah?
0: ¿Eh? O'Higgins paga 6 veces, creo.
1: No.
0: Sí.
1: Uy, que está bonito, ¿no? Seis veces. Es bastante eso.
0: Mucho. Muchísimo. O sea, es cero favoritismo para el partido, según las casas de apuestas.
1: Claro. Ciertamente, cero favoritismo. Oye, a propósito del fútbol, la Copa Sudamericana ya se reinició, muchachos. Ayer pudimos ver partidos, el martes también. Partidos interesantes con resultados. Por ejemplo, el Independiente de Medellín en su casa igualó 2-2 con Vasco da Gama. Por la Conmebol Sudamericana. Pude ver el segundo tiempo de Sporting Cristal

0: ante Bragantino, 0-0.
1: 0-0.
0: Partido sin goles, ¿ah? Usted sabe que a mí me gusta el celeste, Lucho.
1: Ya.
0: Y como Sporting es celeste, estaba viendo que sacaron la una. No se puede decir réplica, pero es similar a la del City, la camiseta ahora, con la franja blanca cruzada en el pecho, ¿ah? Igual que la camiseta del City.
2: De cristal. Claro. En ese partido, buena chuleta ayer, ¿eh? Se pegaron harto.
0: Barco recibe mucho, los otros también pegan.
2: Pero te fijas cómo juega Barco, ¿no? Ya sí, para la edad que tiene, paradito, no, paradito. Y aguanta la marca extraordinaria.
0: No, es que es muy corpulento, aguanta, hay que chocar con él. Y el otro fue Lanús 2, Cienciano 0, que lo que más se destaca de este partido, ya lo vamos a tener contigo, Lucho, la información, es que ingresó el Tucu Sepúlveda cuando lo ganaba 1-0 Lanús, muy apretado, con 10 en cancha, y desde la derecha, perfil cambiado, lanza un zurdazo potente, el arquero no puede controlar, la manotea hacia el costado derecho con sus dos manos y ahí ingresa un jugador de Lanús y marca el 2-0, lapidario.
2: Claro, y lo otro que dejó lo que dijo el técnico post partido. Le preguntaban respecto al temor a la altura y todo eso.
0: ¿Ya?
2: Y dice que le daba más susto cuando se levantaba de madrugada al baño y se topaba con la suegra.
0: ¿En serio? Sí.
2: ¿Eso dijo en conferencia?
0: Qué buena, qué buena. Bueno. Sincero, López.
1: Ya, sí. Ya.
0: Sincero, López. Dígame, Lucho.
1: No, los resultados.
0: ¿Allá?
1: Nacional de Uruguay 0, Tigre de Argentina 3. Universidad Central de Venezuela 1, Santos de Brasil 4. Independiente Medellín de Colombia 2, Vasco de Gama de Brasil 2. Lanús Argentina 2, Cienciano de Perú 0. Sporting Cristal de Perú 0, Bragantino de Brasil 0.
0: Claro.
1: Bolívar de Bolivia juega frente a Gremio de Brasil.
0: Eso hoy a las 18.
1: Sí, jueves 23, ya, sí. En el estadio Hernán Siles Paz.
0: Así es.
1: De La Paz. Y Independiente de Santa Fe de Colombia versus Caracas de Venezuela. Jueves 23 a las 21:30 horas en el estadio Nemesio Camacho, el Campín de Bogotá.
0: Así es.
1: Boca Argentina versus O'Higgins de Chile, jueves 23 de julio a las 21:30 en el estadio Bombonera de Buenos Aires.
0: Claro, eso 21:30, para no confundir, es 21:30 hora argentina.
1: Claro.
0: Ya está planteado así, 21:30 hora local para Argentina, 20:30 hora nuestra, nosotros desde las 19:30 horas en vivo desde Argentina y también desde los estudios de la radio, por cierto, les llevaremos este partido que se sigue Ricardo, dándole el rótulo de el más importante de la historia. No es que a mí me moleste, ni mucho menos, pero cuando yo escucho a periodistas deportivos con mucha vitrina, con mucha TV, hablar de esto, ahí me molesta. Porque... Yo, periodista, debe indagar un poquito más, sí. no sea tan populista porque es Boca y le den todo el color que le dan, digamos.
1: Claro.
0: Si los partidos más importantes de O'Higgins en su historia han sido otros. Este, de hecho, es más, o sea, ni siquiera este es un paso a una final o semifinal, ¿no?
2: Un partido.
0: Queda bastante camino todavía.
2: Te diría yo que tiene más importancia la vuelta que este.
0: ¿Por?
2: Porque se define la serie.
0: Ah, no, por supuesto, por supuesto.
2: Y en el año, O'Higgins ha jugado partido importante. Y cada uno ha ido aumentando en relevancia. O sea, lo que se jugó en Brasil con el Bahía era el partido más importante del año hasta ese instante.
0: Hasta ese instante, por cierto.
2: Y después lo que pasó en Bogotá con Millonarios
0: también
2: sobrepasó a la hazaña de Brasil. Entonces,
0: claro, claro.
2: Sigue subiendo la escala.
0: Sigue subiendo la escala.
1: Claro, es que ahí es donde hay que dividir, ¿no es cierto?, el tipo de campeonato y el rival.
0: Mira, la pregunta que te voy a hacer, Lucho, ¿eh? Bueno, y nuestros auditores también entienden porque ya son conocedores de nuestro programa, de quienes lo integramos. Para ti, ¿cuál es el partido más importante de Colo-Colo en su historia?
1: Yo creo que cuando él logró el título de campeón de América.
0: Ya, ¿cierto?
1: Claro.
0: Ese es el más importante.
1: Claro, porque es, digamos, es a otro nivel, a nivel de América, tal como lo dijo, de Sudamérica, y no es un campeonato a nivel nacional.
0: Claro, o sea... ¿Por qué te lo pregunté? Porque en el fondo tú te fuiste de inmediato a algo apoteósicamente importante.
1: Claro.
0: Trascendente, que más encima la ganó. Por eso es que yo me quedo y me voy a quedar siempre con el año 79-80, Copa Libertadores, semifinal, O'Higgins Nacional y Olimpia.
1: Ya. Yeah.
0: ¿Y qué sería? Estadio Nacional no se pudo jugar en Rancagua por el tema de la capacidad, claro. Se jugó todo en el Estadio Nacional.
1: ¿Y que en ese momento sería lo más alto a ese nivel?
0: A nivel internacional, claro. Fue lo más importante porque O'Higgins, claro, de haber tenido otros resultados, habría jugado en esa época ya, años 70, principios de los 80, una final a nivel sudamericano.
1: Claro, y la importancia del partido de hoy día es que el rival de O'Higgins es, digamos...
0: Claro, es grandioso, inédito. Grandioso. No, es inédito, claro. Grandioso a mí.
1: O sea, en cuanto a títulos, pues sí. Allá en la vida, 70.
0: Sería re bueno. ¿Cuántas veces Sao Paulo y Boca se pelean ahí varios títulos?
2: No, Boca lleva más.
0: ¿Ah, sí?
2: Sí.
1: Ya. 70 y tanto tenía Boca.
0: No, pero a nivel internacional, Lucho.
1: Ah, ya, te entiendo.
0: Sí, a nivel de internacional. Bueno, nuestros auditores nos escriben a esta hora. Carolina fue en salida. A ver, ¿será del programa anterior? Sí, yo quiero ganar para recordar mi juventud, claro. Es del programa de los chicos de hace un rato. Pamela también. Hola, Connie. ¿Te sale buena? Ah, sí. Saludos para Connie también. Panchuco, aquí hay uno de los nuestros. Panchuco dice, hola, saludos, señorita Connie. ¡Mo! Le está escribiendo ¿también? A la Coni el Panchuco. Ah, mira, se nos cambió Panchuco a la Coni. José Aguirre, hola muchachos. Y llegó la hora de la verdad. Hoy veremos para qué estamos. Pero con toda mi fe puesta en mi equipo, dice José Aguirre. La hora de la verdad. Mira, impresionante. Yo creo que si O'Higgins gana hoy esta noche...
2: Hoy no se duerme.
0: Claro. Aparte de eso, no sería descabellado... Que O'Higgins gane, y yo creo que Boca no está bien. Boca tiene muchos temas, pero estos son los partidos que los jugadores le ponen más énfasis por lo mismo, porque no están bien. Vienen recién con Arrua Barrena, tienen 4 o 5 bajas, ¿verdad? La figura que tienen viene recién de un mundial, dolido emocionalmente, dolido físicamente, aunque él diga que no. En fin.
2: Pero como dicen, pues Boca es Boca.
0: Sí, y la bombonera es la bombonera. Sí. Los argentinos, Lucho, al igual que los uruguayos, a veces ganan partidos con poco fútbol, más con guapesa, choreza. Y como le dicen ellos, no, con huevos, dicen ellos. Sí, ¿ah? Sí. Los argentinos y uruguayos son capaces de estar 90 minutos jugando así.
1: Y en el huevo incluyen todo.
2: Sí, por la Yemi y la Clara. Pues.
0: Claro. Sí. O sea, no, pero ahí tiene que subir usted el volumen, claro, como el DJ ahí está. Impresionante. Ya. Oye, también nos escribe Carlos de San Fernando. Hoy con todo, apoyar a nuestro Higgins en San Fernando con lluvia hace una hora.
2: Está lloviendo.
0: Está lloviendo en San Fernando.
2: Es para recibir el nuevo refuerzo Colchagua.
0: ¿Cuál es?
2: Sí. Matías Donoso.
1: Ah, sí, mire.
0: ¿En serio? Matías Donoso. Primicia está exclusiva, ¿no?
2: Se supo hace un ratito.
0: Mira, Matías Donoso.
2: Está de vuelta a la región.
0: Buena noticia, refuerzo que necesitaba Colchagua.
2: Estaban buscando un 9.
0: Ya.
2: Y apareció la opción de Donoso.
0: Para jugar la liguilla.
2: Exactamente. Para ir por la liguilla. Okay. Esa es la mentalidad que hay en el equipo.
0: Buena noticia. Para el nivel de la segunda profesional, me parece que Matías Donoso esté bien. Ojalá él esté bien, ande bien y marque goles. Marque diferencia.
2: Debería.
0: ¿Y a usted le gustó como hincha de Colchagua?
2: Está bien.
0: Sí. Ya. Gerardo Toro 72 dice, comenzó a llover en Coinco a las 13:15. Ya va el agua hacia Rancagua. Viene para acá la agüita, muchachos. Ah, viene para acá el agua. Hola a todos en el panel. Roberto, Ricardo, Luis y Pepe. Con ansias, esperando la hora del partido de nuestro querido Higgins. Ojalá sea una jornada gloriosa como las que ya nos han brindado. Vamos, capo. ¿Quién lo dice? Mauro García Bozzo. Está sin el niño, Mauro García.
2: Sí, le dio permiso.
0: Le dio permiso al niño. Ya. Jorge Martínez. Aquí me quiero detener un poco. Jorge Martínez, buenas tardes. Les quiero enviar un afectuoso saludo al programa, en especial a Roberto. Un abrazo y la vida continúa. Cuando mi madre fallece el viernes por la noche, hicimos todo el trámite de la funeraria y el sábado en la mañana, muy temprano, llego a la funeraria. No me fui de la funeraria, pues estuve toda la noche. Sí, estuve toda la noche ahí acompañando a mi madre y muy temprano en la mañana me saluda alguien que yo no conocía y me dijo, pero yo, hola Roberto, me dice, como en las funerarias Paz tiene salas contiguas, que está, a todo esto está muy remozado, muy bonito todo, y me llama alguien de la otra sala, hola Roberto, usted no me conoce, me dijo, pero yo lo conozco a usted es Roberto Rojas de la radio Bienvenida, qué sé yo, de Fuera de Juego, yo soy hermano de Jorge Martínez, auditor suyo. te prometo que el corazón se me salía por la boca, porque me dice yo, su hermano Jorge Martínez. ¿Qué pensé yo? Falleció Jorge. Y no, tan importante como Jorge, su madre, nuestra auditora, que siempre decía Jorgito que nos escuchaba junto a ella. De hecho, si yo me pongo a buscar, mira, por ejemplo, el 10 de julio dice: buenas tardes, como siempre escuchando el programa acá con mi viejita linda, con sus lindos 88 años, y no tengo duda que el domingo ganamos. Me lo escribió lo escribió al WhatsApp de nuestro programa el 10 de julio, Jorge.
2: Hace poquito.
0: Imagínate, es por dar un recuerdo. Y siempre estaba con su madre escuchándonos a la hora de almuerzo. Seguramente que ahora nos escribe, Jorge está solo. Pero evidentemente, al igual que yo, con la presencia de la madre de por vida. Y me cuenta, era su hermano el que me saludaba. Y me contaba que su madre había fallecido el jueves y que sus funerales serían el día que yo comencé a velar a mi madre. Y Jorge despedía a la suya. Luego llega Jorge, me trae un lindo ramo de flores, un gesto muy hermoso de él, para mi madre. Y ahí estuvimos llorándola un rato, po, hablando de la vida, hablando de su madre, de la mía. En fin, con Jorge los conocemos de hace mucho tiempo atrás, mucho tiempo atrás. Y ahora nos reencontramos en esto, él como auditor junto a su madre y yo aquí con ustedes. Así que quiero mandar ese afectuoso abrazo y saludo a Jorge Martínez, a su gente, a su familia, a su hermano y sus hijas, por lo que fue la partida de su madre, y que la vida y las coincidencias nos mantuvo ahí, cerca, al ladito, sin conocerla, lamentablemente, a su madre, en vida. Y bueno, las cosas de la vida, pues, muchachos. Lo frágiles que somos, que al igual que la carrera del futbolista, que uno siempre dice, no, que es corta la carrera del futbolista. Claro. La vida es muy corta, si el Señor así lo quiere. Así que el abrazo para Jorge, que nos está escuchando, que nos envía este afectuoso saludo en el programa, y que la vida continúa, dice Jorgito. Como decía Julio Martínez, pues, los domingos en la noche, cuando él leía un obituario.
2: ¿Ya?
0: Que una locura que hoy día alguien lea un obituario en la tele, pues. Pero él, domingo en la noche, todos esperando a Julio Martínez para ver los goles, y él leía un obituario de 3 o 4 personas del fútbol que habían fallecido. Claro. Y después de leer eso, comenzaba a dar los goles. Pues, y él decía, bueno, decía, y la vida y el fútbol continúan.
2: Continúan, sí.
0: Y vamos viendo los goles. Así que el abrazo para Jorge y su familia. Vamos a la pausa, a la vuelta vamos a leer también al resto de los auditores que están escribiéndonos a esta hora, que son muchos. Mucha ansiedad, me imagino.
2: No deben ni haber almorzado ahora.
0: Son las 13:34, todo el mundo quiere, como dicen en la mina, apúrate 20:30. ¿Ah?
2: sale luego el trabajo para,
0: claro,
2: ir a la casa.
0: En la mina es un dicho así, ¿eh? Cuando en el turno de día, apúrate 6 de la tarde. ¿Ah?
2: Claro.
0: Increíble. Ya, a Claudio también lo vamos a leer, y a muchos más que están en sintonía de Radio Bienvenida y Fuera de Juego. A la vuelta le vamos a dar todas las fichas con árbitros incluidos de la A y de la B.

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0: Oye, se nota que subió el promedio de edad en el equipo de hoy, ¿ah?
1: ¿Eh? Así es.
0: Claro, el tema etario en el DJ de hoy es 70, ¿ah? 80, por ahí, ¿no? Esa canción es como de los 70, ¿cierto? Sí. ¿Quién es? Bonnie M, claro, Bonnie M.
2: ¿Te faltó la marca?
0: Sí, sí, po.
2: No la puedo decir en inglés, ¿eh? Radio Poder.
0: Buena. Yeah. De lunes a viernes en la Metro vamos con Marca Personal junto a Fernando Solabarrieta, Luca Tudor y Oscar Garrido. Acompáñanos desde las 10 de la mañana en nuestro canal de YouTube, La Metro TV. Ahí participa nuestro compañero que hoy estará enlazado a la Radio Metro junto a Radio Bienvenida desde Buenos Aires. ¿Cómo te va, Oscar Garrido? ¿Cómo está Buenos Aires a esta hora?
2: A ver.
0: Pare la música, está apagada esta cuestión.
1: Pare.
0: A ver, véala ahí usted, Pepe. Sí, te escuchamos claro y fuerte, Oscar, pero acá dentro del estudio nomás. Porque falta algo ahí para... Ahí, apretar un botón, algo, no sé. Alguna cosita, a ver. Ahí sí.
2: Ahora sí.
0: Ya, todo de nuevo. Entonces, para. Todo de nuevo. Dice de lunes a viernes en la Metro. Vamos con Marca Personal. Junto a Fernando Solabarrieta, a Luca Tudor y Oscar Garrido. Acompáñanos desde las 10 de la mañana en nuestro canal de YouTube, La Metro TV. ¿Cómo está Buenos Aires, Oscar? ¿Cómo te va?
3: ¿Qué tal, muchachos? Hoy apareció el sol por acá, ¿eh? Cielos despejados a ratos. Ahora se comienza a nublar un poquito, pero ese cielo de color celeste volvió a la ciudad de la furia. ¿Alguna señal para algunos, para otros no tanto? Bueno, lo cierto es que a esta hora tenemos 13 grados de temperatura acá en la capital de Argentina, cuando son las 2 de la tarde con 44 minutos, horario trasandino. Allá en Chile, una hora menos, ya viviendo la víspera de este duelo importante, crucial, de O'Higgins frente a Boca Juniors. Ayer Lucas Bobaglio entregó su conferencia de prensa y hablaba de que quizás este podría ser considerado como uno de los partidos más importantes en la historia de O'Higgins. Si uno pensará, claro, que hasta la década del 2000, del 2003 en particular, cuando O'Higgins se corona por primera vez en su historia de campeón, quizás la llave más importante habían sido esas semifinales de 1980 en la Copa Libertadores, las liguillas previas para llegar a ello, pero lo cierto es que un rival de esta jerarquía, yo creo, nunca antes había enfrentado a Gil. Lo más cercano podría haber sido ese duelo frente a Sao Paulo por la historia, por todo lo que significa aquel equipo brasileño a nivel sudamericano, pero lo cierto es que Boca es uno de los grandes no solo de Argentina, no solo de Sudamérica, sino que también del mundo. Así lo demuestran sus pergaminos, su historia, todo lo que significa ser considerados para ellos el club más popular acá en Argentina. Ellos hablan del 50+1, así le llaman al equipo Xeneize por su popularidad. Y lo cierto es que, bueno, son los pergaminos del equipo argentino que va a enfrentar O'Higgins hoy a contar de las 9:30 de la noche, en un estadio La Bombonera, que hoy día lo veíamos a través de las imágenes oficiales del club, con un césped en muy buenas condiciones. Algunos hinchas celestes, que como detalle, es increíble estar en Buenos Aires, para quienes les ha tocado viajar a esta linda ciudad, y ver que en el Obelisco, en la calle Corrientes, en Caminito, en algunos barrios de Palermo, en los bares, por qué no decirlo también, a cada rato, en cada esquina, te pillas una camiseta celeste, alguna bufanda, alguna cara conocida. Y lo cierto es que son más de 2.000 los hinchas celestes que han viajado a Buenos Aires. Lo hemos dicho, lo hemos hablado durante toda la semana, solamente 2.000 de ellos van a poder entrar a la galería visitante, a uno de los sectores. Una tribuna bien, bien alta, que está detrás de uno de los arcos en La Bombonera, donde va a estar la parcialidad chilena. Y yo puedo averiguar, porque acá, a ver, hay que decirlo, no es tan simple comprar entradas. Hay algunas agrupaciones o gente que se hace con algunos tickets y los revende a turistas a precios muy altos. Y lo cierto es que más de alguno de los hinchas rancagüinos que no pudo conseguir ticket para estar con la parcialidad visitante va a estar camuflado entre medio de los hinchas de Boca, seguramente tratando de pasar desapercibido, sin hablar para que no le noten el acento, ni mucho menos, porque las ganas de estar el día de hoy en el estadio son muchísimas. Quedaron muchos hinchas sin entradas, algunos tuvieron que dividirse. Por ejemplo, yo en la previa del viaje en el aeropuerto conversaba con algunas familias que me decían: mira, nosotros viajamos 4, pero en definitiva pudimos conseguir 2 tickets, así que definimos que el papá con su hijo, en ese caso, iban a ir al estadio, la mamá con la otra hija se iban a quedar en su hotel viendo viendo el partido. Lo cierto es que son muchísimos los hinchas que han viajado desde Rancagua, desde Santiago, desde Talca. Ayer conversábamos con algunos hasta Buenos Aires para poder ser parte de este duelo histórico que va a enfrentar O'Higgins hoy día con tarde de las 20:30 horas, hora chilena, a Boca Junior acá en La Bombonera.
0: Así es, nos imaginamos esas calles argentinas. He tenido la suerte de estar ahí en partidos con la selección chilena en Buenos Aires y me imagino esas calles, Ricardo, con gente vistiendo la camiseta de O'Higgins o algún souvenir que tienen que ver con el celeste, digamos.
2: Sin duda, es más, en la Libertadores del 2014 lo pudimos palpar en Buenos Aires. La presencia masiva de hinchas rancagüinos, especialmente en la zona del centro, en el Obelisco, en Corrientes, en Puerto Madero, y hoy día, Oscar, como tú lo decías, o sea, se asoma el sol y también pudimos apreciar imágenes de muchos rancagüinos paseando justamente por la zona del Obelisco.
3: Sí, es increíble. Yo veía mis redes sociales, las historias de Instagram, y uno ve que están todos los rancagüinos acá, de verdad que con las camisetas de O'Higgins, con banderas, con gorritos, la temperatura es grata. Es llamativo lo que ocurre en Buenos Aires, porque uno diría, yo les cuento acá que el clima a esta hora ronda los 13 grados, pero está para salir con un polerón y polera, no hay que abrigarse mucho, la sensación térmica es un poco más agradable. Uno lo compara con lo que ha pasado también en Chile durante los últimos días. Ayer conversaba con familia que me decía que habían tenido temperaturas bajo cero en la zona central del país, pero acá en Buenos Aires, más allá de los 13 grados que marca el termómetro, la sensación térmica es muy agradable y eso obviamente ayuda a quienes andan paseando, recorriendo. Yo me acuerdo en esa oportunidad, 2014, que en lo personal fue la primera vez que yo salía del país y además primera vez que podía ver a mi equipo también después de mucho tiempo compitiendo a nivel internacional. Fue ese partido frente a Lanús, recordado por la fase de grupos de aquella Copa Libertadores, y en ese momento deben haber sido, no sé, yo creo unos 300, casi 400 hinchas los que llegaron a Buenos Aires para ese duelo lindo frente a Lanús, en un estadio que no quedaba tan cerca de la zona central, pero hoy la verdad es que es mucha más la algarabía, mucha más la presencia de hinchas rancagüinos. Es increíble ayer que uno caminaba por la calle Corrientes, la principal calle de Buenos Aires, y a cada rato te pillabas una camiseta de O'Higgins, y eso obviamente te llenaba de orgullo, de alegría y también de felicidad por todos aquellos que esperaron tanto tiempo para volver a competir a nivel internacional, para poder acompañar a su equipo, con familia, con pololas, con primos, con amigos, con todo, y es realmente una sensación para sentirse orgullosos. Ayer se informó a través de las redes sociales del club que no se había dado la autorización por parte de las autoridades locales para realizar un tradicional banderazo, como sí ocurrió, por ejemplo, en Bahía, cuando se jugó por la Copa Libertadores, como sí ocurrió en Uruguay. Bueno, lo cierto es que yo creo que tiene que ver mucho con el lugar donde está alojado O'Higgins, un lugar muy céntrico en la avenida 9 de Julio, y que a nivel de vereda tenía muy poco espacio. Durante todo el día hay efectivos policiales resguardando al equipo rancagüino en sus traslados a entrenar, en su traslado al estadio, siempre resguardado por la policía local. Y ayer físicamente el espacio iba a ser muy complicado. Si habían 2.000 hinchas acá en Buenos Aires, seguramente más de la mitad iba a concurrir a ese eventual banderazo, lo que se iba a significar seguramente en un corte de calle, en un problema para quienes van transitando, para los propios pasajeros de ese hotel. Y me imagino que por eso tiene que ver con esta negativa por parte de las autoridades locales para poder ser parte o realizar un banderazo. Ahí en las redes sociales de la propia Trinchera Celeste hacían un llamado bien responsable, ojo con eso, porque decían, por favor, ya nos autorizaron elementos de animación, por lo tanto, obviamente, eso es una felicidad para los hinchas que van a poder estar en el estadio de La Bombonera, pero no pongamos en peligro ni eso, ni el ingreso al estadio de los rancagüinos que están acá en Argentina. Así que el llamado fue bien consciente, bien respetado, y obviamente todo eso está preparado para tener un buen traslado, con seguridad, portándose bien, obviamente para que no pase nada. Y es por eso que los hinchas de O'Higgins hoy día van a tener que reunirse a las 3:30 hora local, en un ratito nada más, en 40 minutos más, en el sector de Puerto Madero. Hay cerca de 20 buses contratados por la parcialidad rancagüina, obviamente en coordinación con las autoridades locales, para trasladarlos desde Puerto Madero hasta el barrio de La Boca. Es un traslado que debiera durar sin grandes tráficos, entre 20 y 25 minutos. Vamos a ver cómo va a estar el recorrido a esta hora por las calles, entendiendo además que durante estas semanas hay vacaciones de invierno acá para los niños, por lo tanto hace que haya más gente en las calles también, con ellos recorriendo, y el tráfico a rato se hace un poco más pesado, pero es esa la planificación, la organización que ha tenido con mucha comunicación entre los hinchas de O'Higgins, entre su barra organizada y las autoridades locales, todo esto buscando el mejor desarrollo de todas las actividades, del traslado, de la logística, para que los hinchas, estos 2.000 que van a poder estar dentro del estadio en la zona de visita, lo puedan hacer con tranquilidad.
0: Sí, a esta hora en Sports Center, en vivo, Chile, se muestra parte de la conferencia de prensa de Lucas Bopaglio, ayer en el hotel donde tú estuviste, si fuera de juego, y Radio La Metro también presente en esa conferencia. Oscar, cuéntanos. Vamos a empezar a escuchar las voces ya, pero te digo, o te pregunto, ¿pudiste tantear, mirar algún gesto, alguna pregunta que tenga un gesto particular sobre un once titular o la posibilidad del once titular?
3: Sabes que se habló poquito de O'Higgins en particular, se comentaron otros temas también, lo vamos a escuchar en un ratito más en detalle, pero yo me quedo con un gesto del propio Lucas Bobaglio. En particular, yo le pregunté sobre la situación de Leandro Paredes.
0: Claro.
3: Este jugador que viene de ser subcampeón del mundo, antes ya había sido campeón del mundo, le preguntaron por eso también, por su selección a Lucas Bobaglio, y él decía que más allá de querer que Argentina fuera el campeón del mundo, fue quien jugó mejor durante todo el Mundial, y él decía que era un justo ganador España, eso ya lo sacaba a relucir. Pero yo lo que le pregunto y le digo ayer a Lucas Bobaglio es, bueno, Boca Juniors paró un equipo, trabajó, tiene en cancha a una oncena titular, dentro de los nombres que aparece está Leandro Paredes, que viene complicado con un tema de salud. Y yo lo que le pregunto directo, ¿lo van a ir a buscar? ¿Cómo se trabaja eso? Y apenas le digo el concepto de lo van a ir a buscar, todos entendemos, me imagino yo, qué quiere decir uno con lo vamos a ir a buscar, entendiendo que tiene un problema en una de sus costillas, él como que de inmediato mueve su cabeza y me dice, no, por ahí no va a ir. Ahora, eso es una cuestión que se comunica, pero todos los jugadores del plantel de O'Higgins saben que Leandro Paredes es un jugador con muchos pergaminos, pero que viene tocado, que se habla de que tiene una fisura en sus costillas, que se bajó del avión el día martes, que tuvo un entrenamiento, dos quizás, y de ahí en más aparece dentro del equipo titular porque él lo quiere vivir como una revancha personal también. En Boca Junior hoy parten desde cero, arranca este fin de semana el campeonato argentino en un primer semestre que fue para el olvido, donde quedaron eliminados en fases finales, no pudieron llegar a la final en uno de los equipos más importantes de Argentina, eliminados de la Copa Libertadores en casa, frente a la Universidad Católica, equipo chileno, ojo con eso, y ahora como premio de consuelo esta posibilidad de ir y de seguir avanzando en la Copa Sudamericana frente a un humilde equipo chileno. Ellos saben que son el gran favorito y ellos, sin faltar el respeto, sin querer menospreciar al rival, saben que O'Higgins es un equipo de menor envergadura, no es de los más grandes, no es más de los más poderosos del fútbol chileno. Me imagino que el cuerpo técnico ha visto también la buena campaña que tiene el equipo de Lucas Bobaglio, pero hoy saben que están obligados a ganar, y por eso lo comentaba yo ayer, preparan un equipo estelar con harto jugador joven, un equipo bien ofensivo, y que va a enfrentar a un O'Higgins que, ojo, tampoco se va a salir a ropar. Ayer lo comentaba Lucas Bobaglio y decía, como mejor nos ha ido, es cuando salimos a atacar y a hacer lo que mejor hace este equipo. Por lo tanto, no nos vamos a resguardar. Él hablaba de una experiencia previa con un equipo que dirigió acá en Argentina en La Bombonera, y decía, bueno, nosotros no nos vinimos a defender en ese entonces y nos llevamos un resultado positivo, rescató puntos en esa visita, y es más o menos parte de la experiencia de Lucas Bobaglio que quiere plantear con su equipo hoy día acá en La Bombonera. Respecto al once titular, hay algunas zonas que ya están definidas, que son claramente jugadores que van a ser de la partida hoy día. Es el caso de Omar Carabalí, de Felipe Faúndez, la dupla de centrales de Alan Robledo con Miguel Brizuela y Luis Pavés por el sector izquierdo. En el medio campo hay dos de tres que están muy confirmados, que es Felipe Ogás con Juan Leiva. Y quizás la duda, tal como lo comentábamos ayer, va a ser quién va a ser el enganche, el émbolo, la salida para O'Higgins. Puede ser la oportunidad para Brian Ravelo, que no ha venido sumando tantos minutos en el último tiempo, y yo creo que eso le juega en contra, para poder ser de la partida hoy día. Y uno pensaría que Martín Sarrafiore va a utilizar esa plaza. Y arriba, bueno, Francisco González por la derecha, si no está Sarrafiore por la izquierda, va a ser Bastián Yáñez. Y está muy pareja la lucha, muy pareja entre Arnaldo Castillo y Thiago Vecino, el uruguayo. Vamos a ver quién se va a quedar definitivamente con la posición de 9 en O'Higgins para enfrentar a Boca. Ayer, entre medio de los pasillos ahí del hotel, veía a Thiago Vecino conversando, tomando mate con algunos amigos, me imagino que lo vinieron a visitar al hotel, y estaba de verdad con un semblante muy feliz, muy alegre, y es parte también de todo el resto de los jugadores de O'Higgins. Uno los ve en el hotel, los ve salir a entrenar, los ve en las calles, en las redes sociales, y están todos muy contentos. Tienen, saben la importancia de este equipo, de este partido para un equipo como O'Higgins, pero además lo disfrutan mucho. Saben que lo va a estar viendo probablemente gran parte de Sudamérica, que es una vitrina importante, que no es lo mismo jugar con mucho respeto lo digo, con Boston River de Uruguay, independiente de dónde se juegue, si sea en Rancagua o en Uruguay, pero acá hay muchas miradas puestas y por eso yo creo que todos van a salir a dar lo mejor de sí, en particular poniendo las fichas en un hombre, en Francisco González, que va a jugar sus últimos 180 minutos con O'Higgins. Y ayer Lucas Bobaglio lo comentaba, sé que lo van a escuchar en un ratito más, pero él decía, siempre supimos que en algún momento lo iban a venir a buscar, es el mejor de los nuestros, pero él nunca se quiso bajar. Nosotros íbamos equilibrando las cargas, decía Lucas Bobaglio, en algunos partidos, cuidando jugadores, y él todos los duelos los quería jugar. Si había un jugador que pedía jugar cada minuto, era Panchito González. Nunca se cuidó, nunca quitó la pierna en el entrenamiento, en un partido, sin importar el rival. Y eso decía también que hablaba de la jerarquía, de las ganas y la motivación de un jugador que ha sido fundamental en esta primera parte, y obviamente la dificultad de poder reemplazar a Francisco González, que sin duda, para mí al menos, ustedes no sé si lo compartirán o no, pero es uno de los mejores de la temporada en O'Higgins.
0: Sí, y algunos colegas capitalinos hablan del mejor refuerzo de la Liga Chilena en este año, marcando la salvedad que Francisco González llegó el año pasado a Chile, pero este año sin duda que ha sido un gran refuerzo. Vamos a escuchar el primer audio preparado por Oscar, que tiene que ver con el partido histórico, Oscar, ¿no? Es lo que señaló el propio Lucas Bobaglio.
3: Sí, la importancia. ¿Será el partido más importante en la historia de O'Higgins? Esto es lo que dice el técnico celeste.
4: Probablemente el o uno de los partidos más importantes de la historia de la institución. Así que con todo lo que eso conlleva, estamos muy ilusionados, ansiosos también y con... con el deseo de que arranque el partido. Hay una expectativa muy linda y una ilusión muy grande en toda la ciudad, en todo el país también, porque yo siento que es de esos partidos que el país se encolumna atrás de un equipo y que parte de nuestra misión es dejar el nombre del fútbol chileno lo mejor representado posible. Y el rival de envergadura que nos vamos a topar mañana es de esos rivales que invitan a tener una cita con la historia. Así que ojalá que sea con un resultado positivo.
0: Ahí está.
3: Bueno,
0: sí,
3: Oscar. A tener una cita con la historia de lo que habla Lucas Bobaglio.
0: Sí. No, le voy a preguntar a Lucho. Dice Bobaglio al final el resultado positivo. El empate lo firmas ya ahora.
2: Es positivo.
0: Sí. ¿Y tú, Ricardo, firmas el empate ahora ya?
2: Ya, démosle.
0: ¿Sí? ¿Oscar? Oscar.
3: Perdón, muchachos. Perdón.
0: Que los ¿está ahí almorzando usted ahí o está...?
3: No. Agarré una paso los toros para hidratarme y la voy a abrir en este momento.
0: Una paso los toros, mami.
3: ¿La ubican ustedes o no?
0: Sí,
3: esta bebida que en realidad es de Uruguay, pero que tiene industria argentina también. Al interior de Uruguay hay un lugar que se llama Paso los Toros y que tiene una bebida pomelo, tal como en Chile había en su momento la 4, ¿se acuerdan?
0: Sí, claro.
3: Que ya no la hacen, bueno, aprovechamos acá también de degustar aquella gaseosa.
2: ¿Sabes quién nació en Paso los Toros?
3: Sí, pues, un histórico del fútbol chileno también.
2: Exactamente. Ex técnico de O'Higgins, jugador de O'Higgins. Nelson Acosta.
3: Mira. Don Nelson Acosta.
0: Don Nelson Bonifacio. Oye, te preguntaba yo acá a los compañeros, ambos firman el empate. ¿Tú lo firmas también ahora?
3: Qué difícil pregunta. Obvio, uno debería decir que sí, obvio. Pero yo creo que es tan grande la ilusión. Y ojo, porque yo no sé si consiguen, ustedes tienen muchos más años que yo viendo O'Higgins, pero yo desde el tiempo que voy a la cancha, yo nunca vi un equipo como el que enfrentó a Bahía en Rancagua, por ejemplo. Y ese equipo no dista mucho de lo que va a enfrentar hoy día a Boca Juniors, por lo tanto las armas están para conseguir un buen resultado. Evidentemente un empate es uno de ellos. Uno quisiera ganar, ¿no? Siempre, si uno no pensara en ganar, se queda en la casa y lo dejamos así nomás. Pero claro, obviamente un empate dejaría abierta la llave. Hay que dejar abierta la llave, esa es la cuestión. Mm. Hay que defender cuando se tenga que defender, hay que aguantar cuando se tenga que aguantar y hay que aprovechar y tener la jerarquía para marcar las oportunidades que se tengan. No se tuvo, por ejemplo, con Sao Paulo en condición de visitante y eso impidió que se trajera un mejor resultado. No se tuvo en su momento en la visita a Boston River, pero sí se logró frente a Millonarios y es lo que se espera lograr hoy día frente a cada Boca Junior. Quiero sumar una voz más de Lucas Bobaglio que tiene que ver con la manera de enfrentar este partido. Él habla de que van a jugar de igual a igual, de jugar como siempre. Esto es lo que dice el entrenador celeste respecto al duelo que juega hoy día O'Higgins por los playoffs de los octavos de Copa Sudamericana frente a Boca Juniors.
4: Lo que nos ha resultado mejor ha sido jugar de igual a igual. Siento que es también la forma más digna que tenemos de encarar este partido, la forma donde mejor nos sentimos representados como cuerpo técnico y seguramente va a ser la forma que vamos a encarar esta serie. Lógicamente que respetamos al rival, lógicamente que vamos a tomar nuestras precauciones, nuestros recaudos porque tienen jugadores de un alto nivel, pero en la postura del equipo vamos a tratar de hacer lo que normalmente solemos hacer. En algún partido cambiamos y fallamos, entonces vamos a tratar de hacer lo que solemos hacer y es jugar de igual a igual.
0: Sí. De igual a igual. Yo creo en eso. O'Higgins tiene armas, tiene juego, tiene fútbol. Mirando canales argentinos, ¿cuál es el pero que le ven a este Boca? Solo dos partidos. ¿Cuál es handicap a favor de O'Higgins? Un ritmo. Más allá de que no se haya jugado el fin de semana por la lluvia, pero ritmo, que no se haya jugado la final de la Copa de la Liga en el fondo. Es lo que tiene a favor O'Higgins. Ritmo, Ricardo, tiene juego. El equipo será casi recitado desde Carabalí a Yáñez o Sarrafiore en la punta izquierda, si es que va Sarrafiore y Ravelo, ambos. De lo contrario, será solo Sarrafiore, creo yo, y Yáñez por izquierda. El resto ya sabemos quiénes van.
2: Claro, la fórmula de este equipo copero, del O'Higgins copero, es conocida, prácticamente se recita de memoria. Afortunadamente no ha habido lesiones que lamentar en el tiempo. Y eso lo ha llevado a estar donde está. Ayer dio una entrevista al Tuco Hernández.
0: Ya.
2: Que él le preguntaba por la diferencia entre Boca y O'Higgins. Manifestaba que Boca sí puede tener figuras, dijo, pero O'Higgins tiene equipo.
0: Ya.
2: Y ahí quizás está la clave de esta llave, que O'Higgins juega como un equipo.
0: Y es fundamental eso que tú replicas del Tuco Hernández, pero es a lo que yo le tengo miedo, Oscar, derechamente. O sea, yo temo que este equipo Nobel de O'Higgins, con mucha juventud, sucumba ante el cancherismo, ante esa maña del futbolista argentino que cuando se ve en desventaja, cuando se ve complicado, sin ir más lejos, la selección finalista del Mundial nomás, apela a cualquier cosa. Entonces, a eso le tengo miedo de repente. Yo, sobre todo, y vamos a un tema que a lo mejor no influye, pero influye. El árbitro Matonte, uruguayo.
2: Pero ya le arbitró
0: aquí. Sí, le arbitró el partido en Tolima, ¿no? ¿Ese fue? ¿La vuelta en Tolima?
2: No, acá, en Rancagua.
0: ¿O acá?
2: En Rancagua.
0: Ya, yo no lo recordaba, pero no sé. Yo le tengo miedo a eso, Oscar. A ese cancherismo argentino que a veces saca adelante los partidos.
3: Sí, ¿sabes qué? Yo hoy día lo conversaba con los muchachos de marca personal en la mañana con Fernando Solabarrieta, con Luca Tudor, y les decía: a ver, yo soy hincha de un equipo de provincia, por lo tanto a mí siempre me da miedo jugar contra Colo-Colo, la U o la Católica sin VAR. Claro. Porque a mí los propios jugadores de O'Higgins, y lo digo con un nombre propio, Patricio Yáñez, a mí, al aire, lo ha dicho siempre, que a él habían jugadas en San Luis que no se las cobraban y que por Colo-Colo sí. Un ejemplo, ahí lo dejo sobre la mesa. Esta noche sí hay VAR. Pero Boca Juniors, todos sabemos la importancia que tiene y la influencia que tiene a nivel sudamericano, a nivel internacional. Solo otro dato, hoy día va a haber un minuto de homenaje, de aplausos a la selección argentina subcampeona del mundo a pedido de Chiqui Tapia. En todos los partidos donde hay equipos argentinos jugando a nivel internacional va a haber un minuto de aplausos, un homenaje a la selección argentina. Fue concedido por la Conmebol. Esto hace pensar que la próxima semana en Rancagua también existe esa situación. Vamos a ver si se va a dar o no. Pero esa es la influencia del fútbol argentino y de Boca Juniors además en este tipo de compromiso. Uno espera obviamente que en pleno 2026 ya el partido no pase por el arbitraje, entendiendo cómo se han dado las cosas, hoy día existe el VAR y todo aquello. Esperemos que no pase por eso. Entremos a los nombres propios, muchachos. Ha sido tema durante toda esta semana si va a jugar Leandro Paredes o no. Bueno, lo cierto es que llegó, se bajó del avión, va a jugar. Y sobre esto también le preguntamos ayer a Lucas Bobaglio. ¿Qué significa para O'Higgins enfrentar a un rival que al frente tiene un campeón del mundo, que viene de ser subcampeón? ¿Lo van a ir a buscar? Esto dice el técnico celeste.
4: Bueno, es un jugador muy importante, con una jerarquía fuera de lo que uno normalmente suele ver a menudo. Subcampeón del mundo hace horas, pero antes de eso era campeón del mundo. Muy importante dentro de la estructura de Boca. Yo creo que si el jugador juega libre, corremos un alto riesgo de que ellos nos manejen el partido. Entonces veremos de qué forma podemos neutralizar esa parte del juego y por otro lado ver de qué forma nosotros también podemos imponer lo nuestro. Con respecto a esa molestia física, yo creo que es un condicionante, pero mínimo, porque el jugador terminó jugando varios minutos de la final, llegó y automáticamente empezó a entrenar y uno ve los videos de entrenamiento, se lo ve normal, o sea que nosotros tomaremos las precauciones del caso porque es un jugador organizador del juego y muy importante dentro de la estructura del equipo rival. Pero, insisto, después está la parte que nosotros podamos ofrecer y nosotros sinceramente queremos ser un equipo que no venga acá a visitar a Boca a ser el partener. Queremos ser un equipo que venga a competir, que venga a tratar de demostrar sus armas y ojalá que nos llevemos a casa un resultado positivo que nos invite a soñar con una revancha que nos permita dar un paso más en esta Copa. Pero para eso hay que ser un muy buen partido mañana.
0: La voz de Lucas Bobaglio, director técnico de O'Higgins, en conferencia realizada ayer en Argentina. También está en la capital de Argentina, en Buenos Aires, Oscar Garrido. Vamos a ir a la pausa, muchachos. A la vuelta seguimos hablando desde Buenos Aires y acá en Rancagua con Oscar para saber el devenir de O'Higgins y en esta previa del Boca O'Higgins por Copa Sudamericana.

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1: El gobierno está promoviendo la candidatura de Chile a través de Valparaíso para albergar la Secretaría del Tratado de Alta Mar. Competirá con Bruselas y Xiamen, buscando potenciar su economía local, el empleo, la ciencia y la visibilidad internacional en gobernanza oceánica. La Corte de Apelaciones de Iquique ordenó al fisco indemnizar con 35 millones de pesos a María Rivera Méndez luego de que la mujer pasara 7 meses en prisión preventiva acusada de tráfico tras un falso positivo de cocaína en 3 potes de queratina. El ministro de Hacienda, Jorge Quirós, señaló que el gobierno evaluará la evolución de los precios internacionales del petróleo y de los combustibles, luego de que expertos advirtieran una posible alza en las bencinas durante la próxima semana por la tensión en Medio Oriente.
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0: música, Oscar, ¿o no?
1: Sí, igual me dan ganas de sacar mi mejor afro y bailar a la onda disco.
0: Sí, sí.
1: ¿Con sus mejores tiempos o no, Roberto?
0: Sí, sí, los mejores tiempos. También los de Cáceres, Pata Elefante, ¿ah? Todo aquello, ¿no?
1: Sí, sí. Chaquetas con hombrera.
0: Chaquetas con hombrera, sí. Pata Elefante, algo de amasado también. Sí, no, en esa época se bailaba bonito. Oye, estamos viendo...
1: Igual, dime. A mí lo que me llama la atención es que en esa época había que esperar tanto aquel lento que te permitía acercarte ahí y decirle señorita baila y todo, sí, aquello. Sí, sí. Hoy en mis tiempos es como de una mirada, listo, vamos.
0: Claro. No, hoy día con el reggaetón...
1: Y piel con piel.
0: Claro, hoy día con el reggaetón, el otro día me detuve a escuchar una música... de estas que le gusta a usted, Oscar, de un vehículo que iba pasando por la Alameda y yo estaba esperando locomoción, entonces se paró en el semáforo y escuché algunos párrafos, si es que se pueden llamar párrafos, de esa canción. Impresionante, ¿eh? Impresionante la letra.
1: Romanticismo puro.
0: Sí, claro, no hay que tener mucho intelecto para escribir eso, pero bueno, el tema es que muchos lo bailan como usted y claro, hoy día es como dice el dicho, dos cucharadas y a la papa, ¿no?
1: Tal cual, no hay que perder tiempo.
0: Oiga, estamos ya conectados con la imagen del canal que va a transmitir por la noche de DirecTV Go, acá en los estudios de la radio, y está plasmándose el posible 11 titular de O'Higgins, perdón, de Boca, donde hay un periodista en cancha, nos muestran ahí desde ya con un dron la bombolera, nos muestran la cancha del estadio principal y alguna imagen de Arruba Barrena también, y que es el nuevo técnico de Boca Juniors. Estábamos mirando ahí cuál va a ser la bandeja en la cual van a estar los hinchas rancagüinos. ¿Ah? Podemos verla con el dron claramente, donde van a estar sentaditos los 2.000 hinchas rancagüinos, Ricardo. Y con ahí está la formación, pues, Montero, Gorosito, Figal, Costa, Blanco, Delgado, Paredes, Flores, Aranda, Villa y Merentiel.
2: Es la misma que Oscarito dijo ayer.
0: Claro, esa es, la que está dando DirecTV Go, Oscar, ¿eh? La misma que usted dio.
1: Sí, es que no hay mayores dudas en el equipo que va a saltar a la cancha en Boca Juniors, una oncena titular que también tiene varios jugadores jóvenes, es el caso de Flores, quien irá por el sector derecho del ataque del equipo Xeneize, de también el volante que va a acompañar en la zona de corte a Leandro Paredes, que es Delgado, un jugador que viene también de la savia nueva del equipo Xeneize, que va a tener a Tomás Agoranda ahí en el enganche y a Villa por el sector izquierdo, con Merentiel, con el uruguayo. ¿Y qué es lo que le queda a Boca para ocupar la plaza de 9? Quieren ir a buscar al centro delantero de Tigres, ya le dijeron que están recibiendo ofertas por sobre los 10 millones de dólares desde el extranjero, entonces no está tan fácil la situación para Boca.
0: David Romero,
1: en la
0: ¿no?
1: calle uno, a Romero, claro, y uno escucha en la calle a los hinchas y la verdad es que no están para nada contentos, insisten en aquella situación, dicen nos falta un 9, pero hay que abrir la billetera para ir a buscar un centro delantero de mayor categoría. Quiero volver a O'Higgins para contar algunas cositas, detalles que a lo mejor a la gente les gusta saber, otros no tanto. ¿Quieren saber de qué color va a vestir hoy día O'Higgins para enfrentar a Boca
0: claro,
1: Juniors?
0: Es importante saber si veremos la gloriosa celeste ahí en la bombolera.
1: Acá se lo firmo, a las 3 de la tarde con 21 horas, horario argentino, 2 de la tarde con 21, horario rancagüino, chileno, continental, completamente de celeste. Así
0: bueno.
1: Saltará a la cancha O'Higgins esta noche para enfrentar a Boca Juniors. 19 horas con 25 minutos saldrá el bus

0: de la empresa Flecha Bus, placa patente, no, ese detalle todavía no lo tengo, pero desde el hotel de concentración, 7:25 de la tarde, rumbo a la Bombonera, a esa hora va a salir el ómnibus que va a trasladar a los muchachos hasta el barrio de La Boca. Y un dato más que tiene que ver con los celestes que no encontraron entrada y que no van a poder asistir al estadio el día de hoy. Bar La Academia, cerca del Teatro San Martín, zona céntrica acá en Buenos Aires, ahí se van a juntar los hinchas celestes, los que no tienen entrada, para ver todos juntos el compromiso frente a Boca. Así que ya lo saben, Bar La Academia, ahí lo pueden ver entonces el partido para que estén todos los rancagüinos que no lograron entrada. Esto queda justamente en la zona central de Buenos Aires, a unas cuadras nomás del obelisco, ahí en Corrientes, esquina, la calle se llama Montevideo, entre Corrientes y Sarmiento, ahí está el bar La Academia, para que vayan a ver O'Higgins entonces, quienes no tengan entrada acá en Buenos Aires.
1: A 4 cuadras del obelisco.
0: Ahí. Sí, cerquita, ahí, al lado.
2: Qué bueno. 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
2: 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Decía Ricardo que O'Higgins está pagando 6.
1: Ojo, ahora 11. 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
2: 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Buenas tardes a los panelistas. El partido más importante de O'Higgins a nivel internacional fue O'Higgins Nacional. Ahí nació el capo de provincia a nivel nacional, el título que se obtuvo frente a la Católica. Manuel Toro nos escribe: escuché y vi por televisión, dice, en la nota informan que hay un acuerdo para que Pellegrini tome la selección adulta chilena. ¿Qué saben ustedes de esa noticia, Manuel Toro? Claro, Fernando Agustín Tapia, periodista nacional, ya lo ha dicho hace rato, que hay un acuerdo de palabra para que Pellegrini sea el técnico de la selección chilena de cara a las próximas clasificatorias.
1: ¿Será verdad?
0: Sí.
2: Sí, ¿le gusta sí, Pellegrini?
0: Sí. Hay hasta requisitos.
2: ¿Ah, sí? ¿Como cuáles?
0: Por ejemplo, tener una nueva directiva en el fútbol chileno. Ah, por eso se hasta está noviembre. Apurando. Claro, por eso se está apurando la elección de la NFP. Recordemos que ya pronto va a terminar el ciclo de Pablo Milad con 2 periodos, dejando un tremendo legado para el fútbol chileno. Méritos y triunfos, por ejemplo, como... Bueno, no hay mucho para comentar. Pero lo cierto es que uno de los requisitos es tener nueva directiva en el fútbol chileno. Y en este momento, un sueño para algunos, a otros no les gusta tanto, pero lo cierto es que es el punto donde más cerca hemos estado de poder tener a Manuel Pellegrini, a Don Pele, al mando de la selección.
2: Sí. Algo que sería muy bueno, por lo menos a nivel de la seriedad, a nivel del compromiso, a nivel de lo que significa los pergaminos, Lucho, de Manuel Pellegrini. Me parece que es un técnico que muchos queríamos, yo particularmente siempre he querido que nuestro técnico sea nacional, sea chileno, en un proceso importante, largo, no tan cortoplacista. Así que, ¿te gusta Pellegrini, Lucho, no?
3: Sí, yo creo que sería ya un entrenador, ¿no es cierto?, ya con todo su recorrido, un hombre muy serio que podría tomar nuestra selección nacional y que sea a largo plazo.
2: Roberto Vargas Pino nos dice: hoy todo Chile es celeste, hoy todo Chile es O'Higgins. Vamos a ver si están así. No siento a Washington, dice Claudio. ¿Anda en Buenos Aires?, pregunto. Así es, está en Buenos Aires. Roberto, un destacado músico de Rancagua, creó un tema espectacular. alusivo a nuestro Higgins. Quiero compartirlo para que se escuche en toda la región. Un abrazo. De ahí lo vamos a escuchar, Claudito. Oscar, te despedimos ya para que vayas preparando ya equipos, micrófonos y todo lo que significa la... ¿Cómo decirlo? La logística.
1: La logística del partido.
2: Claro. Oiga, ¿y qué sabe de Mauro García?
0: Está aguardando, concentrando, escuchándonos, ya. Además, ojo, en ya. Otro lugar acá bien céntrico, en la capital de Argentina, aguardando el llamado, lo paso a buscar y de ahí nos vamos de inmediato a la Bombonera para llegar bien tempranito, seguramente 3 horas antes de que arranque el partido, tomar buena ubicación, ir probando todo y alistando cada uno de los detalles para poder llevar de mejor manera esta transmisión. A contar de las 7:30 de la tarde, horario chileno, a las 20 horas enlazamos con Santiago, ¿eh? Nos van a escuchar en toda la región metropolitana.
2: Así es.
0: Una cobertura junto a Radio La Metro, nos van a escuchar en Arica, Villarrica, en todo el mundo también a través de nuestro canal de YouTube y contarle a la gente, que es un detalle, a lo mejor nuestros auditores no lo saben, hay mucha gente que sigue los partidos por YouTube y que habitualmente nos ve a nosotros, nos ve en el estadio, ve al relator, ve al puesto de cancha, ve imágenes en vivo, en directo desde el estadio. Hoy no lo vamos a poder realizar, vamos a ver el estudio, los muchachos que van a estar allá en Rancagua, y eso es para avisarles desde allá, no es que nosotros no estemos acá en Buenos Aires y no lo queramos mostrar, no, por reglamentación Conmebol no se puede grabar ningún video al interior del estadio, todos los derechos son del canal oficial, sin embargo a través de nuestras redes sociales van a poder ver fotos obviamente de la cobertura de Fuera de Juego en Radio Bienvenida, esperando un buen resultado para O'Higgins en una noche que, independiente del resultado, esperemos haga sentir orgullosos a cada uno de los rancagüinos, rancagüinas que han llegado hasta Buenos Aires, a los que van a seguir allá en Rancagua. Y como alguna vez dijo un titular en un diario bien importante en aquel momento del fútbol chileno, todo Chile esta noche está con O'Higgins. 20-30 horas se enfrenta a Boca Juniors y acá está Fuera de Juego en Radio Bienvenida.
2: Así es, y estaremos en vivo y directo. Gracias, Oscar, que esté muy bien.
0: Abrazo grande, que pase bien, chao, chao.
2: Vale. Expectación, ¿no? Es como la palabra más utilizable, podríamos decir, Ricardo, Luis, para lo que se viene por la noche. Nosotros ya conectados con el canal oficial, como lo decíamos, de la transmisión, mirando la previa, donde están repasando, Ricardo, todos los últimos encuentros de los últimos 10 años de Boca Juniors con equipos chilenos.
1: En la Bombonera.
2: En la Bombonera. Hasta ahora, el triunfo de la Católica, la derrota de Palestino, está la derrota de la U. Sí. En fin, hay varios. Ahora están mostrando Colo-Colo.
1: Así es.
2: Que fue un 1-0 en favor de Boca Juniors. Con ese golazo.
3: Sí. Oye, en el 2012... La U 0, Boca Junior 2.
2: Disculpa, Almirón era el técnico de Boca.
3: Así es.
2: Que fue después de Colo-Colo.
3: El 2015, Boca Junior 2, Palestino 0. El 2023, Colo-Colo 0, Boca Junior 1. 2026, Católica 1, Boca Junior 0.
2: Manuel Reyes, nuestro auditor, nos manda un audio. Escuchamos a Manolito.
4: Hola, hola. Muy buenas tardes. Fuera de juego. Un agrado en saludarlo a todos ahí en el panel y, bueno, especialmente a don Roberto ahí. Está pasando por un momento ahí de la pérdida de su querida mamá. Y que él tenga en cuenta, don Roberto, que estoy seguro que todos los auditores estamos con usted y vamos arriba nomás, hay que seguir. Y yo lo estimo mucho, sin conocerlo, lo vengo escuchando hace mucho tiempo. E igual que a don Luis y a Washington Acuña, muchos años atrás de la radio Rancagua que lo vengo escuchando a ellos. Y bueno, a este bonito programa yo a veces... No lo puedo escuchar por otras circunstancias que tengo, que a veces no estoy acá, estoy con mi madre allá en Bollenar, vive ella, con 92 años tiene la viejita, está mejor. Uy, que nosotros.
2: Qué bonito.
4: Bueno, era para saludarlo y bueno, y desearle a la distancia que tengan un buen partido, que sea un triunfo, sería muy lindo para todo Rancagua y para todo Chile, por qué no decirlo, y bueno, y que tengan una excelente transmisión y con Washington Acuña ahí, con su voz inconfundible, y que grite los goles si es que va a relatar él el partido. Así que tengan un buen programa y saludos cariñosos para todos ustedes ahí en el panel.
2: Gracias, Manuel, por tus saludos, por tus palabras, por tus cariños. Muchas gracias, Manolito. Juan Reyes dice, hola muchachos, muchas ansias de esperar las 20-30 horas para el partido Boca-O'Higgins y que Francisco Panchito González se matricule con 2 golazos en su despedida de O'Higgins, deseándoles un feliz retorno a su nuevo equipo. Miren, muchachos, al final se ve el conocido Cerro Orocoipo, que es una señal que cuando se tapa se acerca la lluvia. Claro, pues nos manda la foto ya tapándose el Orocoipo, así que se viene la agüita. Se viene la agüita. Luis Pérez, Roberto Rojas, todo un Tony Manero, pero versión fruna, dice Luis Pérez. Claro, saludos amigos de Fuera de Juego. Sí, pues, bailando esos temas que nos pone a esta hora José Orlando Vera. Hola Roberto y todos los que hoy están en el estudio. Éxito a los viajeros, que sea una buena transmisión. Y si logramos un buen resultado, les envío un dato de unas buenas parrilladas cerca de La Recoleta. Ah, claro. No, Oscar Garrido sabe todo ahí. Las parrilladas Peña también. Ay, nos manda un audio, a ver.
5: Ese bar que están hablando, muchachos, queda como a 3 o 4 cuadras del obelisco. Así que buen bar, recomendable, y se pasa bien.
2: Vale, ahí está para ir a ver el partido, los que no lo pueden ver. La Chechi también nos manda un audio.
6: Va a ganar O'Higgin. Eso. Allá. Va a ganar O'Higgin.
2: Bueno, ¿qué pasa, Chechi? Está resfriadita, un poquito ahí de, de miel con limón, jengibre. Hola, amigos de Fuera de Juego, entrando a la diálisis. ¡Uy, Janomán! Escuchando a los verdaderos capos del deporte, con toda la fe para hoy, que tendremos un buen resultado. Gracias, Jano, que te vaya muy bien, escuchando ahí seguramente en su diálisis, ahí tiradito en la camilla. Mi amigo Carlos Vicencio Díez en Buenos Aires, esperando el partido de hoy. Ah, mira, hay amigos de Robertito Soto. Carlos Vicencio Díez está en Buenos Aires esperando el partido. Claudio nos manda un audio. Ah, es la canción que nos mandó.
7: Buenas tardes, Fuera de Juego.
2: A ver.
7: Yo estoy tranquilo porque soy hincha de un club de provincia que tiene huevos para ya pararse a la Bombonera y se va a parar de igual a igual. Además, quiero destacar algo. Tenemos un técnico que ya ha ido a la Bombonera en otro momento y ya ganó ya en la Bombonera. Y es un tipo inteligente, sabe jugar y es un técnico copero. Entonces, por ese lado, estoy tranquilo. Y lo que me deja más tranquilo es que no tenemos nada que perder. Porque hasta donde llegamos ya es un agradecimiento enorme a nuestro club. Ahora, si pasamos la llave, mucho mejor. Pero hasta aquí estamos contentos. Y yo creo que a Cualicha tú le preguntes va a decir lo mismo. Ya estamos archipagados. Esto ya es un regalo. Y por ende, hay que aprovecharlo. Hay que pararse de igual, con los huevos bien puestos, como dicen los argentinos, para enfrentar este partido. Así que, y con un técnico copero que ya ha ido a la Bombonera a ganar. Me conformo con un empate y aquí lo rematamos. Aguante, Fuera de Juego.
2: Como entrenador, ¿con qué equipo de todos los que dirigió estuvo en la Bombonera? Con
1: Instituto.
2: Con Instituto de Argentina, ya. Sí, porque Lucas Bobaglio ha dirigido en Talleres, Reserva, en Atlético Rafaela, Villa Dálmine. Deportivo Morón, Instituto, ahí está, en el año 2022-2023, Guaraní, en Paraguay. De ahí llegó a Palestino. ¿Ah? Son los equipos del profe Lucas Bobaglio. Bueno, Cristian Báez, también nos manda un audio.
8: Buenas tardes, muchachos, espero que estén todos bien ustedes. Bueno, esperando el partido de O'Higgin el día de hoy, espero que se pueda traer un buen resultado. Se pueda plantear bien O'Higgin en el campo de juego y podamos traer un buen resultado ya. Un empate por último. Y acá estar un poquito más tranquilo cuando se juega en Rancagua y pasar a la otra fase, que es lo más importante. Lo otro, estaba viendo el domingo, me parece que O'Higgin juega en Concepción. Así que estaba viendo el pronóstico del tiempo, ya no sé si dice que va a llover. Va a haber lluvia ya el día domingo. No sé si ustedes saben o se verá hasta ocurrir las horas. El asunto de si se irá a suspender el domingo, ya, por el asunto de la lluvia. Como sucedió acá, también se suspendió la final de la Copa de la Liga. No sé si irán a suspender el partido el domingo. Bueno, yo creo que eso van a informar a través de los días. Así que eso, espero que nos tengamos un buen resultado el día de hoy y podamos estar contentos el día de mañana trabajando. Ya, que estén bien, un abrazo, cuídense. Chao, gracias.
2: Gracias a ti por estar con nosotros. Bueno, el partido del domingo, Ricardo,
1: se juega.
2: ¿Ya? ¿Qué dijo el alcalde?
1: Escuchemos al alcalde de Concepción, Héctor Muñoz. ¿Ya? Habló en la mañana porque había duda de que la Muni no quería pasar la cancha. Eso era. Y esto fue lo que dijo el tempranito el alcalde de Concepción.
9: Se juega el domingo a las 8:30 p.m. Nosotros tuvimos un proceso de recuperación de la cancha de 1.5 meses aproximadamente. Lo que hicimos realizar, porque obviamente hubieron mucha lluvia, la cancha estaba blanda. Acuérdense que nosotros íbamos a hacer el cambio del pasto al inicio del 2026. Tuvimos la grata noticia que dos equipos subieron a primera división, Deportes Concepción y Universidad de Concepción, así que lo postergamos para inicio del 2027 este cambio, pero sí con este proceso de recuperación a mitad de año. Ya se hizo, la cancha está en condiciones de jugar, Igual van a, si pueden haber algunos problemas, se puede recuperar nuevamente para el partido de la próxima semana, porque no se juega en un periodo por lo menos de una semana, que se puede volver a recuperar, y eso es lo que conversamos con el equipo. Siempre van a haber problemas en una ciudad como Concepción, que llueve bastante, pero también en el día a día los partidos tienen que seguir. No estamos en estado de catástrofe, tenemos algunas emergencias por el frente mal tiempo, pero si la cancha está en condiciones de jugarse, la idea es que también se siga jugando el fútbol, y el Esterroa es para eso. Así que le dimos recién esa buena noticia también a Deportes Concepción, al representante de la NFP también, que se pueda jugar este partido, y la idea es que se juegue lo máximo posible, y por eso el cambio de centro del 2027 sea, ojalá, con las mejores condiciones que lo requieren los equipos de fútbol de la ciudad de Concepción.
1: Ahí está.
2: Oye, lo escucho medio completamente distinto a lo que eran sus declaraciones durante la semana, que él hablaba de que la cancha necesitaba dos cortes de pasto más.
1: Extra.
2: Extra, que no iba, por un partido de fútbol, no iba a echar a perder el dinero que se aportó, el trabajo que se hizo para resembrar la cancha, y yo lo sentía muy duro. Sin embargo, ahora está muy asequible a todo, ¿no?
1: Sí, es más, lo cita él en esta visita que se hizo por la mañana, que había un representante de la NFP.
2: Ya.
1: Entonces a mí me da la impresión que le dijeron, mira, si el Conce no juega el fin de semana, pierde el partido.
2: ¿Pero podría pasar así?
1: Por reglamento está.
2: Claro, porque seguramente hay otras canchas inscritas.
1: Claro.
2: Y que tal vez no están en condiciones.
1: Claro.
2: Ahora, claro, suspender ese partido, ya después meterlo en algún otro lado, en tanta Copa de la Liga, Copa Chile y todo el cuento, es complejo. Pero, y aquí está el pero importante, el alcalde da la venia. Listo, paso al estadio que es de la toda la comunidad, claro, de Concepción. Listo, está. Llegamos el domingo, 2 horas antes del partido, es decir, 18:30 horas. En el mismo estadio. Llega el árbitro del partido, que está presupuestado que sea Matías Riquelme. Matías Riquelme. Ingresa al estadio, ve la cancha, mucha lluvia, algunas pozas, echa a rodar el balón, en fin, se suspende el partido.
3: Puede ser.
2: ¿Cierto?
3: Sí.
2: Y en muchas canchas, porque si se... se da lo que meteorología ha pronosticado, podría llover mucho. De hecho,
1: en Concepción está lloviendo hasta ahora.
2: Sí, de hecho, la cuña del alcalde se escucha clarita la lluvia. ¿O?
1: Sí, para mañana, un ratito. Vuelve el sábado tipo 8 de la mañana y ahí de manera continua, con diferente intensidad, hasta la madrugada del lunes.
2: Ah.
1: O sea, si se juega, se juega con lluvia.
2: Correcto. Claro. Si se juega, se juega con lluvia. Así es. Y si no, se suspende. Fuera de juego estará ya, ¿no? Vamos a ir, vamos a estar. El árbitro es la última autoridad o la única autoridad que suspende en cancha un partido. Por lo tanto, estaremos ahí, ¿no, Lucho?
3: Claro, lo puede hacer. O sea, es el único que puede suspender un partido. No, acá no importa, ¿no es cierto?, quién sea el dueño del estadio ni nada.
2: No, por supuesto.
3: El fútbol es aparte.
2: Ya hay que, entre comillas, agradecer que el alcalde adhiere a prestar el estadio, porque podría negarse.
3: Sí, claro.
2: Se podría negarse, claramente. Si él tiene toda la razón.
3: Claro, es que ahí, si se niega a prestar el estadio, significa que el árbitro ni siquiera va a ingresar.
2: Por supuesto.
1: Sí, ahora, habiendo en Concepción como ciudad un estadio sintético como es el Morro, ya en caso de emergencia jueguen ahí. ¿No?
2: El Morro. Estuvimos en el Morro.
1: ¿Tiene iluminación?
2: Sí, estuvimos en el Morro sintético tiempo atrás y. Igual que el Morro histórico, con las mismas gradas, una media tapadita, en fin, todo muy pintoresco ese estadio, un cuadradito ahí chiquitito. Claro, sintético.
1: En caso de emergencia, para eso está, ¿no?
2: Sí, sí. Lucho,
1: señor.
2: La fecha de la primera A, que comenzaba con un partido que ya está suspendido, por lo que lamentablemente ha pasado con la intensa lluvia en la región de Coquimbo, era el primer partido, ¿no?
3: Así es, la fecha 16:30. Mañana. 20:30 horas, Colo Colo recibe a Deportes Limache.
2: Colo Colo, el partido de... ¿Qué me está mostrando?
1: Calera.
2: No, así está el estadio de la
1: Calera. Se levantó todo el corcho.
2: Oh, imposible jugar ahí. Imposible jugar. Bueno, una fotografía, a ver si después la podemos poner en nuestras redes sociales. Qué increíble cómo está el estadio.
1: Por eso se reprogramó.
2: Correcto.
1: Ya.
2: ¿No se juega entonces?
1: Lunes.
2: Lunes. Oye, me dijiste Colo Colo Deportes Limache.
3: 20-30 horas.
2: El árbitro del partido es Diego Flores, con Miguel Rocha, Carlos Poblete y Nicolás Milla. Hay que decir que hoy por la mañana asistimos a una charla que dio Roberto Tobar, los árbitros que fueron al Mundial, como Lara Luco y Cristian Garay, más sus asistentes, donde ahí estaba el señor Rocha, sobre la nueva normativa a todo el personal de TNT Sport. Y ahí nos, vía link, nos conectamos, una entretenida charla en donde se ahondó lo que ya conocíamos y que habíamos visto acá en el programa, las 12 nuevas normativas con el lateral, el saque de meta, las lesiones, taparse la boca y hablar, en fin. Roberto Tobar estuvo ahí aclarando muchas cosas que al final es lo mismo que vimos en el Mundial, pero la idea era reforzarlo y llevarlo al fútbol nacional. ¿Sabe qué? ¿Cuál es el punto más de la discordia de todo, de todo, de todo, de todo lo que se habló?
3: Ya.
2: Las manos dentro del área.
3: Ya.
2: A mí no me queda claro. Al final, Ricardo, me parece que más allá de que Roberto Tobar hoy día haya señalado en esta charla muchas cosas muy puntuales, al final uno siente que el criterio de incluso el árbitro y el que está en el VAR podrían hacer hasta dispares.
3: Claro.
2: Porque hay manos de rebote, incluso hay una mano que Roberto Tobar graficaba cuando un futbolista, un zaguero central, va a rechazar la pelota, intenta hacerlo, ponte tú, con la pierna derecha y pone todo su cuerpo para despejar, pero claro, le pega mal. Y en ese pegarle mal le rebota la pelota en la mano,
3: claro,
2: que está separada de su cuerpo, amplía volumen y le rebota. Y ese mismo rebote evita que, por ejemplo, que, Arnaldo Castillo, que está al lado, pueda convertir el gol.
3: Claro.
2: Para el arbitraje nuestro actual, de acuerdo a lo que se dijo, eso no es mano.
3: Ya.
2: No es penal. No es penal. Imagínate.
1: Y que el tema para equiparar criterio deberá ser mano, cualquiera sea en el área, es penal. Como venga.
2: Como era antigua.
1: Antigua.
2: Imagínate el ejemplo que le acabo de dar. El defensa quiere despejar,
3: sí,
2: le pega mal al balón, le rebota en la mano y con eso, rebota en la mano, se favorece y hace un doble despeje.
3: Claro.
2: Y Arnaldo Castillo no puede convertir. No es mano, no es penal.
3: No, está mal.
2: Imagínate que en un partido así, 95 minutos de partido, empate 1-1 y pasa esa jugada. ¿Qué a la escoba?
1: Salvo si es contra Colo-Colo.
3: Y el delantero queda en posición de,
2: claro,
3: de claro, poder golpear el balón, pero no lo puede hacer por el
2: rebote. Por el rebote en la mano, justamente. Claro. Ese es el tema. Para claro, Roberto Tobar hoy día en la charla, no es mano, porque es una mano de rebote involuntario.
3: Ya. Yeah.
2: Ese es el...
1: Bueno, sí, pero recuerdan el año pasado fue, ¿no?, que una mano de rebote que en rigor hizo comprometido un penal en contra de O'Higgins y no se cobró.
2: Claro.
1: ¿Te acuerdas tú que fue Faunde,
2: sí,
1: no parece?
2: Faunde.
1: Ah.
2: Faunde. Sí, tienes razón.
1: Y hubo mucho reclamo del equipo rival y fue una mano de rebote.
2: Claro, de rebote, involuntaria. Esa es la palabra, Lucho, que se estaba utilizando, involuntaria. ¿Ah? Vamos al otro partido.
3: Ah, perdón. Es que, ¿sabes por qué? Porque
2: te quedaste pensando.
3: Está pospuesto.
2: ¿Cuál?
3: Coquimbo Unido, Universidad de Concepción.
2: Así es, tal cual. Se suspendió por lo que ya dijimos, lo que está pasando en, lamentablemente, zona de catástrofe y todo aquello, la zona de Coquimbo.
3: El sábado 25 y 17:30 horas, Huachipato recibe a Cobresal.
2: Ese partido lo arbitra mi amigo Héctor Jona, junto a Carlos Venegas, Edson Cisternas y Reiniero Alvarado, digo, en el VAR, Miguel Araos y Diego Yáñez.
3: Sábado 25, 20 horas, Católica recibe a Deportes La Serena.
2: José Cabero, el nunca bien ponderado José Cabero, es el árbitro del partido. Alejandro Molina, Emilio Bastías, Cristian Galás, el cuarto, Diego Flores y Eric Pizarro en el VAR.
3: Por definirse, Palestino-Ñublense.
2: Ñublense-Palestino. El árbitro es Juan Lara Luco, mundialista. Cristian Cerda, Matías Valenzuela, árbitro asistente Gabriel Ureta, Juan Sepúlveda y Francisco Soriano son los del VAR.
1: Domingo a las 3.
2: Sí, domingo a las 3 ese partido, Lucho.
3: Ya.
2: Está listo.
3: Domingo 26, 15 horas, Ñublense con Palestino.
2: Ya, pero si es el que estamos hablando, sí, con Lucho.
3: Es que...
2: no, mira, ese, tal cual.
3: Sí,
2: ya.
3: Sí.
2: Pasamos al otro.
3: Que después te voy a mostrar acá que está repetido, ¿no?
2: Sí, ya, pero... ya.
3: Bueno, dale. Sí. Domingo 26, 17:30 horas, Auda Italiano, Universidad de Chile.
2: Ese lo arbitra el mundialista, Cristian Garay, junto a Juan Serrano, Alan Sandoval y Víctor Abarzúa como cuarto árbitro, Miguel Araos y Manuel Marín en el VAR.
3: Domingo 26, 20:30 horas, Concepción recibe a O'Higgins.
2: Matías Riquelme, el árbitro central. Claudio Urrutia, Aldo Gómez, Rodrigo Carvajal, el cuarto. VAR. Es una locura, esto ya está acostumbrado. Piero Massa.
1: Ya. Yeah. ¿Lo viste fechar ayer?
2: No, ¿dónde?
1: En Sudamericana.
2: No, ¿cuál árbitro?
1: El de Sporting.
2: Va, tenés razón.
1: Y a los mismos comentaristas de la televisión argentina le llamaba la atención lo que conversaba él cuando cobraba. Claro, y le iba a explicar al jugador que le cobró por esto.
2: Total.
3: Lunes
2: locura. Piero Massa y Sebastián Pérez son los del VAR.
3: Lunes 27, 19 horas, Unión La Calera recibe a Everton.
2: El que está, como dices tú, Ricardo, reprogramado, Matías Azadi, el árbitro, Eric Pizarro, Marcia Castillo y Claudio Díaz, el cuarto. Juan Lara Luco en el VAR, tuvo 12 partidos de VAR en el Mundial Lara Luco, ¿eh?
3: Yeah.
2: 12, no es menor. Y partidos de mucha importancia. De hecho, llegó hasta el tercer y cuarto lugar. Estuvo ahí de VAR número 2.
3: Yeah.
2: O sea, de todos los referees que fueron chilenos, Lara Luco el más considerado, más que Cristian Garay, que solo arbitró un partido. Y después fue cuarto en 3 partidos. Francisco Gaguero es el asistente de Juan Lara Luco. Estaban muy contentos en esta charla de TNT Sport, los árbitros del partido, Roberto Tobar también con su función, con la que hicieron todo ello, contaron experiencias, lo que significa un mundial, las designaciones, el proceso, el avance, la juventud de muchos árbitros, árbitros que son de países como El Salvador y Honduras, que también andan muy bien. Así que comentaba Juan Lara y Cristian Garay lo que había sido su periplo por este mundial y los dos muy esperanzados y trabajando para que en 4 años más también sean nominados más árbitros chilenos con más partidos, con más opciones.
1: Y claro, o sea, sabemos que el nivel del arbitraje nacional no es hoy día de los mejores respecto, por ejemplo, a otra época, pero hay gente que destaca. Y el propio Lara, sabemos que cuando Lara arbitra a veces hay polémica y todo, pero al menos en su expresión, cuando fue entrevistado por TNT en la jornada de antes de ayer, él daba cuenta de que este aprendizaje del Mundial sin duda le va a servir para aplicarlo luego en cancha.
2: Sí, claro. Sí. Cristian Garay fue muy alabado en Estados Unidos por su buen inglés.
3: Yeah,
2: y él decía hoy en la charla que él se preparó mucho con un inglés muy técnico, muy básico, pero le bastó para poder comunicarse.
1: Solo que le tocó un partido. Le pasó de todo en el partido.
2: Fíjate que están así, Ricardo, que en este mundial se conmemoró el partido 1000.
3: Ya.
2: Imagínate la importancia del mundial. Y solo en los 1000 partidos de todos los mundiales en la historia del fútbol ha habido 2 fracturas.
3: Ya.
2: La segunda en el partido de Cristian Garay entre Canadá y Qatar. O sea, mira la importancia del partido de Garay.
3: Ya.
2: Hubo una fractura, varios goles, un expulsado, una anulación, en fin, le pasó de todo.
1: Y además que fue una fractura no violenta.
2: Claro, no fue violenta.
1: Porque, o sea, a mí me queda la impresión de que fue más fractura por estrés que otra cosa.
2: Claro.
1: Pero le tocó, después de mostrar la amarilla, darse cuenta que la consecuencia derivaba la roja y todo.
2: Los partidos de la B, Lucho, los tenemos por ahí, que parten en la fecha 17 del torneo Caichún, del ascenso, como le quiera llamar, o la B, tiene estos partidos que parte con Iquique con Deportes Puerto Montt, el 24 de julio. ¿Mañana cuándo es 24? Mañana viernes. Iquique, Temuco, arbitra Jorge Oces.
3: El día 25 de julio, 12:30, Santiago Wander, Unión San Felipe.
2: Arbitra Francisco Gaguero.
3: 25 de julio, 15 horas, Curicó Unido, San Luis.
2: Arbitra el rancagüino Víctor Abarzúa.
3: 25 de julio, 17:30 horas, Cobreloa recibe a Club Deportes Santa Cruz.
2: Arbitra Cristian Droguet.
3: El 26 de julio, 12:30 horas, Puerto Montt recibe a Antofagasta.
2: Mira quién va para allá, el polémico en su momento, Francisco Gilabert.
3: 26 de julio, 12:30 horas, Rangers recibe a Copiapó.
2: El otro rancagüino, Gastón Philippe.
3: 26 de julio, 17:30 horas, Arica recibe a Magallanes.
2: Arbitra Rodrigo Farías.
3: Y el último partido, 27 de julio, 19 horas, la Unión Española recibe a Deportes Recoleta.
2: Arbitra Francisco Soriano. La tabla de la B la encabeza Cobreloa con 15 puntos. Perdón, 15 partidos jugados, puntos 29. Luego está Santiago Wanderers con 26, Arica 25, Temuco 23, Antofagasta 23, San Luis de Quillota, el rival de Curicó, con 23, Puerto Montt 23, Unión Española 22, al igual que Recoleta, Magallanes y Copiapó. 18 puntos para Curicó, 16 para San Felipe, está con 13 Deportes Iquique, 12 Santa Cruz. Rangers tiene 3. Afortunadamente existe Rangers para Santa Cruz porque está penúltimo. Evidentemente, ganando este partido que viene, que es complicado, juega con el puntero, Cobreloa anda muy bien. Se ve difícil. Un empate para Santa Cruz en Calama es buenísimo.
1: Ya sería, sin duda, bueno.
2: Tiene que sumar puntos el equipo de Dalcio Giovagnoli, que es el técnico del equipo santacruzano.
1: ¿Tercera división?
2: Vamos con la tercera.
1: Sí, Deportes Rancagua va a jugar el día domingo a las 15:30 en Peñalolén.
2: Ya.
1: Frente a Futuro FC, porque vuelve la competencia. Y un equipo de la zona, Chimborongo Fútbol Club, cambia de localía, de recinto deportivo, por el tema de las lluvias, porque está programada también. Se puede ver afectada la cancha municipal de Chimborongo. Juega el día domingo a las 13 horas en Pichidegua, cancha sintética.
2: Pichidegua.
1: Municipal de Pichidegua, frente a Constitución Unido.
2: Ya. ¿Debut de Rodrigo Pérez?
1: Debut de Rodrigo Pérez.
2: Ya, de Topollo. Y en la segunda profesional, lo decíamos ayer, lo repetimos hoy, a las 15 horas, el 26 de julio.
1: Domingo.
2: General Velázquez ante Trasandino, Estadio Augusto Rodríguez de San Vicente. Árbitro Nicolás Millas.
1: Mire.
2: ¿Eh? Árbitro de primera, Nicolás Millas.
1: Bueno, entonces es importante el que gana la serie, juega por ascender, y el que pierde a luchar por no bajar.
2: Tal cual. Y el 1 de agosto en la revancha. En Los Andes, Trasandino de local, 4:30 horas, 16:30 horas, en el Estadio Regional de Los Andes, partido de vuelta. Árbitro, todavía no está asignado el árbitro, pero mira, qué bueno, Nicolás Villas arbitra en San Vicente de Tahuatahua este partido. Ya pues, nos vamos a descansar un ratito, sin antes escuchar a Diego. A ver qué dice Diego.
10: ¿Cómo están los capos? Buenas tardes. Una infidencia, yo trabajo como independiente y entre los nervios y la ansiedad me voy a ir para la casa ya. Quiero ver luego el partido, esperar en la casa tranquilito con mi hijo, porque así como siempre hemos sido los celestes, este es un momento que se vive en familia. Para nosotros no son muchos los momentos como estos, así que lo vivimos juntito. Así que esperar el partido, una buena presentación y que nos vaya bien nomás.
2: Eso es lo bueno de ser independiente. Cerraste el negocio nomás y te fuiste.
1: Para la casa.
2: Sí, ansioso, ansioso.
1: Imagínate que tienen horario hasta las 5. Hoy.
2: Sí, pues.
1: Tan, pero. Que cortan por salir luego de la pega.
2: Lucho.
3: El árbitro del partido de hoy es uruguayo.
2: Ya.
3: Su nombre, Andrés Matonte. Fue definido como el juez para el duelo entre Boca Juniors y O'Higgins de Rancagua por los octavos de final.
2: Correcto.
1: Llegó la agüita, ¿eh?
2: Sí.
1: Llegó la lluvia.
2: Saludos al alto mando de Fuera de Juego. Nos va escuchando nuestro buen amigo Luis Díaz Calquín por alguna de las carreteras. Nos manda un video, ¿ah?, donde va escuchando radio. Bienvenida FM.
1: Ruta 90, llegando al puente Tinguiririca, sí, hacia la costa.
2: Ahí va nuestro amigo Luis
1: Díaz. Oye, no se debe hacer eso, sí.
2: ¿Ah?
1: No se debe grabar cuando uno va manejando.
2: No, puede ir con las manitos ahí en el volante. Pues,
1: ¿cómo te falta?
2: No.
1: El auto es negro ya.
2: No. ¿Quién más nos escribe? Marcelo, otro audio.
11: Amigos, según la experiencia de ustedes, yo creo que debería ganar O'Higgins por último 0-1. ¿Pero qué creen ustedes? ¿Cómo va a estar el resultado para O'Higgins Boca Juniors? A pesar que no viene bien Boca, ¿eh?
2: Es muy difícil porque se mezcla el deseo versus la objetividad, si es que la puede haber. Pues yo quiero que gane O'Higgins, como sea. Ahora, lo que no quiero es sufrir tanto. Ejemplo, 2-1 ganando con Boca, pero volcado en el arco de Carabalí.
3: Lo más seguro es que sería así.
2: Claro, qué sufrimiento ese.
1: Mira, ¿qué es lo mejor que puede pasar hoy? Que la llave quede abierta.
2: Sí, por favor.
1: Para definir la que han arrancado la próxima semana.
2: Sí, totalmente.
3: Por eso, para eso también sirve un resultado.
2: Claro, un empate o un triunfo Higgins, claro. O una derrota por un gol.
3: Por un gol,
2: claro. Una cosa así, una cosa así. ¿Qué más? Por acá nos saluda, saludos al panel, quería saludar. El Potro Bustamante, que viajó a la Argentina, lleva a Charqui de Chillán. Ah, mira, va a vender allá a Charqui de Chillán el Potro. Ya, Roberto, escuchemos unos segundos la canción. ¿Quiere escuchar la canción, Claudio Barrios? Pues de un... a ver, ¿de qué se trata? Esta canción la escuchamos. Ah, de Marcelito Olivares, tecladista, arranque bueno.

0: Ahí está, mira, estoy mirando acá, muchachos, dice Marcelo Olivares, Topic, y claro, Marcelito Olivares lo conozco hace mucho tiempo, tecladista rancagüino, creador de muchos jingles, de música de ese estilo, así que bueno, mira, ahí está Marcelito Olivares poniéndole ritmo al partido de hoy. Guillermo Letelier, saludos amigos de Fuera de Juego, llegó este día en que quedarán en la historia, Bolívar con Gremio para hoy, Belgrano con Rosario Central, Boca Juniors O'Higgins e Independiente de Santa Fe ante Caracas, son los partidos que nos manda Guillermo en la parrilla programática del fútbol para hoy. ¿Qué más? Eso. 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Nos agradece Claudio, sí, por cierto. Escuchar ahí a Marcelito Olivares. Ya, Ricardo, lo invito para que venga por la tarde acá a ver el partido.
1: Acá estaremos.
0: Seguimos con la... Ahora están hablando de River, ¿ah?
1: River que firmó a Ángel Correa.
0: ¿En serio?
1: Nuevo refuerzo.
0: Ángelito Correa.
1: Sí, a todo esto que... De antes Oscar hablaba de Romero, el que quiere...
0: De Tigre.
1: Tigre. Jugó en Chile. En Unión La Calera. ¿Te acuerdas tú el Romero que nos embarcó en Talca?
0: Tienes razón.
1: Él.
0: Mira... Claro, cuando aquí jugaba en Talca.
1: ¿Te acuerdas cuando se jugó un partido con Calera en Talca? Sí, de localidad en Talca. Ahí marcó Romero. Ya. Este es el mismo Romero que quiere hoy día Boca.
0: Este, pero no es el loco este Romero, sí, ¿no?
1: También el loquito.
0: Ah, también el loco, sí. Ya. Luis Cáceres, usted va a la casa y vuelve, ¿no?
2: Sí.
0: ¿Sí? Ya, váyase.
2: Vamos con cuidado. Vamos a ir a almorzar.
0: Váyase con cuidado, ¿eh?
2: Sí.
0: No está llegando el agua a Rancagua.
2: Sí.
0: José Orlando Vera, los mandos técnicos en el programa en el día de hoy. Los escuchamos por la tarde. Juan Reyes nos dice, amigo Roberto Rojas, ¿me podría mandar la casa de apuestas que nombró hace poco para apostar por O'Higgins? 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Gracias, 19:30 horas, en vivo desde Argentina.
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2: 3 de la tarde.
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4: Cerca de 15.000 personas permanecen aisladas por vía terrestre en la provincia del Limarí, en la región de Coquimbo, tras el sistema frontal. Carabineros y el ejército realizan operativos aéreos para abastecer comunidades de Monte Patria, Río Hurtado y Ovalle. CONAF ordenó el cierre temporal de la Reserva Nacional Magallanes hasta el 26 de julio debido al congelamiento de cañerías provocado por extremas heladas. La medida busca resguardar la seguridad y salubridad de visitantes y guardaparques. El Congreso aprobó la ley que regulariza la deuda eléctrica acumulada de $800 millones. La norma establece un esquema de pago gradual mediante cuotas mensuales a partir de 2028 y extiende el subsidio eléctrico para los usuarios vulnerables hasta el año 2027.
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Muy, pero muy, pero muy, pero muy, pero muy, muy buenas y lindas tardes. ¿Cómo está mi gentecita linda, hermosa, pechocha bella? Aquí estamos, sí, aquí estamos. Pensé que no llegaba hoy día, debo ser honesta. Pero en forma y todo le damos para adelante, ¿cierto? Porque para atrás no cunde. Oye, ya estamos comenzando, por supuesto, un capítulo más de tu programa Regalón. Bienvenida a tu tarde junto a tu amiga de siempre, Bella Pasión. Hoy día jueves, jueves 23, recordamos a Santa Brígida. Brígida. Saludamos a todas las que llevan ese nombrecito. El día de hoy les mandamos un beso. ¿Dónde están mis besos? A ver, ¿dónde están mis besos? Llegué de su cona el día de hoy. Eso, muy bien. La que puede, puede. La que no, también. Oye, saludamos por supuesto a toda la gentecita linda, hermosa, pechocha bella, que está conectadísima ahí a través de nuestra señal online, www.radiobienvenida.cl. A todos los que sintonizan la 105.1 FM en San Fernando. A los que sintonizan, sí, la 100.9 FM en Santa Cruz. A los que están ahí en zona costera, envidiados por mucho, en especial por mí. Los de la 97.1 FM, Pichilemu. Voy a hacer un paréntesis aquí, voy a mandar un cariñoso y especial saludo a toda mi gentecita linda, hermosa, que nos escucha directamente desde Playa Hermosa. Mira, mira, qué bien ahí. Excelente. Oye, y por supuesto saludamos a los que sintonizan la 93.3 FM Rancagua, nuestros regalones de regalones. Si así damos por iniciada ya esta tarde de lunes, ya. Esta tarde de jueves, ya. Jueves nos corresponde musicalmente al artista regional, así que nos vamos con todo, sino para qué. Hoy día vamos a tener invitadísimo. Sí, invitadísimo, que viene en su segunda patita, pero nos traen lunes, ya. Esta tarde de jueves, ya. Jueves nos corresponde musicalmente al artista regional, así que nos vamos con todo, sino para qué. Hoy día vamos a tener invitadísimo.

0: Oye, ahí estábamos escuchando a Jace, Borracha. Oye, qué buen tema. Genial para este día jueves de los que dan de esa sed pegrilosa. Oye, hablando de pegrilosa, ya. Quiero recordarte que puedes programar tu musiquita así a través de nuestro WhatsApp de la radio, el más 569-50-29-15-92. Hoy música de artista regional. Cualquier artista de la región de O'Higgins. Tenemos a Rodrigo Gaete, tenemos a Dan Ortiz, tenemos a Jace, tenemos a la Maca Meléndez, tenemos a Talento de Amor, Henry Ávila, Banda Ilusión, los Mega Banda 9, etcétera, etcétera, etcétera. Así que usted es libre de programar la musiquita que quiera en el estilo que usted desee, pero música regional. Nos vamos a ir directamente al WhatsApp de la radio, el más 569-50-29-15-92. Por aquí nos dicen, buenas, buenas, señorita Bella Pasión, que tenga una buena tarde. ¿Puedo escuchar su canción? Que ya vendrá otro tema con más flow. Eso, saludamos a Panchuco, por supuesto que está ahí en sintonía. Muy bien, espectacular. Ya pues, Panchuco, yo le voy a programar mi temita. Calza perfecto como artista de la región, obvio que sí. Y en cualquier momento se vienen novedades. En cualquier momento. A ver, tenemos... ¡Óndate pesado! Tenemos un audio aquí antes que nos pille la pausita. A ver, ¿cómo dice que dijo?
1: Buenas, buenas, mi bella pasión. ¿Cómo buenas. Está la gentecita en este día jueves, chico?
0: Eso.
1: Ya falta poquito para el viernes. Todos a moca.
0: Eso. La vamos a hacer promotora oficial.
1: A todos los chiquillos que escuchan la radio. Y desearles que tengan una...

0: linda tarde y me gustaría escuchar algo de Anónimos de la Cumbia en este día rico, está espectacular este día, que tengan linda tarde.
1: Fantástico, saludamos a nuestra queridísima Cote. Oye, me mandó una foto, ahí tiene una michelada, mira, ¿viste? Si yo dije, de estos jueves que comienza a dar sed de la pegrilosa. Y ustedes sí que saben de eso. Salud, Cote. Ah, dijo la pica. Por acá me dicen, saludos, señorita bella, por aquí Juanito. Estaba muy desaparecido, pero aquí estamos y le mando un saludo a mi amorcito. Uy, le mandamos saludos a Juanito Bernales y, por supuesto, a la Claudita. Me dice, quiero pedirle una canción del grupo La Caña. Un segundo más, por favor, señorita bella. Vamos a ver si está un segundo más y lo programamos, por supuesto, como corresponde. Por acá la Pame me dice, hola bella, ¿cómo estás? Me gustaría escuchar mi tocayo Aníbal Moreno, soltero bachatero. Muy bien. Saludamos a la Pame que está ahí en Machalí, escuchando, por supuesto, radio, bienvenida. ¿Qué me dice aquí el...? Eso, así a bailar con su nuevo tema. En cualquier momento, Manchuco, en cualquier momento. No, Jaina que va a sacar un bolero. Ah. Lo bailáis lento y apretadito igual nomás, ¿cierto? Sí, pues ¿cuál es el problema? Eso. Oye, qué bastante. Mira, Panchuco, ya. Bien, bien, chiquillo, bien. Oye, tenemos 12 grados de temperatura. En este momento tenemos lluvia suave. Suave, como me mata. Ya. Justo hoy día está como para cantar La Gata Bajo la Lluvia, pero nadie de los artistas regionales la tiene grabada. Nadie ha hecho un cover de La Gata Bajo la Lluvia, que esté en Spotify en este momento. Así que me voy a tener que guardar La Gata Bajo la Lluvia en cualquier lugar, porque... Ay, Dios mío, pasan qué cosas, ¿cierto? Ya, oye, nos vamos a ir a una breve pausita. Voy a esperar que entren estos mensajitos que están escribiendo. Parece son testamentos que se demoran tanto. Más rápido, más rápido. No tuvieron clases de dactilografía, parece. Me dice por aquí Panchuco, saludos para Cote y Connie. Muy bien, espectacular. Ahí quedaron bien saludar las chiquillas. Qué envidia para la señorita Cote. ¿Quién como ella tomando michelada? Ay, Dios mío. Ay, Dios mío, lo mismo digo yo. Cuánta envidia y cuánta sed me provoca esta mujer. Ya nos vamos a una pausita cortita, cortita, cortita y ya volvemos. No te despegues. Pero no te despegues, pues si no estoy hablando en serio, yo obvio. Ya, pero ¿cómo?
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15 con 30 minutitos ya. Estamos de vuelta, sí, por supuesto. Y aquí nos quedó un WhatsAppito pendiente. ¿Qué nos decía Panchuco? Dice, recuerden a todos los audio escucha que hoy juega el Capo. Espero que haga historia en Argentina. Toda la suerte para ellos. Mira, Panchuco. ¿A qué hora juega el Capo, jefe? 8:30. 7:30 vamos a estar al aire con Fuera de Juego para que estén todos atentísimos y conectadísimos, por supuesto, a Radio Bienvenida. Así que ya lo sabe, 7:30 vamos a estar al aire haciendo la previa en Fuera de Juego. ¿Será que hace historia aquí, señor? Oh, sería maravilloso. Vamos que vamos. Oye, como también vamos a empezar a pagar los temitas, sí, los temitas que me han ido solicitando a través de nuestro WhatsApp de la radio, el más 569-5029-1592. Sí, porque después llega la visita y ya ahí quedamos cortos de tiempo y me están cobrando todos los temas pendientes. Así que vamos al tiro nomás. Mira, y acá tenemos un temazo de Anónimos de la Cumbia y esto dice Tú y Yo. Oye, en el video participa la Desiree, esta venezolana maravillosa, preciosa. Está re bueno, vaya a verlo. Sí, pues vaya. Pero mientras escucha lo aquí nomás. ¿Qué es de aquí? Ya volvemos.

0: Oye, ahí estábamos escuchando el pedido especial de la Cumbia el día de hoy. Sí, Anónimos de la Cumbia, producto regional, por supuesto. Prendidos los chiquillos, más prendidos que Anónimos de la Cumbia, dicen. Ah. Oye, por acá record. Ah, pero antes de ir, mira, se me estaba olvidando ya. Sí. Recordarte que este viernes nos encontramos en el mejor lugar, por supuesto, Moca Multiespacio. Vamos a estar ahí con la previa karaoke. 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Yeah. 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Sí, pues la mejor entretención, la mejor buena onda, los mejores traguitos y ojo que tengo regalitos. 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Mira, ¿cómo no van a tener 4 amigas para que yo te pueda regalar una botellita y ustedes ponen la bebida nomás y están listas? 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Pues sí, una raja con todo, ¿eh? Con todo, sino para qué, ¿cierto? 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Ya, dale. ¿Para quién? Para ellas. Sí, así que ya lo sabe. Moca Multiespacio este viernes a partir de las 22 horas. Vamos a estar haciendo previa con karaoke en compañía de MC Claudio, por supuesto. Sí, pues... obvio. Y después el showcito para ustedes y el bailable con lo mejor del reggaeton old school. Ah, pero qué buen panorama para este viernes, chiquillos. Ya lo saben, no se lo pueden perder. Tenemos botellita y ronda de mojitos. Oye, los mojitos son 10 de 10. ¿Qué quiere que le diga? Yo no le voy a ofrecer algo que yo no haya probado, así que póngale nomás. Nos vemos ahora directamente al WhatsApp de la radio, el más 569-50-29-15-92. Por acá la Cote me dice, gracias por los saludos. Ya se viene Moca, préndanse. Ahí nos ve, así nos vemos allá mañana. Están todos invitados. ¿Cuánto sabe la Cote? ¿Cuánto sabe la Cote? Eso, ya la tenemos en lista, ¿cierto? Como corresponde. Buenas tardes, señorita Bella. Pregunta, ¿Mario Guerrero es rancagüino? No. No, Juanito. Mario Guerrero es granerino. Sí. Creo que así se le dice a las personas de graneros, ¿verdad o no? Y si estoy equivocada, corríjanme, yo no me voy a enojar. Todos los días se aprende algo nuevo, así que póngale nomás. Pero como es de graneros, amigo querido, igual cae en la programación de música regional, porque hablamos de música de todos los artistas de la región de O'Higgins, las 33 comunas. Así que póngale nomás, si usted quiere un temita de Mario Guerrero, me avisa y lo programamos, por supuesto. Mira, me dice, amiga Bella Pasión, me pareció que ayer tuvo mucha demanda con los pedidos musicales. Ya mi tema creo que no lo tocó. Uy, será para... Ya, mira, el próximo miércoles tienes que acordarme, amigo querido, y partimos con tu canción. Todo tiene solución en esta vida, así que tranquilo. Tranquilo. Si usted me dice que yo no puse su tema, yo le creo. Tenía demasiados temas, voy a empezar a hacer un listado. O van a empezar a mandármelo antes por interno, mejor. Pero si no sonó su temita... lo programamos para comenzar el próximo miércoles, pero usted se tiene que acordar. Sí, pues usted me tiene que acordar el día martes y yo lo dejo ahí anotadito y le pago el temita. Y no podría tomar un tema de Mario Guerrero, me gustas, porfi, pero por supuesto, es más, para no quedarle debiendo el temita el día de hoy, lo vamos a programar de inmediato. De amáñame un segundo. No me corte, espere en línea. Oye, que me dan risa esas grabaciones. Pero siempre quise hacer una. En estos momentos, nuestros agentes se encuentran ocupados. Por favor, espere en línea. O a lo mejor lo fui. ¡Ah! Nunca lo sabremos. Oye, nos vamos entonces con este pedido de nuestro querido amigo... Juanito Reyes. Espérate, ¿qué me está diciendo aquí, Juanito? La señorita Cote irá a abrir Moca. yo iría mañana, pero ya me salió compromiso. ¿Sabes qué, Juanito? Yo, Juanito Bernales, que ahora tengo otro Juanito en lista. Juanito Bernales, yo te acepto una sola cosa. Tú puro, todo el tiempo no andáis puro engrupiendo a mí y a los Bella Lovers. Siempre tenéis panorama. Todos los viernes estamos en Moca. No, pero él arma panorama para otro lado. ¿Sí o no, Cote? ¿Sí o no, Cote? La Cote me va a apoyar completamente. Sí, po. Ay, Dios mío, señor. Mira, la Cote está escribiendo. Antes de que nos vamos al temita de Juanito Reyes. A mí me gustaría escuchar algo de Mega Banda 9. Prepárate, mujer, para aprender el... Ya. Déjame ver por qué Mega Banda no tiene todos los temas en Spotify. Yo no sé si los tiene todos en mix, les cambió los nombres, no entiendo. Pero vamos a buscar algo de Mega Banda, si Tacote, y se lo vamos a programar. Y la Cote dice, yo llego de las primeras a Moca, jaja, y no es broma, sí, de hecho llega antes que yo. Me guarda al lado en el estacionamiento la Cote. Ay, Dios mío, señor, ya vámonos al temita de nuestro amigo Juanito Reyes. ¿Quién es ese hombre? ¿Usted vio Pasión de Gavilanes o no? Ahí estaba Juan Reyes, pues. ¿O no era ahí? No era Pasión de Gavilanes. Vamos a la música mejor. Más perdida que la bella pasión. Oh, y este tema solo trae el gran Mario Guerrero. Me gustas. Pedido especial de nuestro amigo Juanito Reyes. Ya volvemos.
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0: Oye, ahí estábamos escuchando al gran Mario Guerrero, espectacular. Y nos vamos directamente al WhatsApp porque tenemos muchos mensajitos, va a decir yo. Muchos mensajitos pendientes. Vamos a ver, ¿qué nos dicen por acá? Aló, aló.
1: Buenas tardes. Usted tiene una deuda de 1.580.000. La estamos llamando de la tienda ITES de Rancagua.
0: ¿Pero por qué me da nombres de tienda? ¿Por qué me hace eso la Pamela? Vamos a bloquear a la Pamela. No. Mira, nos manda una paloma arrepentida ahí, Juanito Bernales. Nada que hacer, pues, Juanito. Me dice, yo estoy libre, pero no me gusta esa música. Ya, pero si es por ir a pasarlo bien, pues, amigo, vamos a cantar y cantamos rock. Sí, pues, cantáis todo el rock. Ahí, mándame los temas que te gustan, yo te descargo los karaoke y cantamos rock. ¿Cuál es el problema? ¿Cuál es el problema, Panchuco? Sí, pues, póngale nomás. Pero que me dice, puros cuentos nomás los chiquillos, siempre tienen compromisos. Toda la razón, Cote. ¿Para qué te digo que no, sí, pues? Juanito Reyes me dice, oiga, mi niña, usted es muy buena persona, se lo voy a agradecer. Ay, qué lindo, Juanito, le mandamos. ¿A dónde están los besos? Un beso para Juanito Reyes hoy día. Mira, la Pame solo se ríe y por acá tenemos un audio, a ver. ¿Qué nos dice? Aló, aló.
2: Buenas tardes, mi querida bella pasión.
0: Buenas tardes.
2: Igual, aparezco como de vez en cuando.
0: Es
2: de
0: como el cometa.
2: Pero la escucho. La escucho, eso. Sí, pero no hablo mucho.
0: No importa.
2: Oiga, ya que estás medio romántico, quiero pedir una de Alex Ubago. ¿Qué pides tú?
0: Pero,
2: por favor, que tengan todos un buen
0: pero,
2: resto
0: amigo,
2: de tarde.
0: Amigo, Alex, ¿cómo te fuiste a distraer tanto? Le mandamos besos y abrazos que nos sacan pedazos al Alex. Pero, ¿cómo te fuiste a distraer tanto si estamos con artista regional? Que yo sepa, ningún artista regional ha hecho ese cover todavía. Me encantaría complacerte musicalmente, amigo, pero no podemos. Día jueves para el artista regional. Anótelo ahí. Deberíamos incluir al Alex ahí en el WhatsApp del grupo para que esté al tanto de todo. Sí, ahí en Los Bella Lovers. Recuerda que si tú quieres ser parte de Los Bella Lovers, tienes que avisarme y así ingresamos al grupo tu número de contacto. Sí, por supuesto, ahí todos conectadísimos. La mejor onda. Onda buena onda. Oye, por acá me mando un sticker. Pero Alex, por la mierda, ¿cómo te fuiste de Israel? Ay, Alex. Ya, pero no importa, yo lo entiendo. Así que tranquilo nomás. Si se le ocurre algún temita ahí de algún artista regional, que tenemos varios, me avisa, me lo envía y lo programamos, por supuesto. Por aquí, Panchuco me había pedido un temita de una artista, de una tremenda artista regional. Ya, pero ¿para qué? Vamos a buscar de inmediato el tema, sí. Aquí, lo encontré, Panchuco. Oye, con todo el cariño del mundo mundial para Panchuco y para todos nuestros auditores, esto es Lágrimas Negras en la voz de quien les habla. Bella Pasión, ya volvemos.

0: Oye, ya estamos de vuelta y volví solo antes de que nos pille la pausita, solo, porque tengo algunos mensajitos pendientes aquí en el WhatsApp de la radio, el +569 50 29 15 92. ¿Qué me dice Juanito Bernales? Yo no soy culpable de los compromisos. Ella es la que manda. Donde va ella tengo que donde va ella tengo que ir yo. No sé, Juanito. Usted podría decirle, amorcito, el viernes no lo ocupe, nada más para que vamos a Moca. Así, con voz de mando. Sin desmayarse, por favor. Usted puede, yo te tengo fe, Juanito. Y la Claudita no es pesada, pues de más que va a querer ir a compartir con nosotros también. Por acá me dice Alex, le aplicó, señorita Bella Pasión, buen tema. Ah, pero muchísimas gracias, amigo querido. Panchuco me pidió el temita, es el único cover que tengo en Spotify, por ahora. Se vienen cositas, dicen. Ah, voy, como les dije delante, voy a lanzar un bolero, para que lo bailen apretadito nomás, a la antigua. No, se vienen cositas pronto, espero. Al menos este 2026 estamos trabajando en musiquita, en lo nuevo de Bella Pasión. Y ustedes obviamente van a tener, como siempre, la primicia. Sí, pues como corresponde. Oye, recuerda que a la vuelta de la pausita, que las pausitas son cortitas, muy cortitas. Sí. No se pueden perder porque tenemos invitadísimo el día de hoy. Venimos con la segunda patita. Esto es como la cueca. Vamos a estar ahí con la segunda y después con la tercera patita para que nos cuente qué pasó después de... Obviamente después de lo que hoy nos viene a contar. Así que todos atentos, no te despegues. Yo sé que les va a gustar porque la vez pasada quedaron con ganas de más. Sí, se nos hizo cortito el tiempo, así que ahora me aseguré, señores, tenemos tiempo de sobra para, para conversar con él y hacerlos partícipes también a ustedes de toda esta maravillosa entrevista que vamos a tener en solo unos minutitos más, porque ahora nos vamos directo a la pausa y volvemos con todo y más aquí en Bienvenida a tu Tarde.
1: Tres de la tarde, 55 minutos.
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3: El gobierno retiró la propuesta de juzgar como adultos a adolescentes de 16 y 17 años que cometan delitos graves, optando por mantener otras medidas para endurecer la ley de responsabilidad penal adolescente. El gobierno amplió el estado de catástrofe a tierra amarilla en la región de Atacama tras los cortes de ruta provocados por la activación de quebradas. La medida la deja bajo el control del jefe de la Defensa Nacional. La aprobación de una comisión investigadora congeló el plan de enviar a la exministra Trinidad Steinert a la embajada en Perú. Tras duras críticas de parlamentarios, Cancillería evalúa reacomodarla en un destino diplomático con menor exposición.
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9: En tu sección Consejo del Día en Radio Bienvenida, masticar bien y despacio los alimentos estará mejor, fíjate. Se debe masticar entre 25 y 30 veces la comida, aunque no estemos comiendo pedazos demasiado grandes. Si realizamos este proceso con éxito, ayudaremos a nuestro sistema digestivo a ponerse en marcha y además se absorberán más y mejor los nutrientes de esos alimentos. Pocos lo saben inclusive, pero masticar bien los alimentos ayuda en tanto a adelgazar. 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

0: cuando son las 16 con un minutito ya de esta tarde de jueves, estamos de vuelta. Sí, estamos de vuelta aquí en Bienvenida a tu Tarde, pero no estoy sola. No. Oye, ¿qué pasó ahí? Sí, yo pensé que no estábamos al aire, no estábamos en vivo. Me asusté en el streaming. Dije, no hay imagen. Ah. Sí, porque el día de hoy no estoy sola. Los que están conectadísimos ahí a través de nuestra señal online pueden ver que estoy muy bien acompañada. Así es, porque el día de hoy estoy con un conocido artista regional, cantante chileno, nacido en San Vicente de Tahuatahua. No vamos a decir el día. Ya estuvo de cumpleaños, eso es lo único que le puedo contar. Si no lo saludó, se lo perdió. Oye, destaca por su trayectoria como cantante y también como corista de algunos artistas nacionales. Y mira, reconocido también como solista en la música tropical y en la romántica. Él es nuestro queridísimo amigo, ya de la casa, Nadir. ¿Cómo estás, Nadir?
1: Hola, ¿cómo están? Un gusto de escucharles, de saludarles. Y muy contento de estar acá porque ya estuvimos una vez anterior. Y se nos hizo nada el tiempo, así que muy contento de este espacio, de poder acompañarte, Bella Pasión, en esta tarde con harta lluvia.
0: Yo venía, le pilló el chaparrón a la mía.
1: Venía desde San Vicente y fue una locura llegar acá, pero se llegó, y a tiempo, es que eso es lo importante,
0: ¿cierto? Así sí, es. Aquí estamos con Nadir porque él nos trae novedades. Sí, aparte de seguir conversando de su carrera artística, conociendo todo lo que se viene, trae una noticia de alto impacto. Oye, está preparando un show, pero es que se mueren. Se mueren. Contémosle al tiro a la gente para que la gente se vaya metiendo en el proyecto, como les digo. Métanse en el proyecto.
1: Incito.
0: Me robé esa frase, debo reconocerlo, sí.
1: Suena bien.
0: Pero suena bien, sí. ¿Cierto? La vamos a dejar, la vamos a patentar y la vamos a dejar nuestra.
1: Eso, ¿no? Eso. Mira que ahora patentan rápidamente las marcas.
0: Oye, sí, todos se llevan. Cuéntanos, Nadir, ¿de qué se trata? ¿Qué estás preparando hace ya algún tiempo? ¿Algo nos dejaste?
1: Sí,
0: una breve idea.
1: Parece
0: y algo sutil.
1: Teleserie turca y se mantuvo en un par de meses.
0: Mantuvo en el misterio, cuéntamelo sí. Todo.
1: Me tiene muy contento y una noticia por la cual vengo acá, que es el lanzamiento de mi nuevo disco, que se llama Cumbia para Sufrir, que es un disco que el nombre lo dice todo. Vamos a bailar y vamos a sufrir al mismo tiempo.
0: ¡Ay, maravilloso!
1: Y es un disco tributo a las mujeres cantantes femeninas, divas latinas de los 90-2000, que marcaron un precedente en las baladas, pero que nosotros le damos un toque de cumbia bien actual, buscando obviamente estar en el sonido actual y con ese romanticismo que siempre me ha gustado a mí, pero con más ritmo, obviamente. Así que eso es Cumbia para Sufrir, un concepto que nació hace ya un poquito más de un año y que hemos venido trabajando con mi equipo y que nos tiene bien contentos porque ya tiene fecha de lanzamiento.
0: ¡Oye, qué genial! Sí,
1: y va a ser el 7 de agosto, día viernes. Mira, en San Vicente, a las 21 horas. En pleno centro, en el Teatro Municipal de San Vicente.
0: ¡Ay, qué lindo! Oye, ¿la gente cómo lo puede hacer para adquirir entradas?
1: Hay dos formas. Está Portal Tickets, que pueden encontrar si entran a mis redes, Nadir Oficial, en Instagram sobre todo, está en la biografía el link, o se meten a Portal Tickets y buscan Nadir y van a encontrar el show del 21 y ahí lo pueden comprar de manera online. Les llega la entrada al correo. Mira. Después se presentan allá y muestran la entrada al correo y los van a dejar entrar. Y la segunda forma es de manera presencial en Joyería Mastodonte, en donde está de manera física. Se ahorran obviamente el cargo por servicio y todas esas cositas, claro, que tiene comprarlo por internet. Y obviamente tienen otro recuerdito que es la entrada física, que también tiene su detalle, su diseño y todo eso. Así que ahí están las entradas.
0: Oye, qué espectacular, me encanta.
1: Sí,
0: fantástico.
1: Nos tiene bien contento, sí. Eso, porque toma harto tiempo, tú sabes bien todo lo que es armar un proyecto y que se concrete, porque de repente muchas veces uno tiene una idea, pasa el tiempo, pasan muchas cosas, factor económicos de todo la vida en sí y cosas que van sucediendo y uno termina de repente postergando un poquito los proyectos. Entonces, que ya tengo una fecha concreta, nos pone mucha presión porque hay muchas cosas todavía que terminar, pero también una ilusión de que se concreta un proyecto que ya viene trabajándose un año y medio.
0: Mira, harto tiempo ya, así que todos expectantes, todos atentos, ya saben, Nadir Oficial, redes sociales para que también pueda, si tiene alguna duda o no, captó cómo se adquirían las entradas, o se le olvidó la fecha, lo que sea, usted siga ahí a Nadir que él va a estar publicando todo constantemente para que ustedes puedan participar de este maravilloso lanzamiento. Oye, ¿y qué mejor que en el teatro?
1: Sí, sabes, sí, que eso también es muy bonito, el teatro. Yo estuve en el Teatro San Vicente, es un teatro pequeño, pero es un teatro que sucede muchas cosas porque es un teatro muy acogedor, entonces se siente como familiar, se siente como para ir a pasarlo bien, a disfrutar sin distracciones. Obviamente un teatro que está cerrado, así que si llueve ese día también. Lo pensamos bien. Mucho porque buscamos muchos lugares y que claro, visualizamos todo esto de lo que se venía para la temporada de lluvias y todo, y en agosto igual hay lluvia y sí, también hace frío, entonces buscando que la gente esté lo más cómoda posible y lo pueda pasar bien y sin distracciones. El teatro es un muy buen lugar, aparte yo también hice un show. Mi primer disco lo lancé ahí, en 2014.
0: Mira, pues
1: y
0: tiene un significado ya, sí, para ti el teatro.
1: Sí, tiene un significado y también es que es mi casa, pues, San Vicente, sí, y todo eso. Muchos me preguntan por qué no lo hiciste en Santiago, no sé, en la sala de SCD o acá en Rancagua.
0: Claro.
1: Y bueno, yo creo que también tiene mucho que ver la emocionalidad, lo que uno conecta con el lugar de donde nació, buscar que estén sus amigos, su familia, primero que todo, y también la gente que lo viene siguiendo a uno, y que también pasa que uno también se presenta poco en el lugar de donde es, que pasa mucho.
0: Exacto, suele pasar.
1: Sí, suele pasar, bueno, siempre han dicho nadie es profeta en su tierra, pero yo he recibido mucho cariño de San Vicente, así que veces sí, he tenido la oportunidad de estar en varias presentaciones, pero no siempre, entonces, claro, hay mucha gente que le gustaría ver mi show y de repente uno se presenta en otros lugares. Y eso, bueno, es también la excusa para poder hacerlo en San Vicente y que esta vez, digamos, se va a hacer acá, pueda ir con tiempo. Esto ya se lanzó la venta de entrada hace ya un poquito más de un mes o 3 semanas, aprox. Y eso, pues buscamos que la gente lo vaya a pasar bien, se vaya a desconectar. 21 horas, tenemos una sorpresa muy linda que va a haber una obertura, un artista que es un grupo tributo al grupo Camila, al grupo mexicano, que es bien, bien de desamor, que a mí me encanta. Y los chicos lo hacen muy bien y bueno, llegamos a congeniar y van a ser parte de esto. Entonces, en la previa, antes de que empiece el show de Cumbia para Sufrir, va a estar esta previa romántica para que la gente cuando vaya llegando esté con ambiente musical, se romantice y después nos lanzamos con todo el ritmo y también lo romántico, obviamente.
0: Eso, espectacular, se viene pero buenísimo. Oye, aparte que el tributo que lleve es buenísimo.
1: Sí, los chiquillos estuvieron en Cuánto Vale el Show hace muy poquito y les fue re bien y están con altas presentaciones, entonces se nos dieron las fechas. Hay uno de los chicos que conozco muy bien, que es Marcelo Leiva, con el que trabajé mucho tiempo.
0: Mira,
1: el guitarrista.
0: Maestiva.
1: Sí, pues y con él conversamos y ahí salió la idea. Así que
0: son como tus teloneros.
1: Claro, sí, vendría a ser eso. El artista invitado, el que va a abrir todo el show, va a calentar motores desde el romanticismo y después nos vamos ahí hacia arriba con el show de Cumbia para Sufrir.
0: Oye, no se lo pueden perder, chiquillos, así que atento ahí a las redes sociales de Nadir. Oye, nos vamos a ir al WhatsApp que me están llegando mensajitos, a ver qué me dicen por acá. Hola, Bella, recién llegando a almorzar para escucharla. ¿Me eliminaron de nuevo? No, José Galas, no está eliminado, está bien guardadito ahí su contacto, amigo. ¿Qué almorzó? No me contó ya, era curiosa, así copuchenteando todo. Por aquí me dicen, hola, por aquí una integrante del Fans Club de Nadir.
1: Oh, qué lindo,
0: mira,
1: qué maravilloso.
0: Mencionar que el Instagram del Fan Club, y me entrego, tiene concurso activo por una entrada doble para el concierto del 7 de agosto.
1: Sí,
0: mira.
1: En su Instagram, y me entrego, Fans Club, tiene ese concurso maravilloso que ahí se van a poner con una entrada doble para que puedan ir acompañados ahí y pasarlo bien en ese día viernes.
0: Buenísimo, le mandamos cariñoso saludo a Francesca, dice acá Eli.
1: La Fran, saluditos,
0: sí,
1: a la Fran.
0: El WhatsApp, así saludito que mira, sí, bien ahí. Por acá me dicen, hola, saludos a Nadir de parte de Constanza Villavicencio de Pichidegua.
1: Hola,
0: es
1: Connie,
0: el mejor. Saludos al Fan Club y me entrego.
1: Oh, muchas gracias, Connie.
0: Ay, mira la fanática.
1: Saludar a toda la gente de Pichidegua, una comuna que quiero mucho. Tuve la oportunidad de estar harto tiempo yendo a muchos eventos allá.
0: Mira.
1: Y sí, y la gente es muy cariñosa, muy simpática. Tuve eventos muy bonitos allá y tengo recuerdos muy lindos. Un festival de la voz que se hizo hace un tiempo, fui jurado y fue maravilloso porque tener esa oportunidad de ser jurado.
0: Qué lindo.
1: Sí, es muy bonito porque al final vas viendo tremendos artistas que hay no solamente en esa comuna, sino que ese festival, el Festival de la Voz de Bichideu, un festival que lleva muchos años. Entonces, yeah, ahí uno se topa cantantes espectaculares.
0: ¡Oye, qué genial!
1: Sí, son oportunidades muy lindas también que sí, se van dando.
0: Aparte que ser jurado es bonita la experiencia, poder compartir desde... Yo creo que desde la crítica constructiva, desde el apoyo, desde el generar una confianza para el artista que está en el escenario, porque sí, todos pasamos por eso, pues.
1: Sí, no, yo
0: todos
1: creo...
0: pasamos por la evaluación no. de alguien, y algunas fueron bien terribles en nuestros tiempos, yo creo.
1: A mí siempre me cargó el tema de la competencia.
0: Horrible,
1: uy,
0: horrible.
1: Sabes que el dolor de guata, malo. Yo me acuerdo una vez que fui a un festival de la voz que se hacía en Las Palmas de Cocalán.
0: Ya, mira.
1: Y ese festival lo pasé, mira, fue una linda experiencia, pero yo lo pasaba mal porque por el nervio.
0: Exacto.
1: De se me secaba la boca y me presentaban y era. Saqué un segundo y un tercer lugar, ¿no? Nunca saqué el primero.
0: Pero
1: de las
0: bien,
1: dos veces
0: igual,
1: que participé, cuando recién estaba empezando. Ojalá no exista video de eso.
0: Ajá. Y si hay video, envíelo.
1: No, por favor, no se me ocurra, bórrenlo al tiro. Bueno, uno también va evolucionando.
0: Exacto.
1: Y va aprendiendo cosas en el camino y estudiando también, pero esa experiencia la encuentro difícil. Yo me saco el sombrero por los chiquillos que de repente van a programas de televisión a competir. Siento que hay que tener nervios de acero. Yo por lo menos no me siento, emocionalmente para estar sí. compitiendo. Sí,
0: es que
1: soy
0: difícil,
1: muy sensible en el sentido
0: sí.
1: de que pucha, uno entrega el alma y pues,
0: todo,
1: la voz al final viene de la guata, por sí. decirlo así. Entonces,
0: y está como el
1: cuestionamiento que te lo critiquen
0: de...
1: y que te digan. Sí, sí, es complicado. Por eso yo en esa instancia también me sacaba el sombrero por los que participaban, sí. los chiquillos ahí, porque tenían una perso tremenda y también el desafío de exponerse a ser evaluado, creo que tiene un mérito tremendo.
0: Así es. Oye, aparte que hay chicos que se dedican a los festivales.
1: Sí.
0: Participan todo el año en distintos festivales. Oh,
1: descubrí eso, que hay gente que postula y bueno, hay festivales que permiten que llegue gente de otras regiones. Porque muchas veces hay festivales que solamente permiten Exacto. gente de la misma comuna.
0: Ya, pero ¿para qué andamos con cosas? Porque de repente igual se consiguen el domicilio, ¿sí? ¿Así?
1: Bueno, no quiero explayarme más, pero me ofrecieron un par de festivales y ser parte de la junta vecina.
0: No vamos a decir dónde.
1: No vamos a decir dónde, pero sí sucede mucho, pero lo encuentro bueno. Se vuelve, sí, cuando hacen el festival de verano de los lugares y que hay un festival de la voz entre medio, le da esa picardía, esa entretención rica que a la gente le gusta ver competencia, le gusta ver o ellos decidir, no, a mí me gusta más esta chiquilla, me gusta más este chico como
0: el
1: canta.
0: El jurado se equivocó, el jurado estaba arreglado.
1: Claro, cuánto saco de papa le habrán pasado al del jurado.
0: Sí, oye, buena locura. A ver, por acá me están diciendo saludos, allá que Vidal le queda poquito para tener a su bebé, nos está diciendo la Connie, mira, ahí en Pichidegua,
1: sí,
0: ya que Vidal.
1: Jackie, sí, de hecho, me comentaba Jackie que está ahí a puertas y cerca del lanzamiento.
0: Emoción.
1: Me dijo que ahí yo creo que vamos a aprender algún celular para transmitir para que esté conectado.
0: Llega el lanzamiento.
1: No me quiero hacer responsable de repente por cualquier
0: llega
1: cosa.
0: El momento de. Nace
1: pero
0: justo.
1: Le mando un saludo a la Jackie ahí que. Mucho cariño. También ella estuvo muy presente en ese Festival de la Voz que fui jurado. Y bueno, las chiquillas se portaban súper bien.
0: Ay, así qué que... lindo. Mira, acá dice, cariños a Nadir, el mejor. Escuchando la entrevista desde mi trabajo en San Vicente de Tahuatahua. Radio Bienvenida a la Mejor, Fans Club. Y me entrego Mel Luna.
1: Mira, Mel Luna, Mel Luna.
0: Linda, mira.
1: Sí, una de las pilares del Fans Club.
0: Maravilloso, ahí. La fanaticada ahí pendiente como debe ser.
1: No, y agradecido, el cariño, porque de verdad yo creo que la otra vez lo comentaba, el tema de tener un Fans Club, de verdad es como... Uno de repente se siente en una lucha constante en esto de la música, en poder hacerse un espacio, y se siente súper solo de repente.
0: Exacto.
1: Como que está, hay gente siempre que a uno lo apoya, ya sea familia o amigos, pero hay días que uno como que está cansado un poco de estar ahí dándole.
0: Ay, sí.
1: Y que aparezca un grupo de personas que apoye, que cree en ti de verdad después. De hecho, yo creo que se los comenté, pero yo este lanzamiento y todo lo que estoy haciendo ya dejó de ser 100% para mí, pasa a ser para toda esa gente que me apoya de verdad.
0: Mira,
1: porque es como
0: lindo.
1: Decir, oye, están ahí, se conectan en su trabajo, de repente piden permiso para ir a un evento, salen antes de la pega para ir a acompañarme, a verme, una foto, un saludo, la buena vibra, escuchar mi música en Spotify. Entonces uno dice, pucha, ¿cómo no poder preparar algo solo para ellas? Aunque suene como solo para ellas. Como
0: solo
1: viene,
0: para ellas. Viene,
1: pero no es tan así, pero igual coqueteamos un poquito con el tema del show en vivo. De hecho, voy con bailarines. Ese día las chiquillas saben más o menos, conocen mi show, así que nosotros jugamos harto con eso de como la performance de Chayanne y todo eso.
0: Buenísimo.
1: Pero en cumbia. Así que es un show que hemos preparado y hemos venido evolucionando con el tiempo y que lo han recibido súper bien. Entonces, para ellas, uno está ya trabajando y haciendo todo esto para que lo pasemos bien, porque al final yo lo paso bien y si ellas lo pasan bien, mejor aún.
0: Oye, Nadir, mira, hablando de esto de estar constantemente ahí luchando para que la gente te escuche, para que la gente te siga, te apañe y todo, hay un tema que yo tengo aquí pendiente que me lo habían pedido en el bloque anterior y no alcanzamos, de un artista de la región. Super. Que quiero que le pongas oído y hagas tu rol de juez. De jurado. No. Sí, oye, yo sé que este chiquillo, cualquier crítica constructiva que usted le dé, él la va a coger y la va a poner en práctica. Es un amigo ya de la casa también, está lanzándose hace poquito con el tema musical, lleva cantando hace tiempo, pero se lanzó. Ahora se definió por un estilo, por la bachata.
1: Oye, rico.
0: Así que mira, te voy a dejar con esta canción que dice Soltero Bachatero en la voz de Aníbal Moreno. A ver qué ¿qué te parece? Vamos a escuchar la opinión de nuestro Nadir.
1: Vamos a escuchar.
0: Volviendo del temita. No te despegues.

0: ¿Le gustó el temita o no?
1: Bueno, el tema, mira, me recordó.
0: A ver, cuéntenos.
1: Desde la producción, mira, como ese aire de Romeo Santos sensual, lo encontré súper bueno, así, no pidió permiso, llegó y entró.
0: Eso, muy
1: sí,
0: bien.
1: Sí, de verdad, el tema está muy bien hecho, bien ejecutado también, suena bien, así que felicidades.
0: Mira.
1: Felicidades porque si la gente también está respondiendo a una canción así es por algo. De repente uno siente que tiene una buena canción y no la pesca nadie. y de repente pasa que hay canciones que uno no le pone tantas fichas a esa canción y la canción conecta con la gente.
0: Mira, oye, qué increíble. Tú que tienes años de experiencia con el tema musical, para nosotros es como súper grato poder escucharte desde, como te decía yo, desde la vereda de jurado, desde dar tu opinión, porque eso hace crecer a los artistas. Yo siempre he dicho, mientras la crítica sea constructiva, sea con cariño, sea con la intención de que siga subiendo,
1: claro, sí,
0: y no aportillarle la carrera, bienvenido sea.
1: Sí.
0: Así que se agradece, Nadir.
1: No,
0: y yo le estoy aquí grabando literalmente tu opinión a nuestro
1: felicidades
0: artista.
1: Y que no baje los brazos, que esta carrera no es una carrera de tiempo, es una carrera de constancia. Y yo se lo escuché a grandes artistas decir, y con el tiempo me he dado cuenta que es así, porque hay artistas tremendamente talentosos, pero bajan los brazos y de repente uno no sabe si la próxima canción va a ser la canción que uno lo va a ayudar a despegar.
0: Mira.
1: O van a ser varias más, pero al final es la constancia la que uno le permite ir creciendo paso a paso, porque con el tiempo uno mira para atrás y se da cuenta que ha crecido.
0: Exacto.
1: Quizás no está donde quiere estar, pero sí ha crecido, ya no es lo mismo que cuando empezó. Pero cuesta verlo, entonces el tiempo te permite eso, así que mi recomendación, mira, a darle nomás con todo.
0: Eso, ya escuchó Aníbal Moreno, a darle con todo, sino para qué. Listo, ahí le mandamos el mensajito a nuestro querido Aníbal y por acá nos mandan mensajitos en el WhatsApp de la radio, el más 569-5029-1592. Me dice, es un cariño recíproco, agradecemos como Fans Club el permitirnos estar. Nadir siempre nos tiene muy presente. Ay, qué sí, linda. ¿Esa fue Francesca?
1: Sí, sí, de verdad, atesoro mucho ese apoyo y todo lo que estamos haciendo en conjunto también. Hace un tiempo estuve de cumpleaños y me hicieron un regalo muy lindo. Fuimos a una cafetería, nos tomamos un cafecito, conversamos de la vida, no solamente de la música y tantas cosas, sino que de la vida, porque uno también va creciendo con la gente que a uno lo apoya y de verdad empieza a sentir más que solamente una estima, es ya un cariño más profundo, es un cariño que

0: que uno de verdad atesora, porque, como te digo, el ya salir de tu casa a ir a ver a alguien, apoyarlo, yo creo que es algo con un mérito tremendo, sí. Porque como estamos ahora, yo no sé, pues yo la pienso tres veces antes de salir de la casa.
1: Sí, porque estamos más individualistas, sí, viendo pues por no, uno nomás.
0: No, y en el teléfono uno ve, exacto, de todo, puede ver a alguien de China, sí, entonces ya estar yendo, sí, entonces darse esa oportunidad, de verdad es tremendo, porque no cualquiera, así que yo lo atesoro y también busco retribuirlo de una u otra forma para que eso se mantenga en un equilibrio y también ellas se sientan, como te digo, inspiradas en el sentido de que se pueden hacer cosas y se puede seguir creciendo. Yo por eso me la estoy jugando también, y con todo para este lanzamiento y para todo lo que viene.
1: Qué lindo. Oye, por acá Juanito Reyes nos dice, empezó a llover en Rancagua. Ay, ay, ay. Por acá Panchuco me dice, es que es muy bueno Aníbal Moreno. Oye, Panchuco, mira, a mí me pasa algo curioso con Panchuco. Panchuco es rockero.
0: Ah, ya.
1: Es totalmente rockero, pero le gustan las bachatas de Aníbal. Él es uno de los que pide las bachatas.
0: Conectó con las bachatas.
1: Sí, en cualquier momento lo vamos a estar viendo bachateando por ahí.
0: Sí, maravilloso, maravilloso.
1: Sí pasa con la música. Pues mira, aquí tenemos otro saludito antes que nos pille la pausa. Hola, saludos a Nadir. Gracias por su saludo, mi querido amigo. Soy Jaque Vidal.
0: Mira. Muchas gracias, Jaque. Todo el cariño para
1: ¿cómo
0: ti.
1: ¿Cómo va el bebé?
0: Ah. Sí, hay que nos vaya contando cómo va.
1: Sí, en cualquier momento. Sí. Mientras no sea justo el 7.
0: Ojalá sea después, pues, y que pueda ir.
1: Que pueda, sería maravilloso. El 8. Aguante, amiga, hasta el 8. Vamos que se puede, vamos que 8 vamos.
0: 8 a primera hora.
1: 8 de madrugada, pero vamos.
0: Que se puede.
1: Oye, Nadir, nos vamos a ir a una pequeña pausita y volvemos, ¿sí?, de lleno contigo, con tu música, para que nos sigas contando qué otros detallitos hay, qué otras sorpresas, novedades en este lanzamiento de lo nuevo. Mira, con 8 meses ya nos dio.
0: Ah,
1: hasta con 8 va a alcanzar a llegar. Aprete un poquito nomás, amiga. Aprete. Aguante.
0: No, que se puede.
1: Oye, y ustedes no se despeguen, que ya volvemos de lleno con Nadir. Seguiremos conversando con él en este jueves de Artista Regional, aquí en Bienvenida a tu Tarde, por supuesto, en Radio Bienvenida.
2: Penal para Uzbekistán.
3: Fútbol.
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0: Oye, 16:30 ya estamos de vuelta aquí con nuestro querido amigo Nadir. Hoy estábamos conversando de música.
1: No hablamos de otra cosa. No.
0: ¿Por qué será eso? ¿Ya? ¿Por qué pasará?
1: La música nos quita.
0: Es que nos tiene enamorados la música.
1: Quita todo.
0: Sí.
1: Toma todo,
0: hasta por si acaso, diga. Sí. Oye, sí, le mandamos un cariñoso saludo ahí a toda la fanaticada de nuestro querido amigo Nadir, que está 100% conectada, porque me imagino que hay varias que no pueden estar escribiendo, pero sí están oreja ahí.
1: Igual se enteran de todo. Hay un grupo que tienen ellas ahí. De hecho, hay una comunidad que tenemos en WhatsApp.
0: Mira.
1: Y ahí vamos enviando información súper privilegiada.
0: Eso, maravilloso.
1: Así que ahí vamos conectando de manera directa y estamos al tanto de todo lo que va pasando ahí, novedades y sorpresas también.
0: Oye, recordémosle a la gente que viene recién sintonizando. Yo estoy oreja, dice Panchuco. Muy bien, Panchuco, esa es la idea. Que viene recién sintonizando, sí, pues, que nuestro querido Nadir se viene con un lanzamiento.
1: Así es, el lanzamiento de mi disco Cumbia para Sufrir.
0: Imagínate, Cumbia para Sufrir, para infarto.
1: El concepto lo dice todo.
0: El cortavena, pero bailado.
1: Sí, así mismo, para los bipolares, como yo. Sí, así que.
0: Dios mío.
1: No, es un concepto que nos tiene bien contentos. Un disco tributo de las divas latinas. Ahí vamos a apelar a toda la gente de los 90 que tuvo esa adolescencia, preadolescencia. Wow. Gente que gusta mucho de esas baladas, pero que ahora van a estar en un ritmo mucho más bailable, entretenido, para poder cantar también, y que va a ser parte de un show que va a estar coreografiado, con banda en vivo.
0: Oye,
1: con
0: además,
1: mis bailarines.
0: Sí, además va a estar teloneado todo.
1: Sí,
0: mira,
1: va a estar ahí,
0: ¿no?,
1: teloneado por el tributo a Camila, chiquillos que estuvieron
0: cuanto
1: al show hace poquito, les fue súper bien, van a estar ahí dando esa cuota de romanticismo, ese lentito, para después lanzarnos con todo ahí en Cumbia para Sufrir.
0: Van a terminar bailando hasta el amanecer las chiquillas. Ahí sí que van a ser el bebé. Digo, dale.
1: Van a ser el bebé.
0: Oye, saludos al invitado, nos dice José Galás.
1: José Galás,
0: mira.
1: Saludos, un abrazo, que tengas una tremenda tarde.
0: Eso. Mira,
1: lluviosa, pero.
0: Pero buena. Está como para. Sopaipilla.
1: ¿Eres de sopaipilla con chancaca o sopaipilla?
0: Ahora la que hace las preguntas soy yo.
1: Broma. Oye, soy bueno para hablar así.
0: Pregúnteme nomás, póngale.
1: ¿Sopaipilla clásica o sopaipilla con chancaca? Así como.
0: Sopaipilla pasada.
1: ¿Sí?
0: Ahora si me da una sopaipilla con pebre, ya estamos hablando de otra cosa.
1: Mostaza, ¿no?
0: Y también. ¿Puedes creer que hasta con manjar he comido la sopaipilla?
1: ¿Y qué tal? Yo no la he probado.
0: ¿Le gustan los berlines?
1: Sí. Es como eso.
0: Es como un símil, pero más rico, más sabroso, sí, porque el zapallito le da como la. Bueno, siempre y cuando que la sopaipilla sea 100% casera.
1: Claro, con su zapallo
0: sí,
1: y todo.
0: Sí, porque si es de esta falsa no va a tener el mismo resultado. No estoy diciendo que sean malas, ojo, pero no daría el mismo resultado. Así que póngala ahí. Y con palta.
1: Con palta yo la he probado.
0: Rica, es que la palta va con todo.
1: Tengo un amigo que comía palta con azúcar.
0: Me está.
1: Sí, y ¿sabes qué? Yo también pensé que era una tontera y la probé, de verdad, tiene lo suyo.
0: Voy
1: obviamente
0: a comer palta con azúcar a la
1: nosotros casa. como chilenos de corazones, con sal.
0: Sí,
1: pero de repente ahí es como, no sé, por la salsa agridulce del sushi, por
0: ponerte
1: así. Es como ahí de repente, o la pizza con piña, que uno le hace el quite, pero cuando la probáis como que
0: no es tan mala.
1: No, como que uno piensa que es más mala de lo.
0: Uno se imagina antes el sabor de probarle. No,
1: obviamente hay gente que tiene gustos clásicos, es salado o dulce, ya está bien.
0: Listo, no es más.
1: Mejor ni se acerque. Pero sí, esas cositas sorprenden de repente.
0: Mira, por acá un navegado nos dice, mira,
1: un navegado.
0: Sí. Ya. Es que hoy día es jueves, pues San Juernes, ¿viste? Sí. Empieza a dar de la sed peligrosa, le digo yo a los chiquillos. No de la peligrosa. Oh. Oye, y más encima tú que de aquí. Cuéntale a la gente, ¿para dónde te vas?
1: Me voy. Bueno,
0: no
1: están auspiciando el programa. Espero en algún momento lo auspicien. Sería bueno. Sí, tengo un evento en Casino Monticello ahora. Me voy de aquí para allá. Le vamos a hacer una noche italiana. Sí, van a haber clásicos de Humberto Rossi. Tengo unos temitas de Douglas.
0: A ver, cántenos algo a capela de ese repertorio, algo cortito.

0: Algo por ahí.
1: Pero, para que vayan,
0: ¿no? Ya, para que vayan y aplaudir. Sí. Aplaudimos todo, pero ahí la palma se arriba. Sí, va a haber un tributo también italiano que va a estar ahí acompañando. Yo voy en los entremedios ahí. Mira, también me voy a arrancar para temas del recuerdo. Ah. Y obviamente vamos a irnos a la cumbre, que es lo que más.
1: Eso.
0: Que es lo que más.
1: Ahí voy con lo mío, dijo.
0: Sí. Ah. Permiso, digo.
1: Es solo un poquito de
0: a lo que yo vine. Ah. Sí,
1: ¿cómo? Maravilloso. Oye, mira, por acá tengo el temita tú.
0: Tú. Oye, que me gusta esa canción.
1: Oye, qué buen tema.
0: Sí. Bueno, un cover de Noelia.
1: Exacto. Sí, ¿y en qué versión está aquí?
0: Está en cumbia para Sofía.
1: Vamos a escucharle un ratito. Vamos. Súper. Y nos vamos con tú, mira. Digno para San Juernes. Oye, dejamos aquí a Nadir. Esto es tú. Ya volvemos.

0: Y ya estamos de vuelta. Oye, ahí estábamos escuchando la canción Tú. Buen tema.
1: Es una muy buena canción, sí. Y me trae muy lindos recuerdos de mi preadolescencia, adolescencia. Oh, y cuando uno ya se empieza como a descubrir en el enamoramiento y toda esa cuestión, que ahí empieza el deseo.
0: O sea, ahí fue la perdición, dijo.
1: Empieza el deseo. Vamos, increíblemente. Esas melodías tan bonitas de los 90, esas canciones románticas. Bueno, y eso quisimos rescatar en este disco. Hay canciones de Jennifer Peña, esta de Noelia, de Selena también, que son clásicos, que los quise incluir porque al final son canciones que sí o sí tienen que estar. Tengo una de Miriam Hernández también. Hay una también de Jaycee Velázquez.
0: ¿Ya? ¿Sí? Jaycee Velázquez.
1: Jaycee Velázquez, que es una cantante que nació en Estados Unidos y hablaba español también y grabó en inglés y en español. Es una cantante cristiana, pero tiene una canción maravillosa que se llama ¿Cómo se cura una herida?
0: ¡Oh! Y no me digas que esa la hiciste cumbia. Sí, no.
1: Cumbia para sufrir. Para no sufrir, está dentro del disco. Bueno, la vamos a cantar ahí y después de que sea el lanzamiento, va a pasar unos días y vamos a lanzar el disco a plataforma. Mira, pero la primicia va a ser el show en vivo.
0: Sí, y me tienes que avisar cuando ya esté lista las plataformas para que lo empecemos a difundir aquí.
1: Mando todo
0: por
1: el material,
0: supuesto. Sí. Aquí también queremos primicia. Oye, aquí en el WhatsApp me están diciendo, a ver. Mira, un temita. Ya, pues ahí escuchó un temita en la voz de nuestro amigo Nadir. Mira, por acá la Cote me dice. Qué linda la voz de nuestro invitado de hoy.
1: Gracias.
0: Maravilloso. Mira, Lacote. Lacote, fiel seguidora de Bienvenida a tu Tarde. Está todos los días, aunque esté en la región o fuera de la región, ella se conecta a la señal online y está ahí presente.
1: Genial.
0: Así que si ella conoce de los artistas que hemos traído, sí.
1: Sabe todo lo que pasa acá.
0: Y lo que no también dijo.
1: Por interno,
0: sí. No, y ella siempre apoyando al artista regional, Lacote.
1: Mira, eso es maravilloso porque cuesta mucho apoyar a los artistas de la zona de uno, no sé, pues de la comuna o de la región. Siempre se quiere mucho más, obviamente no es generalizar, pero se siente como que cuando vienen de afuera es como más rápido, no sé, la gente engancha, no, estoy hablando, no sé, pues de los artistas que vienen de afuera de Chile.
0: Claro.
1: Y todas las puertas abiertas, sí, y de repente hay artistas tremendos acá. Me salto yo para que no suene tan de cerca, pero hay artistas muy buenos y que de repente están todas las puertas cerradas o algo pasa, que pero viene otro de afuera y claro, todo abierto. Entonces, ese tipo de gestos bonitos de poder apoyar a los artistas de la zona o artistas de la región es increíble, porque eso a nosotros, que yo estoy del otro lado, de verdad es bencina para nuestro motor, porque
0: exacto,
1: uno de repente prueba con canciones, lanza canciones y recibir un feedback de eso, recibir apoyo, recibir personas que quizás la pidan en la radio, que quizás la escuchen en Spotify o vean el video en YouTube, o te comenten cuando uno publica algo en las redes sociales, es bencina completamente,
0: sí,
1: para uno.
0: Se agradece y se valora.
1: Ese combustible, ¿cierto?, que uno necesita, sí.
0: Oye, yo estaba viendo ahí en tu biografía cuando estábamos conversando, cuando llegaste, eso de corista. La vez pasada no hablamos de esa, ¿vez?
1: No, tuve una faceta de corista un tiempo, sí. Tuve la oportunidad de estar con Los Ángeles Negros en un reencuentro.
0: Mira.
1: Esos artistas de los 60, 70, tremendos, y Volveré, Murió la Flor, y grandes clásicos y tuve la oportunidad de hacer los coros. Me llevó un profe amigo, que en paz descanse, el profesito que quiero mucho, y él me dio la oportunidad de ir a hacerles coro.
0: Mira,
1: y fue tremendo,
0: en
1: Teatro Caupolicán, una reunión que hicieron con Germain de la Fuente, el vocalista, que el original que tiene el Y Volveré,
0: exacto,
1: Murió la Flor y tantas canciones bellas que hasta el día de hoy, yo por lo menos, me encanta ese repertorio. Y te doy al tiro una primicia, hay un mix de Los Ángeles Negros en el show de Cumbia para Sufrir.
0: Sí. Mira, tenemos primicia.
1: Sí, porque no solamente vamos a tener canciones de las divas latinas de los 90-2000, sino que también quise acercar esas canciones tan bellas de antaño, de los 70, de los 80,
0: cada tema
1: románticas, pero a la vena, y le dimos el toque de cumbia para sufrir, las versionamos y todo, y hay varios artistas que son puras sandías caladas con eso. Vamos a cantar, pero a todo pulmón.
0: Oye, de verdad, espero ese día no me toque trabajar para arrancarme
1: por favor.
0: Ahí al teatro en San Vicente, sí, porque si no, de alguna manera, online, por favor, es necesario. Dijo alguien que transmita, que me meta al fan club. Dijo, voy a estar ahí con la niña del bebé. ¿Cómo era?
1: La Jackie.
0: Con la Jackie voy a estar conectada ahí online. De alguna u otra forma lo vamos a ver.
1: Sí, respira. Mira, profundo.
0: Inhala, exhala, Jackie. Inhala, exhala. Oye, por acá me dice, hola, soy Billy. Y lo que quiero resaltar de Nadir, además de tremendo artista que es su humildad y cariño. Eso es muy bello verlo en un artista. Grande Nadir, mira. Uy, Billy Andrés.
1: Billy Andrés, le mando un abrazo gigante al Billy.
0: Qué lindo lo que dice.
1: Sí, mira, aprovecho de felicitarlo porque estoy muy atento a lo que está haciendo en redes sociales el Billy. Es muy creativo, es una persona con tremendo talento, tiene muchos talentos. Y de verdad, recibir ese mensaje lo atesoro porque a veces uno está, como te decía yo, pues en un lago lanzando el anzuelo para ver si pesca algo. Y el apoyo al final es como sentir que uno está yendo por buen camino. Exacto. Así que eso lo atesoro de corazón.
0: ¡Ay, qué lindo! Fantástico, me encantó. Me gusta siempre ver el apoyo de la gente, pero qué lindo cuando resaltan no solo la parte artística, sino que tu forma de ser. Eso es bonito, porque se dan el tiempo de conocerte más allá y destacar lo bonito que hay en ti. Así que Billy, yo le mando... ¿Dónde está mi beso? Hoy día estoy besucona. Un beso para Billy. Sí, por supuesto. Oye, y si yo te digo aquí, herida... también está en...
1: Herida, es romántico en herida, ¿eh? No, no está en cumbia para sufrir, pero sí, es un tema de Miriam, es un tema de Miriam, pero de hecho tengo mi propio tema de Miriam, cumbia para sufrir, pero esa canción la grabé en pandemia, ese cover, sí, de herida, le hice en una versión acústica. Y ¿sabes qué? Tuvo muy buena recepción, sobre todo en Spotify, la gente le tiene harto cariño, en YouTube también la escuchan hasta el día de hoy, y me escriben. Ese fue un disco, parte de un disco de covers que acústico, se llama Cantando en Casa, que básicamente lo grabé todo en la casa.
0: Oye,
1: en
0: pero
1: todo
0: buenísimo.
1: El proceso de pandemia. Sí, grabé como unas 40 canciones y saqué las que sentía que conecté más con ellas. Que es un proceso bonito, son como 30 canciones.
0: Oh,
1: harto. Sí, y subí ese disco que se llama Cantando en Casa. Es un disco que me... De verdad, escucharlo me genera mucho porque estoy yo, el piano, la voz, una guitarra, unas percusiones, súper sencillo, lo más íntimo posible. Así que de eso se trata esa producción de en donde está herida también.
0: Vamos a escucharlo.
1: Buenas noches de lluvia.

0: Oye, ahí estábamos escuchando esta versión ampliada de Herida. Oye, no te puedo creer que tú grabaste todo eso en casa. Tú me estás mintiendo, hombre, por Dios.
1: Es que me estás engañando. Es que estábamos encerrados, pues entonces, imagínate, no nosotros, bueno, los que estábamos en la música, a mí en 14 de marzo, y me acuerdo muy bien, tenía la agenda con varios eventos en marzo, y me dicen, oye, Nadir, ¿sabes que no sabemos qué está pasando con esta situación? Todos los eventos se cancelaron, así que hasta nuevo aviso, nos vemos.
0: ¡Oh! ¿Así de simple?
1: Es no como que estaban todos, y fue como, ¿ya? Y ese nuevo aviso pasó el año, pues.
0: ¡Oh!
1: Entonces fue una locura. Bueno, ahí todos tuvimos que empezar a improvisar y hacer lo que pudiésemos.
0: Sí.
1: Porque fue súper difícil, y ahí nació esto de estar grabando, y dije, pucha, me gusta cantar y tengo, siempre me ha gustado el tema de la producción.
0: Ya, bueno.
1: Tengo mis cosas para grabar y todo, tenía buenos equipos en ese momento. Y me empecé a grabar covers, tranquilo, piano. Y empezó a nacer una idea, y después grabé muchas cosas. Mira. Y después dije, ¿por qué esto no lo junto en un disco si al final es parte de un proceso, el proceso como de pandemia, de
0: lo que tú viviste,
1: introspección? Conectarme con lo romántico, que a mí me encanta la música romántica. De verdad, los boleros, ¿a ti también te gustan los boleros?
0: Sí, es que eso es lo máximo. Sí. Los boleros, los tangos. No, devuélvete. Yo digo que estoy en una época que no es mía.
1: A mí un bolero que me gusta es ese. Es la

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1: Me da un poquito de risa el que te veo, que tengo la gana de cantar así.
2: Yo disfruto la música, pues más si en vivo. Es como que me estuvieran dando un concierto a mí. Lo siento, chiquilla, tengo que ser egoísta, ¿eh?
1: No. Oye, si los boleros son maravillosos, sí, de hecho. Es que... De hecho, de esas mismas canciones ahí del recuerdo, canciones, como te decía, de artistas que a mí me gustan mucho, como Juan Gabriel, Leo Dan, bueno, y para no explayarme más, también Los Ángeles Negros, eso, los incluimos en el show. Así que van, oye, a estar, va a haber una etapa
2: eso te
1: muy
2: iba a decir,
1: buena.
2: Hablando del show, ¿cómo lo tienes más o menos estructurado? ¿Va como con un inicio, desarrollo,
1: mira, parto,
2: desenlace?
1: Yo paso, empiezo contando chistes.
2: Hago stand-up, ya.
1: Entrego, ¿por qué vino hoy día?
2: No, el chiste que, corto.
1: Sí, ah, chiste. Ayer pasé por... No, te hago una broma. Sí. El show, la estructura del show básicamente es, o lo que yo quiero plantear para que lo pasemos bien, partimos con clásicos al tiro.
2: Ya.
1: Una canción muy conocida, un cover que grabé hace un tiempo, en versión cumbia. De ahí pasamos a algunos temas míos.
2: Ya.
1: Va a haber un quiebre en la mitad del show que bueno, aprovecho de spoilearlo porque,
2: ajá,
1: están las chiquillas.
2: Me encanta.
1: Las chiquillas del Fans Club se tienen puesto Y Me Entrego.
2: Ajá.
1: ¿Por qué se tienen puesto Y Me Entrego? Porque es una canción que mía.
2: Es tuya esa,
1: sí,
2: canción.
1: Es una bachata. De hecho, aprovechando de mandarle saludo al amigo ahí, me acordé el tiro.
2: Sí,
1: fue mi transición desde de los pop. Quise que la transición a la cumbia para sufrir fuera suave. Entonces quise acercarme a otros ritmos latinos para que no fuera del pop a la cumbia al tiro. Entonces,
2: claro,
1: pasé por la bachata para poder pasar a esta cumbia. Y esta bachata increíblemente me dio la oportunidad de telonear a Johnny Sky, que es un,
2: mira,
1: bachatero. Quiéreme como te quiero, empecemos de cero a dar el corazón. Tremenda canción. Y me dieron la oportunidad de telonearlo y aprender mucho de la producción de él. Y me entregó, valga la redundancia.
2: Eso, muy bien.
1: Muchas cosas, escenarios nuevos, poder telonear a Noche de Bruja, no sé, a Zumba Le Primo. Fueron como que me empezaron,
2: wow,
1: a llamar. Yo no hice ninguna gestión. Estaba,
2: yo no hice nada.
1: Estaba viendo una teleserie turca sentado en la casa.
2: Encima, una
1: con los violines turca, dándolo todo ahí y mirándose. Y me llegan llamados. Oye, Nadir, te queremos para tal show que queremos que telonees, no sé, pues Noche de Bruja. Queremos que estés antes de Zumba Le Primo porque no sé qué, en el festival tan. Y yo así que lo. Y me entrego, me llevó a eso. Una canción que le tengo mucho cariño. Y ese va a ser una piedra angular, porque de ahí para adelante va el show, se va completamente arriba con canciones del disco Cumbia para Sufrir y también con estas canciones del recuerdo que como te digo, son puras sandías escaladas y que nos van a llevar a bailar y ahí a pararnos y pasarlo bien, en conjunto con todo el show que traigo con los bailarines, que tenemos un show ahí que se está montando con mucho cariño. Los chiquillos son muy profesionales, son de Santiago. Me han acompañado en todo este proceso de show en vivo y las chiquillas también lo conocen, pues los conocen a los chiquillos, así que de hecho les piden más fotos a ellos que a mí.
2: No sé por qué te creo, sí, las chiquillas, oye, sí, me salieron bastante tímidas.
1: No, y después les dije, chiquillos, ¿saben qué? Yo creo que va a haber descuento.
2: Mira. Oye, por aquí me pregunta Juan Reyes si de casualidad tienes algún tema también de Marc Anthony.
1: De Marc Anthony, mira, no he grabado de Marc Anthony, que recuerde. Pero sí hay una canción que me gusta mucho cantar, que la canto siempre, si algún día tengo la oportunidad de estar y que esté ahí, es una versión que él tiene de Hasta que te conocí, que en salsa, y que la hace Marc Anthony, la versión de él. Y la otra que canto harto es Vivir mi vida, de Marc Anthony, y ¿cómo que se llama esta...? Yo que te conozco bien, me atrevería a jurar que vas a regresar, que tocarás mi puerta. Ese, que es muy buen tema. Me encanta Marc Anthony, me encanta, verdad. He visto todos los Viñas que ha estado acá, los he visto.
2: No me pierdo, sí, ninguno.
1: Sí. Y así, pues, así hemos tenido la oportunidad de armar el show de canciones muy conocidas. También van a haber canciones mías.
2: ¿Y con qué cerramos?
1: Con un clásico. No lo puedo revelar, pero es un clásico que yo creo que lo va a cantar más la gente que yo.
2: ¿En serio?
1: Sí,
2: lo
1: sí.
2: Soñaba.
1: Y arriba, bien arriba, 120 el BPM.
2: Eso, muy bien. Sí. Oye, amigo querido, nos vuelve a pillar el tiempo. Siempre se me hace corto el tiempo contigo, que lo pasamos tan bien conversando de música, de la vida. Da gusto tener invitados tan maravillosamente al Endo, ¿cierto? Oye, por acá me dicen, gracias amiga, está entretenida la entrevista. Juan Reyes te manda saludos, apoyando también al talento regional.
1: Oye, muchas gracias, Juan, de verdad. Atesoro tu mensaje y también el apoyo al programa aquí, que Bella Pasión de verdad le da la oportunidad a los artistas de la región y eso no lo hacen todos. Así que lo recalco, lo recalco.
2: Yo feliz, vengan las veces que quieran, háblenme.
1: De hecho, hay una fila ahora.
2: Oye, no, yo tuve miedo cuando me dijeron el jueves, juega O'Higgins. No, dije yo, Nadir, otra vez, ¿por qué
1: otra
2: no?
1: Otra vez O'Higgins me manda a la banca.
2: No, pero era más tarde, me dicen, no, a las 7 vamos a entrar. Bien, perfecto, tenemos tiempo. Agradecerte, desearte todo el éxito del mundo mundial en este lanzamiento maravilloso de tu disco que se viene, pero con escándalo. Okay. Con todo, si no, ¿para qué? ¿Cierto? Sí. ¿Cumbia para sufrir? Estoy ¿cumbia para llorar?
1: Cumbia para llorar, para sufrir, para todo.
2: Cumbia para cortar.
1: Estoy ansioso, nervioso, todo junto, pero ahí estamos trabajando día a día, como te comentaba, en todo lo... las cosas, afinando detalles ahí para que sea un buen show, para que quede, de hecho lo vamos a grabar.
2: Eso.
1: Va a quedar grabado ahí para la posteridad, también lo vamos a subir a YouTube después. Así que, pero lo principal, el show en vivo va a estar ahí el 7 de agosto, día viernes, va a ser temprano. Esto empieza, se abren las puertas a las 8, 8 y media el telonero, 9 nosotros, 10 y media va a estar acostado.
2: Ah, pero mira, viendo si tiene
1: turca,
2: todo
1: viendo su turca
2: ya.
1: Favorita. Yo pensando que estamos más adultos, digo yo, no sé. O para el pospo, se van ahí a otro lugar a pasarlo bien, es temprano.
2: Exacto.
1: Así que feliz, agradecido de la invitación, de la oportunidad, del espacio, de toda la gente que está conectada ahí, que nos mandó saludos, que compartió al Fans Club, y a toda la gente que se va a hacer presente el 7 de agosto en el Teatro San Vicente.
2: Mira, aquí nos dice, nos vemos en el concierto, que se raje con una entradita, jajaja, dice Billy.
1: Vamos a estar sorteando entradas.
2: Sí, y el ojo también del Fan Club también va a estar ahí sorteando entradas.
1: Sí, pues está sorteando entradas, bueno, y a la gente que quiera comprarlas de manera física, están Joyería Mastodonte en San Vicente, ahí pueden ir de manera presencial. Yo ahí voy a estar subiendo videitos, estoy constantemente subiendo harta información a las redes para que se puedan conectar con lo que va a ser el show y todo. Así que ahí van a todos los puntos de venta actualizados.
2: Repita su red social, al tiro.
1: Nadir Oficial en todas las plataformas.
2: Mira, así tal cual, facilito. Sí. Facilito para que no se le olvide y no lo confunda con ninguno. Mira, es muy buena la entrevista, se hizo muy cortito el programa. Me encantó. La Cote desde Codegua.
1: Oh, de Codegua, qué lindo. Ojalá un día poder ir a cantar para allá.
2: Oh, ya, Cote, empezaste a gestionar, ya. A moverse la Cote para que llegue Nadir por esos lares. Oye, Nadir, de verdad, un gustazo. Cuando quiera, las puertas están abiertas de Radio Bienvenida, de Bienvenida a tu Tarde. Nosotros felices de recibirte. Ya ves que la gente te tiene harto cariño, muchas te gracias. Sigue, te apoya. Y como te digo, que siga el éxito por mil y en cualquier momento nos vamos a estar volviendo a encontrar.
1: Sí, si Dios quiere el 7.
2: Si Dios quiere, el vamos. 7. Con todo, si no, ¿para qué?
1: Va a ser feriado. Le vamos a pedir día libre. Día libre pagado.
2: Podríamos ir a cubrir.
1: Sí, podría ser, yo feliz. ¿Dónde tengo que enviar la invitación?
2: Yo te voy a dar todos los contactos, dijo.
1: ¿Cuál es el correo? Dígame al tiro.
2: Oye, yo también aprovecho de despedirme. Nos encontramos mañana en un nuevo capítulo de tu programa Regalón. Por supuesto, bienvenida a tu tarde junto a tu amiga de siempre, Bella Pasión. Besos y abrazos que nos sacan pedazos. Chao, chao. Chao, Nadir.
1: Chao, chao.
2: Chao.
1: Gracias.

0: 5 de la tarde.
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2: La Cámara de Diputados aprobó el proyecto que sanciona la creación y difusión de deepfakes sin consentimiento. La norma contempla medidas cautelares como el bloqueo de contenido y multas de hasta 716 millones de pesos. Desde Senapred decretaron alerta temprana preventiva para Antofagasta, Sierra Gorda y María Elena debido a un pronóstico de altas temperaturas en La Pampa. La dirección meteorológica prevé máximas de entre 32 y 34 grados en la zona. Un severo traspié político sufrió el Ejecutivo en el Senado al verse obligado a postergar la votación del Plan de Reconstrucción Nacional. Pese a la tramitación récord impulsada por La Moneda, en los minutos finales el gobierno no alcanzó los 26 votos requeridos para aprobar la compensación a los municipios por la exención de contribuciones.
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0: Hola, hola a todos, ¿cómo estamos? Nosotras una vez más en el programa Más que Emprendedores en la radio. Bienvenida. Muchísimas gracias a la radio por darnos este importantísimo espacio tanto para Maritza como para mí y los emprendedores. ¿Quién les habla? Constanza Mundaca, más conocida como Connie Moon, en conjunto de Maritza. Maritza, ¿cómo estás?
1: Muy bien, Constanza. Aquí Maritza Muñoz, ¿quién les habla? Emprendedora de la comuna de Rancagua, de la región de O'Higgins, representando a EMES Centro de Grabados. Me pueden ubicar en forma presencial en Estado 634, en Galería Estado Emprendedor, o en mis redes sociales como Maritza Muñoz o EMES Centro de Grabados. Constanza, yo aún sufro por mi muela.
0: Sí,
1: me duele
0: lo
1: mucho.
0: Sé.
1: No puedo ahí respirar así como, ay, por favor, sáquenmela luego, esta muela me duele. Pero ya, no importa, va a llegar el día en que me la saque pronto, por favor.
0: Sí, secamos las lágrimas.
1: Sí, la lluvia, ¿no? Es lluvia. Hoy tenemos, ¿a quién tenemos, Constanza?
0: Hoy día tenemos a las Misses, tenemos a Miss Curvy Rancagua, Caroline Zúñiga, y a Mirs Machalí, Judith González del Beauty International.
1: ¿Cómo están, chiquillas?
2: Muy bien, gracias, muy contenta de estar acá. Gracias por la invitación.
1: No, gracias a ustedes por darte este tiempo, que el tiempo vale tanto y nosotras corremos para todos lados, lo digo porque ustedes también son emprendedoras.
2: Así es.
1: Aparte de ser Miss, son emprendedoras. Así que es. Vamos a hablar de todo eso y más.
2: Ok.
1: Caroline.
3: Oye, muy emocionada, de verdad, muy linda experiencia, el cual voy a vivir el día de hoy. Es algo nuevo para mí y nada, agradecida por el espacio.
1: Yo debo admitir que ustedes son realmente bellas, chiquillas.
2: Ah, gracias.
1: En serio, sí. ¿Por qué no se descubrieron antes? ¿Ah?
3: No.
1: Real.
0: Pero siempre, sí. Siempre hay tiempo.
1: Sí.
0: Siempre hay tiempo.
2: Nunca tarde.
1: Como digo, el puzzle de la vida. Las piezas llegan a acomodarse y uno sabe si las descarta o las ingresa al puzzle. Sí, eso es.
2: Súper buena frase.
1: Obviamente. Sí.
0: Y bueno, cuéntenos, chiquillas, hablando de el tiempo, ¿cómo se interesaron en ser Misses?
2: ¿Quién habla primero?
3: No sé, yo. Bueno, la verdad es que a mí de pequeña me gustó mucho el tema de la moda, del maquillaje, del peinado. De hecho, me dedico mucho a eso, para como peinados, maquillaje, licenciatura, y ahí después descubrí mi talento. Me gusta mucho las cámaras, todo eso, y me atreví. Di el paso, me atreví, lo conversé con mi familia, me apoyaron y me atreví y me gustó bastante. Mucho, mucho, mucho. Así que cada día más me estoy empoderando más de mí.
0: Perfecto, así es como debe ser.
3: Claro que sí.
1: Es que creerse el cuento, chiquilla, es súper difícil. Nosotras nos autosaboteamos, las mujeres.
2: Así es, muchas veces.
1: ¿Cierto, Judy?
2: Sí, de todas maneras. Bueno, yo llegué también por casualidad, como se dice. A mí me gusta siempre el tema del artístico, pertenecía a un grupo de baile. Me gusta mucho toda esa área. Entonces, cuando me invitaron a esto, ya dije, vamos, o sea, una experiencia más, una experiencia nueva. Así que la tomé. Y no te miento que ha sido harto desgaste, porque ha sido mucho tiempo con todo esto, pero contenta porque ya se viene la final, así que estamos ahí súper expectativas.
1: Sí. ¿Y qué sienten?
2: Harta de emociones.
3: Nervio, estar como bien fuerte psicológicamente y físicamente, porque
0: también
3: es como súper cansador, pero hay que asumirlo, es lo que nosotros decidimos, así que
2: sí.
0: Sí, y cuéntenos, ¿cómo son sus rutinas como Misses?
3: ¿Así
0: el día a día?
3: Sí, el día a día. Bueno, madre, ¿cierto? De casa, esposo, hijas, cocinar, colegio, fin de semana full, trabajando ya nuestros outfits que tenemos que tener para el Beauty International Chile, que ya es algo más a nivel, vamos al nacional, así que estamos con esa responsabilidad de estar todos los fines de semana avanzando. Estoy probando vestidos muchos en la semana, como descartando, este sí, este no, este sí, este no. Así que, no, estamos pero...
0: A full,
3: cansada. Y descartando lo que sí, lo que no, el zapato que no apriete.
2: Toma.
3: Así que no.
2: Es un todo.
3: Sí, es un todo.
0: Hay
3: que saber conllevarlo nomás solamente.
0: Claro, sí, ¿no?
2: Sí, es un todo. Sí, mire, también, bueno, yo también soy mamá, ya mi hijo ya es tan grande. De hecho, ahora andaba en el hospital, mi hija se operó hoy día, así que le mando un besito a ese que me está escuchando. Entonces también tengo que compatibilizar todo. Aún estoy en la en el grupo de baile, así que también voy a las clases del grupo de baile, que hoy día tengo clases. Entonces es complementar todo. Además soy emprendedora hace muchos años, entonces también tengo un local. Entonces compatibilizar todo a veces cuesta, claro, pues se demanda mucho tiempo, pero si me gusta el chucho que hago, dice, ahí es tiempo para todo, así que...
1: Y lo dijiste súper sutil.
2: Me gusta el chucho que hago.
3: Sí, pues así tiene que ser, pues.
0: Sí. Oiga, me imagino súper ajetreadas sus vidas con tantas cosas que hacer. ¿Cómo se las arreglan? Por ejemplo, en alguna situación así de último segundo, ¿qué hacen ustedes?
3: Sí, yo lo primero que hago es tomar calma, tranquilidad, respirar. Y sí, hay hartas cosas que van pasando y sucediendo en el momento, tanto en el ámbito familiar y en el ámbito de donde nosotros ya estamos enfrentándonos en este certamen. Entonces, bueno, yo recibí la noticia que entraba aquí al Beauty cuando mi tatita lo desahuciaron, así que fue como un vaivén de emociones y tuve que tomar esa valentía. Entonces sentía a la vez felicidad y tristeza, como que hay que separar las cosas, pero es fuerte porque es como algo que igual va a quedar como plasmado en mi vida. Entonces sí, es harta la preparación. Hay que tener, lo mejor que hay que hacer es tomar todo con calma.
2: Así es.
3: Nada apurado para una miss sirve. No. Es la preparación. Siempre, siempre. Porque puede pasar cualquier cosa en cualquier momento y no puedes andar como apurada. Yo me preparo, pero full, mucho. Estuvimos en el certamen del con Judith también y 37 chicas más en el Beauty Rancagua y también fue arduo. Estuvimos preparándonos también mucho tiempo, así que ya tenemos cancha. Así que vamos bien.
2: Vamos bien, eso es bueno.
1: Vamos a hacer goles.
2: Sí. Ah, obvio.
1: Oiga, pero y cuéntenos, ustedes decían que también son emprendedoras. A ver, queremos saber en qué están emprendiendo, chiquillas.
2: Bueno, yo llevo ya 20 años en Herbalife, soy distribuidora independiente de Herbalife hace 20 años ya, toda una vida prácticamente, así que...
0: Tengo, el micrófono, por favor.
2: Ah, perdón. Sí, tengo un local en el centro, ahí llamamos a la gente que vaya a probar los productos, porque a veces la gente quiere probar primero. Así que a eso me dedico ya, como digo, hace 20 años. Así que ese es mi emprendimiento.
0: Muchísimo tiempo, muchísima trayectoria.
2: Así es. Sí.
0: ¿Cómo ha sido este tiempo para usted?
2: Mira, compatibilizar, como te decía, lo que es el certamen con mi emprendimiento también ha sido también un vaivén ahí de tiempo, porque dedicarle tanto al certamen, bueno, aunque los eventos que yo tengo, por ejemplo, las capacitaciones son los fines de semana y a veces me coincidían también con el certamen. Entonces tengo que ahí que priorizar qué es lo que me viene a mejor para el certamen ahora, tengo que darle prioridad a eso.
0: Claro.
2: Pero todo se puede.
1: Sí. Sí, uno se tiene que adecuar al tiempo.
2: Así es.
1: Caroline.
3: Bueno, yo soy tatuadora hace 3 años y me dedicaba, bueno, actualmente no estoy dedicándome por el clima.
1: Claro.
3: Ya soy profesora de baile, entretenido, ya, es activo. Y hace ya más de 10 años en donde yo vivo. Ya ahora por clima siempre como que...
1: Un receso
3: hasta noviembre aproximadamente. Igual también soy emprendedora junto con mi hermano. Vendemos ropa, no puedo decir la marca, pero vendemos ropa hace ya como 9 años también. Trabajo 2 días en la semana en eso, complementando también el baile entretenido, que ahora ya no es, pero es sumándolo igual.
1: Claro.
3: Más
1: claro.
3: Siendo mamá, más... Claro. Y estando también en el beauty, siendo Miss, preparando todo eso, así que eso.
2: Oh, yo admiro a la Carol porque
3: sí, tiene, hago muchas cosas.
1: Y además es tatuadora.
2: Sí, y tiene sí. Niñita, 2 nietos chiquititos.
3: Mira, la verdad es que ha sido como muy, muy, muy... ha sido como muy difícil tomar la decisión para un tipo de certamen de este nivel, porque el tatuaje hoy en día, en muchos certámenes ya a nivel más profesional, no se aceptan. Así que cuando tomé el desafío, lo primero que hice es preguntar. Sí. Así que sí se puede. Esta vez vamos a mostrar unos outfits bien con destape y tape, pero voy ahí a la vida. Nos vamos ahí con mucho ánimo.
1: De veras que tú también tienes tatuajes.
3: Y es algo que me complica, sí, pero no me arrepiento de lo que sí hice en mi momento en mi cuerpo. No estoy arrepentida, pero quiero igual buscar la tranquilidad de mí y sentirme cómoda ese día del certamen.
1: Claramente.
3: Que sí. Vamos a ir el 13, 14 y 15 porque corrieron también el certamen por temas de clima y todo eso. Pero sí, es un tema ser tatuadora y a la vez Miss o modelo y
1: con tatuaje.
3: Porque sí, es claro. Como algo
2: como
3: muy,
2: que discriminan un poco.
3: Lo mejor que hay que romper esos esquemas.
1: Sí.
3: Esos esquemas ya no.
0: No corresponden. Absoluto.
3: No.
2: Sí. A veces pero son muy es mal mirado a veces. Y
3: mi participación no es como bien particular para mí, para claro. Mi persona, sí. Así que voy con la convicción de pasarlo bien, con responsabilidad, igual con ganas de ganar, pero vamos a ver qué pasa. Eso.
2: A eso vamos a ganar.
1: Es que una gran experiencia de vida.
0: Sí, totalmente.
1: Sí. Porque no cualquiera es Miss. Y aparte, como tú dices, es un desafío, un objetivo, un sueño. Así un es. Sueño que para ustedes se le está haciendo realidad. Aunque vivan 2 segundos, aunque vivan 3 segundos, da lo mismo. Ustedes lo están viviendo.
3: Sí.
1: Y para ustedes es la oportunidad ahora.
2: Ajá. Sí. Bueno, como yo les digo, no hay edad para cumplir sueños.
3: No, no hay límite.
0: No, y también para pararse en la pasarela y modelar con la actitud de una Miss también, claro, requiere harto coraje.
2: Harta preparación.
0: Sí, y todo. Harto totalmente. Sí, sí. Pero cuéntenos, ¿cómo ha sido su experiencia en el beauty?
3: Bonita, acogedora, porque yo igual he tenido como a veces inquietudes y niñas como más pequeñas dentro, porque somos por categoría, niñas como más pequeñas me han ayudado bastante en el outfit que tengo que ocupar como para la entrevista del jurado, cómo tengo que conllevar la vestimenta, la oratoria, que es lo más importante. Aquí lo único es la pasarela de oratoria, es lo más importante, así que sí. Sabes que harto compañerismo, no las conozco todavía en persona, quiero este domingo ya ir al Santiago con Judith. Sí. Judith quiere ahí, vamos a ir juntas.
2: Una clase ahí vamos a tener, así que.
3: Entonces igual quiero conocerlas, pero
0: sí,
3: bonito.
0: Aquí igual nos mandan un saludito, dice, un gran saludo a Radio Bienvenida a dos grandes reinas Beauty International, Rancagua y Machalí. Unas reinas que se merecen.
2: Una clase ahí vamos a tener, así que.
3: Entonces igual quiero conocerlas. Pero
0: sí,
3: bonito.
0: Aquí igual nos mandan un saludito, dice, un gran saludo a Radio Bienvenida a dos grandes reinas.

0: Al colegio también, no era mucho de hacer de amistades porque la verdad que no, pero sí esto aquí importante el compañerismo y no todas, sí. No se da de todas. Entonces igual es importante que niñas chicas, estábamos hablando de 20 años, sí, pues entonces que lleguen, mayores. Claro, que lleguen a mí, Caroline, esto, bueno, uno tiene la experiencia, pero es bueno también alimentarse de niñas más pequeñas que ya están en este... Exacto. Absorben más, po, son más esponjitas.
1: Claro, sí, y llevan más tiempo. Sí. En el, porque de chicas, a lo mejor, claro, ustedes se saltaron una etapa, pero lo están viviendo igual.
2: Exactamente.
1: Y eso es deja mucho también de que hablar de ellas.
2: Así es, sí, sí.
1: Porque no todos lo hacen. No todos tienen el compañerismo de decir de oye, ¿sabes qué? Esto no te combina, sí, o esto no, sí, no se ve bien.
0: Sí, o vamos a tener tal actividad, sí, por favor, cuida esto.
3: Exacto. Eso. Sí. Sí, y también, sobre todo en un espacio en el que hay tanta presión. Sí. Tras bambalinas, sí, siempre es como muy ajetreado todo, entonces
2: cambio de
3: es necesaria.
2: Todo eso, sí,
0: sí, es caótico el cambio de vestuario. Están como todas. No vamos a decir cómo, pero es como una tole.
1: No,
0: pero es terrible. Sí, bueno, yo igual siempre sigo como organizada, pero
2: es que no, en el momento de los que hubo.
0: Es que hay que salir al escenario y cambiarse en cuanto, ¿dos, tres,
2: sí,
0: minutos?
2: Sí.
0: Vas con el taco ahí a medio ya en el pasillo para poder salir. Entonces igual es
2: muchas emociones,
1: sí, juntas. Eso mucho mismo digo.
0: Autocontrol. Sí. Si no te
1: templanza.
0: Puedes accidentar.
1: Templanza, autocontrol,
3: sí, compostura,
1: paciencia.
2: De todas maneras, es lo principal.
1: Y además, quiero preguntarles, ¿algún consejo que les darían a las, a todas en realidad, a todas las Miss que están participando?
2: A todas las Miss.
3: O las que se preparan para ser Miss.
2: Exacto. Sí, como te decía, a mí la edad para mí no es un impedimento para cumplir sueños. Pero se puede hacer desde antes, a lo mejor, uh-huh, si tienes el sueño desde chica de a lo mejor llegar a un certamen, o lo puedes hacer, pues habla con tu papá, dile que te gusta, porque a lo mejor antes no era tanto como ahora, ahora ya hay mucho más oportunidades. Entonces, hablar con los papás, decirles, sabes, yo quiero esto, quiero cumplir este sueño, para que te apoyen. Eso les diría a las que ya son más pequeñitas o que, uh-huh, les gustaría llegar a algo así. Y a las de ahora, bueno, las que ya están en el certamen, el compañerismo es súper, súper importante. Que se apoyen entre todas. Si bien es cierto, igual es una competencia, pero uno también tiene que ser empático con todas.
1: Sí. Sí, dejar de lado el ego también. Que eso fue una mala pasada en la
0: por
1: actualidad.
0: Supuesto,
1: sí,
0: por supuesto.
1: Totalmente. ¿Caroline?
0: Bueno, ¿qué les diría yo? Bueno, si algún día, claro, mujeres de hoy... A mí me encanta el espacio que se está dando hoy en día, porque cuando era pequeña... Yo creo que todas veíamos que era algo muy lejano hacerlo posible, ¿cierto? Las, sí, Mises Universo, Cecilia Bolocco, era como algo imposible. Y estoy agradecida que hoy en día, ahora en 2026, ¿cierto? Se ve estos tipos de espacios, de que cualquier mujer pueda hacerlo. Es bonito eso igual. Así que la persona que se atreva, para mí el consejo es que se atrevan, la edad es un número solamente. Rompan esquemas, estereotipos físicos. A mí me gusta mucho eso, porque para mí cuando pequeña, como les digo, era algo como inalcanzable estar yo ahí como Miss. Ahora sí, hay harto espacio, se ven más academias, se ven personas con inclusión también. Entonces, ahora todo ya es más posible. Para mí, ese es el consejo. Que, bueno, y a todas las compañeras también, disfrutar. Yo ya hablé con la organización, aparte les pregunté igual el tema como aquí, que a mí me sentía un poquito en desventaja, sí, pero voy a ir a disfrutar. Así que lo que tendría que decirle a todas mis compañeras, vayan a disfrutar, vívanlo a concho, paso a paso. Mi hermana me lo dice mucho, mi familia me lo dice mucho, disfrútalo. Tenga lo que tenga que pasar, sí, tú disfrútalo.
1: Sí, porque ahora, sí, ustedes no son espectadoras, son protagonistas.
2: Exacto.
1: Principales de su propia novela.
2: Así es. Estamos escribiendo nuestra historia.
1: Exactamente.
3: Exacto.
1: Así que las felicitamos, chiquillas.
3: Y gracias. Ya aprovechando los últimos minutitos, ¿algún mensajito y redes sociales que quieran dejar?
0: Ay, no, a redes sociales. Yo más que nada a mi familia, a toda mi familia, a mi esposo, que es el que más me apoya en todo este, en este camino, que es ahí estamos... a par los dos cuidando a las niñas, porque tengo tres niñas, así que wow. 15, 7 años, y la Nazli pequeña, 3 años, imagínate. A mis
1: fans.
0: Papás, Sí, mis fans. Mis papás también, mis fans número uno, a mis hermanos también. Me apoyan, que es lo más importante. Así que ese es el mensaje, sí. Agradecimiento solamente de nuestros padres.

0: ¿Ya? Buenísimo. Sí, de mi familia. Gracias. Ese es el mensaje. Judy.
1: También, agradecida de toda la gente que me conoce. Yo igual tengo harta gente que me conoce. Entonces, cuando me han visto en esto, ha sido súper puro apoyo. Qué, o sea, bueno. Qué bueno que te atreviste, dale para adelante. Entonces, eso, dar agradecimiento también a mi familia, a mis hijos, mi pareja, todos los que me han apoyado en esto, porque como te decía, es harto tiempo, te mata mucho tiempo, entonces hay que dejar estas cosas como de lado, a veces de familia también. Entonces,
0: buenísimo. Eso. Y para nosotras, ustedes ya son ganadoras, chiquillas. Exacto. Porque llegar hasta donde están, ya son ganadoras.
2: Ya es digno de un premio.
0: Exacto. Sí, por supuesto. Nosotras les agradecemos el estar aquí, Judy, Caroline, y les deseamos el mayor éxito para esta nueva etapa que se viene. Y nosotros vamos a una pausa y volvemos acá en nuestro programa Más que Emprendedores.
1: Muchas gracias por la invitación.
3: Gracias por el espacio.
2: Gracias.

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0: Bueno, aquí seguimos en Más que Emprendedores en la radio. Bienvenida. Una vez más, muchísimas gracias para la radio que nos da este importantísimo espacio tanto para Marisa y a mí como para los emprendedores.
1: Así es, Constanza, como cada día martes y jueves de 5 a 6 de la tarde, acá en nuestro programa Más que Emprendedores. Seguimos, Constanza, con este espacio y cuéntanos, ¿quién nos visita ahora?
0: Bueno, ahora cambiamos un poquito el área, pero seguimos en mitad parte artística con Zulema Ayelén, que es participante en Rancagua Tiene Talento, y nos acompaña también María Olivia de Romance Favorita.
1: ¿Cómo están, chiquillas?
2: Súper bien, muchas gracias.
1: Qué bueno. Cuéntenos, por ejemplo, partiendo por Zulema, el tema de Rancagua Tiene Talento. ¿En qué etapa estás? ¿Nerviosa? Etcétera.
2: Bueno, por mi parte yo ya voy a presentarme en la gala este sábado 25. Más que nerviosa, estoy ansiosa. El cantar es mi forma de liberar todo mi estrés detrás de toda la semana o cualquier cosa, así que estoy ansiosa, contenta igual de la oportunidad de demostrar el talento, de ver también el talento de mis compañeros, feliz.
1: Buenísimo. ¿Y María Olivia?
3: Sí, María Olivia, hola.
1: Cuéntanos, ¿tu emprendimiento en qué consiste? ¿Cuánto tiempo llevas?
3: Bueno, mi emprendimiento consiste en trabajar con mujeres, entregar una herramienta de trabajo. Es una marca brasileña que se llama Romance. Yo llevo 8 años trabajando en esta marca. Tengo un local establecido acá en Rancagua, en el Mall de la Mujer. Y trabajamos con emprendedoras, ¿ya? Emprendedoras que ya trabajan con una marca y nosotros complementamos para que ellas puedan tener un ingreso extra, ¿ya? Y trabajamos lencería y ropa deportiva.
0: Wow, cuéntenos, ¿cómo ha sido su experiencia trabajando para Romance?
3: Bueno, ha sido una experiencia muy grata, porque como les digo, trabajo hace mucho tiempo. Ya tengo una cartera de emprendedoras muy grande, porque no solo trabajo acá en Rancagua, sino que también trabajo en San Fernando, Santa Cruz, Chimbarongo, Doñigüe, Coltauco. Hago entregas todas las semanas de mercadería para nuestras emprendedoras. Y lo más maravilloso de esta empresa es que no pedimos capital. Entregamos un kit de trabajo solamente con el carnet de la persona y damos un plazo para que ella pueda vender. Y se gana el 30% de sus ventas.
1: ¿Es como una especie de como distribuidor?
3: Sí, yo soy distribuidora.
1: Ah, ok, perfecto.
3: Soy distribuidora de la marca acá en Rancagua.
1: Ok.
3: Y la emprendedora, en este caso, tiene un plazo para que ella pueda vender. Y luego la mercadería que a ella le quede y que no logra vender, la puede devolver. O sea, no tiene riesgo de pérdida.
1: Claro.
3: Que eso es lo más importante.
1: ¿Y el margen de ganancia tú decías?
3: Es el 30.
1: El 30%.
3: Sí. Somos una de las empresas que da más ganancia.
1: Buenísimo.
0: Perfecto, sí. Sí. Bueno, qué interesante el método de distribución.
3: Sí, mira, Romance es una empresa brasileña, como dije, y lleva más de 20 años trabajando en Brasil. Wow. Y se enfoca más que nada a la dueña de casa, a la mujer que no puede salir, claro, a tener un trabajo estable. Entonces este trabajo le permite a ella tener un ingreso sin salir de su casa. Y bueno, la ropa es maravillosa. Yo les traje un regalito a las dos.
1: ¡Ay, qué lindo!
3: Sí, para que ahí lo prueben y sepan cómo es la marca. Es muy buena, de calidad, muy buena.
1: Buenísimo. Ahí vamos a dejar el contacto también porque, mira, podría ser una buena... por decirlo de alguna forma, incentivar a las mujeres a vender otras cositas.
0: Claro, y sin importar el que estén en casa y que lo puedan hacer cómodamente y a pesar de sus otras ocupaciones.
1: Exacto.
0: Y bueno, Zulema Ayelén, cuéntanos, ¿cómo ha sido tu experiencia en Rancagua Tiene Talento?
2: Ha sido súper bonita el conocer gente que compartimos la misma pasión, diferente estilo, porque la verdad va desde el reggaetón, la ranchera, cumbia. Es súper bonito y es súper lindo que se hagan este tipo de proyectos para dar a conocer el talento que hay en la región, que es bastante.
0: Sí, me imagino. ¿Y qué tipo de música cantas tú?
2: Yo canto música ranchera.
0: ¡Wow!
2: Sí. desde chiquitita.
0: Sí, ¿y cómo te sientes tú en el escenario?
2: Bueno, siempre me dicen que soy otra persona en el escenario, como que me desdoblo, porque abajo del escenario soy tímida, a veces me cuesta ir a comprar, y en el escenario soy buena para el leseo, la ranchera como que trae eso, el ser buena para el leseo, pero me siento en mi lugar seguro, el escenario.
0: ¿Podríamos decir que su alter ego?
2: Exacto.
1: Sí, sí, puede ser. Como que a todos los artistas les pasa eso, ¿no?
2: Sí, sí, no. O sea, yo... Bueno, mucha gente se ríe de mí cuando yo digo, no, si yo soy tímida. O sea, a mí no me hablan, no hablo. Pero en el escenario es como que me olvido de la Zulema que es debajo y me convierto en otra. En una más empoderada y más contenta. Como que trato de transmitir mi alegría a la gente, que es lo más importante, el público.
0: Sí, totalmente. Cuéntanos, ¿alguna vez te ha pasado algo en el escenario así, un accidente, quizás te olvidaste la letra?
2: Sí, me olvidé de la letra una vez, muchas veces de hecho. Pero el que más me marcó fue una vez cuando era chica, estaba cantando en Codegua, de hecho, había mucha gente y se me olvidó la letra de la canción y lo único que dije fue, oh, es la emoción. Y como tengo eso de poder volver de inmediato a centrarme en la canción, como que igual pasó un poco piola.
0: Yeah.
2: Pero el resto de las veces como que soy buena para...
0: Improvisar,
2: entonces como que no se nota mucho. La única que se da cuenta es mi mamá.
1: Oh. Claro, ¿y pudiste salir del paso?
2: Sí, sí, ¿no? Y la gente, cuando... Yo siempre digo, si uno es sincera y la gente al final igual se da cuenta, si... uno que, por ejemplo, canta covers y la gente, sobre todo en esta región, que es la ranchera, la gente se sabe la mayoría de las canciones. Entonces, como estás cantando y están coreando. En Rancagua Tiene Talento, en la gala me pasó, no, en el casting, me pasó que habían como dos personas cantando la canción que era Así Fue de Juan Gabriel. Entonces, todo el mundo...
1: La conocía.
2: No me podía equivocar.
0: Sí. Estaba la presión ahí.
2: Sí.
0: Y bueno, volviendo con María Lidia, cuéntanos, ¿cómo empezaste en romance?
3: Bueno, esta fue una casualidad. Una vez que quedé, bueno, sin trabajo, un trabajo dependiente, me llegó el dato de romance. Romance en Chile lleva 7 años.
0: Ah,
3: ya lleva poquito tiempo.
0: Sí, en comparación.
3: Sí. Perdón, lleva 9 años, porque yo llevo 8.
1: Claro, yo decía, ¿cómo?
0: Sí,
1: ella creó la empresa.
3: No, ellos llevan 9 y yo llevo 8, claro. Y así llegué a trabajar con ellos. Bueno, al comienzo fue igual harto trabajo, porque no se conocía la marca.
0: Claro.
3: Y además que también, bueno, pasa porque es Chile. La gente no cree mucho que una empresa pueda entregarte un capital, ya sea en dinero o sea mercadería, para poder trabajar sin pedirte nada a cambio.
0: Claro, aquí la gente es un poquito más incrédula.
3: Sí, incrédula. Y también, bueno, se pasan de listo algunos.
1: Sí.
3: ¿Ya? Pero
1: están los dos extremos.
3: Sí. Pero Romance se ha posicionado muy bien en Chile. Está en todo Chile, Romance. Y lo que más me gusta a mí de este emprendimiento, de esta distribución de mercadería que yo hago, que me relaciono con muchas mujeres. Yo trabajo con más de 100 mujeres.
0: ¡Wow!
3: Entonces, me encanta eso. Porque
1: ¡qué paciencia!
3: Conozco, bueno, aparte de ser distribuidora, soy amiga, consejera,
0: oh,
3: baño de lágrimas, de todo ahí, porque las chiquillas, todas tenemos una historia.
0: Claro.
3: Y en el local siempre las chiquillas llegan, nos reímos, compartimos algo rico, conversamos, escogen su mercadería que ellas quieren vender. Y así que eso, se trabaja con hartas mujeres, conozco muchas historias y eso es lo que más me gusta. Me apasiona harto poder trabajar con mujeres.
0: ¡Qué lindo!
3: Sí.
0: Sí, me imagino la cantidad de experiencias compartidas también.
3: Muchas historias.
0: Sí, sí, totalmente.
1: Yo tengo una consulta. ¿Es verdad que somos complicadas las mujeres o no?
3: Sí.
1: Sí, sí, sí. Somos, digo. Me incluyo totalmente.
3: Somos, nos incluimos. Sí.
1: ¿Hay alguna anécdota que nos pueda compartir estos 8 años de experiencia vendiendo romance? ¿Algo que le haya marcado sin nombrar a los personajes, decimos por acá?
3: Bueno, más que experiencia, bueno, yo he estado con muchas niñas, emprendedoras que he conocido sus historias de matrimonio. Hay algunas que han quedado embarazadas, después conozco el hijo, después conozco el crecimiento. Conozco todo porque yo tengo emprendedoras que llevan conmigo 5 años, harto tiempo, entonces ya conozco todo. Y ellas también, de parte mía, conocen la evolución que yo también he tenido, conocen mi familia, conocen mis hijas. Se forma un bonito contacto con ellas.
1: Un bonito vínculo.
3: Sí, aparte de poder trabajar con la ropa, de darles la oportunidad que ellas puedan tener este ingreso, se hace un bonito vínculo con ellas.
1: Qué bueno que no se fue a ningún refugio.
3: Ah, no, a ninguno.
1: Hasta el momento.
0: Y bueno, sí, durante esta conversación, Zulema, me surgió una duda. ¿Tú hace cuánto cantas?
2: Desde los 5 años.
0: ¡Wow! Súper chiquitita.
1: Sí, sí. Bueno, ella es joven también.
2: Sí,
1: ¿qué edad tienes?
2: 25.
0: Sí. 20 años. 20 años de 20 experiencia.
2: Años, sí. Sí, no, bueno, mi papá cantaba en su juventud, cantaba porque ya no canta. Y él nunca me inculcó el cantar, pero a mí se me notaba porque yo empecé a cantar cuando estaba Rojo Fama contra Fama.
1: ¿Ya?
2: Y estaba la María José Quintanilla. Entonces yo siempre veía la tele y decía, yo quiero ser como ella. O hacía show cuando me pagaban la tele. Y de ahí empecé a cantar. Mi papá me enseñó sus técnicas y ahí gané el primer festival en el colegio a los 5 años.
1: Buena sí. referencia sí. a la María José Quintanilla.
2: Sí.
1: Y tú nos estabas contando antes de que comenzara el segundo bloque que fuiste ganadora también en otro concurso. Cuéntanos sobre eso.
2: Sí, obtuve el segundo lugar en el Festival Regional de la Discapacidad, el primero que se hace acá en la región de O'Higgins. Fue hace poquito, si no me equivoco, hace 1 mes, 2 meses. Y fue una bonita experiencia porque venía gente hasta de Marchihue. O sea,
1: wow.
2: Gente con discapacidad, ya sea visual, física, y fue súper bonito que se hiciera esa instancia también por mostrar a una sociedad que la discapacidad no es un impedimento para poder hacer arte, que,
1: claro,
0: exacto, eso
2: y
0: es
2: eso
0: importante.
2: Creo que fue uno de los mensajes que quiso transmitir el festival, pero fue una muy bonita experiencia.
0: Sí, y también me imagino dar visibilidad de que hay gente y
2: sí.
0: que siempre va a haber.
2: Sí, sobre todo que vivimos en un país un poquito que si no se nota la discapacidad,
1: sí.
2: no la tienes.
0: Claro.
2: A mí me pasa muchas veces. O sea, yo tengo un problema en las piernas y lo tuve, me lo diagnosticaron como a los 12 años y siempre peleaba cuando iba al colegio de que no, es que ella es joven, se tiene que parar, me tiene que dar el asiento. Y es como, señora, no puedo.
0: Sí.
2: Pero fue una bonita experiencia. Nos sentíamos como todo en nuestra zona de confort.
1: Y la verdad es que tampoco se te nota.
2: No, de hecho, pero por ejemplo me ha pasado en shows que canto una hora y media y estoy mucho tiempo parada o soy un poco loca, salto para allá, para acá y ya después el dolor de las rodillas sobre todo no me lo aguanto. Y me luxo súper fácil, entonces igual tengo que tener cuidado con el pie,
1: claro.
2: con los hombros también, entonces soy un lego, literalmente.
0: Y bueno, cuéntanos de tu experiencia favorita quizás en cuanto al canto.
2: Mi experiencia favorita fue conocer a la María José Quintanilla.
1: Oh.
0: Wow.
1: Sí. ¿Cuándo la viste?
2: La conocí cuando yo tenía 12 años y después yo trabajé en Codewa en la radio y fue al carnaval de Codewa en el 2015, si no me equivoco, 2014. Y me tocó entrevistarla también.
1: Porque ella también estuvo acá en Rancagua.
2: Sí, si no, a mí... hace poco yo tengo un amigo que trabaja en Mega ahora y la María José sacó un vinilo.
1: ¿Ya?
2: Y yo fue como, yo lo quiero. Y mi amigo me escribió y me dijo, oye, sabes que yo trabajo en Mega, si quieres yo hablo con la María José y que te lo firme.
1: Oh,
2: así
1: wow.
2: que hicimos todo un tema para yo comprarlo, que llegara a su casa, él lo hiciera que la María José lo firmara, así que también tengo...
1: Qué lindo.
2: Un recuerdo de ella.
1: Buenísimo.
2: Sí.
1: Marioli, y cuéntanos cuál sería como el consejo que tú le darías a las emprendedoras que están partiendo o a las que están en el proceso.
3: Bueno, a mis emprendedoras que en este momento están ya conmigo, nosotros entregamos igual capacitaciones para ellas, entregamos una herramienta muy buena que es una aplicación en donde ellas pueden tener fotografías de las prendas que ellas tienen para la venta. Es como un catálogo online, un catálogo digital para que ellas puedan ofrecer, donde salen los precios, salen las fotografías y ellas pueden compartir en todas las redes sociales, donde ellas quieran. Yo siempre estoy motivándolas, les entrego premios por sus ventas a aquellas, no tenemos un mínimo de ventas, ¿ya? Entonces, aquellas que tienen bajitas sus ventas, yo siempre estoy motivándolas, les entrego consejo, herramientas, lo que ellas necesiten, cambiar las tallas, cambiar las prendas, cualquier cosa que ellas necesiten, yo siempre estoy disponible para que ellas puedan decírmelo.
0: Qué ¿ya? lindo ese apoyo.
3: Sí.
0: Sí, es de valorar.
3: Es cansador, pero me gusta. Me gusta ahí trabajar con las chiquillas.
0: Sí, ¿y cuál es su área favorita, por ejemplo, de este trabajo?
3: Ese, yo creo que trabajar con ella día a día, todos los días, es algo distinto. No es algo rutinario, sino que es algo distinto con las niñas. Siempre llegan con algo nuevo al local, a contar. Y siempre ellas también están muy agradecidas de Romance por la oportunidad que les da para poder generar un dinero sin nada a cambio, como decía adelante. Solamente el querer.
1: Claro.
0: Claro.
3: Sí.
0: El querer surgir.
3: Exactamente.
1: Marioli, ¿cuáles son tus objetivos a largo, mediano o largo plazo?
3: Bueno,
1: corto plazo, perdón.
3: Este año me propuse, en este momento estoy con 200 emprendedoras.
1: Wow.
3: ¿Ya? Porque yo también solo Rancagua, o sea, no tan solo Rancagua, sino que también alrededor de Rancagua, y quiero llegar a 500 mujeres.
0: Wow.
3: Para entregar esta herramienta. Para que ellas puedan visualizar el negocio que ellas pueden obtener con nosotros, sin capital. Y ese es mi objetivo, trabajar con muchas mujeres, para que hay muchas mujeres, mamás solteras, que quedaron sin trabajo, que no pueden trabajar, no pueden salir, o mujeres que tienen un negocio dependiente, pero quieren tener ese dinero extra, Romance les ayuda con eso.
1: Claro, una independencia económica.
0: Sí, sí, y también pasa mucho que actualmente se requieren mucho los títulos universitarios, ya sea o técnicos, entonces también es una alternativa para quien o no tiene los ingresos para conseguir ese título, o por imposibilidades, ya sea la vida maternal, que también es algo así que juega es. Mucho
1: en contra. Sí.
0: Sí.
1: Entonces, como que tienen el tiempo para dedicarse a vender Romance y a su vez tienen la satisfacción económica.
3: Exactamente.
0: Exacto.
3: Sí. Y premios también, porque las premiamos.
1: Me imagino, y eso es más lindo todavía.
0: Y bueno, Zulema, ¿qué esperas de la gala de este fin de semana?
2: Uy, espero sorprender. Como yo dije una vez hace poquito, no siempre va a ser lo mismo. Puede ser un regional mexicano tradicional, una cumbia ranchera, y sorprender al público, sentir el apoyo igual del público. Yo soy muy... siempre apoyo mucho a mis compañeros, entonces también que apoyen a mis compañeros. Y ya al subirse al escenario a presentar tu arte, ya uno tiene que sentirse ganadora. Pero ojalá pasar a la semifinal. Pero ya al pararse, el sentir el aplauso del público, ya uno se siente ganadora.
0: Sí, totalmente. Igual sí. Te deseamos la mejor de las suertes.
2: Muchas gracias.
0: Y cuéntanos también, ¿tienes algún favorito entre tus rivales quizás?
1: ¿Competencia?
0: Competencia, sí.
2: Me gusta mucho Chilean B, que creo que estuvo. ¿No?
1: Sí,
2: sí. Sí, Chilean B. Sí, él me gusta el estilo. Me gusta, vi unos videos de la gala en la que estuvo él y sorprendió bastante. También Daya me gusta, que es por el estilo de música, el jazz, es muy, muy bueno. Y rancheros hay bastante. Y hay un chico que es Axel, que él también es, lo encuentro súper, súper, súper bueno. Sí. Así
1: en que, este momento, ¿cuántos son los que están participando?
2: Uy, no, si me soplan, 28 participantes.
1: Pero todas las semanas van como eliminándose algunos.
2: Exacto, de las galas quedan 4 que pasan directamente a la semifinal. Y los otros 4 se van a un repechaje para poder volver a incorporarse al reality.
1: O sea, todavía no comienza la tensión principal, el choque.
2: Así. Claro.
1: Pero, más o menos dice por ahí. Más o menos.
2: Más o menos.
1: Ah, claro, porque en teoría Rancagua Tiene Talento es un reality, entre comillas.
2: Entre comillas, claro, sí, pero...
1: Entonces todo puede pasar.
2: Todo puede pasar, todo... De repente, no sé, pueden ver a alguien contento y de repente pasa algo y...
1: Mira tú que en el reality anterior se agarraron hasta de las mechas.
2: Chuta. Menos mal me corté el pelo.
1: Pero el otro era de moda, sí.
2: Ah, ya.
1: Así bueno, que pero hay que estar ahí con el escudo para todo el
2: con lado. Un escudo. No, pero el ambiente, al menos lo que yo me di cuenta, es que es súper bonito. Todos nos llevamos bien, nos apoyamos. No sé, por ejemplo, pueden estar llamando del escenario y el otro está en el baño. Se empiezan a llamar, oye, ¿dónde estás? Entonces como se ve el compañerismo.
1: Ah, qué bueno. Sí. Eso es súper importante, sí, en todo. Totalmente. El compañerismo, que no haya mucho ego, porque están todos en la misma parada.
0: Y que si bien es competencia, que no sea tan competitivo al punto de llegar a hacerle daño a la competencia.
2: Yo soy una digna admiradora de cada uno de mis compañeros. Yo siempre, mi mamá, mis papás en general desde chica me dijeron que tenía que, si bien me dieron el don de cantar, pero también tengo que apoyar a la otra gente que también tiene el mismo don, porque no quiere decir que tengamos que competir.
1: Claro.
2: Sino que entre los dos a lo mejor podemos formar algo mucho más lindo, darnos crítica entre los dos constructiva y mejorar cada uno en diferentes aspectos que tengamos, a lo mejor decadencia o algo así. Pero yo soy lo menos conflictiva que puede haber en esta vida.
1: Qué bueno. Marioli, ¿hacemos un llamado para las emprendedoras que quieran?
3: Sí, adelante. Me encantaría poder invitar a toda aquella mujer emprendedora que ya tiene algún negocio, poder emprender junto a la marca Romance. Voy a dejar mi ¿sí? contacto y todo. Mi WhatsApp también lo puedo dejar,
0: ¿sí?
3: acá.
0: ¿Sí?
3: El +569-3320-7622. No olviden que no pedimos requisitos, solamente con el carnet ellas pueden comenzar a emprender y a vender.
0: ¿Aprovechamos también de dejar las redes sociales?
3: Sí, mi red social es Marion Agurto y Romance Chile Oficial es la página oficial de Romance.
0: Perfecto. ¿Y su lema también?
2: Sí, mis redes sociales en Instagram es Zulema con 3A, _ Celis, y Facebook Zulema Celis Rivera.
1: ¿Y algún método de votación o solo tienen que ir a verte?
2: Pueden votar en la gala ya, porque se cerraron las votaciones online. Así que en la gala pueden ir a apoyar y allá les van a entregar votos para que puedan dar a sus favoritos. Dejar cordialmente invitado a toda la gente que quiera ir a apoyar el talento regional y a pasar un bonito rato en la gala de Rancagua Tiene Talento 3.
1: Buenísimo.
0: Perfecto, muchísimas gracias por habernos acompañado en este bloque.
2: Muchas gracias.
3: Muchas gracias a ustedes.
1: Nosotros nos volvemos a encontrar el martes de 5 a 6 de la tarde y el jueves también, acá en Más que Emprendedores. Gracias a la radio y bienvenida por este gran espacio que nos da. Chao, chao.

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0: 5:56 PM.
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2: La World Rugby investiga al jugador argentino Tomás Albornoz por reclamos violentos contra el árbitro tras perder ante Inglaterra. El jugador de los Pumas arriesga sanciones de hasta 18 semanas por empujar al juez y lanzar el balón. La expresidenta Michelle Bachelet participará este jueves en Nueva York junto a 5 candidatos en el primer debate oficial para la Secretaría General de la ONU, respaldada por México y Brasil, expondrá sus propuestas enfocadas en diplomacia preventiva e inclusión. Un informe del Grupo de Copenhague detectó 7 alertas amarillas por movimientos inusuales de apuestas en el Mundial 2026. Sin embargo, la FIFA descartó señales de manipulación en los 104 partidos del torneo.
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0: 6:58 PM.
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2: Tras el reciente sistema frontal en Chile, la Junta Nacional de Auxilio Escolar y Becas ha entregado más de 13.000 raciones de alimento en 42 albergues de 7 regiones, operando junto a Senapred para asistir a familias damnificadas en zonas aisladas y proveer raciones especiales a brigadistas. Comenzó la temporada de extracción de centolla en Magallanes, extendiéndose hasta el 15 de diciembre. Serna Pesca reforzará las fiscalizaciones para garantizar la sustentabilidad, exigiendo el uso exclusivo de trampas, la devolución de hembras al mar y una talla mínima de 12 centímetros. El senador Javier Macaya restó importancia a la postergación de la mega reforma en el Senado tras ser retirada la urgencia. Atribuyó la falta de votos al rechazo opositor de apoyar la compensación municipal, acusándolos de buscar infligir una derrota al gobierno.
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5: En tu sección Consejo del Día en Radio Bienvenida, masticar bien y despacio los alimentos estará mejor, fíjate. Se debe masticar entre 25 y 30 veces la comida, aunque no estemos comiendo pedazos demasiado grandes. Si realizamos este proceso con éxito, ayudaremos a nuestro sistema digestivo a ponerse en marcha y además se absorberán más y mejor los nutrientes de esos alimentos. Pocos lo saben inclusive, pero masticar bien los alimentos ayuda en tanto a adelgazar. Fue tu consejo del día en Radio Bienvenida, siempre junto a ti.
4: 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El Club Deportivo Social y Cultural Integración Rancagua, junto al Gobierno Regional de O'Higgins, informan sobre el exitoso desarrollo del proyecto Teatro Creativo, el cual estuvo dirigido a niños, jóvenes y adolescentes con discapacidad y sus cuidadores. 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

0: ¿Qué tal? ¿Cómo les va? Gusto grande saludarlos y saludar las 19 horas con 29 minutos. Y ya estamos en el aire desde los estudios de radio. Bienvenida. Y pronto también en contacto desde La Bombonera, donde va a jugar en el día de hoy O'Higgins ante Boca Junior por los 16avos de la Copa Sudamericana. Como es costumbre, equipo completo acá, también allá en La Bombonera, en el lugar donde le ha correspondido a Fuera de Juego y Bienvenida estar, por cierto. En los comentarios en el día de hoy, a nivel del VAR, en la estadística y todo aquello, Luis Cáceres Díaz, ¿cómo te va?
1: Muy bien, Roberto. Aún está lloviendo un poquito fuerte en Rancagua, pero estamos listos, ¿no es cierto?
0: ¿Llueve fuerte? ¿Usted viene de la Nelson Pereira?
1: De la Nelson
0: Pereira. ¿Y llueve fuerte?
1: Y llueve fuerte.
0: Sobre la ciudad. Llueve fuerte sobre la ciudad.
1: Sector norte.
0: Dice la canción. Héctor Vargas, como siempre, en la locución comercial. ¿Cómo te va, Héctor?
2: Hola, Roberto, gusto de saludarte. Acá estamos listos, completos, como siempre. La lluvia ya cesará. Mañana no se pronostican lluvias. No, señor. Y el sábado muy leves.
0: Así es. Ya estamos en contacto. Ricardo Bando, ¿cómo te va, Ricardo?
3: ¿Qué tal? ¿Cómo están?
0: Dice Héctor que no va a llover mañana.
3: No. Mañana no.
0: ¿El sábado sí?
3: El sábado sí.
0: ¿Y domingo?
3: Domingo también. Pero poquito.
0: Poquito.
2: Poquito.
0: Y en el comentario del día de hoy va a estar un campeón con O'Higgins. Le agradecemos mucho que trabaje en el día de hoy con nosotros, como es costumbre, de la casa el hombre. Multicampeón. Luis Pedro Figueroa, ¿cómo te va el EPF? ¿Todo bien?
4: Hola, Roberto, buenas noches. Gracias por la invitación. Lindo partido, linda compañía. Volver a ver a los ex compañeros. Pero hoy día compañero. Así que contento de ver este partido, este hermoso partido. Lindo escenario, lindo estadio. Y esperando lo histórico de O'Higgins de Rancagua.
0: ¿Jugaste en la Bombonera?
4: Sí, por Arsenal de Sarandí.
0: Tienes razón, cuando jugaba en Argentina. Por ninguno chileno, ¿no? ¿No te tocó?
4: No me tocó ninguno enfrentar a la Boca en algún torneo internacional.
0: Pero por Arsenal sí.
4: Sí, me tocó jugar.
0: ¿Qué tal? ¿Y cómo se vive?
4: No tengo muchos recuerdos. Lo que pasa es que uno está tan conectado con el partido. Empatamos a 2.
0: Mira, por lo menos el resultado te acuerdas.
4: Sí, y los rivales, mamita quería los nombres. Palermo, no. Riquelme, Palacio, Ibarra. De los que tengo ahí por,
0: no, equipazo,
4: por
0: ¿no?
4: memoria, pero lindo partido.
0: Que afortunadamente no juegan hoy, en Boca.
4: No, menos mal que no juegan hoy.
0: Menos mal que
4: historia, pero sigue siendo Boca, como dicen por ahí.
0: ¿Cómo no? Y en Argentina, Oscar Garrido ya no se escucha, ¿no? Sí. No, a ver, es que no.
5: ¿Qué pasó?
0: Ahí está Oscar Garrido, sí estaba. Me falta nombrarlo, por eso no quiere sacar al aire Oscar. Jonathan Herrera está a los mandos técnicos en la nave en el día de hoy acá en Cuevas 289. ¿Cómo te va, Oscar? Mauro García, ¿cómo les va allá en La Bombonera?
5: ¿Qué tal, Roberto Rojas? ¿Cómo te va acá en Argentina? 20 horas, 31 minutos, baja la temperatura, no más de 9 grados en la capital de la nación hermana de Argentina. 11 grados marca el termómetro, una sensación térmica de 12 grados acá en el estadio de La Bombonera, en este mítico recinto donde hace de local Boca Juniors, un estadio insignia del fútbol sudamericano. Y acá está Fuera de Juego en radio, bienvenida con uno O'Higgins que hace un ratito, Mauro García, aprovecho de saludarte, ¿cómo te va? Salió a recorrer el terreno de juego, cánticos de la trinchera celeste, serán más de 2.000 los hinchas rancagüinos que acompañarán al equipo para Francisco González, cantándole el clásico, no se va, ¿cómo te va, Mauro?
6: ¿Qué tal, Oscar, muchachos? Saludarlos allá en el estudio, así es, un O'Higgins que aproximadamente hace unos 15, 20 minutos saltó a la cancha a reconocer el pasto de La Bombonera, sacando muchas fotos, aplaudiendo y saludando a la parcialidad celeste que llegó muy temprano, casi 3, 4 horas tuvieron que juntarse para poder llegar a Puerto Madero, lugar de destino donde tenían que reunirse los hinchas celestes para ser escoltados por la policía y poder acceder al sector designado para la visita. No siento de problemas. De hecho, nos informa nuestro compañero Isaías Jarra que todavía hay 10 buses con entradas que aún no pueden acceder al estadio porque no queda espacio en el sector. Lo hablamos fuera de micrófono, Oscar, que el sector estaba repleto y aún así faltaba mucha gente por ingresar.
5: Tal cual, todo esto en el sector sur del estadio de La Bombonera, en la tercera bandeja, allá en un rincón está la parcialidad celeste que llegó desde muy temprano y nosotros podemos observar desde el pupitre de Fuera de Juego de Radio Bienvenida que claro, está todo ese sector copado. Más de 2.000 hinchas se esperan para el día de hoy, y entre medio de la gente de Boca y de la gente de O'Higgins en esa tercera bandeja hay un colchón de seguridad. Se espera, las autoridades están evaluando poder habilitar ese lugar, seguramente con contingente policial, para dividir a los hinchas de Boca de los chilenos, permitiendo de esta forma que quienes tienen una entrada, ojo con ese detalle, no es que ellos llegan a sobreventa o quieren hacer avalancha, ni mucho menos. Tienen entrada y no han podido ingresar todavía acá al estadio de La Bombonera, donde a la distancia veo ya que todo se comienza a listar, a preparar para el trabajo físico de precompetencia. Ya hay alineaciones confirmadas, tal como lo contamos a las 2 de la tarde. O'Higgins tiene listo su equipo para enfrentar a Boca Juniors, también el local que ya se sabía hace rato. Paredes va a ser titular y en O'Higgins, Brian Ravelo, el número 10, también será de la partida. Luego repasamos las formaciones, muchachos.
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0: Así es, como bien lo dice Oscar Garrido, en la posición que le ha correspondido a Fuera de Juego de Radio Bienvenida en La Bombonera junto a Mauro García. Entonces como la hinchada rancagüina está en un sector alto, tercera bandeja. Tenemos la información también de lo que ustedes señalan a propósito de esos 10 buses que lamentablemente aún no pueden ingresar. Ojalá no ocurra nada, que no diría el Chapulín, que no pande el cúnico, porque de verdad mucha ansiedad por ingresar al estadio debe haber de esos hinchas que todavía no pueden ingresar, Ricardo, que cualquiera en un estadio aquí de Chile también se provoca aquella ansiedad por estar ahí, ¿no?
3: Claro, y además agregar que la espera fue larga desde el punto de encuentro en Puerto Madero, sector sur de Puerto Madero, hacia La Bombonera, que serán, 20 minutos en tráfico normal, los tuvieron 3 horas. La policía de Buenos Aires a los hinchas rancagüinos para darle la autorización de recién mover los buses, claro, de abordar los buses y moverse hacia La Bombonera. Así que complejo esto de que haya hinchas con entrada en la mano que no puedan acceder, y me imagino que se va a tomar la determinación de habilitar ese colchón de seguridad, porque de lo contrario se evitan en rigor posibles manifestaciones fuera del estadio por lo mismo.
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0: Nosotros ya, Mauro, Oscar, con la señal de DGO que nos va a permitir ver el partido acá en el estudio, mirando cuando ingresó el plantel celeste al camarín que le corresponde ahí en La Bombonera, la bajada del bus. Con todos muy, muy ordenaditos, con buzo y parca corporativa de la institución. A todos los vemos con parca ahí bajando del bus, Oscar. La temperatura, como me dijiste, estaba grata, ¿no?
5: Sí, pero poco a poco comienza a descender. 11 grados es la temperatura a esta hora en Buenos Aires, una sensación térmica de 12 grados, pero claro, está para más que una chaquetita, incluso para traer polerón, obviamente, bien cobijado, primera capa aquellos que usen. Yo le hice caso a Luis Cáceres Díaz, que me dijo que trajera calzoncillo largo, así que que tenga tranquilidad que viene bien aperadito acá a La Bombonera.
0: Sí, pero no le prestó los de él, ¿no? Usted compró los suyos.
5: No, que no me quedaban, eran más chicos los de Lucho.
2: Ok. 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
0: Mauro García, te lo consulto de inmediato, estamos en condiciones de conocer la oncena de Arrua Barrena, la oncena de Bobaglio para enfrentarse ahí en el gramado de La Bombonera.
6: Por supuesto, tenemos ambas formaciones listas, confirmadas, ratificadas.
0: Ok, entonces en vivo y directo desde La Bombonera, imagen que ya tenemos de los drones que utiliza esta señal oficial de la Conmebol Sudamericana, la formación del cuadro local. Vamos a escuchar la formación de Arrua Barrena, la primera en torneo internacional luego de llegar al equipo Xeneize, técnico y jugador más bien de Universidad Católica, el Vasco Arrua Barrena. Esta es la formación de Boca Juniors para enfrentar a O'Higgins.
6: Atención, señoras y señores, este es el 4-2-3-1 de Boca Juniors. Este es el 11 Xeneize que sale a la cancha de La Bombonera. En el arco, camiseta número 1 para Álvaro Montero. Cuatro hombres componen la defensa. Por el sector derecho, camiseta número 24 para Dylan Gorosito. Primer central lleva la número 4, Nicolás Figal. Lo acompaña en labores defensivas con la número 32, Ayrton Costa. Y cerrando la defensa de Boca Juniors por el lado izquierdo, camiseta número 3 para Lautaro Blanco. Sector de medio campo en el quite con la 5, un campeón del mundo, el capitán, el referente, Leandro Paredes. A su lado con la camiseta número 18, Milton Delgado. Creando el juego con la número 10, Tomás Aranda. Buscando goles, generando ataque, camiseta número 19 para Leonel Flores. Un nuevo fichaje viene a su vuelta en Boca Juniors, el colombiano, camiseta número 22, Sebastián Villa. Y cerrando el 11, Ceneice, buscando el gol como 9, como centro delantero, el número 16, Miguel Merentiel.
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0: Ahí estaba la formación del CNEIS entonces, la formación de Arrua Barrena, que reitera para la audiencia de Fuera de Juego. En bienvenida, Mauro García.
6: Es el portero y lleva la camiseta número 1, Álvaro Montero. En la defensa, cuatro hombres, camiseta número 24 para Dylan Gorosito. Con la número 4, Nicolás Figal. Casaquilla número 32 para Ayrton Costa. Cerrando la defensa de Boca Juniors con la número 3, Lautaro Blanco. Medio campo, 5, el capitán Leandro Paredes. Camiseta número 18 para Milton Delgado. Y con la 10, Tomás Aranda. Y en ataque, camiseta 19, Leonel Flores. 22, el colombiano Sebastián Villa. Y cerrando el 11 titular de Boca Juniors, el 16, Miguel Merentiel.
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0: Se escucharon bastantes aplausos por los ambientes de Radio Bienvenida y Fuera de Juego, muchachos. ¿Por qué esos aplausos?
6: Por supuesto, se escucharon muchos aplausos porque en este momento sale el portero titular de Boca Juniors, Álvaro Montero, y también los dos suplentes a hacer el trabajo precompetitivo.
0: Ok, ya conocimos entonces el 11 titular de Boca Juniors. Luego vamos a ir con la banca. Ahora nos das la formación de O'Higgins, Mauro García. Conozcamos cuál es el 11 de Lucas Bobaglio, que dijo en conferencia que vamos a entrar a jugar, vamos a ir a apretar, vamos a buscar el resultado. No nos vamos a aminorar en la bombonera porque el equipo tiene herramientas. ¿Cuál es la oncena titular de O'Higgins allá en la bombonera en Argentina ante Boca Juniors?
6: Y atención, señoras y señores, este es el 4-3-3, el 11 titular del capo de provincia de O'Higgins de Rancagua, que busca hacer historia acá en Argentina en la bombonera. Ataja, manos enguantadas para el moreno, camiseta 31, Omar Carabalí. Cuatro hombres en la defensa por el sector derecho, es canterano, lleva la 3, Felipe Faúndez. Primer central argentino, camiseta número 22 para el capitán Alan Robledo. Lo acompaña en labores defensivas su compatriota, el tatuado camiseta 33 para Miguel Brizuela. Cerrando la defensa de O'Higgins por el sector izquierdo con la número 6, Luis Pavés. Sector de medio campo para el joven canterano, camiseta 8, Felipe Ogás. La experiencia con la número 11, Juanito Juan Leiva. Vuelve a la titularidad a crear el juego, la magia con la 10, Brian Ravelo. Más arriba, los tres que buscan los goles celestes. Por derecha, es uno de sus últimos partidos, el argentino 24, Francisco Panchito González. Por izquierda, otro argentino con la 7, Martín Sarrafiore. Y como centro delantero, lleva la 9, busca los goles, Arnaldo Arnaldovich Castillo.
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0: Ahí está la formación de O'Higgins, la oncena titular en este ida y vuelta que tiene ante el equipo CNIC de Boca Junior. En la ida entonces, este es el equipo de Bobaglio, que reitera para toda la audiencia, para Chile y el mundo, Mauro García.
6: El 4-3-3 de Lucas Bobaglio, que tiene como portero al número 31, Omar Carabalí. En la defensa, cuatro hombres por derecha. El número 3, Felipe Faúndez. Por el sector izquierdo, con la 6, Luis Pavés. Los centrales, camiseta número 22 para el capitán Alan Robledo. Y con la 33, el tatuado Miguel Brizuela. Sector de mediocampo, tres hombres, camiseta 8, Felipe Ogás. Con la número 11, Juan Leiva. Y creando el juego, la magia con la 10, Brian Ravelo. Y en ataque, tres hombres, por derecha, camiseta 24, Francisco González. Por izquierda, con la 7, Martín Sarrafiore. Y cerrando el 11 titular, el número 9, Arnaldo Castillo.
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0: Ahí están las formaciones de los equipos, O'Higgins y también, por cierto, Boca Junior. Completemos, Mauro, ¿quiénes son los que van a arbitrar en el día de hoy? ¿De dónde son? ¿Quién los trajo? En fin, ¿quiénes son los árbitros del partido, Mauro?
6: El árbitro central del partido será el señor Andrés Matonte. Asistente número 1, Martín Sopi. El asistente número 2, Horacio Ferreiro. El cuarto árbitro será el señor José Burgos. En el VAR estará Cristian Ferreira. Y como AVAR, Richard Trinidad. Todos uruguayos.
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0: El equipo de arbitral también viene Darío Ubriaco, uruguayo con mucha trayectoria. Árbitro FIFA. También está el brasileño Leandro Boaden, que es el quality manager de este partido, y el argentino Marcelo Rodríguez, que también tiene funciones en este partido, donde ya sabemos, siempre están todos muy dispuestos. De hecho, Hay un médico de campo que es de Nacional Argentina, Francisco Matthew. Está un delegado de que es paraguayo, William Centurión, cómo no, paraguayo, tenía que haber un paraguayo en el partido. Coordinador es argentino, Jorge Barrios. Ah, todo esto es la nómina oficial de quienes componen el equipo completísimo, de quienes uno acostumbra, Ricardo, a verlos cuando hay cambios, sustituciones, se ve gente con un traje gris, oscuro, de terno, de zapatilla. Es todo un equipo que está detrás ahí, ¿no?
3: Es complejo el andamiaje de la Conmebol por partido, son oficiales para todo.
0: Claro.
3: Por ejemplo, lo que tiene que ver con nosotros, con prensa, hay uno destinado para aquello, que ordena dónde están las ubicaciones.
0: Daniel Pagano se llama el oficial de medios de hoy.
3: Sí, dónde está la ubicación, por ejemplo, para la conferencia de prensa posterior y todo aquello.
0: Claro.
3: Que e inclusive te indican, si tú estás en tribuna de prensa, que no puedes tomar ni tu teléfono para mandar un mensaje, porque ellos piensan de que tú vas a grabar un video, claro, y que vas a vulnerar, entre comillas, el derecho de transmisión de quien compró los derechos.
0: Que está prohibido. Es argentino. Daniel Pagano, oficial de medios, seguro Mauro y Oscar también ya lo conocieron, que es argentino. Andrés Castelli también está de oficial, Federico Marrazo y Sonsoles Azcarate, argentino también, y Maximiliano Pomares, argentinos, todos oficiales Conmebol que son parte del equipo que están allí para que todo esto tenga el orden, la disciplina, el protocolo de la Conmebol, cuando nosotros también acá en la señal internacional vemos el calentamiento precompetitivo de Omar Carabalí, el portero titular de O'Higgins.
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0: Así es, luego vamos a estar ya trabajando junto a los amigos de La Metro a partir de las 20 horas. Luis Pedro Figueroa, ya están las formaciones, tú nos tenías una tentativa y la verdad que eran exactamente iguales, un pleno, eso se dice en el póker, parece, pleno, en el juego de cartas. Ya están las formaciones, Luis Pedro, ¿te hace sentido que ambos equipos me parece que ponen lo mejor que tienen por ahora? Sabemos que Boca tiene varias lesiones.
4: Sí, por parte de Boca yo creo que mucha incertidumbre, ya sabemos que por lo menos por el tema de la Copa del Mundo no tenemos mayor información de Boca, sí, a diferencia de cómo terminó el torneo, sobre todo local, el de Libertadores. Es un equipo cuestionado, es un equipo que siempre nos da la sensación de que es un equipo grande, importante de Sudamérica, pero que de aquí hace años atrás viene tambaleando, viene con un fútbol que no es muy claro, ese fútbol que siempre uno entiende que ir a Boca Juniors a jugar a la Bombonera es muy complejo, que siempre terminas perdiendo, pero hoy también te da la opción de pensar de que es un equipo inestable, que apuesta también a lo que uno siempre dice y apela, a un equilibrio en el equipo, donde tiene jugadores jóvenes, donde tiene jugadores de experiencia. Yo observaba un poquito las edades de algunos futbolistas. Digamos que el jugador con más experiencia, ya sabemos que Leandro Paredes tiene 32 años. En la parte defensiva, que es Figal y Costa, Figal tiene 32 años, Figal tiene 27. Pero después nos encontramos también con estas alternativas de algunos jugadores jóvenes que son de casa, como Dylan Gorosito, que tiene 20 años, Leonel Flores, que tiene 19 años, y este 10, el típico 10 que busca Boca, el que le gusta a Riquelme, al que siempre ha fascinado el fútbol, que hoy se ha ido dejando un poco de lado, que ha ido escaseando, que es este muchacho Tomás Aranda. Es un joven volante, un enganche típico. Yo preguntaba si es de estos enganches que es pasador, habilitador, o es un enganche de estos encaradores que se sacan uno o dos jugadores y habilita. Y la información que fui obteniendo es que es un jugador muy completo, es un jugador que actualmente estuvo con la selección argentina en el Mundial, fue sparring. Entonces uno creería y pensaría que es un jugador que va a marcar diferencia, pero que deja esa incertidumbre de Boca de saber cómo va a funcionar, cómo va a jugar, qué tan nervioso va a ser un equipo, justamente un equipo y un club que está muy cuestionado hoy día en Argentina. Y lo que más conocemos de este otro lado, del lado de casa, de O'Higgins, un equipo que ya viene con muchos partidos. Si usted mal lo recuerda, siempre nos quejamos de que muchas veces el fútbol chileno llega sin partidos a ciertos torneos, Creo que esto es al revés. Creo que O'Higgins es un equipo muy conocido, es un mediocampo donde imagino que es un mediocampo que quiere tener el balón, que busca tenerlo, hacerse propio de eso y justamente desde ese lugar poder incomodar a Boca. Mi sensación es que si O'Higgins sigue haciendo lo que viene haciendo en el torneo local, en la liga, de menor manera en Copa Chile, porque ha ido variando, creo que también puede hacer un muy buen partido en la Bombonera.
0: ¿Te hace sentido, te hace ruido el árbitro Matonte, conocido, uruguayo?
4: A ver, venimos de muchas especulaciones, de tantas cosas externas del fútbol y tantas cosas que están sucediendo en el fútbol. Yo lo que espero siempre es que esto se juegue como terminó la Copa del Mundo, ganando el que juega fútbol, el que intenta jugar, el que intenta ser protagonista desde el balón, no desde la pachorra del golpe. Creo que es clave justamente también una terna arbitral respecto a eso. Espero que esté al nivel justamente de un partido de Sudamericana y que no sea evaluado un equipo que a lo mejor no es tan participante como Higgins, que muchas veces es el peso que se evalúa muchas veces en estos torneos. Pero bueno, está la visibilidad también de todo lo que ha ido sucediendo y espero que sea un buen arbitraje. Sin ir más allá, hace muy poquitos días en Uruguay también hinchas de Tigre fueron atacados por hinchas de Uruguay. Está todo muy cercano al Mundial, hay cosas que no nos gustaría hablar sobre la importancia más de un partido, pero hay cosas también que están siendo muy, muy reales, muy tangibles, que están afectando al fútbol y espero que hoy el arbitraje esté a la altura.
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0: Héctor Vargas en la locución comercial, vemos imágenes de los hinchas rancagüinos que están abrigaditos ahí, todos mirando, camisetas celestes, polerones, bufandas, en sí, hasta un perrito se ve por ahí. No, es un perrito, es una niñita, yo pensé que era un perrito. Es una niñita.
4: ¿Está permitido, pues, ir un animal al...?
0: Sí.
4: ¿Seguro?
0: No sé. Buena pregunta, Ricardo, ¿qué sí, sabe usted?
3: Si fuera de compañía.
4: Sabemos sí, que en la cancha pasan. No sabemos sí, claro. cómo pasan, pero claro. En la galería no sé si está permitido.
0: No sé si está permitido. Bueno, ahí vemos a Martín Sarrafiore, que hace con Pancho González el calentamiento de Peto Rojo, la gente de O'Higgins con la tradicional celeste y celeste, es decir, camiseta y pantalón y medias. Así será el cuadro rancagüino que calienta ya en los pastos de la Bombonera. Se ve bien la cancha, Ricardo, ¿no?
3: Se ve perfecta. Se ve en perfectas condiciones.
0: Pasto natural.
3: Sin duda. Con mucha arena y una espera también que implique un buen fútbol a ras de suelo también ahí en la Bombonera.
0: Es lo que esperamos. Vamos a la pausa, son las 19:57 en el territorio nacional. Vamos a la pausa y a la vuelta ya nos adentramos en la recta final de este partido entre Boca y O'Higgins.
7: Siete de la tarde, 56 minutos.
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